0: el enviado del Padre, el apóstol del Padre, envía a su grupo de discípulos para que tengan una misión concreta: ir a perdonar los pecados, ir a reconciliar al mundo con Dios. Y es que lo necesitábamos. El mundo estaba sumido en el pecado. El mundo estaba privado de la gloria de Dios, de la entrada a la presencia de Dios nuestro Padre. Pero es Jesucristo quien, con su muerte en la cruz, derramando su sangre, abre nuevamente el cielo para nosotros. Y es Él el que, con su autoridad, a su colegio apostólico le da la orden de ir a reconciliar el mundo. Es lo que encontramos hoy nosotros en nuestra iglesia: reconciliación del mundo con Dios. Por eso, cada que cada uno de nosotros tengamos en nuestra conciencia un pecado grave contra Dios o contra la iglesia o contra el prójimo, podemos ir a escuchar las mismas palabras que Jesucristo a muchos de los enfermos, a muchos de las personas que curó en un tiempo en el que Él estuvo presente en la tierra. También las podemos escuchar nosotros de parte del sacerdote in persona Christi: tus pecados te son perdonados. Te perdono en el nombre del Padre, y del Hijo, y del Espíritu Santo, con la autoridad que Jesucristo dejó en su iglesia. Que cada uno de nosotros también seamos agentes de reconciliación en el mundo entero, y que acojamos esas palabras que Jesús nos dice en nuestro corazón, para que la reconciliación opere en cada uno de nosotros. Vayamos como enviados de Él a reconciliar también nosotros al mundo entero. Gloria al Padre, y al Hijo, y al Espíritu Santo,
1: como era en el principio, ahora y siempre, por los siglos de los siglos. Amén. Amén. Permite, Padre Santo, que la fuerza de tu Santo Espíritu, a través de Jesús resucitado, queme todo lo que sea odio, rencor, venganza, y que nos reconciliemos, empezando por nuestras propias familias. Un saludo para todos ustedes. Tenemos una edición especial. Vamos a Lume con las buenas tardes a entregar la controversia de esta noche.
2: Sí, Padre, muy buena tarde para Ramiro. Qué bueno que estés acá con nosotros, Carlos, y también para todos los oyentes de la emisora Minuto de Dios Radio. La controversia de esta noche dice: ¿tú crees que el Espíritu Santo es solo asunto del pasado? Repito, ¿tú crees que el Espíritu Santo es solo asunto del pasado? Los invito para que nos escriban al WhatsApp 317-369-0797, y también por la red social de Facebook Live, para que nos aporten lo que opinan acerca de la controversia de esta noche.
1: En esta noche especial vamos a leerles el texto que se llama El futuro de Colombia, hermanos de todos. Está en el editorial del semanario Arquidiocesano.
2: Sí, entonces dice el semanario: las próximas elecciones para escoger el nuevo presidente de la República representan un acto decisivo para la vida de Colombia. Conscientes de que toda legitimidad y autoridad viene de Dios, Romanos 13, del 1 al 2. Les proponemos las siguientes consideraciones.
1: Primero, partamos siempre del profundo amor que todos tenemos por nuestra patria. Precisamente por ello, nos duelen las heridas que provocan la violencia, la corrupción, la mentira, los discursos de odio, la injusticia social, la polarización. Estos males debilitan la convivencia, oscurecen la esperanza y afectan la estabilidad de nuestro pueblo.
0: Segundo, no podemos renunciar a nuestra responsabilidad de elegir sabiamente a quienes han de gobernar la nación. Votar es un derecho, pero también un deber ciudadano y moral. Ejercer este derecho implica comprometernos con el propósito de crear una nación libre, de defender la democracia, de consolidar la institucionalidad y de garantizar el bien de todos.
2: Tercero, sabemos que el bienestar de todo exige defender la dignidad de cada persona humana, proteger la vida desde la concepción hasta la muerte natural, salvaguardar la integridad de la familia, garantizar el derecho universal a la salud, combatir la pobreza, fortalecer

0: y sostenida gracias a la participación responsable de todos. Valoremos también la política entendida no simplemente como ejercicio del poder, sino como servicio al bien común y compromiso con el cuidado de la sociedad.
1: Quinto, reconocemos que Colombia enfrenta hoy grandes desafíos relacionados con el sistema de salud, la situación fiscal, el orden público, la solidez de los valores que sustentan nuestra cultura y sus comportamientos éticos. Por ello, estamos obligados a elegir con lucidez, libertad y responsabilidad al gobernante más competente para conducir el país.
2: Sexto, debemos hacer el conveniente discernimiento para votar por el candidato que presente la propuesta más sólida, cuente con el equipo de gobierno más idóneo y tenga verdadera capacidad de afrontar los desafíos decisivos para los próximos años, como el invierno demográfico, la degradación moral, la ausencia de un proyecto nacional de largo aliento, el fenómeno migratorio, el restablecimiento del orden público y la estabilidad de la democracia.
0: Séptimo, comprendemos que este momento nos compromete a todos y que votar constituye una gran responsabilidad. Por tanto, no se puede admitir la indiferencia, el egoísmo, el clientelismo, la corrupción, los oportunismos, la manipulación de las personas a través de diversos medios, la compra y venta de votos, ni cualquier presión o condicionamiento en el ejercicio de votar.
1: Esperamos que los candidatos y los demás líderes políticos procedan con una auténtica vocación de servicio, buscando siempre el bien común y procediendo con responsabilidad.
0: Bien, esto fue el comunicado de la Conferencia Episcopal Colombiana, donde estamos llamados de verdad a el futuro de Colombia en manos de todos. Un voto cuenta. Por favor, salgamos a votar. Qué bueno poder decir desde su programa Controversias, Católico vota católico. Vamos a revisar qué católicos tenemos ahí como presidentes o futura presidenta. Tenemos dos mujeres ahí, para que de verdad tengamos criterios católicos. ¿En manos de quién vamos a entregar esta crisis absoluta? Necesitamos un candidato, una candidata que ame fundamentalmente los criterios del reino de Dios. Que el Espíritu Santo nos ayude a elegir la persona que necesitamos, ya o nunca, porque de eso dependerá de verdad el futuro inmediato de nuestra patria, el futuro inmediato de cada uno de nosotros. Vamos a continuar.
2: Padre, también hay que ejercer ese derecho, porque realmente tenemos que saber que es un derecho y un deber ciudadano.
0: De acuerdo, derecho y deber.
2: Ejercer la democracia. Lo más importante es ejercer la democracia.
0: Tan lindo, es un derecho, un deber. Es que la mejor arma que tenemos hoy es el voto. Es la mejor arma que tenemos. Uh-huh. Salir temprano, votar con juicio, discernir, orar antes de hacer esta elección. Bueno, tenemos un programa muy especial porque la renovación carismática católica del mundo entero nos ofrece un nuevo Pentecostés. Qué bonito haber entrado a la renovación. Yo nací, dijéramos, vocacionalmente en la renovación. Usted no había nacido, año 1978, 79. Teníamos una casa de oración, se llamaba Anchila Domini. ¿Saben quién dirigía esa casa? La madre Alicia Echeverry. Ella fue fundadora de la comunidad del Ave María. Por allá, en ese momento, están por entrando a San Vicente, que en ese momento está, pues, una comunidad muy hermosa. De modo, pues, que para decir que la renovación carismática católica nos ofrece muchísimo ese don del Espíritu Santo, y la renovación ofrece lo que llamamos un seminario de vida en el Espíritu. Ramiro, cuéntanos qué es eso del seminario

0: de vidas del Espíritu, y por qué se habla de bautismo en el Espíritu? ¿Será que el primer bautismo no vale?
1: Bueno, son preguntas separadas, padre, que tenemos que coger cada una aparte. Seminario de vida en el Espíritu se ofrece a través de la renovación, y yo diría que es de la Iglesia, porque la renovación carismática es un movimiento de la Iglesia Católica, no es un movimiento aparte, no es una secta aparte. Por lo tanto, yo creería que debería estar disponible para cada bautizado. Sí. En cada parroquia se debería tener presente siempre un seminario de vida en el Espíritu, para que el católico se sienta renovado, se sienta integrado, sienta que tenemos una iglesia viva. ¿De qué se trata este seminario? Se trata de unos temas que profundizan en lo que es el amor de Dios, en lo que es el pecado, en lo que es Jesucristo como Salvador, en lo que nos se interpone entre que yo pueda disfrutar ese amor de Dios y mi vida, en cómo puedo yo ir creciendo y qué debo hacer para seguir disfrutando esa presencia plena del Espíritu Santo como bautizado en la iglesia, que es hacer parte, integrarme a una comunidad, sí, para allí poder seguir creciendo y vivir los frutos que el Espíritu Santo hace en mi vida. Por lo tanto, soy también como tu padre, producto de la renovación carismática, esta conversión, este camino de fe, y ahora pues en otra dimensión, porque no me quedé siendo allí simplemente carismático, pero nací siendo carismático.
0: Qué maravilla. Entonces, renovar la fuerza del Santo Espíritu de Dios. Vamos a hacer un recorrido de los diferentes temas. Por ejemplo, dice, primer tema, Dios es amor. La afirmación más profunda aparece en la primera carta de Juan. Dios es amor. Primera Juan 4:8. ¿Esto qué significa? El amor de Dios ha sido derramado en nuestros corazones. Y la pregunta es, ¿tendría yo que pecar para que Dios manifieste su amor? No. Así yo no haya pecado, Dios siempre está dispuesto a entregarme mi amor. Pero sobre todo, cuando yo peco, estoy llamado a levantarme y a perseverar, estar ahí de pie. Dios es amor, sentir el amor de Dios. Ese amor que significa entrega, un amor que es de padre y madre. Un amor que se manifiesta ciertamente a lo largo de toda nuestra existencia. Vamos pues a reconocer Dios amor. Vamos a ver, a hacer recuento de los años 40, 50, de nuestros papás, de nuestros abuelos quizás. ¿Cuál sería como esa proclamación que hacía la Iglesia antes del Concilio Vaticano II? ¿Qué se predicaba antes del Vaticano II?
1: Padre, ante todo yo creo que lo que más se recordaba era un Dios de temor, un Dios de que al que pecara estaba el infierno, era el miedo, se predicaba con el miedo, no con el amor, y lo que hace la renovación precisamente es como cambiar el chip de ofrecer primero que Dios es amor, que Él efectivamente va a hacer justicia porque es un Dios que también hace justicia, pero ante todo es un Dios que nos va a juzgar con misericordia y con amor.
2: Sí, también dice que Dios ama con amor, sí, fiel y misericordioso. En el Antiguo Testamento, Dios se presenta como un Padre misericordioso. Con amor eterno te he amado. Dice también, ¿puede una madre olvidarse de su criatura? Pues aunque ella se olvide, yo no te olvidaré. El amor de Dios permanece aún cuando el ser humano falla. Mire qué bonito esto. Aunque nosotros fallemos al Señor, Él no nos falla. Él siempre nos sigue amando a pesar de que nosotros no, entre comillas, no lo amemos a Él. Muy misericordioso. Esa palabra, Padre misericordioso, es muy grande, muy extensa, y es como abrazarnos a todos para llevarnos siempre por el buen camino.
0: Tan lindo, es que la misericordia de Dios es femenina. La misericordia de Dios tiene que ver con el útero. La misericordia de Dios tiene que ver con ese rajamín, que significa las entrañas, Ramiro.
1: Precisamente, padre, Isaías, y también es una cita bíblica que cita este primer tema del amor de Dios, dice, ¿acaso puede una madre olvidarse, sí, de su hijo recién nacido, de su hijo de pechos? Y él dice, pues aunque ella lo hiciera, porque el Señor puede considera pasar, que puede pasar, y de hecho pasa, sí, porque muchas no solamente lo abandonan,
0: sino ahí, hombre, en la basura.
1: Sí, no solamente lo abandonan, sino que lo asesinan en su vientre, sí, con el aborto. Entonces, Él sabiendo esa condición humana, Él dice, mire, aunque ella lo abandone, aunque ella lo asesina, yo jamás te abandonaré. Yo siempre estaré contigo, yo siempre te amo, yo te he elegido, perdona. Tú eres mi favorito, tú eres mi elegido.
0: Y elegido.
1: Es una declaración de amor que el Señor hace para con nosotros.
0: Sin condiciones.
1: Sin condiciones, no tengo que hacer nada para recibir ese amor, para que Él me ame, no tengo que hacer nada.
0: Te queremos invitar a que si hoy sientes orfandad, alguien diría, es que ese papá que me tocó, es más, no tuve papá. Frente a esa orfandad que nos hace mucho daño, atención, Dios es amor. ¿Y quién manifiesta el auténtico rostro de Dios? Jesucristo, el Señor. Que sintamos de verdad la importancia de estar con Dios, que es amor.
1: Y muchas veces, Padre, el no tener esa identidad paterna
0: terrenal
1: como se debe, o sea, ese amor de padre terrenal como se debe, es lo que deforma el amor paternal de Dios, porque lo identificamos con el amor del Padre terrenal, y el amor de Dios nuestro Padre jamás se parece al amor de un Padre terrenal. Puede que el Padre ame mucho, puede que el Padre sea muy cariñoso y se parezca, pero el amor de Dios Padre rebasa cualquier otro tipo de amor.
0: A la potencia, sí, salud.
2: También dice que Jesús revela un amor que sana, que perdona, que busca al perdido y da la vida por los demás. Vea qué bonito ese Padre que nos perdona, nos sana. El amor de Dios llega hasta la cruz. La cruz es el signo supremo del amor. Nadie tiene amor más grande que el que da la vida por sus amigos.
0: Es un amor concreto. Muy bien, entonces, por favor, dejémonos amar por Dios. Segundo, el pecado y sus consecuencias. ¿Qué entenderíamos que es el pecado? En términos muy sencillos, ¿qué es pecar?
1: Es pecado, es una ofensa que yo le hago al amor, es ofender al amor, no querer aceptar que Dios me ame y irme en contra de ese amor que Él me tiene, eso es pecado.
0: Podríamos pensar, muy bien, muy claro, pensar en esto, un tiro al blanco, yo tengo al frente los diferentes círculos y el central es en blanco, el otro puede ser rojo, amarillo, lo que sea, pero el círculo central es blanco, estoy a cierta distancia. Y tengo un arco y yo logro que esa flecha llegue al punto central, estoy en gracia. Y esa flecha se va para otro lado, yo erré, eso es pecar, errar, ir en contra de ese amor de Dios, ir en contra de ese amor de Dios. Pero tenemos algo muy especial, lo más parecido que tenemos a Dios no son las orejas, no es la nariz, no es la boca, lo más parecido que tenemos a Dios es la libertad. Dios nos ha hecho libres hasta el día de hoy. ¿Qué otro ser vivo es consciente de que existe? ¿Qué otro ser vivo, en aras al libre desarrollo de la personalidad, que es un cuento muy delicado, en aras a su libre albedrío, toma la decisión? ¿Qué otro ser viviente tiene esa posibilidad?
1: Solamente el ser humano, Padre.
0: Y entonces dice la teología moral, dice, la gran opción que el ser humano debe hacer en libertad es por Dios.
1: Y esa opción también la hizo en libertad, en contra de Dios. Es lo que llamamos el pecado original, el pecado de origen. Y desde ahí es donde se deriva todo el plan de la economía de la salvación que Dios tiene que hacer para rescatar al hombre de su pecado, porque se fue en contra de él.
2: Es que también aquí dice que el pecado es el rechazo consciente del amor y de la voluntad de Dios.
0: Sí.
2: Surge cuando la persona usa mal su libertad, se aleja del bien, de la verdad y del amor. Más que una simple falta externa, el pecado rompe la relación con Dios, con los demás, con uno mismo y con la creación.
0: Es decir, el pecado rompe la comunión. Entonces tiene que haber pecados hacia uno mismo, pecados hacia el prójimo, pecados hacia Dios, los pecados sociales, los pecados ecológicos. Yo no puedo decir aquí quién se confiesa, pero en mi colegio los muchachos se confiesan, por ejemplo, padre, yo estoy gastando mucho el agua. Eso se puede decir en público porque no saben de qué se trata, pero qué lindo esos muchachos tomando conciencia de la ecología. Entonces, ¿cuál habrá sido, hombre, el problema de Adán y Eva que pecaron? ¿Qué pasó con ellos? Nos dirá la tradición bíblica que pecaron.
1: Padre, lo bonito de toda la historia de Hebreo, de la Biblia de los Hebreos, y Antiguo Testamento, es precisamente que ellos, para hablar de pecado, cuentan una historia.
0: Sí.
1: Y esa historia la cuentan maravillosa de el hombre y la mujer, el ser humano, de una armonía perfecta con Dios, una armonía perfecta con la naturaleza, con los animales, todo era armonía.
0: Eymar, estaban desnudos, como quien dice, todo es muy sano.
1: Correcto, todo en plena armonía, nada que arrepentirse, nada que remordir allí su conciencia. ¿Qué pasa con ellos? Dicen, había entonces un ser que le tenía envidia al hombre, precisamente por esa armonía que llevaba con Dios.
0: Sí.
1: Y empieza a tentar al hombre, pero lo tienta a través de la mujer. Y le ofrece comer del fruto del árbol que Dios le prohíbe comer. Es decir, el hombre podía, de todos los árboles del Edén, del jardín donde estaba, comer de todos los frutos. Solamente no podía comer de uno. Y precisamente esa tentación entra por allí. El tentador llega endulzando el oído de la mujer, diciéndole una pequeña mentira. Y muchas veces la mentira es la que a nosotros nos hace caer, abrir de pronto el corazón a una mentira mucho más grande y caer en la tentación. ¿Qué le dice el tentador? Simplemente le dice, ¿cómo es posible que Dios les diga que ustedes no pueden comer de ninguno de los árboles del jardín? Y la mujer le dice, le corrige, no, que no nos dijo que de ninguno, nos dijo que de uno, que no comiéramos de este, pero que los demás sí. Y es la oportunidad que el tentador tiene de que ella le abre el diálogo para embaucarle y decirle, pero usted no sabe por qué le dijo eso. Es que el día que usted coma de ese árbol, usted va a ser como Dios. Es decir, usted no va a necesitar a Dios. A veces el querer expulsar a Dios de nuestra vida suena como atractivo. Es decir, no necesito Dios, no necesito amar a nadie.
0: Yo me engrandezco.
1: No necesito rendirle homenaje a nadie. Yo puedo solo.
2: Autosuficiente.
1: Y eso fue lo que hizo la mujer. Dice, pues si yo no tengo que rendirle cuentas a nadie de nada, y yo voy a ser como Dios, entonces quito a Dios de donde está y yo como este fruto y soy como Dios, punto. Pero lo que ella no contaba era que la sentencia que Dios le había dado se iba a cumplir. El día que lo coman van a morir sin remedio. Y eso no se lo dijo la serpiente. La serpiente le dijo, no, es que Dios sabe que si ustedes comen van a ser como Él. Le creyó una doble mentira al tentador y por eso estamos. Cuando nosotros le creemos mentira al mundo, nos creemos nuestra propia mentira y nos vamos en contra de lo que Dios nos estableció, entonces estamos en un camino de muerte.
0: Y hasta el día de hoy, lo que implica la soberbia, que sencillamente significa Dios, yo no te necesito. Mira, estos días celebrando el 13 de mayo, recordábamos que Portugal tenía monarquía y que llegaron los masones a acabar con la monarquía y dijeron, bueno, hemos matado a Dios. Y ahora aparece la Virgencita diciendo, llamados a la conversión.
1: Y Federico Nietzsche también en su tiempo.
0: Hacia ahora vas a la Zaratustra.
1: Se cuenta una historia que en una de las universidades había una frase, Dios ha muerto, y debajo decía Nietzsche. Que al otro día apareció otra frase en el mismo mural que decía, Nietzsche ha muerto, atentamente Dios. ¿Cuál es la verdad?
0: ¿Cuál es la verdad? Dios está ahí presente.
2: Sí, entonces dice que el ser humano quiso ocupar el lugar de Dios y allí comenzó la ruptura interior. San Pablo explica, todos pecaron y están privados de la gloria de Dios. Y Jesús muestra que el pecado nace del corazón salen los malos pensamientos. También nos dice que las consecuencias del pecado, Padre, son muchas. La primera es el alejamiento de Dios, la segunda la pérdida de la paz interior, la tercera la ruptura con los demás, la esclavitud interior, la muerte espiritual. Entonces mire todo lo que nos pasa cuando estamos en pecado.
0: Reconozcamos en humildad que cuando nos alejamos de Dios es como Neptuno. En este sistema solar, Neptuno es de los planetas más alejados del Sol. Entonces Neptuno es un planeta frío, oscuro, y así es nuestra vida. Cuando nos alejamos de Jesús, que es el sol que no conoce ocaso, nuestra vida pierde sentido. Vamos a continuar con su programa Controversias y con esta canción sintamos la presencia amorosa del Señor.

0: Gracias, Padre, porque tú nos amas profundamente. Cuánto valoramos decir papá, abá, y que ese Padre que eres tú, proveedor, providente, siempre estás ahí. Bueno, Carlos, hay un oyente que tiene su participación en este momento.
1: Sí, Padre, tenemos a Luz Marina Torres desde Texas, Estados Unidos. Ella nos envía su participación. A ver, aquí. Buenas noches, comunidad Minuto de Dios y Mesa de Trabajo. Saludos a todos desde Texas. Oiga, el Espíritu Santo de Dios no es cosa del pasado. El Espíritu de Dios sigue y seguirá vigente hoy, año 2026, y siempre en mayúscula. Sin ese aliento de vida no seríamos capaces de vivir. Estamos llamados a invocar la ayuda del Espíritu Santo en todo momento. Dios los bendiga y gracias por lo que hacen. Colombia necesita un líder que lidere desde el corazón de Cristo y a favor de los más desvalidos. Colombia está en manos del Todopoderoso, Dios y patria.
0: Tan hermosa, gracias. Luz Marina, ya también haciendo patria, y que nos ayudes a orar y que tú votes pronto también para que sea lo mejor. Vamos a continuar con esta franca que se llama En comunión con el magisterio del Papa León. Adelante, Grisel.
2: En esta catequesis, el Papa comenzó a reflexionar sobre el primer documento promulgado por el Concilio Vaticano II, la Constitución Sacrosanctum Concilium, dedicada a la Sagrada Liturgia. Su propósito es conducir a la Iglesia a contemplar y profundizar el vínculo que la une con el misterio de Cristo, es decir, con su pasión, muerte, resurrección y glorificación. Esta comunión se realiza en la Sagrada Liturgia a través de ritos y oraciones. La Iglesia expresa así su fe y modela su identidad como pueblo de Dios, cuerpo de Cristo y templo del Espíritu Santo. En la liturgia, Cristo sigue actuando presente en la palabra proclamada, en los sacramentos, en los ministros que celebran, en la comunidad reunida y sobre todo en la Eucaristía. La participación de los fieles, nos dice el Papa, en la acción litúrgica los edifica, los renueva y los envía a manifestar lo celebrado en la vida cotidiana, haciendo de la propia existencia un sacrificio vivo, santo y agradable a Dios.
0: Es el misterio celebrado por el hombre. Nuestra vida tiene que ser una liturgia permanente. Y la gran liturgia, la Eucaristía. Que todos nosotros amemos profundamente la Eucaristía, porque es el lugar por excelencia donde nos unimos a Jesucristo, sumo y eterno sacerdote, fiesta del próximo jueves. Vamos a continuar con su programa Controversias, en esto del Seminario de Bien el Espíritu, número 3, Jesucristo es el Señor y Salvador. Jesucristo es el Señor y Salvador. Ramiro.
3: Padre, teniendo en cuenta como los temas que van en seguidilla, vemos Dios nos ama, lo que nos impide o lo que le impide al hombre disfrutar o saberse amado por Dios es precisamente el pecado, lo que tú decías ahora, estar alejado del calor del sol es lo que hace que Neptuno sea un gélido, por lo tanto estar yo alejado de Dios por el pecado es lo que no permite disfrutar de ese amor. Pero a esa situación precisamente Dios nuestro Padre coloca el remedio, y el remedio para el pecado es precisamente su Hijo, el sacrificio de Jesucristo el Señor, a quien Él envía para que con su muerte en la cruz, derramando su sangre, Él pueda reconciliar al mundo con Dios y así Él pagar la pena que había que pagar por nuestra culpa, por nuestro pecado, y que así la relación plena con Dios fuese restablecida.
0: Tan lindo decir que por la encarnación de Cristo, Dios nos ofrece la salvación. Por su pasión, muerte y resurrección, nos ofrece la redención. ¿Qué tenemos que hacer? Acoger a Jesús como Señor. A Jesús humano, vamos al Cristo de la fe. Por Jesús llegamos al Cristo de la fe. Es uno solo. Jesús, naturaleza humana. Cristo, naturaleza divina. Pero a través de Jesús llegamos al Cristo de la fe.
4: Sí, padre, yo creo que es bueno recordar la controversia.
0: Sí, adelante.
4: Dice, ¿tú crees que el Espíritu Santo es solo asunto del pasado? Mire qué tan bonito Luz María de Texas que nos habló sobre la controversia. Sí. Y dice muy claro, no es cosa del pasado, es del presente, siempre está ahí el Espíritu Santo, toda la vida siempre lo hemos tenido.
3: Inclusive antes en el pasado se mencionaba más poco, digamos en el Génesis lo vemos en el caos, en el principio todo era caos y oscuridad en el abismo y un viento de Dios se movía sobre las aguas, y vemos cómo Dios también insufla en la nariz del hombre el Espíritu Santo, aliento de vida, en los profetas, pero ya plenamente el Espíritu Santo lo podemos ver claramente ya a través de Jesucristo en el Nuevo Testamento y más plenamente ahora en la iglesia. Estamos en el tiempo del Espíritu Santo, es el que hace la obra en la iglesia actualmente, en cada uno de nosotros está presente el Espíritu Santo, está con nosotros siempre, por lo tanto no es cosa del pasado, es actual.
0: Sí, es el Espíritu Santo que nos lanza a experimentar a Jesucristo resucitado, no hay otro medio. Cuando somos dóciles en humildad al Espíritu Santo, nos lanza hacia Jesucristo el Señor y Jesús nos ofrece al Padre Celestial. Vamos a continuar, número 4, fe y conversión. ¿Qué es esto de la fe y la conversión? El Espíritu Santo nos lanza hacia Jesús. Si yo tengo un encuentro personal con Jesucristo, ¿qué pasa en mi vida? Se fortalece la fe y hago una conversión. ¿Qué se entiende por fe? ¿Qué se entiende por conversión?
3: Bueno, la primero que todo la fe es el creer. Cuando yo escucho el Evangelio, la buena nueva de Dios, que Dios me ama, cuando yo escucho de que el pecado me impide esa plena comunión con Dios, pero cuando yo escucho de que Dios, nuestro Padre, en su infinito amor, envió a su Hijo para rescatarme, para redimirme, para perdonar mi pecado, entonces yo puedo aceptar eso por la gracia del Espíritu Santo en mi vida y en mi corazón y puedo creerlo y hacerlo vida. Y cuando yo lo creo, ese creer me lleva a la acción. ¿Y cuál es la acción? Es la obediencia de la fe. La obediencia de la fe significa de que yo le rindo a Dios, mi Padre, mi inteligencia y mi voluntad para que Él siga actuando en mí a través de su Espíritu Santo. Por lo tanto, ¿a qué me va a llevar? A que yo reconozca mi pecado y me convierta.
4: Y también dice que bíblicamente la fe es confiar y adherirse a Dios. La conversión es volver a Él con todo el corazón. Ambas realidades están inseparablemente unidas. Quien cree verdaderamente cambia de vida y quien se convierte aprende a vivir en la fe, siguiendo a Cristo y acogiendo su misericordia.
0: La fe es apego. No puedo decir el nombre, pero a mí se me dañó algo en la casa que es muy pulido y yo cojo un pegamento y tengo que tener cuidado porque si no se me pegan los dedos. Uh-huh. Eso tiene un nombre muy particular. Se me pegan los dedos. Pues hombre, esa es la fe. Uno apegarse a Jesús. Uno pegarse de Él. Diríamos que realmente la única vez que yo pudiese pronunciar auténticamente el verbo apegar es desde la fe. Yo me apego a Dios. Apéguese a cualquier persona, apéguese a cualquier cosa, y eso nos puede fallar. Si yo me apego a Dios, que en la fe me invita a la conversión, es decir, a volver a Él. ¿Qué nos ofrece el Espíritu Santo?
3: Tenemos que también tener en cuenta, Padre, que el creer no es solamente creer que existe, ¿cierto? Porque dice la palabra que los demonios creen que Dios existe y tiemblan de miedo. Ese creer es acoger.
0: Sí.
3: Es acoger lo que he escuchado, acogerlo en mi vida y creer de que así es. Y necesita de mí ese paso, esa acción de ir en camino.
0: Fíjese, maestro Alfonso Uribe Jaramillo, semejante hombre que lo conocimos. Él decía, la fe significa pasar y hacía el signo bajar de la mente al corazón. Entonces hacía las cuartas, son tres cuartas, de la mente al corazón. Esa es la fe, pasar de lo que yo estudio y funciono y la hermenéutica y todo aquello al corazón, sentir esa fuerza del Señor. Bueno, ¿quién hace todo aquello? 5, el don del Espíritu Santo.
4: Sí, dice, el Espíritu Santo es el gran regalo de Dios para la iglesia y para cada creyente. La Biblia enseña que el Espíritu Santo es enviado por el Padre y por Jesucristo para dar vida nueva, santificar, fortalecer y conducir a la verdad.
3: El mismo Jesucristo lo dijo en su despedida: no los voy a dejar solos, les voy a dar otro paráclito, otro consolador, que estará siempre con ustedes y los llevará hasta la verdad completa.
0: Dice otro, entonces, ¿quién es el primer consolador?
3: El primer consolador es Jesucristo, amén. Padre. Siempre ha sido Jesucristo. El otro
0: es otro consolador, el Santo Espíritu de Dios.
3: Y este no nos va a abandonar nunca. Este estará siempre con nosotros. Jesucristo vino, cumplió su misión, que era la redención, su muerte en la cruz, dejarnos la Eucaristía y dejarnos el regalo maravilloso del Espíritu. Pero este nos acompaña hasta que nosotros pasemos de esta vida
0: a la otra. Entonces, ¿cómo es la cosa? Estaban los discípulos con las puertas trancadas por miedo a los judíos. Entró Jesús, le entrega el Espíritu Santo, pero luego en el mismo lugar, el cenáculo, después de la muerte y todo aquello, estaba María con los 11 y llega el Espíritu Santo, que es lo que celebramos el próximo domingo. ¿Y qué pasa? Llenos de temor y llenos de angustia y de tristeza, ¿qué pasa con ellos? ¿Los quema quién? ¿Qué pasa
3: salen
0: con ellos?
3: Llenos de fuerza, llamas de fuego, ese fuego de amor del Espíritu Santo, es el que los mueve a abrirse, a abrir sus puertas, no solamente las exteriores de la casa, sino también las de su corazón, las de su boca, para salir a proclamar la palabra que Dios les había anunciado, ir a anunciar a todos los pueblos la buena nueva. Bauticen en el nombre del Padre, del Hijo y del Espíritu Santo, que es lo que Él les dejó el legado en la ascensión.
0: En la primera lectura de hoy aparece: el Señor se le presentó a Pablo y le dice: ánimo, lo mismo que has dado testimonio en Jerusalén de lo que a mí se refiere, tienes que hacerlo en Roma. Y allá pues lo martirizaron. Ánimo, hombre, porque hay gente tan desanimada, gente tan desalentada, gente tan deprimida. Hay que respetar ese diagnóstico, pero hombre, el Espíritu Santo no nos deja deprimir. ¿Cómo será eso?
3: El Espíritu Santo, Padre, en ese ánimo, ánimo es de animar, de tener vida. Cuando yo estoy desanimado es porque no tengo vida interna. El Espíritu Santo es el que nos anima, el que nos da vida, el que nos devuelve la esperanza, el que nos da la gracia de poder nosotros tener como ese fuego interior, que la palabra de Dios arda en nuestro corazón como ardía en los discípulos de Emaús y podamos salir a proclamarla. Más que una lengua de fuego exterior, es una lengua de fuego que crece en nuestro corazón.
0: No ardía nuestro corazón, es decir, contacto con la palabra de Dios. ¿Le damos más palabra?
4: Sí, dice que el Espíritu Santo, desde el Antiguo Testamento, nos dice que Dios promete derramar su Espíritu sobre el pueblo. El profeta Joel anuncia: derramaré mi Espíritu Santo sobre toda carne. Y Ezequiel proclama: pondré dentro de ustedes mi espíritu. El espíritu aparece como fuerza interior que transforma el corazón humano.
0: Una fuerza interior, tan bonito eso. Ahí tenemos al padre Jaramillo, 94 años, Diego Jaramillo. Hombre, ese hombre, ¿de dónde saca tanta fuerza?
3: De la gracia del Espíritu Santo, Padre, es la que asiste.
0: Un Papa Francisco, un Papa Juan Pablo II, ahora un Papa León, casi 8 días allá en África, incansable, y el último día como si nada. Eso es pura fuerza de Dios.
3: Es el Espíritu Santo el que asiste, Padre, en todo el trabajo evangélico de la Iglesia.
0: Y la sociedad de consumo nos ofrece cosas para consumir y uno sentirse bien. Eso viene de fuera.
3: Eso viene de fuera, pero se queda fuera igualmente, se Padre, queda porque, fuera. Porque no hace mella.
0: Ven Espíritu Santo a mi mente, a mi corazón, a mis manos. Los invitamos a las vigilias de Pentecostés en las parroquias, y aquí tendremos el próximo domingo, ya veremos, una vigilia de Pentecostés también. 6, la vida nueva en el Espíritu.
3: Esa vida nueva en el Espíritu, Padre, tiene que hacer honor a lo que dice el título. Mi vida tiene que ser nueva. ¿Y cómo es mi vida sin el Espíritu? Mi vida sin el Espíritu es una vida aburrida. Una vida en el mundo, una vida en el pecado, una vida en los vicios, una vida en la esclavitud. El Espíritu Santo es el que me saca de esa vida y me lleva a la vida plena con Cristo, a la vida de Dios. Yo ya tengo que ser y creerme realmente que soy de mejor familia, porque el Espíritu Santo me lleva a vivir como familia de Dios.
4: Pero Padre y Ramiro, yo no quiero dejar pasar esto que me parece tan bonito, lo que dice los dones y frutos del Espíritu Santo. El Espíritu Santo concede dones para el servicio y frutos para la santidad. San Pablo enumera frutos del Espíritu Santo. Mire qué bonito: el amor, sí, la alegría, la paz, la paciencia y la bondad. La presencia del Espíritu Santo produce una vida nueva según el Evangelio. Entonces mire estas palabras tan claves: amor, alegría, paz, paciencia y bondad. Son los dones y los frutos del Espíritu Santo.
3: Pero lo que tú dices, Salomé, es bien importante en la lectura, porque los dones del Espíritu Santo son los que Él me regala a mí para que yo los coloque al servicio de los demás, para que yo con mi vida, con mi ejemplo, con mi evangelización, pueda hacer que otros también tengan la gracia del Espíritu Santo y de una vida nueva. Y los frutos del Espíritu Santo son los que van haciendo crecer mi vida en santidad. Y el fruto principal del Espíritu Santo es el amor. Mientras más yo crezca en amor, más santo voy a ser.
4: Pero también se dice que el Espíritu Santo es el mayor don que el Señor nos dio,
3: sí,
4: a todos.
3: Sí, porque es que el Espíritu Santo es regalo. Pero no olvidemos que el Espíritu Santo es Dios. No podemos tener por fuera ese concepto de que el Espíritu Santo ante todo es persona, es la tercera persona de la Trinidad, es Dios con nosotros, es Dios habitándome, yo soy morada de Dios en mi vida.
0: Soy templo de Dios, porque quizás la teología no católica habla, estamos en la era del Espíritu Santo, que el Padre ya hizo su obra, que Jesús ya hizo su obra, y hoy solamente estamos en la era del Espíritu Santo. Nuestra teología católica proclama, podríamos decir coloquialmente, pues la marca del aceite de la máquina de coser de las abuelas, 3 en 1. El Espíritu Santo con el Padre y el Hijo son 3 en 1, siempre están juntos.
3: Siempre están juntos, no puede haber separación, no hay división en ellos.
4: También se dice que el Espíritu Santo avisa en el creyente, fortalece la fe, conduce a la verdad, perdona, santifica, impulsa la misión y transforma el corazón humano con sus dones y frutos.
0: Imaginémonos una visión bien limitada, una miopía bien brava, espero que estará pasando. Uno va donde el oftalmólogo, donde el optómetra, y le pone esos aparatejos y uno empieza a ver bien, qué bondad del Señor. Es el Espíritu Santo. Todos tenemos gafas aquí. El Espíritu Santo es eso, son las gafas que Dios nos da para poder mirar la realidad más allá de lo que simplemente aparece. Esa nube negra nos va a decir, el sol no existe, claro que existe el sol, está la nube negra.
3: Padre, en lo que tú dices de la Trinidad es perfectamente una, indivisible, se me ocurre una pregunta, yo creo que sé la respuesta, pero para los oyentes y para el programa, cuando nosotros en la Eucaristía recibimos el cuerpo, la sangre, el alma y la divinidad de Jesucristo, también recibimos al Padre y al Espíritu Santo.
0: Están ahí.
3: Amén.
0: Porque el Padre se hace presente en Jesús Eucaristía, y quien hace posible que el Hijo se haga presente es el Espíritu Santo.
3: Amén.
0: Y en cada partícula Dios está ahí. Por eso, por ejemplo, la Madre Bernarda estos días, la fundadora de las Hermanas Franciscanas, misionera de María Auxiliadora, una mujer eucaristizada. Toda la vida ella era una eucaristía. Qué bondad de Dios, por pura bondad de Él, poder presidir la Eucaristía. Bueno, eso implica la vida nueva en el Espíritu. Como es de rico estrenar, el Espíritu Santo nos regala vida nueva. Eso quiere decir que...
3: Eso quiere decir, Padre, que ya lo viejo, el hombre viejo ya ha pasado, el hombre que se contentaba con lo que el mundo le daba, ya tiene que pasar a la historia, ya hay un nuevo vestido, un nuevo ropaje,
0: sí.
3: Y este hombre nuevo tiene que vestirse con los sentimientos de Cristo Jesús, y tengo que oler a Cristo.
4: ¿A qué huele Cristo?
3: ¿A qué huele Cristo? A amor.
0: Como cuando estaba ya con los hermanos de Betania. Esa María, sí. María la de Betania, que unge a Jesús. Y dice el texto, y toda la casa se llenó de esa fragancia.
3: De fragancia, de amor.
0: ¿Cuál será la marca de la fragancia de misericordia? El amor, la misericordia, la ternura, la abundancia. Qué rico, hombre, la vida nueva que nos va a regalar el don del Espíritu Santo en este Pentecostés. Y luego sigue crecimiento y perseverancia en la comunidad. Un bautizado no vive solitario, un bautizado vive solidario. Sal de tu alcoba, sal de tu casa, ponte a pensar y haz parte de una pequeña comunidad.
3: Sí, es la invitación para que todos los bautizados, todos los católicos que aún no han o no pertenecen a una pequeña comunidad, a un grupo en la parroquia, a una comunidad evangelizadora, se acerquen, busquen, vayan, congréguense, porque tenemos que crecer, pero en comunidad, no podemos quedarnos solo, la fe no se puede vivir sola, la vida nueva tenemos que vivirla, pero en comunidad. A propósito,
0: allá en tu parroquia tienen una silla que se está esperando. Hoy las parroquias están muy vivas. Mira nomás esa preparación a Pentecostés del sábado pasado allá en Bolivariana, en nuestra universidad. Alrededor de 6.000 personas, son 320 parroquias. Cada parroquia llevaba 20 delegados. Fíjense usted, más pequeñas comunidades, más el cine, más las comunidades SER, más los grupos apostólicos. Eso fue una gran bendición, presidida por el arzobispo, luego la Eucaristía, unos 80 o 100 sacerdotes, diáconos permanentes, Dieguito estaba ahí. ¿Qué cosa tan especial? Preparando lo que es Pentecostés, porque este sábado en tu parroquia hay vigilia de Pentecostés, pero también la emisora les ofrece esta oportunidad.
3: Bueno, para celebrar Pentecostés en la emisora, tiene de pronto esta publicidad maravillosa que nos acaban de mandar. 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
3: Y que no se preocupen los que vayan a ir por la Eucaristía, porque allá tendremos la Eucaristía.
0: Salud.
4: Sí, padre, entonces lo que estábamos diciendo, lo de la comunidad cristiana, en lugar, es el lugar donde el creyente madura en la fe, aprende a amar y encuentra fuerzas para perseverar hasta el encuentro definitivo con Dios.
0: Recordemos que la primera comunidad es nuestra familia, la familia es la primera iglesia doméstica. Hagamos de nuestra familia un nuevo Pentecostés. Qué rico preparar en familia una pequeña vigilia de Pentecostés. Toma un cirio, que Dios se quema la casa, lee la palabra de Dios, Hechos de los Apóstoles, oran un rato al Santo Espíritu de Dios, y de verdad que este Pentecostés en nuestras familias lo primero que nos ofrezca sea vencer todo temor. Bueno, muchísimas gracias por su participación. Recuerden, hay que orar por las próximas elecciones en Colombia. Católico, vota católico. Ramiro.
3: Sí, yo creo que es importante, padre, tener presente siempre nosotros como hijos de Dios. Clamemos a Dios nuestro Padre, que en el nombre de Jesucristo el Señor a diario nos envíe la gracia de su Santo Espíritu.
0: Salud.
4: Sí, Padre, que en este el domingo que va a ser la fiesta de Pentecostés, nos dejemos quemar por el Espíritu Santo, pero pues que esa fuerza, que esa llama, que siempre permanezca encendida, y que ojalá que nunca se nos apague por alguna dificultad que tengamos. Entre más dificultades tengamos, más viva debe estar esa llama, para que el Espíritu Santo nos ayude a pasar por todas las necesidades que tengamos en el día a día.
0: Ven, Espíritu Santo, sobre todo nuestros oyentes, y que nuestra emisora siga adelante en esos 33 años. Bueno, Carlos, muchísimas gracias. Ramiro, Dios te pague. Grisel, gracias. Salomé, y alabado sea
3: Jesucristo.
0: Bendiciones para todos.

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4: Son las 8:01.
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7: Estimados amigos, voy a leer para ustedes un pasaje bíblico del libro del Éxodo, capítulo 17, de los versículos 8 a 16. Los amalecitas se dirigieron a Refidim para pelear contra los israelitas. Entonces Moisés le dijo a Josué: escoge algunos hombres y sal a pelear contra los amalecitas. Yo estaré mañana en lo alto del monte con el bastón de Dios en la mano. Josué hizo lo que Moisés le ordenó y salió a pelear contra los amalecitas. Mientras tanto, Moisés, Aarón y Ur subieron a lo alto del monte. Cuando Moisés levantaba su brazo, los israelitas dominaban en la batalla. Pero cuando lo bajaba, dominaban los amalecitas. Pero como a Moisés se le cansaban los brazos, tomaron una piedra y se la pusieron debajo para que se sentara en ella. Luego Aarón y Ur le sostuvieron los brazos, uno de un lado y el otro del otro. De esta manera, los brazos de Moisés se mantuvieron firmes hasta que el sol se puso. Y Josué derrotó al ejército amalecita a filo de espada. Entonces el Señor le dijo a Moisés: escribe esto en un libro para que sea recordado, y dile a Josué que voy a borrar por completo el recuerdo de los amalecitas. Moisés hizo un altar al que puso por nombre El Señor es mi bandera, y dijo: la bandera del Señor en la mano. El Señor está en guerra con Amalec de una generación a otra. Palabra de Dios, te alabamos, Señor. Este texto me llama la atención porque, hermanos, Moisés ya era un hombre de edad y tenía que llevar a su pueblo hacia la tierra prometida. Tenía que ser un guía, tenía que conducir al pueblo. Pero para poder llegar a la tierra prometida, tenía que librar batallas. Y una de las primeras batallas que le tocó librar a Moisés con su pueblo fue contra los amalecitas, un pueblo bien adiestrado, un pueblo que tenía fortalezas, un pueblo que estaba preparado para la guerra. El pueblo de Israel no estaba preparado para la guerra. Era un pueblo bueno, era gente buena, pero eran esclavos. Los esclavos no se preparan para la guerra. Los esclavos hacen las funciones de la tierra que tienen que no deben ni quieren hacer los guerreros. Entonces el pueblo de Israel no estaba preparado para eso. Moisés no era un gran jefe guerrero, pero Josué sí. Entonces aquí vemos que el pueblo de Israel se tenía que enfrentar a los amalecitas y Josué sabía lo que él tenía que hacer. Moisés sabía muy bien lo que él tenía que hacer. Moisés sabía que él tenía que ir a la cima de una montaña a orar, a interceder, a guiar desde arriba, y Josué tenía que ir a batallar en la vida cotidiana. Tenía que ir a batallar allá, donde estaban todos dando pelea. Entonces Moisés le dice a Josué, tú a batallar, yo me subiré a una montaña. Me voy a llevar dos muchachos. Ellos se llamaban Aarón y Hur. Y nos vamos a ir. Pero estos muchachos se dieron cuenta que cuando Moisés levantaba los brazos, el pueblo ganaba, el pueblo de Israel ganaba. Pero cuando lo bajaba, el pueblo amalecita era el que ganaba. Y claro, Moisés se cansó. Entonces le trajeron una piedra, se sentó y le pusieron también, los muchachos le levantaron. Uno levantó una mano, un brazo y otro el otro. Y así el pueblo ganó. Y creo que esta palabra nos hace pensar a cada uno de nosotros en las diferentes batallas que tenemos que librar. ¿Qué batallas tiene que librar usted hoy? ¿Cuál es la batalla que tiene que enfrentarse para llegar a la tierra prometida? Porque esa es la clave. Llegar a la tierra prometida no es batalla por batalla, no es dar guerra por guerra, porque hay gente que en la vida se dedica a dar guerra por guerra. No, no es pelear por pelear, es pelear porque hay una meta. ¿Cuál es la meta? La meta es la santidad. Pues tenemos que dar unas batallas tenaces todos los días para poder llegar a esa meta que es la santidad. La meta puede ser conseguirse una casita, o un carro, o tener un buen matrimonio, una bonita familia, ser fiel. Alguien me ha dicho, ser fiel es una... Pero la meta no es ser fiel, la meta es tener un bonito matrimonio. Pero tenés que dar todos los días unas batallas tremendas, porque eso es complicado, eso es difícil. Porque hay que dar unas batallas tenaces. Pero la meta es un bonito matrimonio, la meta es una cosa grande. El pueblo de Israel, su gran meta, su mega meta, si pudiéramos decirlo, era llegar a la tierra prometida. Ah, y les tocaron unas batallas. ¿Usted cuáles batallas? ¿Cuál es su gran mega meta? Es lo primero. ¿La tiene? ¿Tiene una mega meta? ¿Tiene una meta grande, ambiciosa? Sí, una meta grande, una meta ambiciosa, una meta importante, una meta que valga la pena, no una meta ahí poco a poco a poco, sino una meta grande, una mega meta. Eso en planeación le dicen la mega. ¿A dónde yo quiero llegar? ¿qué quiero ser? ¿A dónde me está dirigiendo la vida? ¿A dónde me está dirigiendo Dios a través de la vida? ¿Y hacia dónde me está conduciendo? ¿Hacia dónde me está llevando? ¿Hacia dónde me está mostrando el camino? ¿Hacia dónde me está mostrando el camino? ¿Cuál es la meta? ¿Usted tiene una meta? Si no la tiene, pues ¿para qué dar batallas? Si no hay meta, no dar batallas.

Después de definida la meta, entonces hay que batallar. Después de definida la meta, hay que luchar. Después de definida la meta, vienen las batallas cotidianas en el campo de batalla de todos los días. Ahí es donde ya empieza lo complicado. La meta, no sé, inclusive hasta uno la puede replantear. Pero, ¿la batalla? Entonces Moisés sabía muy bien que él no era capaz de batallar, pero tenía unos que sí. A veces a uno le toca dar la batalla, otras veces uno tiene otras funciones. Y Moisés sabía que su función era como desde arriba, desde la oración, desde la estrategia. Unos estaban allá dando la pelea diaria. Otro, Moisés, estaba intercediendo, estaba suplicando, estaba rogando, porque levantar los brazos era suplicarle a Dios. Levantar los brazos era clamarle a Dios. Levantar los brazos era suplicarle a Dios, clamarle a Dios, rogarle a Dios. Levantar los brazos era poner delante de Dios la necesidad. Y Moisés hizo eso. ¿Y no será que usted con sus hijos es como un Moisés? Ellos están dando la batalla ya en el trabajo. Ellos están dando ya allá la batalla también en el matrimonio de ellos. Y usted, papá, usted, mamá, ¿usted qué tiene que hacer? Levantar los brazos y orar y suplicar. Levantar los brazos y rogar y clamar. Levantar los brazos y suplicar. ¿No será que eso es lo que nos toca hacer? Orar más, interceder más, suplicar más, rogar más, ser más fuertes en la oración, ser más firmes en la oración. Pero es que uno se cansa de orar. Moisés se cansaba. Es que orar cansa, es que orar fatiga, es que orar es fatigante. Moisés se cansó, Moisés se fatigó. ¿Usted se cansa de orar? No, padre, está diciendo usted. Pues yo sí. Usted está diciendo, ay, pobrecito, el padre se cansa. Sí, pues yo me canso. Yo sí me canso. Hay veces que, wow, no quiero. Hay veces que no me gusta. Hay veces que digo, no, no, no, no. Hoy amanecí que no. Y uno necesita quien le levante los brazos. Uno necesita quien le levante los brazos porque Moisés se cansó y se fatigó. Y uno a veces necesita que le levanten los brazos. ¿A usted quién le levanta los brazos? ¿Su esposa, su esposo, su pareja, su novia, su novio? ¿A usted quién le levanta los brazos? A mí me levantan los brazos los amigos, la comunidad. Mis sacerdotes amigos, a mí me levantan los brazos la Eucaristía, cuando estoy orando en la Eucaristía, cuando la estoy celebrando, me levantan los brazos porque de ahí salgo fortalecido. A mí me levantan los brazos las personas que me dicen, Padre, hágale pues, no se desanime, Padre, pero ¿qué es eso? No, es, no pierda la esperanza. Esos son los que me levantan los brazos. Unas veces a mí me levantan los brazos. Otras veces yo se los levanto a otros. Unas veces a mí me sostienen, otras veces yo sostengo a otros. Pero la intercesión, la súplica, fatiga, cansa y necesitamos que otros nos sostengan. Cuando estamos en la adoración al Santísimo, no hay una oración más bella y que sostenga tanto la vida de la iglesia que la adoración al Santísimo. Eso a uno lo levanta. Hay espacios que a uno lo levantan. Hay lugares que a uno lo levantan. Hay personas que a uno lo levantan. Hay situaciones que a uno lo levantan. Así que Moisés tenía esos dos muchachos que lo levantaban. Yo tengo aquí mi Biblia, Dios habla hoy, y tiene un dibujito tan chévere, tan bonito. Se ve allá a Moisés sentado en una piedra.
y los dos muchachos levantándole los brazos y los otros dándose garras.

0: garrotazos allá abajo, y los otros dándose pedradas y tirándose lanzas, y unos caen y otros, en fin. Pero a veces, esa, aquí, entonces, de este texto, entendemos varias cosas. Una, que hay que dar batallas si hay una meta. Hay que dar batallas. Otra cosa que entendemos y concluimos, que a veces a nosotros nos toca batallar, a veces nos toca como Moisés, dirigir, interceder, pero a veces nos toca ir allá a la batalla y allá darnos, como decimos, chumbimba, darnos garrote. Unas veces estamos arriba en la montaña, otras veces estamos abajo, ¿sí? Unas veces estamos arriba, otras veces estamos abajo. Pero esa batalla es en función de una meta. Pero que hay una función excelsa, extraordinaria, maravillosa, bonita, y es la de la persona que está arriba intercediendo. Esa mamá que reza todos los días por su hijo. Esa mamá que le prende todos los días una velita a la Virgen de Guadalupe o de Chiquinquirá o Nuestra Señora de Suyapa o no sé, cada una de las advocaciones bonitas y bellas que tenemos en nuestros países. Esa mamá que todos los días ruega, esa mamá que todos los días suplica, es como un Moisés. Pero a veces nosotros nos cansamos, el sacerdote se cansa, la mamá se cansa, el papá se cansa, el papa se cansa. A veces he visto al papa, hace poco estuve en la plaza de San Pedro y el papa Francisco estaba celebrando ahí la misa. Yo lo vi tan cansado. Y entonces nosotros lo tenemos que sostener con nuestra oración. A veces necesitamos de esas personas que nos sostengan, que nos den esas fuerzas, que nos den esa vitalidad, que nos den esa alegría, que nos dé esa capacidad de sostenernos, de mantenernos. Ahí estaban Aarón y Ur. ¿Cuáles son tus Aarones y tus Ureños? ¿Cuáles son tus Aarones? ¿Cuáles son los que te sostienen? Y a veces tú eres un Aarón, a veces tú eres un Ur. ¿Sí o qué? Y sin embargo, el pueblo de Israel venció. El pueblo de Israel, después vendrían otras batallas, después tuvo que dar otras peores, después tuvo que dar otras más difíciles, después tuvo que dar otras más complicadas, pero en esta venció, y venció porque estaban bien unidos, los que estaban allá batallando y los que estaban suplicando, los que estaban allá dando la pelea en la cotidianidad y los que estaban dirigiendo, había una unidad. Los que estaban allá metiéndose la dificultad diaria y los que estaban suplicando. Pienso en cuando yo estaba en el seminario de Valmaría, de los padres eudistas, en Bogotá, en un pueblito que se llama Usaquén. Nos llevaron, porque ahí cerquita al seminario hay unas monjitas de clausura carmelitas descalzas, que todo el día rezan y que todo el día oran. Y entonces, no, cuando íbamos a ser ordenados sacerdotes, hicimos allá el retiro de 5 días en silencio. Al final, mejor dicho, no veíamos la hora de poder hablar. Pero mis compañeros de ordenación y yo hicimos allá nuestro retiro, como de 5 días. Y una noche fuimos a orar y hablar con las monjitas, esas monjitas tan alegres, unas cosían, otras hablaban, otras comían, y comían bastante. Y estábamos allá, y una monja de esas dijo, yo me voy a escoger a John Mario, yo ya era diácono, me voy a escoger al diácono John Mario para orar por él, toda la vida voy a orar por él. Y decía, yo tengo una lista de los que he escogido para orar, sacerdotes, toda la vida por ellos. Y yo creo que a mí eso es lo que me ha sostenido. Y mi mamá en el cielo es un Aarón para mí. Me está levantando. Sí, mamá, yo sé que vos me estás sosteniendo. Celi, yo sé que vos me estás sosteniendo. Yo sé que con tu oración y tu intercesión ante Jesús, ante el Padre, me estás sosteniendo. Esos son nuestros arones, nuestros ur, los que nos están sosteniendo, los que nos están manteniendo firmes y dando la batalla diaria. Pues a batallar, pues a interceder, pues a suplicar, pues a rogar en el nombre de Jesús de Nazaret. Oremos, oremos con fuerza, les invito a orar. Les invito a orar con fuerza, mis hermanos. Les invito a orar con fuerza, con alegría, con gozo, con sentimientos de alegría. Les invito a orar. Amado Jesús, estoy aquí batallando, estoy aquí luchándola. Me está tocando duro sacar esta familia adelante, sacar estos hijos adelante, sacar este hogar adelante, sacar esta vida adelante, sacar estos proyectos adelante. Me está costando porque hay enemigos externos e internos. Hay enemigos que quieren destruirme, hay enemigos que quieren acabarme, hay enemigos que quieren acabar mi matrimonio, hay enemigos que quieren acabar mi sacerdocio, hay enemigos que quieren acabar la vida, hay enemigos que quieren que yo no haga bien las cosas, hay enemigos que quieren que yo no me sostenga, que yo no me mantenga, que yo no sea feliz. Oh Dios, yo quiero en este momento que tú me sostengas. Y quiero que me sostengas por la oración de la iglesia y de todos los hombres y mujeres que están luchando. Pero yo también quiero ser un Moisés que ora y suplica por mis hijos, por mi párroco, por mi sacerdote, por la persona que está conmigo, por la persona que me está dando fuerzas, por la persona que me está sosteniendo, por la persona que está dando la batalla. Yo también quiero sentirme sostenido y yo también quiero sostener a otros. Te suplico, Señor, yo quiero sentirme como uno que sostiene a otros en oración, como uno que es capaz, y me quiero sentir hoy como un Aarón, como un Ur, que es capaz de sostener a otros, a los que están dando la batalla. Dame fuerza, Señor, dame fuerzas, dame alegría, dame gozo, dame felicidad, manténme firme. Que Dios le bendiga, que Dios le llene de paz. Y recuerde que usted tiene que ser un Moisés, un Aarón o un Ur, y que tiene que tener una meta y que la va a alcanzar y que la va a conquistar, y que usted será una persona victoriosa en el camino de Dios. Alabado sea Jesucristo.
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2: Son las 8 y 26 minutos.
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1: Cuando llegó la fiesta de Pentecostés, todos los creyentes se encontraban reunidos en un mismo lugar. De repente, un gran ruido que venía del cielo, como de un viento fuerte, resonó en toda la casa donde ellos estaban. Y se les aparecieron lenguas como de fuego que se repartieron, y sobre cada uno de ellos se asentó una. Y todos quedaron llenos del Espíritu Santo, y comenzaron a hablar otras lenguas según el Espíritu hacía que hablaran. Hechos

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2: Segundo momento, el pretexto de la manzana.
3: Muy queridos amigos, querida familia, qué grato y qué alegre para mí el poder compartir con ustedes este momento de reflexión, este momento de compartir juntos este ambiente en pro y en beneficio de la familia. Ciertamente en la familia todo es bienvenido, absolutamente todo es bienvenido. Y ustedes tienen que tener esa capacidad de ir leyendo el contexto de la familia, de ir leyendo el presente de la familia. Yo les quisiera pedir tres favores, así como muy simples, para comenzar este programa. El primer favor que les pediría, y es gigante, mire, no me acaben los hogares. No me acaben los hogares. A todo hogar le cabe la reconciliación. A todo hogar le cabe el perdón. A todo hogar le cabe un camino nuevo. A todo hogar le cabe un proyecto salvífico. Y en ese proyecto de amor, sé que hay pecados, sé que hay errores, sé que hay equivocaciones, pero no podemos equivocarnos en sacar a los miembros de la familia porque cometieron un mal, un error o porque metieron las patas. Es el primer favor, no me dañen los hogares. El segundo gran favor, ustedes como familia, ustedes que son bautizados, ustedes que son creyentes, que no les pase por la cabeza decirle sí al aborto o sí a la eutanasia. Eso que la ley lo mande, que la ley lo legalice, que la ley lo despenalice, que la ley lo apruebe. La ley es la ley, pero la gracia se impone sobre la ley. Y en un proyecto de salvación, en un proyecto de fe, un verdadero cristiano le dice no al aborto, no a la eutanasia. Hay que respetar la vida, no lo olvide, es un don de Dios. Y lo tercero, que es bien importante, no le dé la espalda a un miembro de la familia que tenga un problema. Porque es muy lamentable cuando uno ve que en la casa alguien comete un error o se mete en un vicio y la solución es sacarlo de la casa. Ni riesgos, ni de fundas. Eso sería una acción equivocada, una acción totalmente turbia, una acción que no favorecería absolutamente a nadie. Entonces, uno tiene que en esto ponerle mucho cuidado a lo que está viviendo, a lo que está haciendo para que esto funcione y funcione para bien. Entonces, familia, adelante, adelante con todo. Quisiera que tomaran las Sagradas Escrituras. Tome su Biblia en su mano. Tómeme el texto de Hechos, capítulo 8, versículos del 14 al 25. Hechos 8, 14 al 25. En ese libro de Hechos, usted tiene que tener claro lo siguiente. Déjese llevar por Dios. Y dice este texto en el capítulo 8, versículo 14. En Jerusalén los apóstoles se enteraron que Samaria había aceptado la palabra de Dios y les enviaron a Pedro y Juan. Ellos bajaron y rezaron para que recibieran el Espíritu Santo porque todavía no había bajado sobre ninguno de ellos. Y solo estaban bautizados en el nombre del Señor Jesús. Entonces les impusieron las manos y recibieron el Espíritu Santo. Viendo Simón que mediante la imposición de las manos de los apóstoles se concedía el Espíritu, les ofreció dinero diciendo: denme también a mí ese poder de conferir el Espíritu Santo al que les imponga las manos. Pedro le replicó, maldito seas tú con tu dinero, si crees que el don de Dios se compra con dinero. Este poder no es para ti, ni te corresponde, porque Dios no aprueba tu actitud. Arrepiéntete de tu maldad y pide que se te perdonen tu error. Te veo convertido en hiel amarga y atado en lazos de maldad. Respondió Simón, rueguen ustedes al Señor por mí, para que no me suceda nada de lo que acabáis de decir. Ellos, después de dar testimonio, exponiendo el mensaje del Señor, se volvieron a Jerusalén, anunciando por el camino la buena noticia en muchos pueblos de Samaria. Vea, familia, si hay algo interesante en todo esto, es que usted tiene que tener claro lo siguiente. Las cosas de Dios no se compran. Las cosas de Dios no se negocian. Hoy nos tiene en un problema grande la fe de mucha gente, porque hay muchos que convirtieron la palabra de Dios en un negocio. Y cuando llega esa realidad de la palabra de Dios en un negocio, entonces llega a una realidad muy clara. Y esa realidad es lo de Dios, que es gratis, se da gratis. Y fíjense cómo Pedro y Juan, imponiendo las manos, la gente recibía Espíritu Santo y aparece ahí este señor Simón que lo quiso ver un negocio. Dígame, ¿cuánto vale? Yo les doy dinero para que ustedes me den ese poder por Dios. Que el poder del amor es muy grande. El poder de Dios es muy grande. Pero ¿saben qué es lo más maravilloso? Y se los digo en un renglón. Dios no funciona con chequera. La chequera no va con el proyecto de Dios. Lo de Dios es mucho más grande que el dinero del mundo entero. Entonces, en ese plano, no se equivoque pensando que esto es de dinero, que esto es de poder, que esto es de carrerismo, que esto es de beneficio. No, simplemente entienda que lo de Dios es gratis y se le puede dar a usted. Ojalá ustedes todos que me escuchan comprendieran una cosa bien importante y comprendieran algo, que todo lo de Dios es gratis. Oiga, y siendo gratis no nos gusta. Y siendo gratis y no lo buscamos. Y siendo gratis y no le generamos la importancia que amerita. La Sagrada Comunión no vale un peso. La Sagrada Comunión simplemente está ahí, en ese plano y en ese orden de cosas. Si está ahí en ese plano de orden y de cosas, ¿cómo no lo vamos a favorecer, familia? ¿Cómo no lo vamos a tener en cuenta? Eso es una cosa que usted debería de considerar en lo profundo de su ser y de su corazón. ¿Sabe qué le estoy diciendo yo a usted? Mire, lo de Dios, búsquelo. Y a Dios, no, usted puede llegar sin distinciones, sin privilegios, sin estratificaciones. Y lo más interesante es que cuando uno busca a Dios con profunda fe, siempre llega a la zona VIP. Usted llega a primera clase, usted llega a primera fila, porque para Dios no hay distingos de personas. Entonces, déjese permear por Dios. Déjese llenar del amor de Dios. Déjese llenar de esa fuerza del Espíritu Santo para que usted pueda tener la capacidad de marcar diferencia absolutamente en todo. Y papás, preocúpense porque sus hijos vayan llevando los sacramentos con decoro, con orden, con una debida preparación. Dejen de buscar privilegios y antojos. A esos papás que buscan sacramentos privados, paren. Integren a sus hijos con la sociedad, con la familia de Dios. Aquellos que buscan el sacerdote amigo para no hacer catequesis y para no cumplir con los órdenes y las cosas, no se equivoque. Usted puede en esto simplemente marcar una diferencia clara, una diferencia eficaz, si se lo propone. Entonces, con el sacramento de la confirmación, por ejemplo, nosotros vivimos de una manera más concreta la experiencia de la fe, porque confirmo mi fe en Cristo. Y ese sacramento de la confirmación hay que procurar que nuestros hijos ya adolescentes, 13 a 15 años, 16, 17, se acerquen a su parroquia y busquen este sacramento de la confirmación, porque es una experiencia de fe maravillosa que se vive en comunidad. Y gracias a este signo sensible que nos da la gracia, nosotros recibimos nuevamente al Espíritu Santo. Y digo nuevamente porque en el bautismo ya lo habíamos recibido. Es en el sacramento de la confirmación donde lo recibimos en plenitud. En la confirmación la experiencia es mucho más fuerte, porque es el Espíritu Santo el que te lleva a perfeccionar la gracia bautismal y con ello a vivir una comunión más fraterna con el Señor, quien vino a mostrarnos los caminos para llegar al Padre. Cuando yo me acerco a mi hijo y lo veo creciendo en su fe, yo debo procurar que los distintos escenarios que hacen parte de la vida de mi hijo, su escenario deportivo, su escenario familiar, su escenario espiritual, su escenario biológico, salud, su escenario social, etcétera, que todo vaya funcionando muy bien. Y cuando yo me concentro en esa parte espiritual, yo me voy dando cuenta que mi hijo, pues para el bautismo, no tenía que recibir una preparación porque esa era una preparación para los papás y padrinos. Pero ya llega la primera comunión y empiezan los primeros pinitos de su formación cristiana. Una formación cristiana que debe ser muy responsable por parte de la parroquia, por parte de la comunidad. Esa formación cristiana debe ser el pan de todos los días. Y ahí es donde uno dice que esa vida sacramental yo la debo ir nutriendo con la Eucaristía. Fíjense que el Papa Juan Pablo II, en el segundo Congreso Eucarístico Internacional en Nairobi, allá en Kenia, en el año de 1984, en aquel congreso le decía que la familia cristiana tiene una verdadera vocación de ser testigo del Evangelio en el mundo contemporáneo. De la Eucaristía, decía el Papa, tomará la fuerza que exige el cumplimiento de esta función. La participación de la familia en el cuerpo entregado y en la sangre derramada de Cristo se hace una fuente inagotable del dinamismo misionero y apostólico de la familia cristiana. Entonces, ¿cómo queremos nosotros vivir cristianamente si no tenemos un asomo a la realidad de Dios? ¿Cómo queremos o pretendemos tener una familia espiritual si no nos interesa el proyecto salvífico en la persona de Dios? ¿Cómo queremos que nuestros hijos se levanten creyendo en Dios si no le damos la importancia y el valor a los procesos catequéticos que se tienen dentro de una parroquia en aras de poder recibir un sacramento? Entonces, en ese plano, uno tiene que mirar cómo en el contexto de la realidad uno debe ser como más intuitivo, más perceptivo, más inteligente. ¿Y a qué me refiero? Lo que uno no forma, fácilmente la sociedad lo deforma. Entonces usted tiene que ser esa persona que abra la mente y el corazón a las oportunidades que da la vida. Y eso se logra desde el matrimonio. El matrimonio cristiano necesita la vivencia de los demás sacramentos, los cuales ratifican mi fe y despiertan mi experiencia de Dios. Cuando confirmo mi fe, busco seguir los senderos que me llevan a la santificación y me esfuerzo por servir a la Iglesia, no solo de palabra, sino también con obras. El sacramento dentro de la vida familiar ha de ser una prioridad, y en esa prioridad Yo tengo que ser una persona congruente con lo que es mi vida y con lo que es mi espiritualidad. De lo contrario, aquí ciertamente pierdo yo. Y pierdo fácilmente. ¿Por qué pierdo? Porque me voy recreando en las cosas del mundo y las cosas del mundo fácilmente me alejan de la realidad de Dios. Entonces, preocúpese porque esa espiritualidad sea fina, sea fuerte en la realidad del hogar y lo demás que vaya llegando por añadidura. Vea, familia, por favor, tenga claro en su mente y en su corazón, usted no es un turista en el mundo, usted es un proyecto de vida. Y en ese proyecto de vida, la parte espiritual no ha de ser la cenicienta, sino el soporte para que usted confirme su fe y usted pueda decirle a Dios, Señor, aquí estoy para hacer tu voluntad. Simple y llanamente, aquí estoy para hacer tu voluntad. El sacramento de la confirmación dentro de la familia es muy importante, pues impide que me encierre en mi mundo y me invita a comprender que las personas que hacen parte de mi familia me necesitan para alcanzar el llamado a la santificación. El objetivo del matrimonio no es solo la procreación, también incluye la realización de los esposos en el amor y la capacidad de los esposos de educar convenientemente a los hijos. Una pareja que educa a su hijo en Dios es una pareja que está bendiciendo su hogar. Una pareja que se preocupa por tener en Dios el referente de su vida, le está diciendo al hijo, tú eres la luz en mi camino y yo te bendigo y le pido a Dios que te acompañe siempre. Entonces, nosotros debemos abrir la mente y el corazón a que nuestra familia esté con Dios. Dentro de la familia, la madurez de la fe es fundamental, porque me abre a un horizonte que exige toda mi sensibilidad para compartir el amor, la esperanza, la superación y el sentido de Dios. En nuestros hogares, las mujeres han tomado la iniciativa de formar a los hijos cristianamente, siendo algo valioso, pero que adolece de la presencia del padre de familia, quien como hombre también puede dar testimonio y puede crear puntos de comunión y de respeto desde su oración. Precisamente el llamado que se le hace a las parejas cristianas es el de vivir incansablemente como testigos de Cristo en medio de los suyos. Un padre de familia, cuando es espiritual, convoca y forma. ¿Qué importante sería que los esposos tuvieran la suficiente capacidad para hacer sentir a la familia como una verdadera iglesia, en donde Cristo ocupe el puesto que debe ocupar, o sea, la cabeza de todos nosotros que somos sus miembros? Los esposos también pueden formar a sus hijos cristianamente, pero no haciéndoles repetir las oraciones de memoria y basta, sino profundizando sobre estas verdades que en sí son ricas de contenido y crean todo un programa de vida y de amor. Óigame, ¿cuándo un papá le ha dicho a su hijo, hijo, para ti quién es Dios? Eso es un tema que uno lo puede hablar. O, hijo, ¿tú cómo concibes a la Virgen María en tu vida? Eso es un tema que hasta para escucharlo es interesante. Oye, hijo, cuando yo te hablo de la iglesia, ¿tú qué consideras que ella es? Y uno puede escuchar hasta groserías, palabras desobligantes, pero usted con su criterio, con su formación y con su obediencia puede estructurar la mente de su hijo, usted puede estructurar la espiritualidad de su hijo, usted puede decirle a su hijo de cuán capaz es usted. Entonces, uno desde la casa evangeliza y uno desde la fe es capaz de estructurar una familia y uno desde su propia experiencia es capaz de mostrar la realidad de Dios. ¿Y saben qué es lo más bello de todo esto, querida familia? Es que uno mismo marca diferencia absolutamente en todo, uno mismo. Para usted hablarle a su hijo de lo que significa la familia, usted tendría solamente algo muy claro, y es usted puede llegar al contexto de la familia y decirle: Señor, aquí estoy para hacer tu voluntad. Señor, aquí estoy para que todo mi hogar funcione. Señor, quiero marcar diferencia absolutamente en todo. Familia, saque adelante su hogar y sáquelo adelante con una formación cristiana idónea. Familia, preocúpese porque sus hijos reciban los sacramentos y no se me relaje. Es el tiempo de la adolescencia con el sacramento de la confirmación. Joven, confirma tu fe para que puedas confirmar la de los tuyos. Si usted es un buen cristiano, su familia no va a ser la excepción. Joven, usted es el termómetro de la formación cristiana en su hogar. No le dé la espalda a Dios. Que el Señor me lo bendiga en nombre del Padre, del Hijo y del Espíritu Santo. Amén.

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5: Son las 8:57.

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4: Son muchas las citas de las

quiero que tome la mano de la persona que tiene a su lado. Tome la mano. Si no lo conoce, mejor. Mejor si no lo conoce. Y si es ladrón, no le va a robar nada, pues tiene su mano agarrada. Así que no se preocupe. Tome la mano del que está a su lado. Fuerte. Sienta a la persona que está a su lado. Y diga, este día es un día bendecido. Este es un día de gracia del Señor. Señor, nos alegramos en este lugar bendito. Y golpee con sus pies, así golpee, así como zapateando, golpee. Esta es tierra santa, Señor. Aquí han caminado santos, grandes hombres de Dios, que han traído alegría a esta tierra, que han traído la gracia del agua viva. Y por eso esto sigue dando vida, Señor. Hoy es un día bendecido. Hoy es un día de gozo. Hoy es un día de alegría. Rechazo de mi mente. Rechazo de mi corazón. Todo sentimiento de tristeza. Todo sentimiento de miedo. Quédese ahí un momento, no diga nada, silencio total. Sentimiento de miedo. Miedo a despertar, miedo a dormir, miedo a vivir, miedo a decidir. Sale de este lugar, sale de tu vida, sale en este momento. De todo pensamiento obsesivo se va y no vuelve a tu vida. Miedo a vivir, aborrecer tanto la vida, aborrecer tanto la vida. Que buscas la muerte, se va sentimiento de muerte. Ahora en este momento, toda distracción de muerte se va en este momento, porque la vida ha reinado y ha vencido. Jesucristo, Urasora y Aramandará, Iriasora y Aramandará, y Aramandará, y Aramandará. Ora sora yara mandara yara marandara yara marandara. Ora sora yara mandara yara marandara. Se desprende de tu vida todo sentimiento de muerte. Gracias, Señor. Gracias, Espíritu Santo. Amén. Amén. Amén. Denle un fuerte aplauso al Espíritu Santo. Hermanos, estamos viviendo esta lluvia de gracia y nosotros muchas veces hemos escuchado en las prédicas que se habla que el Señor derrama su Espíritu Santo. Muy bien, en ese derramar, cuando nosotros vemos caer lluvia, es el derramar del corazón de Dios aquí a la tierra. Cada vez que cae esa lluvia, nosotros ya tenemos que entender que es Dios que está bendiciendo esta tierra. Así que cuando nosotros hablamos de lluvia, de dones, de carisma, estamos hablando de lo que del corazón de Dios va brotando para cada uno de nosotros en nuestras vidas. Y esos dones y esos carismas los ha dado para que nosotros nos alegremos, así como la tierra seca se alegra cuando recibe agua del cielo, porque la vida comienza a brotar donde había muerte, donde estaba reinando la sequedad, comienza a haber vida, comienza a haber gozo, comienza a haber alegría, y el que estaba caído se levanta, el que estaba rendido se sana, el que estaba enfermo comienza a vencer su enfermedad, todo cáncer se va, toda enfermedad se va, porque uno entiende que la lluvia de Dios es para nosotros. Bendito sea el Señor. Bendito sea el Señor por ese corazón que derrama gracia, amén. Y el Señor está derramando gracia en abundancia en este lugar. El Señor derrama gracia en abundancia en este lugar. Y es como decía el Padre Charlie, el amor se derrama, se rebalsa. Dios está continuamente rebalsando su amor sobre nosotros. Pero a nosotros nos cuesta recibirlo, nos cuesta recibir ese amor. Porque estamos tan inundados de odio en nuestra vida, inundados de tanta rabia, de tantos deseos de venganza, de tantos pensamientos destructivos e irruptivos en nuestra vida, que nosotros dejamos de ver el amor de Dios que se derrama continuamente.
Así como yo veía varios con su paraguas para el sol, así le ponemos el paraguas para la gracia de Dios. Mire, aparte su paraguas un momento y que le dé el sol en la cara. ¡Qué belleza el sol! ¿No? Ahora tápese y ponga cara de triste. Oh. Mírelo al que está a su lado y dígale, oh. Por eso no recibes, dígale. Porque continuamente está frenando la gracia de Dios. Y esa gracia de Dios que se derrama del cielo por el amor que Él nos tiene, se llaman dones y carismas que Dios ha dado para que nosotros aprendamos a vivir de su amor. Los dones, amados hermanos, esa primer gracia que el Señor derrama, los dones, nosotros ya desde el bautizo los recibimos. ¿Para qué? Para que desde pequeño nosotros aprendamos a cultivar algo grande, el deseo de santidad en todos nuestros actos, pensamientos, decisiones y acciones. El deseo de santidad, cuidado, no el deseo de ser buenos. Dígale al que está a su lado, tienes cara de bueno, dígale. Pero eso no sirve, dígale. Dios no te quiere bueno. ¿Y sabe por qué le digo esto? Porque muchas esposas y esposos vienen y dicen, padre, yo soy una esposa buena. Vienen los

Ese buenismo está destruyendo el mundo entero. ¿Por qué? Porque por querer ser buenos, nosotros estamos permitiendo que entren ideologías, que entren desgracias, que entren guerras, divisiones, separaciones y prácticas que no tienen nada que ver con la fe. Por eso es que los primeros dones que el Señor, la primera lluvia de gracia que el Señor derrama se llaman los dones. Los dones me quieren santo. Así que ponga su mano en el corazón y diga: los dones de Dios, la primera lluvia de Dios, quieren que yo sea santo, díganle. Quieren que yo sea santo. Ahora les cuento algo. ¿Usted quiere ser santo? Ser santo duele. Ah, ya no, padre. Hasta ahí estaba bien. Hasta cuando decíamos, yo quiero ser santo, hasta ahí estaba bien. Pero cuando dice duele, ya no lo quiero. Duele. ¿Amar no duele? Oiga, a mí me encanta la imagen de la mujer cuando va a ser mamá. El momento del parto. Por eso dice, como dolores de parto. Y muchas mujeres dicen, no, yo no voy a tener un parto natural porque estamos en otros tiempos. Eso eran tiempos antiguos. Estos tiempos modernos, yo quiero un parto sin dolor. A ver, dejémonos de tontera. ¿Cuál parto sin dolor? Semejante inyección que te ponen por la columna. Y usted quiere un parto sin dolor. Y después, cuando la anestesia se queda, después tuviste al bebé, los meses que la anestesia va saliendo y usted todavía sigue... El ser humano, por huirle al dolor, huye a las gracias de Dios. Las gracias de Dios duelen porque cuestan. Ser santo cuesta, y es por eso que es una lucha diaria. Ser bueno no cuesta. Ay, amiguito, hermanita, claro, haga, destruya, decida, no importa. Mientras a mí no me moleste, usted haga. Pero luego molesta a mi hijo, ahí sí se metió con el tigre. ¿Se da cuenta? Ser bueno es fácil cuando conviene. Ser santo duele. Ser santo cuesta. Y es por eso que los primeros regalos de Dios en su lluvia de bendiciones son los dones. Me quieren santo. Y para ser santo tiene que costar. Y querido hermano, Colombia tiene una cantidad enorme de santos. Pero para la población que tiene, son muy pocos. Quiere más santos en medio de ustedes. Y hoy la lluvia de gracia te quiere santo. Te quiere empapar de ese amor que te quiere santo. Pero para ser santo tienes que dejar que esos dones que has recibido el Espíritu Santo se activen en tu vida. Así que hágale al que está a su lado así. Que se active. Que alumbren. Que despierten. Están apagados. Están dormidos. No está funcionando. Hay cortocircuito en tu vida porque la santidad no brilla. Lo que sí brilla en tu vida es el enojo. Yo estaba trabajando en un santuario mariano, y es hermoso los santuarios marianos por la fe de la gente. Son hermosos los santuarios marianos. La fe de la gente te emociona. Pero un día que estaba preparando para la misa, como llega continuamente mucho, y lo he contado esto varias veces en mi prédica, porque para mí eso es lo que estamos viviendo ahora. Nuestra fe es una fe de paraguas. Todo lo que quiera hacernos santo, lo frenamos y lo echamos fuera. Y mire, yo estaba preparando las cosas para la misa, y mientras preparaba las cosas para la misa, escuché, ¡toc!, así. Y yo levanto la mirada y al fondo una mujer de rodillas, así. Casi me pongo a llorar. Yo decía, qué fuerte, ¿no? Qué fuerte, yo decía. Y la mujer seguía viniendo y lloraba porque mientras daba, ta con su rodilla. Estaba entrando al santuario de rodillas y pa, pa, pa, esas rodillas sonaban. Y mientras más se acercaba, más me impresionaba. Cuando está llegando cerca del altar donde está la Virgen, ese lugar se llama la Virgen de Cotoca, porque Cotoca es el lugar. Así que la Virgen María que se apareció en Cotoca. Cuando está llegando cerca del altar, esta mujer golpeando su rodilla, yo ya estaba al borde de las lágrimas, y una muchacha se pasa por delante de ella, hace la reverencia al altar como todos deberíamos hacer, y ¿sabe qué hizo esta mujer que entró de rodillas? ¡Apártate que me estorbas! Le dijo. ¡Apártese que me estorbas! Yo dije, ah, eso es lo que estamos viviendo todos nosotros. Podemos entrar de rodillas, arrastrándonos, ponernos rosarios hasta en los tobillos. Oiga, porque ahora está, medalla San Benito en la oreja, medalla San Benito en la cabeza, medalla San Benito en la axila, medalla San Benito en la cola, medalla San Benito en los tobillos. Por todos lados tienen medalla San Benito, pero no se dejan santificar. No se dejan santificar. Entran en una casa y más cosas que los santos tienen. ¡Oh! Oiga, ni en los templos hay tantas santas. Y usted entra y se persigne ver tantos santos, así como los ortodoxos haciéndole venia a todos los santos. Y usted llega y ve a una mujer así toda.

Bienvenido a mi casa. En mi casa, por favor, silencio, calma. Pero te cuento lo que hizo la vecina. El primer regalo del cielo, amados hermanos, son los dones. Y los dones quieren la santidad. Los dones son estos 7 regalos de Dios que quieren que yo sea santo. Y me van trabajando y me van trabajando en el dolor. Así que, ¿el dolor es malo o es bueno? Cuando alguien se me acerque y me diga, Padre, ore porque sufro. Yo le decir, bendito sea el Señor por su sufrimiento. Y le... Si va a llegar a ser santa por ese sufrimiento, bendito sea el Señor. Pero si ese sufrimiento no es para santidad, que se vaya ese sufrimiento. Me escribe el otro día una mujer que tiene un don muy fuerte de liberación. Es un don muy fuerte que le ha dado. Y Dios se manifiesta muy fuerte cuando ella ora. Muchas manifestaciones. Usted sabe que Dios regala los carismas de liberación. Y esta mujer me escribe y me dice, Padre, ya no entiendo. Están apareciendo muchas personas que vienen y me dicen que son atacadas. Y que aparecen rasguños en sus cuerpos y son personas que rezan, que van a misa, son personas que viven un matrimonio sano, están viviendo la santidad de Dios. Es que a veces nosotros nos olvidamos. Los ataques del demonio no solamente son para nosotros pedir la liberación, claro que tenemos que pedir, pero muchos de ellos son para un bien mayor en nosotros. Si tú vas a ser atacado por el demonio para que seas santo y tú le estás pidiendo a Dios que te libere, al final tú estás yendo en contra de la voluntad de Dios cuando Dios permite ese ataque. Es lo mismo que pasa en la Biblia cuando vemos a los grandes personajes bíblicos que son atacados por el demonio. Oye, imagínese cuando ellos eran atacados del demonio. Ay, Señor, ya no creo en ti porque tú no me liberas. Señor, si este ataque es para que yo sea santo, lo acepto. Señor, si estos ataques, el mismo San Pablo dijo... Pero ahorita le digo, a ver, repítame la devoción de no sé qué, de la media bendita que usó San José. De memorias, la media bendita que usó San José. Me la pongo en la cabeza y me lo pongo en los pies. De memoria se la sabe. Señor, el aguijón de San Pablo. Llevo este aguijón. Lo porto este aguijón. Él no lo rechazó. Lo aceptó ese aguijón porque sabía que era para su bien. Así que si usted está siendo atacado, cuidado que... ¡Ay, libérenme! ¡El demonio! ¡El demonio! Señor, si esto es tuyo para que yo sea una mejor persona, gloria a ti, Señor. Esa es la mayor humillación del demonio. Que usted lo glorifique en medio de sus luchas. Lo que más le encanta al demonio es que usted ande... Por eso hace usted demonio hasta la cara, hasta la así fea. Ya ni su esposo la quiere ver porque... Y luego viene y dice, Padre, mi esposo se buscó otra. Oiga, señora, yo hasta voy a buscar otra para confesar porque usted está muy fea. ¿Se da cuenta? La primer lluvia de gracia que el Señor nos da son los dones, los que recibimos en el bautizo. Y estos 7 dones me quieren hacer santo. Y para ser santo tiene que doler. Si usted está buscando comodidad en la fe, se equivocó de iglesia. Hay harta iglesia que te van a ofrecer cosas maravillosas donde no tienes que sufrir. Vete ahí, no vengas a esta. Pero si usted quiere la santidad en Cristo que el Espíritu Santo nos da a través de los dones, bendito sea el Señor. Porque la mayor humillación del demonio es decir, que se haga la voluntad de Dios en mi vida. Gloria al Señor, que se haga la voluntad en mi vida. Yo quiero ser santo, cueste lo que cueste. Y si duele, voy a ir en esa competencia por una corona que no se marchita. Aleluya. ¿Se da cuenta la gran diferencia? La segunda lluvia de bendiciones. Los primeros son los dones. Los dones me santifican. Oiga, esto es hermoso. Me santifican. Dígale al que está a su lado. Te santifican. Aunque sea feo, dígale. Así que por más feo que usted sea, igual lo va a santificar. No se preocupe. Y después que lo santifico, hasta se va a hacer hermoso. ¿Sabe qué? La segunda gracia. La segunda lluvia de bendiciones, los carismas. Estos, a diferencia de los dones, no trabajan tanto en nuestra santificación, pero sí pueden ir muy unidos en nuestra santificación. Los carismas son más la misión que me toca llevar. Ese servicio que yo doy para el bien de la
iglesia. Así como soy llamado a la santidad, en mi llamado a la santidad, yo no puedo estar todo el día aquí parado así. Quiero ser santo, quiero ser santo, quiero ser santo, quiero ser santo. Hay gente que está todo el día arrodillada en la iglesia y llega a su casa, ¡cállense que ustedes no han ido a la iglesia! Oiga, el llamado a la santidad es con misión. Usted no puede dejar de cumplir su misión. Y hay mucha gente que va y lo manda al demonio, a su hijo, a su esposo, a todos. Ustedes son los demonios que me quitan la paz. En la iglesia encontré paz y llego a mi casa y ustedes me la roban. No, la que roba la paz es usted, era que se quede en la iglesia. Pero para que descanse en paz. A la antigua. ¿Se acuerdan que antes en los templos había el lugar donde enterraban a la gente que pedía ser enterrada en los templos? ¿Sabe qué, hermano? Usted quédese ahí si no va a ser santo. Pues por lo menos por ser enterrado en tierra santa, por ahí se libere de algo. La segunda lluvia de gracia, los carismas, son la misión. Servir a la iglesia, el bien de la iglesia, la edificación de la iglesia. Yo que quiero ser santo, quiero que todos conozcan ese deseo de santidad. Yo que quiero ser santo, quiero demostrarle a los demás que también ellos pueden ser santos. Así que tengo una misión, no me lo puedo guardar para mí. Esos santos encerrados, querido hermano, no sé qué santos serán. Todos los santos encerrados no funcionan. Son gente ególatra que se dedican a ellos mismos. El verdadero santo cumple una misión. Así que agárrele el hombro al que está a su lado y golpéelo y dígale, despierte, hijo de Dios. Despierte. Esto es una actividad de vivos, no de muertos, dígale. Y si no despierta, dígale, descansa en paz, qué belleza. Qué belleza, en Pentecostés se nos murió la hermana, aleluya. Si no despierta, dígale, descansa en paz, hermana. Y va a ver que va a despertar. Dígale, tienes una misión importante. La primer misión, dígale. Y háblele con autoridad. La primer misión. Cambia tu cara de limón chupado. Que con esa cara nadie te va a creer nada. Y no es broma. Una gran misión en nuestra vida es cambiar nuestra cara de ténganme lástima porque yo sufro en esta vida. Hay gente que le encanta que le tengan pena, que le tengan lástima. Por favor, es que ustedes no saben lo que yo sufro, no saben lo que yo vivo, no conocen mi vida, no saben, no me entienden. Imagínense Jesús crucificado. ¡Oh! A ver, desprendan un clavo un momento. ¡Oh! No saben cómo sufro en la cruz. ¡Oh! Si así fuera nuestro Dios que murió por nosotros, se la creo. Sea así, lastimera. ¡Oh! Lastimero. ¡Oh! Pero si usted ve un Dios que se hizo hombre, se empequeñeció por nosotros. Y no solamente eso, se empequeñeció en una cruz y murió por nosotros nuevamente. Oiga, ese es el doble empequeñecimiento de Jesús. Dios se hace hombre y no solamente eso. Se vuelve a empequeñecer y muere como si fuera un maldito en una cruz para hacer bendición esa cruz en cada uno de nosotros. Y no solamente muere, sino que resucita. Y en ningún momento se quejó. Ya me imagino a Jesucristo diciendo, el de allá no se salva porque ese no me cae bien. La de allá no se salva porque chismeó contra mí. El de allá no se salva porque está durmiendo y con la lengua afuera. Esos son los que viven pidiendo lástima. Si Dios nos hubiera tenido lástima, estábamos fregados. Aquí nadie se salvaba. Dios no te tuvo lástima, te tuvo misericordia. Te tuvo compa. Así que dígale al que está a su lado, basta, dígale, basta. Por favor, basta, dígale. No busques lástima, dígale. Busca misericordia, dígale. Y claro, el que no entiende la palabra misericordia, ay, tiene razón, perdónenme, todo mundo perdóneme y sigue haciendo daño. Misericordia no es solo perdonar. Misericordia es amar, perdonar y corre. ¿Qué dice en el Antiguo Testamento el Padre? Porque los amo los...
Así que cuando uno busca la misericordia y no la lástima, se corrige. Muy bien, en esa misión, amados hermanos, de la santidad que nos va corrigiendo, que nos va santificando, nosotros también tenemos una misión en la cual con nuestra vida le demostramos a los demás que también pueden ser santos. Los carismas es demostrar a los demás que tenemos un Dios de amor que ha derramado toda la gracia que necesitamos para esta vida y que podemos ser santos, que Él nos llama a la santidad. Así que los carismas no es para que digan, ay, el padrecito tiene el don de esto, vamos donde él. Ay, la hermanita tiene el don de esto, vamos donde ella. No es para eso los carismas, es para que yo entienda el Dios que tengo y también entienda que puedo ser santo. Así que si alguien tiene un carisma, amado hermano, deje de aplaudirlo, dele gracias a Dios por esa persona para que no se pierda en su caminar y usted vea si esa persona logró sanar a los enfermos, liberar a los endemoniados, ayudar al que estaba mal, yo también puedo hacerlo, porque eso es para la iglesia, para el bien y para mi santificación. Los carismas son para eso, amado hermano, y eso construye iglesia. Y una iglesia firme, no una iglesia lastimera que vive, ay, ay, ay, ay, ay, ay, ay, ay, ay. ¿Se entiende o desacelero un poco? Perdón, es que a veces pongo quinta, bueno, ahora ya son puro caja automática, ¿no? Me pongo en modo sport y me acelero. ¿Se entiende? Los dones me ayudan a la santidad. ¿Y la santificación? ¿La santificación? ¿Sabe que mucha gente pierde el tiempo pidiéndole al Señor que le quite el dolor? Ya no quiero sufrir, Señor. No es que a Dios no le interese tu sufrimiento. No es que a Dios no le interese tu sufrimiento. Claro que le interesa. Pero tú pierdes mucho tiempo pidiendo que te quite el sufrimiento cuando el Señor está viendo qué vas a hacer con él. Mire, es hermoso porque el sufrimiento es como los artesanos. A usted le pueden dar un pedazo de barro y usted puede decir, esto no sirve para nada. Pero tú puedes recibir ese pedazo de barro y construir una obra de arte como este Cristo que está ahí. A ti te puede dar un pedazo de metal y botarlo como basura o hacer una obra de arte como esa. El sufrimiento es esa materia prima que Dios te da para que tú construyas una obra de arte en tu vida y con tu vida. Y mientras no entiendas eso, vas a estar pidiendo que te lo quiten. Así que ya es tiempo que use esa materia prima, porque hay una obra de arte que tienes que hacer y esa es tu misión. Y los carismas te llevan a hacer esa obra de arte. Amados hermanos, a mí me encanta ver cómo el Señor nos sorprende continuamente. Recién nos hemos encargado con un padre joven que recién cumplió un añito de sacerdote, es el bebé de la casa. Un añito de sacerdote. Claro, tiene cara de viejo, pero es el bebé de la casa, ¿no? Eso es lo interesante, ¿no? Y es un buen hermano. Y nos dieron esta capilla. Y mire de hermoso. Vamos a la capilla el primer domingo que me tocaba celebrar. Esto fue hace 3 meses y medio. El primer domingo que me tocaba celebrar, yo llego y hay un olor hediondo, un olor desagradable, un olor pesado. Y yo sentía ese mal olor y decía, ¿de dónde viene eso? Domingo, misa, la primer misa a las 7 de la mañana, ¿de dónde viene ese olor? Y viene una de las servidoras de la capilla y me dice, padre, los brujos están haciendo nuevamente sus cosas ahí al frente. ¿Los brujos vienen a misa? No, al frente. ¿Cómo es eso, Leo? Todos los domingos los brujos al frente hacen sus cosas para que la gente que venga a misa sienta asco y se vaya. Y lo hacen todos los domingos. Ah, no. Yo soy muy explosivo. No se nota, pero yo les hablo así suave. No se nota. Yo les hablo con cariñita. Hola, mijito. Me tocó la homilía y en la homilía les digo, hermanos, ustedes que vienen todos los domingos, ¿sienten ese olor desagradable? Sí. Es feo, ¿no? Sí. ¿Saben quiénes lo hacen? Sí, los brujos del frente. Ya sabían, 8 años que llevaban esos brujos ahí. O sea, ya sabían de memoria. Yo les dije, cuando uno tiene miedo a alguien, lo ataca. Escuche esto. Cuando usted tiene envidia, miedo a alguien, lo ataca. Cuando tú no tienes envidia ni miedo a alguien, no necesitas ni hablar de esa persona. ¿Por qué esos brujos hacían cada domingo eso?
Porque le tienen miedo a Jesucristo. Eso fue lo que les dije en la predica. Así que por esto mismo vamos a comenzar nuestra primer misa de liberación. Todas las misas son de liberación, pero yo les dije va a ser misa de liberación y claro, para que oremos al final. Hicimos el lunes siguiente la misa de liberación. A la semana los brujos desaparecieron. 8 años llevaban al frente del templo molestando. Una sola misa que hicimos de liberación y esos brujos salieron huyendo. Y no solamente eso, comenzamos a hacer las celebraciones por los enfermos. Y cuando comenzamos a hacer las celebraciones por los enfermos, uno de los primeros testimonios fue hermoso. Pero no les cuento, pues no les interesa a ustedes. Están durmiendo, así. Están con cara de limón chupado. Así. Como diciendo, todo eso es mentira. Y hay unas que están haciendo así, como su ritual, así. Mientras yo hablo, así. Mire. Comenzamos la misa por los... No, pero no les interesa. Miren sus caras. Hasta perdí la fe viendo sus caras. No ríen ustedes. Una señora vino seria y me dice, padre, no me haga reír. ¿Y por qué? Es que tengo un solo diente, me dijo. Yo le dije, señora, ría con más ganas para que rían todos los demás. Y la señora se fue así. Así que si tiene un diente, no importa, no va a hacer reír más. Recupero la fe. Va a salir en cámara así. La foto del año. Hicimos la misa por los enfermos y el primer testimonio fue maravilloso. Una señora llorando vino gritando, subió las escaleras y se lanzó al suelo y comenzó a alabar al Señor así a la antigua, como ellos. A ver, póngase de rodillas una de las del Ministerio de Danza. Dios le cuesta ponerse de rodillas, la señora se lanzó y estírese así como adoraban antes, así. Estírese más, ponga eso y ponga las manos así, solo que ella se bajó enterita. Y comenzó a llorar y comenzó a gritar, te alabo Señor, te alabo Señor. Claro, yo dije, se emocionó y vino a alabar al Señor. La palabra de conocimiento decía que había una mujer que se habían dañado la columna, se había dañado las caderas y que había nacido con las caderas separadas, algo así fue la palabra de conocimiento. Y en la palabra de conocimiento el Señor decía que había sanado su espalda, pues esta mujer no podía caminar bien, no podía agacharse, no podía arrodillarse. Esta mujer fue la que pasó corriendo y se tiró al piso, se arrodilló y comenzó a alabar al Señor y dijo, yo no podía hacer eso, te alabo Señor, llevaba años sin poder hacer esto, te alabo Señor. Y comenzó a alabar ahí delante de todo y nos hizo llorar de ver la gloria del Señor, querido hermano. El otro día me escribe una persona y me dice, padre, urgente, necesito que me atienda, que no sé qué más. Yo le dije, disculpe hermana, yo apenas tengo tiempo de atender a la gente que viene a mi capilla, porque está viniendo mucha gente. Por favor, vaya a su templo y que su sacerdote lo atienda, por favor. Si no, va a tener que esperar mucho. Y la mujer me manda un audio con su esposo. Por eso es que la gente se va de la iglesia. Por eso es que la gente se va de la iglesia católica. Y me dio mi sermón. Y ese domingo yo miraba y esa capillita estaba llena así hasta el fondo. Y le saco una foto a la gente y le mando un audio. Señora, no sé qué iglesia irá usted, pero la mía está llena ahí de donde entre la gente. No sé a qué iglesia usted irá. Eso es lo que hacen los carismas, amados hermanos. Los carismas hacen que nosotros llevemos la misión por la cual el Señor nos está santificando, para demostrarle a los demás que pueden ser santos. Y cuando usted le muestra a los demás que pueden ser santos por medio de los carismas, los demás se emocionan y se apasionan por Cristo. Porque no es solo la emoción, es apasionarse por Cristo. Y cuando la gente se apasiona por Cristo, sabe que no hay templo que pueda llenar tantos lugares, ni a tantas personas puedan recibir a tantos que vienen apasionados por el Señor. Cuando la gente experimenta esa santidad de Dios en su vida, porque uno de ustedes se animó a llevar adelante la misión con los carismas, sabe que la gente, usted no tiene que rogarle, usted le ruega a su familia, vamos al encuentro de Pentecostés y no vinieron, le ruega a sus amigos, vamos al encuentro de Pentecostés y no vinieron. Pero cuando usted usa los carismas de Dios al decirle, hay este encuentro donde yo vi a Dios y se manifestó en mi vida y me sanó de esta enfermedad y me liberó de este mal, y es por eso que hoy me va bien en mi familia, en mi hogar, esa gente viene sin que usted le ruegue. Esa gente viene corriendo. Eso es lo que provocan los carismas. Y se están apagando. Y por eso es que vemos templos que también se están apagando. Un templo se vacía. ¿Sabe por qué? Porque la gente ya no abre
su corazón a los dones. Y como no abre el corazón a los dones, no busca la santidad. Y como no abre el corazón a la santidad, no lleva la misión de Cristo en los carismas. En cambio, cuando una persona deja que la santidad de Dios entre y los carismas se distribuyan, oiga, la gente viene corriendo al templo. Y es hermoso porque las últimas personas que he estado atendiendo vienen al confesionario. Y escuche lo que me dicen. Padre, disculpe, yo tengo 35 años y 27 años que no me confieso. Yo le digo, ¿y por qué tanto? Le digo, es que yo no era católica, padre. Mi esposo, mi familia y yo íbamos a una iglesia que no era católica. Y por eso ahora queremos confesarnos todos. Yo le digo, ¿hizo la primera comunión? No, no éramos católicos, padre. ¿Quiere hacerla? Sí, padre, quiero hacer todo. Porque aquí me encontré con el Señor y ahora quiero todo con Él. 27 años que estaba lejos de la iglesia y ahora quiere venir y se apasionó por la Eucaristía. Y cuando vio la Eucaristía que era levantada y la gente comulgaba apasionadamente, también ella y su esposo y sus hijos quieren comulgar. Jóvenes, cantidad de jóvenes que vienen y me dicen, padre, yo me aparté de la iglesia, estaba enojado con los sacerdotes, estaba enojado con Dios, estaba enojado con todo, ahora me he dado cuenta que necesitaba de Cristo, me aparté tantos años de la Eucaristía y ahora tengo hambre, quiero confesarme, quiero recibir los sacramentos, quiero casarme por la iglesia. Jóvenes, queridos hermanos, cuando uno entiende eso, no le ruega a nadie, porque Dios ya actúa en los corazones. Con esto termino para no quitar el tiempo. Mire, hay un gran teólogo hermoso que, siendo una de las grandes mentes de la iglesia, le llamaban la enciclopedia. Imagínese, es más o menos como el padre, que tiene una memoria maravillosa. Hoy nos dio nombres, lugares y números, pero así los nombró uno por uno. Yo decía, si yo no me acuerdo lo que hice ayer, y el padre se acuerda hace 30 años hasta el número de la casa donde vivía. Eso es Dios actuando para que todos ustedes sean bendecidos, querido hermano. Y mire, este gran teólogo le decían la enciclopedia. Hasta su nombre es difícil de aprenderlo. Yo me hago la burla por su nombre, porque cuando le iba a la gente, vamos a ver si se acuerdan. A ver, van a repetir el nombre. Hans Urs von Balthasar. Así de difícil escribía. Pero este hombre, ¿sabe qué hizo? Ahí usted se da cuenta de que este hombre se dejaba mover por los dones del Espíritu. Este hombre, siendo semejantemente brillante dentro de los grandes teólogos de la iglesia, se agarró de una mujer que era una mística. Así que él comenzó a escribir todo lo que esta mujer dictaba directamente de Dios. Pero todo lo que esta mujer dictaba directamente de Dios nunca fue en contra de las cosas de la iglesia. Y la gente supo que esta mujer era mística, ¿sabe cuándo? Y tenía mensajes muy fuertes cuando ella murió. ¿Quiere conocer a un verdadero místico que Dios le habla? Nunca le va a decir, esto me dijo Dios, hay que decirle a todos, díganle. Eso no son místicos. Tenga cuidado. Esta gran mística solo se supo que tenía las experiencias del Viernes Santo cuando Cristo muere por nosotros después de que murió. Y todos sus escritos, este gran teólogo se dedicó a explicarlo. Y uno de ellos es hermoso porque escuche lo que dice. Mire, mire qué maravillosa la explicación de toda una teología que uno estudia para poder entenderla. Y ella lo explique con una sencillez. Y el padre Charlie lo dijo también con una belleza. Mire lo que dice Hans Urs von Balthasar. Dios Padre, al dar a su Hijo, escuche, a ver, todos hagan así. Dios Padre, al dar a su Hijo al mundo por nosotros, perdió algo de sí. Mire, hermoso, perdió algo. Pero su Hijo, al vencer al mundo, al vencer a Satanás, al morir en la cruz y resucitar por nosotros, Dios lo recuperó, pero con nosotros más. Mire, hermoso, yo sé que es un poquito complicado. Cuando Jesucristo viene al mundo, se hace hombre, pareciera que Dios pierde algo. Claro, en términos sencillos, pareciera que Dios pierde algo, pero lo recupera, pero no lo recupera a Él solamente, sino que nos recupera a todos nosotros que estábamos perdidos por culpa del pecado. Dios ha dado los dones y los carismas para recuperarnos a todos, amado hermano.
Y es ahí donde Él quiere actuar, en la santificación de nuestros corazones y de nuestra vida. Y que se refleje en la misión que nosotros llevamos como católicos. Amén. Amén. Dígale al que está a su lado, ya no tienes cara de limón chupado. Pero sigues agrio, dígale. Hay que seguir trabajando. Amén.

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6: Son las 9:57.
7: En cuanto Jesús fue bautizado y salió del agua, el cielo se le abrió y vio que el Espíritu de Dios bajaba sobre él como una paloma. Se oyó entonces una voz del cielo que decía: "Este es mi Hijo amado, a quien he elegido". Mateo 3:16.

Cuando llegó la fiesta de Pentecostés, todos los creyentes se encontraban reunidos en un mismo lugar. De repente, un gran ruido que venía del cielo, como de un viento fuerte, resonó en toda la casa donde ellos estaban. Y se les aparecieron lenguas como de fuego que se repartieron, y sobre cada uno de ellos se asentó una. Y todos quedaron llenos del Espíritu Santo.

0: es para ti el Espíritu Santo?
1: El Espíritu Santo para mí es la vida de mi vida.
2: El Espíritu Santo es el amor eterno de Dios Padre y Dios Hijo, que nos cuida en todo momento, nos guía, nos fortalece y nos da una misión.
3: Bueno, para mí el Espíritu Santo es el que me impulsa, el que me motiva para seguir adelante en este camino del Señor. Y bueno, el que no me deja desfallecer en esos momentos de pronto dificultades, en esos momentos de difíciles que le prestan la vida a uno, siempre lo invoco para que me dé esa fuerza que necesito.
4: El Espíritu Santo es la tercera persona de la Santísima Trinidad, siendo una sola, siendo Dios Padre, ¿no? Que envió a su Hijo Jesucristo, y cuando su Hijo resucitó, mandó su Espíritu Santo. Entonces son una sola.
5: El Espíritu Santo para nosotros, para mí, es la luz, es la vida, es el amor de Dios reflejado en nuestra felicidad, en nuestro comportamiento. Es todo, debe ser todo para cada uno de nosotros.
6: Es el amor de Dios.
7: Fuego abrasador que motiva mi vida.
0: ¿Quién es para ti el Espíritu Santo? En cuanto Jesús fue bautizado y salió del agua, el cielo se le abrió y vio que el Espíritu de Dios bajaba sobre él como una paloma. Se oyó entonces una voz del cielo que decía: Este es mi Hijo amado, a quien he elegido. Mateo 3, 16.
8: Baja, baja, baja, baja.
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disfrutarás de la gloria, de la felicidad, de la alegría y de la luz de Dios. Y lo dice expresamente Jesús: hoy les he dado la gloria que tú me diste. ¿Qué más pueden darte el Padre y el Hijo? ¿Qué más pueden hacer el Padre y el Hijo por ti? El Espíritu Santo da gracias a Dios de corazón por tu vida y por la vida de todos. Y por eso hemos siempre de, no porque estemos en los días de Pentecostés, sino siempre ese Dios te bendiga que los padres le dan a los hijos o que los sacerdotes le damos a los fieles. Ese Dios te bendiga tiene que significar lo que hoy mi Santa Madre, por ejemplo, me decía en el saludo: buenos días, que tengas una jornada iluminada por el Espíritu Santo. Yo decía, me pareció tan hermoso este saludo de mi madre, pues ella siempre me dice Dios te bendiga, pero aquí está traduciendo lo que quiere decir un Dios te bendiga: que tengas una jornada iluminada por el Espíritu Santo. Y allá se le iluminó la mirada a Isabel Barrientos. Eso yo creo que es lo que los padres, y no estoy hablando solo de los sacerdotes, sino los padres, los tíos, los padrinos, cuando decimos Dios te bendiga a un ahijado, a un sobrino, a un hijo, estamos diciéndole que el Espíritu vaya contigo. Tú eres uno con el Señor, eres amado y vas a estar hasta el fin de los días con Él. Es una de las certezas más hermosas de este texto de hoy. En segundo lugar, este texto también Jesús nos expone una oración especialísima: que estemos unidos, que todos sean uno. Y este hecho del seguimiento de Jesús, acoger a Jesús, seguir su ejemplo, significa trabajar por la unidad. Esa que se consigue únicamente por el camino del amor, del perdón y de la paz. Yo ayer me daba cuenta con una situación que me sucedió, y yo se lo decía con toda modestia, porque uno no dice estas cosas para que no digan, ve, este padre sí se cree santo. Yo soy especialmente dócil al Espíritu Santo, Isa. He descubierto eso cada día más. Porque frente a las cosas que nos suceden en la vida, y que el mundo, el 90% de lo que hace es responder con lo mismo que recibe, es decir, si yo recibo irrespeto, el mundo responde con irrespeto. Si yo recibo mentiras, el mundo responde pues con reclamos a partir de esa mentira. Si yo recibo traición, el mundo responde traicionando. Y yo digo, Señor, realmente uno es dócil al Espíritu Santo de Dios. Porque además, en esta encíclica que he venido hablando mucho estos días de Juan Pablo II, habla mucho allí Juan Pablo II sobre el hecho de que hay un toque, así sea muy pequeño, del Espíritu Santo en el corazón, que por encima de todas esas cosas viene y te dice, y es que tú no eres eso, eso que te acaban de hacer, tú no lo eres. Por lo tanto, tú no vas a responder con la misma moneda, lo que dice la palabra. Por lo tanto, tú vas a colocar la otra mejilla, y la palabra no lo dice de manera literal, es decir, no lo dice, coloca la otra mejilla para que te golpeen. Te está diciendo es, aprende pues a perdonar, aprende a sobrellevar las cosas, aprende a tomar el camino del amor, del perdón y de la paz, de respirar profundo y permitirle a la gracia de Dios, en la medida que todo vaya sucediendo, que las cosas van a cambiar, que el Señor será glorificado, y el Señor es glorificado cuando tú prefieres obrar de acuerdo a la manera de Dios. El Señor es glorificado cuando tú realmente decides ceder más bien a la voz del Espíritu, cuando el Espíritu te dice cálmate, que se te bajen los fuegos, y entonces luego responde de la mejor manera. Eso es acoger a Jesús, y ese acoger a Jesús usted y yo lo necesitamos todos los días de la vida, porque no solo necesitamos a Jesús los que estamos tristes, no solo necesitamos a Jesús los que nos sentimos culpables por un pecado, necesitamos a Jesús los que también somos encendidos por una llama de una palabra de otra persona, los que somos encendidos por una actitud hiriente de otra persona.

0: necesitamos seguir el camino también del Señor. El camino del amor, el camino del perdón, el camino de la paz. Y este seguir a Jesús es una unidad que es un don del Espíritu. Por eso le dije, eso no viene de la cabeza. Usted no aguanta a su marido, usted no aguanta a su esposa porque la cabeza le diga, ¡aguante! Usted lo aguanta porque viene del corazón. Porque esta unidad le hace a usted entender que usted, a partir de su matrimonio, usted es uno con él. Porque yo, a partir de que me pusieron esta cosita blanca aquí, que yo siempre explico que es como el anillo de compromiso de los sacerdotes, entonces a mí el Señor me estableció un compromiso y fue, sé uno con los demás. Sé uno con los demás. Aquí así se ve. Acepto. Acepto ser uno con los demás y no hay opciones para eso. Cuando muchas veces nos ponemos a pensar, ¿ves? ¿Será que alguna vez la iglesia cambiará esto otro? Yo, ¿para qué te pones a pensar en eso? Si la palabra de Dios no se cambia, la palabra de Dios lee los signos de los tiempos y entonces a partir de esa lectura de los signos de los tiempos aprende a actuar. Pero siempre en torno al don de la unidad. Y añade Jesús en torno a ese don, que sean uno para que el mundo crea que tú me has enviado. Es decir, esa unidad de los cristianos y en realidad de la humanidad entera es el mayor testimonio de fe. Es el mayor signo de que la fuerza del Espíritu, que es mucho más allá que la fuerza del ser humano, está actuando más y más. Porque el Papa recibió, o recibe mejor dicho, a cualquier presidente del mundo. De derecha, de izquierda, los señalados de dictadores, los señalados de demócratas, los señalados de los salvadores del mundo, porque él no mira el pecado de la persona, él mira a la persona. Porque el Papa recibió a la arzobispa de Canterbury, a la anglicana, porque él no mira el credo o la fe de la mujer, él mira a la persona. Y eso es lo que tú y yo nos está faltando. No hay mayor testimonio de unidad que la comunión, que el amor. No estoy hablando de la comunión, cuando usted se para y va a recibir el cuerpo de Cristo, que además no tiene sentido si usted solo va como a comer pan. La comunión está en que esa Eucaristía, en que esa oración, en que ese pan bendito que usted acaba de recibir, que ya no es pan, sino que es cuerpo de Cristo, lo haga usted parte del cuerpo de Cristo en el que vive. Ayer en la Eucaristía, en Jesús Eucaristía, se entró de estos benditos que viven en la calle. Entró allí a Padre pidiendo comida, tal. Yo no sé, seguro él entra todos los días. Seguro vio que había un cura y entró. Yo le dije, mijito, no te conozco, pero tampoco me conoces si no soy de aquí. Entonces voy a preguntar si hay o no alimentos de estos no perecederos, pues para poder compartir contigo. Pues cualquier otro viene y lo saca. No, sálgase porque este no es el lugar, este no es el momento, aquí no hay nada. Y muchas veces hacemos eso. Y muchas veces miramos al otro desde el pecado en lugar de mirarlo desde su ser de hijo de Dios, desde su figura de persona. Este testimonio de unidad del que nos habla el Señor, de comunión de amor, nos va a alejar del antitestimonio, que lo que hace es acrecentar las distancias, las reservas, las rencillas, los rencores y los odios. Y Dios es precisamente todo lo contrario a esto, lo dice Jesús. Que sean uno como tú. Padre eres en mí y yo, Hijo, soy en ti. Esto es un misterio hermoso que tenemos nosotros todos los días que contemplar. El Padre y el Hijo son uno. Que ellos también sean uno en nosotros. Es decir, el misterio de Dios, el de la Santísima Trinidad. Y ellos son uno en el Espíritu. Y tú y yo podemos ser uno con el otro en el Espíritu. Hay que abrir más los ojos del corazón al Espíritu y respirar profundo cuando nos quieran quitar el Espíritu. Anoche le decía a un primito que me llamaba de Venezuela, bueno, mi primito tiene como 21 años, y me llamaba por una situación que quería comentarme, y yo le decía, porque él no es como muy asiduo de la oración, yo le digo, acuérdate de estas palabras siempre, ven Espíritu Santo, cuando sientas que viene el miedo, cuando sientas que viene el desánimo, cuando sientes que vas a caerle a palo a tu papá, cuando sientas cualquier situación, acuérdate del Espíritu Santo. Dile al Espíritu Santo que venga a tu vida y que llene tu corazón. Amén. 8:36 de la mañana en una buena mañana. Hay que ir a corte, ¿cierto? Bueno, vamos al corte en este momento de reflexión, pero cuando regresemos vamos a orar. Vamos a orar y lo vamos a hacer con un bello tema musical, además de dos jóvenes que conozco, son dos jóvenes extraordinarios, cantantes de música católica, y estas son canciones que uno no conoce muy habitualmente, pero como yo soy un enfermo de estar buscando música nueva por todas partes, hace unos años ellos lanzaron este tema. Es una colaboración de esta chica que es colombiana, Juliana, con este chico, yo no recuerdo si él es como mexicano, Alex, pero el título de esta canción lo dice todo. Creo que es que pierda todo.
1: Quítame todo.
0: Ah, no, quítame todo.
1: Menos tu presencia.
0: O sea, y nuestra oración tiene que decirle esto a Dios todo el tiempo. Quítame todo menos tu presencia. Vamos al corte y enseguida pedimos Espíritu Santo para todos.

Espíritu Santo de Dios. Toma este momento, hermano, para clamar al Espíritu Santo de Dios. Toma este momento para pedir especialmente su presencia, para pedir especialmente que tome tu vida, tu corazón, tu historia. Dile, Espíritu Santo de Dios, te necesito. Espíritu Santo de Dios, ven a mi vida. Espíritu Santo de Dios, colma todo vacío que pueda haber en mi corazón en este día. Colma todo vacío, Espíritu Santo, hoy necesito más y más de ti. Necesito de tu presencia, necesito de tu paz, necesito de tu amor. Ven, Espíritu Santo de Dios, ven a derramarte en nosotros, Espíritu de Dios. Dilo con tus palabras, dilo con las palabras que broten de tu corazón en ese momento. Dilo con las palabras con las que te refieras tú al Paráclito. Ven, Consolador de los cristianos. Ven, Amor perfecto del Padre y del Hijo. Ven, Espíritu de Dios. Ven, Señor, que me falte todo menos tu presencia, Señor. Que me falte todo menos tu Espíritu Santo. Que me falte todo menos tu amor, Espíritu Santo de Dios. Ven a colmar, ven a llenar, ven a restaurar, ven a transformar, Espíritu Santo. Ven, Señor, hoy quiero recibir más y más de ti. Hoy quiero recibir tus dones y carismas, Espíritu Santo. Hoy quiero seguir preparándome para esta gran fiesta de Pentecostés. Hoy quiero seguir caminando en tu presencia, Dios. Hoy quiero seguir sabiendo que tú estás para mí. Tú estás para los míos, tú estás para nosotros, Espíritu Santo. Ven y llena, Espíritu Santo de Dios. Ven y restaura, ven y revela lo que hay en lo profundo de mi corazón, Señor. Ven y revela los dolores, las tristezas, las heridas sin resolver y sin sanar, Señor. Ven y revela, expónlas, Señor, para que puedan ser sanadas, para que puedan ser hoy tocadas por este bendito Jesús. Espíritu Santo de Dios, tú nos ayudas a alcanzar ese culmen, ese momento pleno y perfecto en el que le damos al Señor la soberanía, el que le damos al Señor el poder para sanar, para restaurar. Por eso, Espíritu Santo de Dios, paséate por cada casa, por cada unidad, por cada edificio de esta ciudad de Medellín, por cada vereda, por cada pueblo de este Valle de Aburrá, por toda el área metropolitana, Señor, y que tu gracia también se propague a otros lugares de esta Colombia, a otros lugares de esta Latinoamérica, a otros lugares de este planeta, Señor, Espíritu de Dios. Tú que te mueves en todas partes, tú que te mueves incesantemente, necesitamos más y más de ti, dile Espíritu Santo, necesitamos más y más de ti. Clama con fuerza, clama esperando que el Espíritu de Dios está para ti. Espíritu Santo de Dios, manda ese fuego, Espíritu Santo, a las frialdades del mundo. Manda ese fuego, Espíritu de Dios, a los corazones endurecidos, a los corazones heridos. Manda ese fuego, Espíritu de Dios. Necesitamos esta presencia sanadora. Necesitamos esta presencia que edifica, que levanta, que restaura, que bendice. Ven, Espíritu de Dios. Ven, Santo Espíritu de Dios, con tu fuerza, con tu fortaleza, bendícenos, Espíritu Santo. Llénanos, Espíritu Santo, con tu aliento de vida, con ese soplo que llena todo a su alrededor. Camina con nosotros, Espíritu de Dios. Camina con nosotros en nuestro pensar, en nuestro ser, en nuestro existir. Queremos estar contigo siempre. Por eso camina, Espíritu de Dios, ven. Ven, Espíritu Santo, ven.

0: Espíritu Santo de Dios, ven sobre la vida de Mary Aricapa. Un bendecido día para ti, Mary, el Espíritu Santo en tu vida, en la vida de Lucina Landín. Dios te bendiga también, Sujei Redondo, gracias. Gracias, Sujei, por tu oración, por todos los sacerdotes eudistas, por los sacerdotes de la parroquia San Juan de Sahagún, el padre Delvis, el padre Juan, el padre Melson de la parroquia Nuestra Señora de Guadalupe de Sahagún, Córdoba. Gracias, Sujei, por orar por los sacerdotes en este jueves eucarístico. Yo oro especialmente por mi hermano, el padre Jimer Ortiz, por mi hermano José Alejandro Melo, que están en sintonía. También los abrazo con mi cariño, con mi oración. Derrámate, Espíritu Santo de Dios, en la vida de María Ellen Rodríguez. Hoy jueves eucarístico y sacerdotal, que pide por los sacerdotes en cabeza del Papa León, los del Minuto de Dios, los del mundo entero, religiosas, seminaristas. Tú conoces sus luchas y preocupaciones, dales mucha sabiduría y fortaleza. Gracias, María Ellen, por tu oración por nosotros. Mi Santa Madre también hoy entrega a los sacerdotes y a toda la comunidad. Te presento, Señor, mi familia, mis padres, mi hermano. Haz, Señor, extensiva tu gracia a toda mi familia. Te presento a mi primo, a Juan Guillermo, te presento a sus papás. En esta oración, Señor, especial que hoy clamamos por ellos, por este núcleo familiar, por mi tía Milagro, por toda la familia, Señor, haz extensiva tu gracia sobre esta familia. Hoy jueves sacerdotal, Nelly Ateortúa también da gracias a Dios por la vida y ministerio sacerdotal. Gracias, mi querida Nelly, por mi vida, por la vida del padre Leonardo Arboleda. Gracias por orar por nosotros, los sacerdotes eudistas de este Minuto de Dios. Entrego la vida de Sandra Arango, Señor, también en esta oración. Dame fe, Señor, dame fe en tus manos. Mi Señor Jesús, todo lo sabes, todo lo conoces, camina conmigo, no permitas que me separe de ti, guíame, oriéntame, ilumíname con tu Santo Espíritu, toca a mis hijos, toca a mi esposo, tócame, Señor, dice Sandra Arango en esta oración de este día. Te presento la vida de Nora Naranjo también, Señor, deseo un día de bendiciones para ella, el Espíritu Santo siempre la lleve de la mano. Y gracias por tu oración por nosotros, mi querida Norita. Estamos felices en el Señor, estamos bendecidos en el Señor. Por Luz Duque desde Marinilla también. Hoy pide Espíritu Santo que tome mi vida, dice Luz. Sane todo, cada pedacito de mí, que limpie mis penas. Ah, no, dice limpie mis venas y mis arterias. Sana mi corazón, mi alma, toda mi vida. Quiero pedirte, Espíritu Santo, que te derrames sobre todos los sacerdotes del mundo entero, los bendigas, los protejas, los cuides siempre. Bendito sea, Señor, también por la vida de Ruth, que nos escucha desde la ciudad de Bogotá. En Espíritu Santo, regálanos salud, conversión, unión familiar, para que hayan buenos gobernantes. Bendice, Padre amado, los sacerdotes del mundo entero. Derrama tu santa unción en tantas peticiones. La gloria sea para Dios y María Santísima. Los abrace con amor, Dios sea su bendición, Padre Andrés. Gracias, mi querida Ruth, desde Bogotá, un abrazo grande. También mi querida María Livia se une a nuestra oración en este día. María Livia, Dios te bendiga.
1: Quiero unirme en oración por la coinonía Jesús Misericordia, por todos los integrantes en ella, para que el Señor nos siga dando la gracia de estar unidos y unidos en la oración y en la perseverancia. Gracias, Señor.
0: Gracias, María Livia, por unirte en nuestra oración. Te presento esta coinonía en la que tú haces parte, presento todas las coinonías de nuestro Minuto de Dios Medellín. Presento la coinonía Shalom, que recientemente por allí me pasaba el nombre por la mente, dando gracias a Dios por estos hijos tuyos. Presento por acá, dice, en oración por la emisora Minuto de Dios Medellín, dice el padre José Alejandro, nos encontraremos en el Encar. Con la ayuda de Dios oraremos fuertemente para que haya un derramamiento especial, muy grande en ese encuentro nacional carismático que nos reunirá muchos allí en Río Negro. Alejandro Zuluaga, Dios te bendiga. Bienvenido a nuestra oración.
2: Buenos días, emisora Minuto de Dios. Dios los bendiga, Padre José Andrés, para poner en este nuevo sacerdotal a todos los sacerdotes del mundo entero. Pido al Espíritu Santo de Dios por mi familia, por mis hijos, por mis seres queridos, por los que se encuentran tristes, desamparados, los que no encuentran un rumbo a su vida, para que el Espíritu Santo de Dios toque esos corazones, toque a esas familias, a esos hijos que se encuentran alejados de los padres, a cada una de esas personas también que se encuentran alejadas de ti, mi amado Señor. Dios los bendiga, muchas bendiciones y un fuerte abrazo.
0: Gracias, mi querido Alejo, el Señor te guarde y te bendiga siempre por tu permanente sintonía. Magda, también desde la ciudad de Bogotá, dice: buenos días, padrecito y mesa de trabajo, Dios los bendiga. Doy gracias por todos los sacerdotes, llénalos de tu amor y fortaleza para continuar en este bello ministerio. Un abrazo desde mi bella Bogotá. Gracias, Magda, también a ti por el cariño y la sintonía permanente. Envía, Señor, tu Espíritu Santo a todos. Envía, Señor, ese Espíritu Santo a nosotros, que anhelamos tu presencia en todo momento, que deseamos profundamente, Señor, perderlo todo menos a ti. Como nuestro fundador Juan Eudes siempre habría clamado a ese Espíritu de Dios, pidiéndole que se formara Jesús en su corazón. Eso es lo que le pedimos hoy nosotros una vez más al Espíritu. Que podamos, Señor, formarte en nuestro corazón, en nuestras acciones, en nuestro pensamiento, en nuestro sentir, en nuestro caminar. Lo pedimos los sacerdotes, lo pedimos también en nombre de nuestros hermanos laicos, lo pedimos en nombre de nuestras comunidades. Que nos falte todo, Señor, menos tu presencia. Que nos falte todo, Señor, menos tu amor, tu manera de amar, tu manera de perdonar, tu manera de entregarnos. Que me falte todo menos tu amor por mí.

0: ese momento de silencio y de encuentro entre tú y el Señor, entre tú y el Espíritu, que tú puedas decirle sinceramente de todo corazón: Señor, que me falte todo menos tu amor, menos tu presencia, menos tu fuerza, Espíritu de Dios. No te canses nunca de decirle: Espíritu Santo, te necesito. Espíritu Santo, necesito seguir caminando contigo. Espíritu Santo, necesito tu fortaleza. Espíritu Santo, necesito tus 7 dones. Espíritu Santo, ayúdame a seguir caminando contigo. Espíritu Santo, derrámate en la vida de Beatriz Morales en este jueves eucarístico y sacerdotal. Pongo en tu presencia, mi Dios, la vida de todos los sacerdotes eudistas. Por usted, Padre José Andrés, para que siga reinando en usted la gracia de su Santo Espíritu, que continúe con esa buena vibra que tiene. Vamos a llamarla Espíritu Santo, mi querida Beatriz. Oro por el Padre Leonardo, por el Padre Riveros, por todas las vocaciones. Pido oración por el Padre Orlando Alberto Jiménez Cadavid, su ministerio sacerdotal, por todos aquellos sacerdotes que están dudando de su ministerio. Derrama la gracia de tu Santo Espíritu sobre mi vida, mi matrimonio, la vida de mis hijos Daniela y Emmanuel García Morales. Por todos aquellos que no creen en ti, bendiciones para todos, un abrazo. Los amo en Cristo Jesús. Beatriz, Dios te guarde y te bendiga siempre. Bendito seas, Señor. Ven Espíritu Santo, dice Nelly en esta oración y en este día. Ven Espíritu Santo Consolador, dulce huésped de nuestros corazones. Ven Espíritu Santo, para que sigamos unidos en una nueva mañana, unidos como hermanos, como comunidad, como familia. Espíritu Santo, sigue derramando tu unción sobre el Padre José Andrés Hurtado, sobre su ministerio sacerdotal, sobre el Padre Leonardo Arboleda y por todos los sacerdotes eudistas. Eumelia también se une a nuestra oración en este día. Eumelia, Dios te bendiga.
1: Muy buenos días, minuto de Dios. Muy buenos días, Padre José Andrés, para usted y todos los de la mesa de trabajo. En esta mañana me uno a la oración del Espíritu Santo para pedirle sabiduría y entendimiento, para que sea Él guiándonos y dándonos su luz. Hoy, Espíritu Santo, te pido que me des discernimiento. Padre Celestial, hoy te pido por la salud de mi esposo Rodrigo, por los jóvenes drogadictos y alcohólicos. Te pido por mis hijos, por todos los sacerdotes y ministros de la Iglesia. Coloco ante vuestra santísima presencia los jóvenes que están alejados de ti. Amén. Que Dios lo bendiga hoy y siempre a todos.
0: Amén, mi querida Eumelia. Luz Duque también sigue rogando al Señor por Sofía, para que la cuides, la protejas, la bendigas, le des sabiduría. Le ha tocado sola, pues el papá y la mamá no viven con ella. Ellos cada uno viven por aparte. Entonces llénala de ti, Señor. Llénala de ti, dale sabiduría y dale mucho amor sobre la vida de Sofía. Clama luz al Espíritu Santo. Bendiciones para toda la familia. Minuto de Dios, hoy jueves sacerdotal. Quiero colocar a los pies de Jesús sacramentado a todos los sacerdotes del mundo entero, especialmente a Leonardo, al Padre José y a todos los que se encuentran enfermos. Que sea Jesús sanando y llenándolos de su Santo Espíritu. Gracias, Señor. Gracias, Espíritu Santo, por derramar tu gracia sobre nosotros, por derramar tu bendición sobre nosotros, por bendecirnos, Señor, con tu amor, por abrazarnos de una manera especial hoy como todos los días.

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3: Son las 11:01.

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3: Dios mío, ven en mi auxilio. Señor, date prisa en socorrerme. Gloria al Padre, y al Hijo, y al Espíritu Santo, como era en el principio, ahora y siempre, por los siglos de los siglos. Amén. Hermanos, habiendo llegado al final de esta jornada que Dios nos ha concedido, reconozcamos sinceramente nuestros pecados. Tú que has sido enviado a sanar los corazones afligidos, Señor, ten piedad de nosotros. Tú que has venido a llamar a los pecadores, Cristo, ten piedad de nosotros. Tú que estás sentado a la derecha del Padre para interceder por nosotros, Señor, ten piedad de nosotros. El Señor Todopoderoso, tenga misericordia de nosotros, perdone nuestros pecados y nos lleve a la vida eterna. Amén. Se inclina ya mi frente, sellado está el trabajo. Señor, tu pecho sea la gracia del descanso. Mis ojos se retiran, la voz deja su canto, pero el amor enciende su lámpara velando. Lucero que te fuiste, con gran amor amando, en tu gloria dormimos y en sueños te adoramos. Amén. Mi carne descansa serena.
4: Salmo 15. Cuida, oh Dios, de mí, pues en ti busco protección. Yo te he dicho, tú eres mi Señor, mi bien, nada es comparable a ti. Los ídolos del país son poderosos, según dicen los que en ellos se complacen, que aumentan el número de sus imágenes y los siguen con gran devoción. Jamás tomaré parte en sus sangrientos sacrificios. Jamás pronunciaré sus nombres con mis labios. Tú, Señor, eres mi todo. Tú me colmas de bendiciones. Mi vida está en tus manos. Primoroso lugar me ha tocado en suerte. Hermosa es la herencia que me ha correspondido. Bendeciré al Señor, porque Él me guía. Y en lo íntimo de mi ser me corrige por las noches. Siempre tengo presente al Señor. Con Él, a mi derecha, nada me hará caer. Por eso, dentro de mí, mi corazón está lleno de alegría. Todo mi ser vivirá confiadamente, pues no me dejarás en el sepulcro, no me abandonarás en la fosa tu amigo fiel. Me mostrarás el camino de la vida. Hay gran alegría en tu presencia. Hay dicha eterna junto a ti.
5: Gloria al Padre, y al Hijo, y al Espíritu Santo, como era en el principio, ahora y siempre, por los siglos de los siglos. Amén.
3: Mi carne descansa serena. Lectura breve de la primera carta a los Tesalonicenses, capítulo 5, versículo 23. Que el mismo Dios de la paz os consagre totalmente, y que todo vuestro ser, alma y cuerpo sea custodiado sin reproche hasta la parusía de nuestro Señor Jesucristo. En tus manos, Señor, encomiendo mi espíritu.
6: En tus manos, Señor, encomiendo mi espíritu.
3: Tú, el Dios leal, nos librarás.
6: Te encomiendo mi espíritu.
3: Gloria al Padre, y al Hijo, y al Espíritu Santo.
6: En tus manos, Señor, encomiendo mi espíritu.
3: Sálvanos, Señor, despiertos. Protégenos mientras dormimos, para que velemos con Cristo y descansemos en paz. Ahora, Señor, según tu promesa, puedes dejar a tu siervo irse en paz, porque mis ojos han visto a tu Salvador, a quien has presentado ante todos los pueblos, luz para alumbrar a las naciones y gloria de tu pueblo Israel. Gloria al Padre, y al Hijo, y al Espíritu Santo, como era en el principio, ahora y siempre, por los siglos de los siglos. Amén. Sálvanos, Señor, despiertos, protégenos mientras dormimos, para que velemos con Cristo y descansemos en paz.
7: Señor Dios nuestro, concédenos un descanso tranquilo que restaure nuestras fuerzas, desgastadas ahora por el trabajo del día. Así, fortalecidos con tu ayuda, te serviremos siempre con todo nuestro cuerpo y nuestro espíritu. Por Cristo nuestro Señor. Amén. El Señor Todopoderoso nos conceda una noche tranquila y una santa muerte. Amén.
3: Salve, Reina de los cielos y Señora de los ángeles. Salve, raíz, salve, puerta, que dio paso a nuestra luz. Alégrate, Virgen gloriosa, entre todas la más bella. Salve, agraciada doncella, ruega a Cristo por nosotros.
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9: En el nombre del Padre, del Hijo y del Espíritu Santo. Amén. Bueno, muy buenas noches. Qué alegría que nos hayamos podido unir en esta noche, en este momento, este tiempo de oración, este tiempo en la presencia de nuestro Dios, que podamos encontrarnos aquí para darle la gloria a Él. Dios es bueno. Dios es maravilloso. Ya sabes tú que nada nos puede separar del amor de Dios. Dice su palabra que ni lo alto, ni lo bajo, ni el frío, ni el hambre, ni la desnudez, ni ninguna criatura espiritual nos podrán separar del amor de Dios. Así que qué bueno que en esta noche nos unimos en oración allí donde estés. Qué bueno saber que allí también cuando tú invocas a Dios, Él se hace presente. Invócalo con tus propias palabras, dile: ven, Señor, en esta hora, ven a tocar mi vida, dile: ven a llenar mi vida, dile: hoy uno mi oración a la oración de los ángeles, que es una adoración, es decir, confianza total en ti. Descansa en Él en esta noche tus alegrías, tus anhelos, tus penas, tus situaciones pesadas, fuertes, tu cansancio. Preséntale a Él tu vida, tu realidad, pasado, presente, futuro. Si puedes hacerlo ahí donde estás, simplemente cierra tus ojos y dile: Señor, te necesito. Dile: hoy te busco, Señor, con todo mi corazón. Dile: te anhelo con todo mi ser. Que sean tus palabras en esta noche delante del Rey de Reyes y Señor de Señores. Señor, hoy te adoramos con los ángeles.

precioso rey. Él me está sanando. Tu gloria llena este lugar, dile, tu gloria llena mi casa. Tu gloria llena mi vida. Tu gloria llena mi familia. Tu gloria, Señor, empieza a tocar mi ser. Dile, Señor, hoy anhelo más y más de tu presencia en mi vida. Más de ti y menos de mí.

eres maravilloso, Dios. Levanta tu voz, dile, tú eres maravilloso. Tú eres santo, Dios de Dios, Señor de señores, Rey de reyes, Príncipe de paz. Dile, te adoramos, Dios. Dios, que hoy con tu fuego tocas nuestros corazones. Dios, que hoy con tu fuego sanas nuestras heridas. Dios, que hoy con tu fuego restauras nuestro ser. Dile, te adoramos, Señor. Te adoramos, mi Dios. Te adoramos, Señor fiel. Te adoramos, Dios verdadero. Levanta tu voz. Dile, te adoramos. Dice el Salmo 18: a toda la tierra alcanza su pregón. El cielo proclama la gloria de Dios. El firmamento pregona la obra de sus manos. El día al día pasa el mensaje. La noche se lo susurra. Sin que hablen, sin que pronuncien, sin que resuene su voz, a toda la tierra alcanza su pregón. Hasta los límites del orbe su lenguaje. Salmo 18. Maravilloso Dios, eterno, fiel, poderoso, santo, sublime, majestuoso, Dios de misericordia, Dios de poder, Dios de amor. Abre tus manos y déjate tocar por ese Dios de amor en esta noche. A toda la tierra alcanza su pregón, sin que hablen, sin que pronuncien.

levantas adoración con tus propias palabras. Dile, tú eres grande, grande, sublime, Dios, eterno, fiel, justo y verdadero, santo, santo, santo, santo. Dale gracias, dile, maravilloso eres tú, Señor. Maravilloso eres tú. Dile, el Dios que me ama, el Dios que me abraza, el Dios que me mira con sus ojos de ternura, está aquí. Tú estás aquí, mi Dios, tú estás aquí, tú estás aquí, tú estás aquí. Déjate quemar por ese Dios de vida en esta hora. Deja que arda ese amor en ti.

Gracias, Señor. Gracias, mi Dios. Gracias, Señor. Toda la gloria sea para ti. Gracias, Señor. Gracias, Señor. Pero qué alegría que te hayas podido conectar en esta noche, que estés aquí, en medio de este encuentro. Que Dios bendiga abundantemente tu vida, que Dios bendiga tu familia, que Dios bendiga tus bienes materiales, que Dios bendiga tus sueños, que Dios te toque y te abrace. Bueno, ya sabes que cada noche nos encontramos aquí para orar a partir de las 6 p.m. hora de Colombia, y que a partir de las 4 p.m. estamos con el Evangelio del Día con mi esposa Paola Alzate. Bueno, si puedes hacerlo, suscríbete a este canal, activa esa campanita de notificaciones. Bueno, me han preguntado por los álbumes, la música. Mira, hay una descripción aquí abajo en el video. Tú puedes encontrar allí la opción para que descargues la música en MP3 y la puedas tener en tu celular. Bueno, Dios te bendiga abundantemente. De nuevo, que tengas una muy feliz noche. Que el Señor siga tocando y restaurando tu vida. Una muy feliz noche, un muy feliz sueño y un muy feliz bendecido día mañana.

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2: Son las 11:33.
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1: Oh, gracias, Señor, por tu infinita misericordia, por tu infinito amor. Alguien dijo en una ocasión que la enfermedad más grande de este siglo era el cáncer, a lo cual yo repliqué que no era precisamente el cáncer la enfermedad más grande de este siglo, sino la falta de fe en los cristianos. Cuando volteamos al Evangelio de San Marcos, capítulo 5, vemos a una mujer llena de fe, una mujer que había agotado todo cuanto tenía, había visitado a todos los doctores de la región, había hecho todo lo que humanamente podía, y nada la había sanado, pero no había intentado a Jesús. Una mujer sencilla, humilde, pero con fe en ese momento. ¿Cuál puede ser tu enfermedad el día de hoy que Dios no pueda sanar en su omnipotencia? Te invito a ponerte en los pies de aquella mujer a través de la fe y declarar como ella: si tan solo tocara el borde del manto de Jesús, yo sanaría.

basta solamente esperar y creer como aquella mujer, porque su palabra lo dice, que al que pida se le dará, el que busque encontrará, el que toque se le abrirá. No importa por lo que esté pasando hoy, hoy puede ser el último día de su enfermedad, pero hay que creer que Él tiene el poder para sanar. Te invito a decirle conmigo en este momento, levántame, dígale con fe.

que es un buen momento para decirle al Señor: Jesús, yo confío en ti. Y así como nunca se lo ha dicho en su vida, hagámoslo hoy. Hagamos la prueba y veamos qué bueno es el Señor. Yo confiaré, dígale.

Ahora te invito, mi hermano, a encontrar el amor de Dios en la palabra, en la oración, en la vida, en la comunidad. Dale gracias al Señor porque Él está vivo.

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4: 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De repente, un gran ruido que venía del cielo, como de un viento fuerte, resonó en toda la casa donde ellos estaban. 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
2: Son las 12:02.
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2: Nosotros estamos viviendo en una cultura de muerte. Estamos viviendo en una sociedad que da mucho énfasis a mentiras que sumamos como si fueran verdad. Y esa mentira que nosotros recibimos en todos los ámbitos mantiene a mucha gente oprimida. Por eso que estamos en un momento de enfermedades psicosomáticas que no nos permiten gozar de paz. La gente tiene angustia, vive estresada, vive con ansiedad, vive nerviosa. Y estamos hablando incluso de creyentes que dicen creer en Dios. Pero la enfermedad del cáncer o el miedo a cualquier otra enfermedad nos paraliza. ¿Por qué está pasando esto? Porque desgraciadamente nosotros creemos y damos crédito a la mentira más que a la verdad de Dios. Y les pongo ejemplo. Pregunto, ¿crees en Dios? Sí, yo creo en Dios. A la hora de mostrar cuánto creemos en Dios, quedamos descalificados. La fe tiene dos dimensiones. La fe tiene primero una dimensión humana. Todos nosotros, sin que nos percatemos, tenemos fe humana. Cuando tú vas a un restaurante a comer, ¿alguna vez se han preguntado si el cocinero le puso cianuro a la comida? ¿Se han preguntado eso? ¿Qué está haciendo usted cuando va? ¿Qué sabe usted si ese día el cocinero dijo, bueno, me voy a desgraciar en la vida de varios y voy a ponerle veneno a esta comida? ¿Saben que el hombre puede actuar por libertad? Y nosotros no vamos con esa obsesión, al menos que seamos personas con obsesiones. Comemos. Yo estoy confiando en esa persona sin darme cuenta. Cuando usted va de pasajero en un vehículo, usted está confiando en esa persona que está conduciendo el vehículo. Esa es una fe humana. Usted se monta en un avión y usted está confiando en el piloto de que lo va a llevar a su destino. ¿O no? Si nosotros podemos confiar en el hombre, aun cuando la Biblia dice maldito el hombre que confía en el hombre, ¿por qué no podemos confiar en Dios que está por encima del hombre? ¿Por qué nos cuesta creerle a Dios? Este es el tema. ¿Por qué nos cuesta creerle a Dios? Aún cuando el hombre tiene tendencia a la infidelidad. Y le voy a demostrar con la palabra de Dios que nuestras conductas reproducen lo que pasaba también con los judíos en tiempo de Jesús. La palabra de Dios, en el Evangelio de Juan, Jesús tuvo muchos encuentros difíciles. Porque el problema es que cuando Jesús, a pesar de que el Señor oficialmente lo proclama después del bautismo en el Jordán, este es mi hijo en quien me complazco. Escúchenlo a él. Jesús viene a ser la revelación del Padre. Por lo tanto, hay que escucharlo a él. Y si queremos complacer al Padre, tenemos que escuchar al Hijo. Juan capítulo 8, Jesús, en una de las tantas disputa que tiene con los fariseos, porque han llegado incluso a señalar a Jesús como un demonio. Los fariseos clasificaban a Jesús como una persona endemoniada. Y nos dice en el versículo 44 del capítulo 8, Jesús respondiendo a esta agresión verbal, y yo diría a una blasfemia, porque están blasfemando contra Dios. Ustedes tienen por padre al diablo y quieren realizar los malos deseos de su padre, es decir, de Satanás. Y añade Jesús, el diablo ha sido un homicida desde el principio, porque la verdad no está en él. Repito esa expresión de Jesús, ha sido un homicida desde el principio, porque la verdad no está en él. Ustedes recuerdan el Génesis. Dios sembró en el jardín del Edén un árbol que llamaba el árbol del discernimiento entre el bien y el mal. Y Dios le dijo a Adán, todo, puedes comer todos los árboles menos este, yo me reservo este derecho. Pero cuenta la escritura que en esa curiosidad malsana, que cuando uno no controla sus deseos, porque no piensen que el pecado es espontáneo, no, el pecado tiene procesos. Ser tentado no es pecado, pero el mecanismo del pecado empieza a maniobrarse en el cerebro. Tú cuando tienes un pensamiento, tienes dos opciones: alimentar ese pensamiento, si es pecaminoso o no, o sencillamente desterrarlo. Nadie que tiene en principio un pensamiento malo está pecando.
3: para que se genere el pecado, ese pensamiento tiene que traducirse en una acción, en una obra. Entonces, Eva tuvo una tentación, pero Eva no reacciona ante la tentación, sino que se deja. Por eso, ustedes también aprendan, porque los ejemplos bíblicos son para nuestra enseñanza. Y Eva fue seducida, pero no consulta, no pide ayuda. ¿Por qué Eva no le consulta a Adán inmediatamente a Dios? Porque la Biblia nos cuenta que Dios se paseaba en la tarde. Es una manera de mostrar la íntima relación que había entre el Creador y la creación. Y los creados. Había una intimidad, una relación fraterna. ¿Por qué Eva no pregunta, Señor, por qué habla un animal cuando los animales supuestamente no están llamados a hablar? Porque le habla una serpiente. Y esta serpiente ya empieza, por eso dice, ya empieza a mentir. Y le pone duda en el corazón a Eva. Dice, come este árbol. Dice, no, Dios no ha dicho que no comamos, porque si comemos de ese árbol,

inmediatamente se dieron cuenta de que estaban, ojo a la expresión desnudo, no significa que le faltaba ropa, porque no había sentido de pecado. Estar desnudo significa que perdieron la gracia, eso es estar desnudo, perdieron la bendición, se dieron cuenta de que habían perdido la gracia divina, eso es estar desnudo. Y por eso se van a esconder cuando ven a Yahvé que viene. Han perdido la bendición y lo impuro no puede estar con lo puro. No hay vínculo entre impureza y pureza. No hay. Así como no puede haber vínculo entre Satán, entre el diablo y Jesucristo. No puede haber. Así como no se puede mezclar el aceite con el agua. Y mira lo que ocurre inmediatamente. Eva come y desde ese momento, escúchame hermano, porque esto es la instrucción de Dios. A partir de ese momento surgió en la creación, que no era el plan de Dios, una desgracia que perdura. Esa desgracia se llama muerte. Usted le tiene miedo a la muerte, ¿verdad? No me diga que no, porque yo le puedo decir al Señor, Señor, ese no le tiene miedo a la muerte, llámala. No hay nadie aquí que pueda decir que no tenga algún temor a la muerte. Estamos aferrados a la vida. Pero eso no fue una cosa accidental. Eso tuvo una causa. Escuche la promesa de Dios. Dios no creó al ser humano para morir. En el plan original de la creación no estaba la muerte. La muerte no era un proyecto divino. La muerte es la consecuencia del pecado. La muerte es la desobediencia a la voluntad de Dios. Y por eso entró el pecado y vino la muerte. Y la experimentamos todos nosotros. Pero Dios, que es bueno, sabio, que no nos quiere para la muerte, cuando se dio cuenta que, cuando Dios mira que Adán y Eva han comido lo que él le había prohibido. Yo quiero hacer una explicación para antes de continuar. El Génesis no es un libro científico. El Génesis y los primeros libros de lo que llamamos el Pentateuco son reflexiones de fe. Los autores bíblicos lo que buscan es reflexionar desde el ámbito de la fe, no el ámbito de la ciencia. Lo digo porque algunas personas, sobre todo los racionalistas, quieren intentar buscar respuesta científica a un libro cuyo origen no parte de la ciencia, parte de la reflexión de fe. Esto es importantísimo decirlo. Por eso la Biblia en ningún momento está diciendo que no haya sentido los dinosaurios. Ese no es el propósito de la Biblia. Y que hayan argumentos científicos que hayan pasando en nada. No hay dicotomía ni división entre la fe y la ciencia. Eso lo ha hecho el hombre instigado por el diablo, porque él es un mentiroso. Desde él, y lo siga así. Y por eso esta charla, a usted hoy, usted tiene que salir de aquí liberado. Después de esta charla, usted tiene que estar liberado. Y si usted no se libera, es porque todavía está en las manos de Satanás. No, yo tengo que ser muy claro hoy. O aquí se libera y rompe esa cadena de mentira del diablo, o usted seguirá siendo hijo atado por Satanás. Porque para eso viene la palabra de Dios, para liberarnos. Y para ser libre, nos ha liberado Cristo, no para ser esclavo. Yo no soy esclavo del diablo. Y a ese maldito desgraciado le vamos a dar una palera en el día de hoy. Pero abra bien sus oídos, hermano. Esto no es juego, ¿eh? Esto no es juego. Vamos a hablar de algo muy serio. Porque yo discierno que el pueblo de Dios, muchos hermanos están todavía esclavos de Satanás. No están liberados del todo. Porque le han dado crédito a la mentira del diablo. Entonces nos dice la palabra que cuando pecan, Dios llama a Adán. Adán, ¿dónde estás? Oí tus pasos y me fui a esconder. ¿Por qué te has escondido? Porque me di cuenta que estaba, ¿cómo estaba? Desnudo. Antes, nunca antes de ese momento, Adán se escondía de Dios. Si Dios caminaba, Dios estaba familiarizado. ¿Por qué? Se despertaron los sentidos, la malicia. Y los cinco sentidos que conocemos se activaron a partir de ese momento. Antes no estábamos sometidos a los instintos. Y por eso la Biblia sentencia, ahora mujer, porque, mira lo que voy a decirle a las mujeres, ¿eh? Si Eva no hubiera metido la pata, y Adán siguiendo a Eva, los dos, el género humano. ¿Saben cómo parirían las mujeres? Como la Virgen María. ¿Saben qué significa eso? Los hijos vendrían al mundo por obra del Espíritu Santo. La sexualidad se despertó después del pecado. Antes, aunque habían géneros, no estábamos sometidos a los placeres sexuales. Por eso cuando Jesús habla del cielo, ¿ustedes se acuerdan que los saduceos que no creen en la resurrección quieren poner una cáscara de guineo a Jesús para que resbale? Esta mujer estuvo casada, tuvo 5 maridos, 7 maridos. ¿Con cuál de ellos va a pertenecer cuando

0: en el cielo. Dice, ustedes no entienden nada.
1: Ninguno le va a pertenecer, porque en el cielo, o sea, en la realidad divina, no hay apetencia carnal. La apetencia carnal es un nivel medio, inferior al espíritu. Nosotros tenemos apetencias carnales porque estamos en una realidad humana, pero en la realidad celestial, es decir, los que están en grado de santidad, ya superaron las apetencias carnales. Y la apetencia carnal no solamente se da en el ámbito de la sexualidad. Por ejemplo, tú y yo tenemos necesidad de comer, porque es una apetencia humana natural. Pero en el cielo no se come como comemos aquí, porque nuestras necesidades ya están satisfechas. En el cielo la gente no vive con hambre, ni con sed, ni con ansiedad, ni se enferman, ni se envejecen. En el cielo no hay viejo. Para consuelo a los que tengan necesidad de pensar, aunque usted se muera canoso, si pasa la vida eterna, no va a tener arrugas. Es una realidad trascendente. San Pablo dice, ustedes no se imaginan la cosa que Dios tiene preparado para los que le aman. Pongan cuidado, porque aquí viene el problema de Satanás, porque ha embarrado todo. Satanás le dice a Adán y a Eva, después de esto, viene la sentencia y la promesa. Ojo, ahora está promesa. Y desde ese momento, el pecado toma control y surgen los tres grandes enemigos del hombre. Primer enemigo, la propia concupiscencia. Mi yo. Cada uno de ustedes tiene un enemigo. ¿Por qué? Porque por una parte está mi tendencia animal, mi carne, que quiere satisfacciones carnales. Pero por otra parte está mi espíritu, que quiere satisfacciones espirituales. Cuando yo no satisfago suficientemente mi carne, la carne quiere más satisfacción carnal. Y aquí vienen entonces lo que llamamos los desórdenes o los vicios. ¿Qué son los vicios? Los vicios son esa insatisfacción que se despierta. Unos tendrán el vicio de la lujuria, otro de la gula. O sea, porque el cuerpo no se llena, no se satisface y busca más. Y cuando termina de llenarse, quiere más, porque está insatisfecho. De allí viene la lucha interior. Todos nosotros tenemos esta lucha entre la tendencia carnal y la tendencia espiritual. Y el hombre del espíritu tiene que ir poco a poco dominando sus instintos y sus apetencias. Esa es la lucha espiritual que todos vivimos. Primera lucha y primer enemigo, la carne. Segunda lucha, el mundo. Porque como el mundo fue también oprimido, por eso San Pablo dice, la creación está expectante, esperando la manifestación de los hijos de Dios, porque ella también fue sometida y ella también tiene que ser liberada. Cuando Dios creó al hombre, le dijo, domina la tierra, domina al hombre los vientos, domina al hombre los terremotos, domina al hombre la naturaleza, pues el plan de Dios era que el hombre dominara. ¿Por qué creen que Jesús caminaba sobre el agua? ¿Por qué creen Jesús que podía parar el viento? Si el hombre no hubiera pecado, podría haber hecho todo eso. Dominar el viento, caminar entre el mar, todo. No que la naturaleza nos domine, sino nosotros dominar la naturaleza. Esa es la consecuencia del pecado. Ahí no queda todo. El peor enemigo, Satanás. Dice la Biblia que es homicida desde él. Y mire lo que dice Jesús. Ha sido homicida desde el principio porque la verdad no está en él y no se ha mantenido en la verdad. Lo que se le ocurre decir es mentira, porque es un mentiroso y padre de toda mentira. Palabra de Dios. Padre de toda mentira. Y siempre está mintiendo. Primer ataque de Satanás. El diablo te dice, tú no tienes posibilidad de ser bueno. Tú naciste para ser un desgraciado y por lo tanto vas a ser un desgraciado. Si yo vivo bajo esa opresión y no me liberan, yo siempre voy a decir, soy un desgraciado, soy un desgraciado, soy un desgraciado. Y vas a morir desgraciado. Mucha gente, no, es verdad. Si a ti te programan de forma negativa y tú no eres reprogramado, tú vas a seguir siendo una persona pesimista y derrotada, porque es una mentira que te creíste. Te miras en el espejo. Y si desde niño te dijeron, qué feo eres, te medirás en el espejo y dices, qué feo soy. Ay, no tengo la belleza de fulano, de fulano. Miren, hermano, lo que es la mentira del diablo, ¿eh? Yo en su momento tuve estos complejos. Y por eso que uno, cuando no tiene una identidad, quiere copiar identidades, buscando, copiar, buscar modelos. Porque no se siente a sí mismo satisfecho con su persona. Gloria a Dios que me pudo liberar de esto. Porque yo quería ser como San Martín. No hay otro San Martín, por Dios. Aunque sea negrito. Y después yo quiero ser como San Agustín, porque también experimenté las pasiones desordenadas. No va a haber otro San Agustín. Hasta que entendí el lenguaje de Dios. Necesito un San Teófilo, porque yo no repito santo. ¿Sabe lo que significa eso? Puede que alguno de ustedes pueda tener el juicio así. Ay, qué padre tan presumido. Hermano, cuando Dios me hizo y te hizo a ti, rompió el molde. No hay otra persona igual. Dios no clona a nadie. Dios no clona a nadie. El Espíritu Santo no se repite en nadie. Puede haber experiencias similares, parecidas, pero cada uno es único. Por eso me miro en el espejo. Qué guapo me hiciste, Señor. No hay otro como yo. Eso se llama autoestima. Que hay mucha gente que tiene la autoestima como la suela de los zapatos, arrastrando su imagen. Así me hizo. ¡Mentira! ¿Acaso no dice el libro de Deuteronomio capítulo 26? Ustedes son la niña de los ojos de Dios. ¿Se lo cree o no se lo cree? Sí, yo soy tu niña, la niña de tus ojos. Y después viene la desgracia y dice, ¡mentira del diablo! ¿Cómo le gusta a ustedes creerle a Satanás su mentira? Se la traga. Mira lo que dice Dios, hermano. Mira lo que dice Dios. ¿Saben cuál es la cosa que yo me he encontrado con muchos católicos? El sentido de la derrota. ¿Cómo me ha tocado trabajar esto? Porque me piden una oración y lo hago con mucho gusto. Pero cuando me encuentro con los católicos que se sienten así pesimistas, Padre, ore por mí. Con mucho gusto, vamos a orar. Termina la oración y dice, si tú tienes una actitud negativa, escucha, tú vas a ser negativo. Tú te programas como una persona fracasada, tú vas a ser un fracasado. La vida va a ser lo que ustedes decidan ser. Pero la Biblia me dice otra cosa. Y mira lo que dice San Juan. Porque a ustedes hay que, a ver si le creen a la palabra de Dios. ¿Le creen o no le creen? Se me quejen después. Mira lo que dice la palabra, porque el Señor habla muy claro. En primera de Juan capítulo 8, perdón, primera de Juan capítulo 4, versículo 18, dice, no hay temor en el amor. Repitan eso otra vez. La Biblia tiene dos interpretaciones de temor. Temor, por una parte, es actitud reverencial que se le debe a Dios. Voy a hacer lo que a Dios le agrada y voy a evitar lo que a Dios no le agrada. Es una persona temerosa. Y el sinónimo de temeroso es una persona justa o santa. El que teme a Dios, el que guarda su palabra, no hará nada que sea desagradable a sus ojos. Ese es temer. Y añade San Juan, no hay temor en el amor, sino que el amor perfecto expulsa el temor. ¿El amor qué? Perfecto expulsa el... Pueden también traducir la palabra miedo. Hay mucha gente que tiene miedo a la soledad, tiene miedo a la enfermedad. Hay muchos católicos hipocondriacos, sienten un dolor aquí, ay, tengo cáncer, ay. Y entonces el miedo nos paraliza, dice la palabra. El amor perfecto echa fuera el temor o miedo. El amor echa fuera el miedo. Y dice la palabra, escuchen, porque esto no es del Padre Teófilo, esta es palabra de Dios. Y dice, porque el temor o el miedo mira al castigo. ¿El miedo mira qué? Quien teme no ha llegado a la plenitud del amor. Quien tiene miedo no ha llegado a la plenitud, también puede traducirse a la perfección del amor. Hermanos, lea la vida de los santos y usted va a descubrir cosas hermosas en su testimonio. Santa Teresita del Niño Jesús, que desarrolló la espiritualidad de la infancia espiritual, entendió después de su búsqueda, que duró no más de 24 años, a los 24 años se fue para el cielo, ella quería encontrar cuál era el lugar de Dios en su vida, cómo poder estar en la iglesia y servir a esta iglesia. Leyendo a San Pablo en el 1 Corintios 13, Dios le abrió los ojos del alma. Y Teresita termina diciendo, ya encontré mi lugar en la iglesia, quiero ser el amor. El niño pequeño, yo tengo una criatura, y esa criatura está en las manos de su papá, ¿a qué le tiene miedo? ¿Ah? Miren este niño que está en los brazos de esa madre, ¿a qué puede temer? Está ahí en otro mundo. Pero está en los regazos de su mamá. ¿A qué le puede tener miedo? ¿Acaso no dice la Biblia que el Señor nos estrecha y nos lanza como niño porque y nos pone su mejilla? Es una manera alegórica de decir, ustedes son mis niños en mis brazos. ¿A qué le tienen miedo? Miedo al secuestro. ¡Ay! Miedo a la inseguridad. El que está en Dios no puede tenerle miedo a nada ni a nadie. A nada, ni a nadie. Yo estoy caminando por las calles de Caracas, extiendo mi mano para decir, ¿me amas? Yo estoy mendigando como un pordiosero tu amor. Y lo que recibo es la indiferencia, la blasfemia, la injuria, la calumnia. Pero el amor siempre puede más. Dios es amor. Dios es amor. El demonio cree que está ganando el partido. El Señor tiene ya su toletero, su cuarto bate, que es Jesús. Aleluya. ¿Entiende, hermano? El partido pertenece a Cristo. El amor puede más. El amor puede más. Deja ya, hermano, de declararte una persona desgraciada. Dígalo, yo no soy desgraciado. Yo soy agraciado. Porque soy hijo de Dios. Declárelo. O yo, declárelo. Soy hijo de Dios. Ya deje de estar con esa actitud derrotista, de pensar que por el problema, la atadura, la enfermedad, usted ya está en desgracia. No, si se mantiene en el amor, es más que vencer. Nada puede apartarme del amor. Ven, hermano, ese amor hoy quiere terminar esta jornada sanando. Ese amor quiere quitar tu miedo, tu ansiedad, tu estrés, tu angustia, todo. Ese amor no bastó haberse encarnado. Ese amor se hizo, escúchalo, se hizo Eucaristía, se hizo pan, se hizo presencia real en el sacramento eucarístico. Yo estaré con ustedes todos los días hasta el fin del mundo. Y si hay un sacramento que la iglesia puede revalidar sin ninguna duda, y bendito el católico que no duda de la presencia de Cristo en el altar, bendito el católico. Porque ese Jesús se quiso quedar con nosotros como comida, para que comiendo su cuerpo y bebiendo su sangre, tengamos vida eterna. Ese es el amor, hermano. Y ese amor por eso lo tenemos expuesto a nuestra pública adoración. No solo como adoración, pero sí para que podamos en momentos difíciles acudir a Él. Y decir, Señor, tengo miedo. Señor, estoy triste. Señor, estoy pasando por la noche oscura de mi alma. Señor, no siento nada, estoy abatido. Date cuenta que la desnudez tampoco es desventaja cuando tú sabes desahogar como eres a Él. Vamos a romper ataduras aquí. Tú no puedes salir de este lugar siendo una persona esclava. Tú naciste para ser hijo de un rey. Naciste para ser libre, no esclavo. Y por eso deja que el Señor te sane. Te sane de tus miedos. Te sane de tus ansiedades. Yo tuve un pasado oscuro. Qué triste es cuando las personas que tú más quieres se han desilusionado de ti. Qué triste es cuando nadie apuesta por ti. Qué triste es cuando tú has perdido la amistad y el cariño. Qué triste es cuando te sientes amado. Pero qué hermoso cuando tú descubres promesas como: aunque tu padre y tu madre te abandonen, yo jamás me olvidaré de ti, porque te llevo en la palma de mi mano. Qué hermoso es cuando tú descubres promesas que te dicen: aunque tus pecados sean como escarlata, yo te voy a blanquear como la nieve. Qué hermoso cuando tú descubres promesas que te dicen: si tú confiesas su nombre, si crees en Él, tienes vida eterna. Qué hermoso cuando tú puedes rendirte a tu soberbia, a tu arrogancia, a tu prepotencia, y dejarte sucumbir como Pablo. Y Él te dice: yo te quiero hacer a ti, te quiero hacer de ti profeta, para que anuncies a los que están cautivos, a los que están oprimidos, que ese Dios sigue obrando hoy. Ayer como hoy, Él es el mismo. Que esta mañana está entre nosotros. Que Él tiene toda autoridad y todo poder. Vamos entonces, hermanos, a disponernos para este instante.

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Pido perdón por los que no creen, no adoran, no esperan y no os aman. Oh Dios, yo creo, adoro, espero y os amo. Pido perdón por los que no creen, no adoran, no esperan y no os aman. Oh Dios, yo creo, adoro, espero y os amo. Pido perdón por los que no creen, no adoran, no esperan y no os aman. Él está aquí, hermano. Déjate sanar. Este es el día que Él hizo para ti. Recuerda que lo que hizo en Pablo de

le transformó el corazón. ¿Cómo no va a ser lo mismo en ti? Déjate sanar. Quita tus miedos. Tú no naciste para ser un perdedor. Tú no naciste para la frustración. Tú no naciste para estar deprimido o deprimida. Tú no naciste para la derrota. Naciste para triunfar en Cristo. Para eso naciste. Oh Señor, me has soportado todos estos años con mis pecados. Pero a pesar de ello, has tenido compasión de mi alma. Me he descarriado en todo.

lujuria, ira, soberbia, mentira, gula, avaricia, codicia. Quita, Señor, cada uno de esos pecados. Te he agraviado y he sido injusto. Ya no seré más nunca esclavo de Satanás. Renuncio al pecado, renuncio al demonio Jesús, renuncio a la inquietud, renuncio a todo lo que ensucia mi alma. Jesús, libera mi alma de todo lo que es contrario a tu voluntad. Te suplico, Señor, que me salve de todo mal. Ven ahora, Jesús, ven ahora a hablar en mi corazón. Perdóname, libérame, sáname, transfórmame. Señor, permite que pueda descansar en ti, porque tú eres mi escudo, mi redentor, mi luz, mi salvador, mi rey. En ti confío. Desde hoy, Señor, te bendeciré en todo momento. Repudio el mal y a todos los demás dioses e ídolos que he creado, porque tú eres el Altísimo sobre el mundo entero. Tú eres el Dios omnipotente. Tú lo trasciendes todo, de lejos a todos los demás dioses. Tú lo superas con tu poder, con tu brazo extendido. Sálvame de la mala salud, sálvame de estar cautivo, sálvame de mis conflictos internos. Derrota a mi enemigo, el diablo. Derrota a mi enemigo, el mundo. Derrota a mi enemigo, mis pasiones desordenadas. Ven pronto, Jesús, en mi ayuda. Sálvame con tu amor. Déjate abrazar por el amor. El amor camina entre nosotros. El amor camina entre nosotros. El amor está aquí.

Recibe de Dios, hermano. Recibe de Dios, hermano. Estás tocando no a cualquiera,

porque el quien toca recibe, y el quien llama le abrirá, hermano. No toques por tocar, toca, roba, róbale la bendición a Dios, róbale lo que tú estás esperando: sanación, liberación, paz interior. Hoy el Señor quiere que tú lo toques, no como cualquiera toca, sino con quien toca, al quien puede liberarme, al quien me puede sanar.

espera. Está paseando el mejor cirujano, el mejor doctor, el mejor abogado, el mejor consolador, Jesucristo. Él se ha bajado para estar junto a ti. Él está aquí, hermano. Recíbelo, hermano, recíbelo, recíbelo. Recíbelo, hermano, no estás... Aquí no está paseando cualquiera. Aquí está paseando el Cristo viviente. Recíbelo. Recíbelo, hermana. Recíbelo. Hoy Él quiere que tú salgas de aquí liberada. No toquen por tocar. Toca creyendo. Toca para ser liberado. Aquí está. Él se ha bajado del trono para llegar junto a ti, hermano. Él ha bajado para que tú lo recibas. Recibe, recibe, recibe, recibe. Recibe, recibe, recibe, hermano. Recibe, recibe. Recíbelo, hermano, recibe. Recibe, recibe.

que tú tienes será liberado, hermano. Todo, porque cuando Cristo pasa, Él limpia todo. Cristo limpia todo y Él echa todo lo que no es de Él. Oh, hermano, Él está aquí, el que paseó por Galilea, por Samaria.

0: Porque hoy es el día de tu liberación. Hoy es el día de tu liberación. Hoy es el día que el Señor ha presentado. Hoy recibe, recibe, recíbelo, hermano. Recíbelo, recíbelo, recíbelo, hermano.
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2: En el nombre del Padre, del Hijo y del Espíritu Santo. Amén. Señor de la creación, tú nos diste la tierra fecunda y con ella nuestro pan de cada día, como signo de tu amor y providencia. Hoy reconocemos con dolor que millones de hermanos y hermanas siguen padeciendo hambre, mientras tantos bienes se desperdician en nuestras mesas. Despierta en nosotros una nueva conciencia, que aprendamos a agradecer cada alimento, a consumir con sencillez, a compartir con alegría y a cuidar los frutos de la tierra como un don tuyo, destinado a todos, no solo a unos pocos. Padre bueno, haznos capaces de transformar la lógica del consumo egoísta en una cultura de solidaridad. Nuestras comunidades promuevan gestos concretos, campañas de sensibilización, bancos de alimentos y un estilo de vida sobrio y responsable. Tú que nos enviaste a tu amado Hijo Jesús, pan partido para la vida del mundo, danos un corazón nuevo, con hambre de justicia y sed de fraternidad. Que nadie quede excluido de la mesa común, y que tu Espíritu nos enseñe a mirar el pan no como un objeto de consumo, sino como un signo de comunión y cuidado. Amén.
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0: Es la 1:03.
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Porque en el huerto de los olivos, cuando se durmieron los apóstoles, y Judas se fue a venderlo por 30 monedas, y los tres más íntimos que se los llevó con él, porque sabía que los demás podían dormirse, pero a lo mejor estos tres iban a estar con él. Juan pudo escuchar, Pedro y Santiago, que él decía, Padre, si es posible, llévame de este trago amargo. Pudieron ver que estaba sudando sangre y se durmieron. ¿Sabes? Le importaba más su sueño que él. Y ese Jesús que está en el sagrario siente que a nosotros nos importan mil cosas antes que a él. Estamos tan entretenidos que no tenemos tiempo para él. Y Santa Teresita decía que para ella era imposible estar enamorado de alguien y no pensar en esa persona todo el día. Mira, Juan Carlos, desde que tú conociste a Jessica y le agarraste la mano en ese juego bowling, dime si no es verdad que todos estos años no haces más que pensar en ella, ¿sí o no? 24 horas al día, aunque sea inconscientemente. Ella es como una lucecita que alumbra la vida. Eso es la oración. Ahora, hay momentos en los que tú invitas a Jessica a una cena especial. ¿Y por qué vamos a cenar? Porque te quiero y te la llevas a un restaurante italiano. Y si ven que hay música en vivo, se levantan a bailar un ratico. Pues ella es bailadora, pero sabes que tú no eres bailador, pero la complace. Fue especial. Así mismo con el Señor. Lo estamos amando todo el tiempo, pero la hora santa, la visita profunda al Señor, es ese momento especial que tienen los esposos. Es el momento de intimidad con el Señor. Y yo estoy seguro que si en ese momento de intimidad con el Señor, tú le dices, con Jessica, perdón, cuando están en ese momento después de la cena, que Jessica está feliz, y le dices, Jessica, es más, aquí tienes la invitación para el próximo viaje que vamos a hacer y vamos a ir a tal sitio. Ok, Jessica está, le dices, Jessica, Jessica, ¿qué? Corta tú la grama este fin de semana. Jessica te la corta. Eso es agradable, pero ese es el momento de pedirle a Jessica que corte la grama a ella y no tú. Así cuando tú estás con él en ese momento de intimidad, es la hora de pedir. Es la hora de pedir porque Jesús es el mismo que aparece aquí en la Biblia. Y la gente iba sin comida ni nada a donde él estaba. ¿Por qué? Porque sabían que él sanaba. Iban a pedirle favores. Y Jesús los escuchaba. Y dice la Biblia, de él salió una fuerza que sana a todos. Yo, por ejemplo, cada vez que me siento mal o estoy enfermo, yo me voy al sagrario. Y le digo, Señor, me duele la rodilla, Señor, me duele tal cosa. ¿Y cuántas sanaciones extraordinarias no he experimentado yo? Pero también cuando uno se reúne con el amigo, habla del prójimo. Hable con Jesús del prójimo. Por ejemplo, en estos días se murió un sacerdote, escritor a quien yo admiré con todo mi corazón y por desgracia murió bajo una sanción canónica. Y eso a mí me ha roto el corazón. Yo he llorado por ese hombre porque le debo mucho por lo que me enseñó con su libro. Y yo me acerco al Señor el Día de los Difuntos y el primero que me llegó fue el hace 3 días que se murió el Día de los Difuntos. Y le dije, Señor, yo te pido por favor que lo abraces y que le pagues el bien que me hizo. Y olvídate de sus pecados, Señor. Entonces, en ese momento, tú estás siendo, cuando visitas al Santísimo, el factor de bendición para toda tu familia, el factor de bendición para toda tu comunidad, el factor de bendición para toda tu empresa donde tú trabajas. Y tú verás milagros, tú verás milagros, porque no estás yendo a la Virgen para que interceda por mí, que es gloriosísima, ni a San Judas Tadeo, que es el santo de los imposibles. San Judas Tadeo, el santo de lo imposible, pero Jesucristo es el Señor de lo imposible. Y la Biblia me dice expresamente, nada es imposible para Dios. Y te digo una cosa, saca tu libretica ante el Santísimo y anota lo que le pides. Anota lo que le pide, que tú lo vas a haber hecho. De una manera o la otra, Él no deja ninguna oración en el camino. Y a su hora lo responde todo. Alabado sea. Y te digo otra cosa, hablando de cuadernos, no está mal que te lleves un cuaderno para la capilla. Y a los que les cuesta hablar, escríbale a Jesús. Carlos de Foucault le escribía a Jesús.
Es una forma también de expresarte y de guardar tu oración para que en los momentos en que te sientes seco y no sientes nada, no hayas que decir, repasas tus cartas que le has escrito y vas a encontrar allí materia. Pero hoy es el día de San Juan de la Cruz y él quiso que este programa fuera el día de él. Aunque estés más seco que una galleta de soda, no importa. No tienes que estar inspirado. La gente que está inspirada todo el tiempo que se entregó a la droga. Una persona común y corriente se aburre y está allí sin nada que hacer. ¿Cómo es posible que estés aburrido si yo estoy aquí? Pues la gente se aburre. También delante del Señor, Señor, me vine a aburrir aquí contigo. Santa Teresita del Niño Jesús, acabas de decir Juan Carlos al inicio, que hay gente que se duerme en la adoración. Pues sepa y entienda que Santa Teresita del Niño Jesús se dormía en la oración. Pero cuando ya se dormía, ya pensaba que se ha dormido en los brazos de Jesús. Se ha dormido en su pecho. ¿Y saben quién se duerme bastante, bastante junto a la persona que más quiere? El perro Chester. Horas pasa dormido. Juan Carlos viendo televisión o trabajando allí como loco, frenético, como trabaja él en ese despacho, contestando correo de la voz de Jesús, preparando un viaje misionero mío, atendiendo los trabajos del su arzobispo con quien trabaja y del obispo auxiliar para quien trabaja. Y sin embargo, aunque él está todo afanoso, Chester está abajo roncando, está haciendo lo suyo, que es dormir. Y si lo suyo es dormir ante el Santísimo, sea el habitual dormilón de las horas santas. Acomódese bien y ronque. Pero el problema de Dios no es que estés atento, sino que estés con Él. Sino que estés con Él. Yo recuerdo a mi mamá cuando estaba viva. ¿Qué no daría yo por dormirme en el regazo de mi mamá? ¿Y qué no daría yo porque mamá se me durmiera encima, como se me dormía a veces? Yo ni me movía cuando se dormía. Y decía, aquí está tan relajada, tan segura, tan feliz, que se duerme en mis brazos. ¿Tú crees que Dios no va a entender que esa dormida es excelente? Sobre todo cuando lo vas a visitar bien cansada, bien cansado. Enamórate de él. Yo tengo una amiga, ella es dominicana. Y todos los dominicanos, bueno, como que con todo el respeto y todo el amor, son hermosos porque le falta un tornillo. Esa gente alborota todito. Ay, yo no sé cómo se la vivía en ese país. Pues esa gente es alborotada de la mañana hasta la noche. Y ella es un amor alborotado por el Santísimo Sacramento. Y ella es de lo que dice Juan Carlos, que se va de noche. Y la zona donde está la iglesia no es de las más súper seguras del mundo. Ella no importa, ya se va para allá. Y tú ves los estados de esa amiga. Y todos los estados son el Santísimo Sacramento, el Santísimo Sacramento. Mi amor, mi vida, mi tesoro. Mi lucecita le dice cosas bellas. De eso se trata. Mire, el avivamiento eucarístico, mire, aplaudo a los obispos de Estados Unidos por ese avivamiento eucarístico que culminó en ese congreso eucarístico maravilloso y que todavía deja secuelas en los Estados Unidos. Todos los países del mundo deberíamos afanarnos es por eso. Porque tenemos a Jesús entre nosotros, tenemos ese tesoro de la presencia eucarística. Y como dijo una vez alguien hablando de un evangélico que dijo, si yo creyera que eso que está ahí es Jesús, a mí no me aparta nadie de un sagrario. ¿Es que tenemos fe o no tenemos fe? Nuestros problemas se los contamos a tanta gente que ni les importa. O que los van a comentar después, Jesús es el amigo más silencioso para contarle un secreto. Por eso desviste tu alma frente al Santísimo. Lo que tú no le dices ni al psicoterapeuta. Tú puedes ir y decírselo a Jesús y él te va a escuchar. Es que él merece ser adorado. Y a nosotros nos conviene muchísimo adorarlo. Entonces, actos de fe, creo que estás aquí, que me miras y yo te veo. Actos de esperanza, yo creo que tú todo lo puedes. Pero sobre todo actos de amor. Te quiero, Jesús. Jesús le dijo a los apóstoles en Getsemaní, no han sido capaces de estar una hora conmigo. No han sido capaces de estar una hora conmigo. Y uno lo dice a todos los católicos, yo estoy aquí, calladito como siempre. En Belén me verán como un bebé que llora,
que mama el pecho de su madre. En Nazaret me encontrarán como un carpintero sudado, cansado, con callos en las manos de tanto trabajar con la madera. En las calles de Jerusalén y en los caminos de Israel me verán caminando descalzo, con solamente una túnica y una capa. Era mi manto de oración, sin ni siquiera un libro ni un pan en el bolsillo.

0: fue extraordinario que estuve en un sitio, en un grupo haciendo un retiro interno, y teníamos una custodia de espanto y brinco. ¿Qué custodia? Era grandísima, había que sacar el sol solamente para dar la bendición, porque ningún cura sería capaz de cargarla con la base. Pero en la noche siguiente de la adoración, yo mandé a que guardaran la custodia. Y puse solamente sobre la patena de la misa la hostia paradita, sola, sin nada. Ese es el Santísimo Sacramento. No le ponemos rayos, le ponemos piedra preciosa. No, y se lo merece, porque es el sol de justicia que nace de lo alto. Pero así, el pan en la mesa. Lo que vieron los discípulos de Emaús, que no lo reconocían hasta que él partió el pan, y cuando lo vieron en el pan, él desapareció. Porque estaba como inaugurando su forma de estar entre nosotros. Y te vas a perder eso. Yo quisiera, te pido Espíritu Santo, que al terminar este programa, todo el mundo quede con ganas de cuándo voy a visitar. Pero también quisiera que te pusieran una disciplina muy sencilla. Según tus posibilidades, aunque sea desde el carro, parándote de lejos y viendo la iglesia. Primero, saludos, visitas, horas santas y sobre todo la comunión. Si tú puedes comulgar, comulga. Y si no puedes comulgar, hazlo espiritualmente. Pero guárdalo en tu corazón. Santa Teresita del Niño Jesús vivía la comunión bello, porque ella leyó que en Cantar de los Cantares dice: mi amado es como un saquito de mirra que yo pongo entre mis senos. Imagínate una mujer que agarra un saquito y lo llena de mirra y de lavanda y se la guarda entre los senos para que cuando ella sude, esa mirra y esa lavanda la llene toda del aroma de la mirra y la lavanda. Pues ella decía: cuando yo te comulgo, Jesús, tú te quedas aquí en mi corazón. Y cuando te encuentres con mi amor y mi fe, me llenas toda de tu perfume, me conviertes en ti. Por eso la oración tan bella que rezaba la Madre Teresa y que era el Cardenal St. John, Rey Henry Newman: ayúdame, Señor, a esparcir tu fragancia. Ese es el fruto. Nos dice la Biblia que cuando Moisés estaba frente al Señor en el Sinaí, al bajar su rostro reflejaba la luz de Dios. Y San Pablo dice que nosotros nos vamos transformando de gloria en gloria. ¿Dónde se hace transformación? En la íntima relación con Jesucristo. Y fíjate esas formas de amarlo. Primero, saludarlo donde está. Segundo, visitarlo donde está. Tercero, adorarlo donde está en la hora santa. Y cuarto, consumirlo, recibirlo. Por la comunión espiritual o por la comunión material. Cada vez que lo saludes, haz tu comunión espiritual allí. Dile: te adoro allí y te adoro aquí. Porque tú estás allí, tú estás aquí. Y vente conmigo, Jesús. Realmente, el abrirnos a la adoración eucarística es abrirnos a una vida de relación profunda con Cristo. Nos va a transformar y nos va a hacer santos. Y en el silencio, emprender con él, porque alguna vez él te va a hablar directamente. Hasta se puede dejar ver. Hasta se puede dejar ver si es su voluntad. Eso pasa.
1: Sí. Padre, ya, sabes que yo quisiera ponerme tal vez un poquito técnico, ¿ok? Pero siempre ha habido una atracción muy especial, una predilección que me invita mucho a mí y quiero compartir esta inquietud con todas las personas que nos están viendo para que nos ayudes un poquito a decodificar esta oración tan hermosa que se hace al final de la adoración eucarística, que dice algo así más o menos como que en este sacramento admirable nos dejaste el memorial de tu pasión, concédenos venerar de tal modo los sagrados misterios de tu cuerpo y de tu sangre que experimentemos constantemente el fruto de de esta redención, ¿no? Y a mí me parece una oración tan profunda y muchas veces rezamos, esto lo hemos dicho muchas veces y tú has reflexionado muchas veces rezamos y no estamos conscientes de lo que estamos pidiendo, pero yo quisiera pedirte como un favor para mí, nunca te lo había

0: pedido, pero ahora quisiera que pudieras explicarnos un poquitico la profundidad de esa oración, de esa petición que le hacemos al Señor del cielo y de la tierra, delante de Él. Concédenos venerar de tal modo esos sagrados misterios que podamos experimentar los frutos de tu redención. ¿Cómo podemos llevar eso, como decías hace un instante tú, del Evangelio a la vida, a nuestra vida?
1: Bueno, vamos a hacerlo, pero también quiero invitarlos a todos a que busquen en la traducción a su lenguaje, inglés o español, el Adorote Devote con B pequeña, y el Tantum Ergo, o el Pangelingua, que son los himnos que escribió Santo Tomás de Aquino, porque cuando quiero contarles de dónde viene esa oración que está diciendo Juan. Cuando el Papa vio un milagro eucarístico que había en Italia de unos corporales que se mancharon con la sangre de Cristo, en esos días hizo cardenal a San Buenaventura, que era franciscano, y también quería ser cardenal a Santo Tomás de Aquino, que era dominico. Entonces el Papa los invitó a los dos para que escribieran las oraciones y los cantos de la liturgia del Santísimo Sacramento del Corpus Christi. La razón de que nos invitó a hacer eso es que Santo Tomás de Aquino, cuando supo que lo querían hacer cardenal, hizo como un cardenal en estos días, que el Papa lo nombró y le dijo, no, yo no quiero ser cardenal. Este padre franciscano que dijo aquí en estos días, no quiero ser cardenal, no dijo más nada, pero se fue Santo Tomás dijo, yo no quiero ser cardenal, yo quiero que usted, en vez de hacerme cardenal a mí, obligue a celebrar el Corpus Christi según las visiones de la beata Juliana de Lieja, pero que no sea nada más en Lieja, sino en todo el mundo. Y entonces el Papa fue a hacer la fiesta del Corpus Christi y le pidió a los dos que hicieran los textos, los himnos y las oraciones. Y San Buenaventura llevaba dentro de la manga de su hábito el pergamino con toda su obra. Y Tomás de Aquino empezó a cantar frente al Papa. Pange lingua gloriosi, corporis mysterium, canta lengua glorioso. Misterio del cuerpo del Señor. Yo no puedo leer esos himnos sin llorar. Dígame la Dorote Devote. En la cruz se escondía la divinidad y aquí se esconde la humanidad. Aquí se esconde Jesús y te pido lo que pedía el ladrón arrepentido, que yo pueda estar contigo en tu reino. Una cosa bellísima. Llama a Jesús pie pelicané. ¿Por qué? Porque nosotros vemos ahora muchos programas de animales en National Geographic, pero en ese tiempo yo veía que el pelícano, sus pollitos se alimentaban de la carne que sacaban de su pico. Ellos no sabían que eso eran pescados que él había comido, los sacaban de su buche. Ellos creían que lo alimentaba con su propio corazón. Ellos cuando veían un pelícano alimentando a sus polluelos, pensaban que los polluelos arrancaban las entrañas del pelícano y se alimentaban con él. Y entonces Jesús lo llamó piadoso pelícano. Porque ¿quién ha alimentado a nadie con su propio cuerpo sino una madre que lo amamanta? Entonces yo los invito a descubrir la Eucaristía en los himnos de Santo Tomás de Aquino. La cosa es que San Buenaventura, mientras él cantaba, fue rompiendo todo lo que él hizo. Lo tiró en el fuego y dijo, no, esto está demasiado. Y vemos la humildad de esos dos santos, ¿no? Y la santidad de nuestros santos católicos, que son una maravilla de santidad y de virtudes. Pero bueno, vamos a explicar la oración que escribió Santo Tomás de Aquino. Normalmente las oraciones, puede ser la oración colecta del Corpus Christi, se dirigen al Padre. Pero como la fiesta del Corpus Christi es la fiesta del cuerpo de Cristo, no se dirige al Padre, sino a Jesús. Oh Dios, que en este sacramento admirable. Se está hablando de Jesús Dios, al Verbo Eterno, en este sacramento admirable, porque es el sacramento admirable. Hay que admirarse de que Dios haya inventado esta locura de amor, de convertirse en aparente pan y en aparente vino, en este sacramento admirable. Nos dejaste el memorial de tu pasión. ¿Qué es un memorial? Un memorial es una cosa que se recuerda y se hace actual. El memorial del Antiguo Testamento, ¿se acuerdan cuando Moisés dijo, para salir de Egipto esta noche, tiene que echar sangre de cordero en las puertas y va a pasar el ángel exterminador, va a matar a los primogénitos egipcios y a los israelitas no los va a tocar? Y por eso van a celebrar la Pascua del Señor, que van a matar ese cordero, se lo van a comer de pie, con el pan ázimo, que no tiene tiempo de fermentarse, con el bastón en la mano, con hierbas amargas que recuerden la esclavitud de la que estamos saliendo, con Haroshet, que es una salsa que recuerda a los ladrillos que hacíamos en Egipto, y se la comerán a toda prisa. Entonces, el niño te va a preguntar, papá, ¿por qué comemos Haroshet? Para recordar los ladrillos que hicimos en Egipto. ¿Por qué comemos hierbas amargas? Para recordar la amargura de la esclavitud. ¿Por qué comemos de pie? Porque estamos saliendo. Somos un pueblo que sale, que camina, sinodal. ¿Por qué estamos apurados? Porque tenemos que apurarnos hacia la libertad. Y cada vez que los hebreos todos los años celebran la Pesaj, la Pascua, es el memorial de lo que Dios hizo con ellos en Egipto, y por eso ellos son un pueblo. Ahora, el nuevo memorial es esta sangre de la nueva y eterna alianza. No es la alianza del Sinaí, sino la nueva y eterna alianza, esa sangre derramada para el perdón de los pecados, ya no para salvar a los primogénitos hebreos, sino para salvarnos a todos íntegramente. Por eso dice, dejaste aquí el memorial de tu pasión. Ustedes ven que el sacerdote agarra la hostia, la consagra y la rompe. Ahí se está crucificando Cristo. En el momento en que el sacerdote rompe la hostia, sin sangre, incruentamente, sin derramamiento de sangre, vuelve a ocurrir la muerte de Cristo. Ustedes no ven que aquí está el cuerpo de Cristo, la figura de pan, y aquí está la sangre de Cristo, la figura del cáliz, porque lo que se te está presentando en ese sacramento es a Jesús crucificado, a Jesús sacrificado, a Jesús muerto, a Jesús que da la vida por ti. Cada vez que comemos este pan y bebemos este cáliz, anunciamos la muerte del Señor hasta que Él vuelva, dice San Pablo en la primera carta a los Corintios. Cada vez que comemos de este pan y bebemos de este cáliz, anunciamos la muerte del Señor hasta que venga. Por eso cuando uno ve que el sacerdote consagra el cuerpo y la sangre de Cristo, dice, anunciamos tu muerte, proclamamos tu resurrección. Ven, Señor Jesús. Es la Pascua que ocurre allí. La hora de las horas, la hora suprema, la que decía Jesús, mujer, que a ti mi que no ha llegado mi hora. Eso que Jesús dijo cuando Felipe le vino a decir que a través de Andrés que lo estaban buscando los paganos, y se ha llegado mi hora. Padre, ha llegado la hora, glorifícame con la gloria que tenía yo contigo antes de crear el mundo. La hora es la cruz. Y la Eucaristía ocurre. La cruz en cada Eucaristía, ese es que es la plenitud de los tiempos, no ocurrió en Jerusalén solamente hace 2000 años, sino que sigue ocurriendo. Ocurrió en Emaús cuando Jesús partió el pan. Ocurre esta tarde cuando yo celebré la misa. Tengo ganas de orar en lenguas porque estoy lleno del Espíritu Santo contemplando eso. El memorial de tu pasión. Concédenos venerar de tal modo. Eso significa hora santa. Eso significa el esplendor de la liturgia. Que el cáliz sea el más bello posible, que la ropa del sacerdote sea la más bella posible, que las velas sean las mejores posibles, que la iglesia sea preciosa, venerar de tal manera, visitar al Santísimo, adorarlo por horas, que la custodia sea la más bella que podamos encontrar. San Francisco era el hombre más miserable, más pobre del mundo. San Juan María Vianney también, pero los dos, Francisco y San Juan María Vianney, se esmeraban en los mejores lujos para el Santísimo Sacramento. San Juan María Vianney, que se comía 5 papas a la semana. En la semana pasaba con 5 papas y las monjas le volvían a tomarse un tazón de leche. Esa era la alimentación semanal del cura de Ars. Los zapatos estaban rotos, la ropa estaba rota de uso. Dormía en una cama horrible y encima el diablo le prendía candela a la cama de noche. Pero el santo cura de Ars era el mejor cliente de los almacenes de Lyon, que eran los almacenes litúrgicos, que era la tienda más cara de Lyon. El hombre que gastaba más dinero en lujo para el Santísimo Sacramento era el cura de Ars. Venerar de tal modo los sagrados misterios. Celebrar con devoción, con amor, no solamente el sacerdote, sino la asamblea, celebrar con cariño. cantar con la mejor voz, atender la misa, vestirse de la mejor manera porque voy a la misa. Celebrar sin rutina, con amor, venerar de tal modo los sagrados misterios que tenemos para hablar toda la vida. Y tener una veneración afectiva y efectiva, que se note que tú adoras, que se note que tu genuflexión la haces con cariño, que está frente al Señor. Si no puedes doblar la rodilla por razones de salud, baja la cabeza con reverencia. El amor, yo me encanta que sacaron un meme con lo que yo digo. La genuflexión, el amor, ahí está Dios. Venerar de tal manera los sagrados misterios de tu cuerpo y de tu sangre, que experimentemos en nosotros el fruto de la redención. ¿Cuál es el fruto de la redención? La vida eterna, la santidad. Porque esto es lo que nos hace santos. Tú no puedes ir a los pobres, tú no puedes hacer obras sociales, tú no puedes servir apostólicamente si tú no tienes Eucaristía. Porque el Concilio Vaticano II dice claramente que la Eucaristía es el principio y el fin de la vida cristiana. ¿Dónde comienza, dónde toma fuerza toda la vida cristiana del Papa, de los obispos, de las conferencias episcopales, de los sacerdotes, de las monjas, de la Madre Teresa de Calcuta, de San Francisco de Asís, de los laicos, de la voz de Jesús? Sale de la Eucaristía. ¿Y dónde culmina? En la alegría de poder participar de la Eucaristía. Es el principio y el fin de la vida cristiana. Que experimentemos el fruto de la redención. El fruto de la redención es que seamos idénticos a Cristo. Que nos sentemos con Él a la derecha del Padre. Ese es el fruto de la redención. Ese es el fruto de la Eucaristía. La Eucaristía es el centro del universo en este momento. La Eucaristía es el cielo en la tierra. ¿Y cómo vamos a decir que el domingo es un fastidio ir a misa? ¿Cómo vamos a decir que la misa diaria pesa mucho? No. Ay, hermanos, si entendiéramos que tenemos el cielo en la tierra, nadie nos despegaría de un sagrario. Espíritu Santo, que todo esto que estamos diciendo aquí entre de verdad en los corazones y que, como dice la alianza de los siervos de Jesús crucificado, Jesús sea conocido y amado en la Santa Eucaristía. Amén.

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2: Son las 2:33.
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1: Vamos a seguir celebrando la presencia de Jesús vivo aquí en Cielo Abierto.

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1: En este pasaje del Evangelio, el Señor una vez más nos muestra las condiciones para poder vivir el reino de Dios en la tierra. Y una vez más resalta la importancia de ser servidor, como Él lo fue en su paso por la tierra. Nos resalta la importancia de la pequeñez, de la sencillez y la importancia de estar al servicio del otro, de ser respuesta de amor frente a la necesidad del otro. Jesús, que vino a servirnos, es el Rey del cielo y de la tierra. Y Jesús vive y reina en Dios. Cristo vive donde encuentra un lugar para reinar y vive en nosotros en la medida en la que nosotros lo dejemos dominar todo de nosotros. Reina en nosotros cuando todo en nosotros vive de Él. Él vive y reina en cada corazón que decide abrirle las puertas a su amor y permanecer en Él. Que ese Cristo, que es Rey, encuentre las puertas de tu corazón siempre abiertas para que así pueda reinar en tu vida.

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0: Son las 3:02.
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0: En el nombre del Padre, del Hijo y del Espíritu Santo. Amén. Padre nuestro que estás en el cielo, santificado sea tu nombre. Venga a nosotros tu reino, hágase tu voluntad en la tierra como en el cielo.
1: Danos hoy nuestro pan de cada día. Perdona nuestras ofensas, como también nosotros perdonamos a los que nos ofenden. No nos dejes caer en tentación y líbranos del mal. Amén. Dios te salve María, llena eres de gracia, el Señor es contigo. Bendita tú eres entre todas las mujeres, y bendito es el fruto de tu vientre, Jesús. Santa María, Madre de Dios, ruega por nosotros pecadores, ahora y en la hora de nuestra muerte. Amén.
0: Creo en Dios Padre, Todopoderoso, Creador del cielo y de la tierra. Creo en Jesucristo, su único Hijo, nuestro Señor, que fue concebido por obra y gracia del Espíritu Santo. Nació de Santa María Virgen, padeció bajo el poder de Poncio Pilato, fue crucificado, muerto y sepultado. Descendió a los infiernos, al tercer día resucitó de entre los muertos. Subió a los cielos y está sentado a la derecha de Dios Padre Todopoderoso. Desde allí ha de venir a juzgar a vivos y muertos. Creo en el Espíritu Santo, la Santa Iglesia Católica, la comunión de los santos, el perdón de los pecados, la resurrección de la carne y la vida eterna. Amén.

0: Oh sangre y agua que brotaste del Santísimo Corazón de Jesús, como fuente de misericordia para nosotros, en ti confío.
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9: Son las 3:55.
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11: En cuanto Jesús fue bautizado y salió del agua, el cielo se le abrió y vio que el Espíritu de Dios bajaba sobre él como una paloma. Se oyó entonces una voz del cielo que decía: Este es mi Hijo amado, a quien he elegido. Mateo 3:16.

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Vengo ante ti, María, hoy, María la de Jesús, a suplicarte una sola cosa. Enséñame a decirle sí a tu Hijo, como tú dijiste. Enséñame, María.

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0: Son las 4:50.
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8: Los invito a que recemos el rosario. Los misterios que vamos a considerar hoy son los dolorosos. En el nombre del Padre, del Hijo y del Espíritu Santo. Amén. Podemos hacer un acto de contrición pidiéndole al Señor perdón de nuestras culpas. Señor mío Jesucristo, Dios y hombre verdadero, Creador, Padre y Redentor mío, por ser quien eres, y porque te amo sobre todas las cosas, me pesa de todo corazón haberte ofendido. Propongo firmemente nunca más pecar, apartarme de todas las ocasiones de ofenderte, confesarme y cumplir la penitencia que me sea impuesta. Ofrezco, Señor, mi vida, obras y trabajos en satisfacción de todos mis pecados. Y así como te lo suplico, así confío en tu bondad y misericordia infinitas, que los perdonarás por los méritos de tu preciosa sangre, pasión y muerte, y me darás gracia para enmendarme y perseverar en tu santo amor y servicio hasta el fin de mi vida. Amén.
9: Primer misterio doloroso: la oración de Jesús en el huerto de los olivos. Padre, si quieres, aparta de mí esta copa, pero no se haga mi voluntad, sino la tuya. Lucas 22:42.
8: María, queremos invocarte mientras pensamos en Jesús, en su agonía en el jardín de los olivos, en su angustia cuando gritaba con clamor y lágrimas: Abá, si es posible, aparta de mí este cáliz, pero que no se haga mi voluntad, sino la tuya. Te invocamos, María, a ti, unida espiritualmente a tu Hijo, mientras aún los discípulos más cercanos dormían. Queremos, Señora, pensar en Jesús, bañado en sudor y en sangre, quien vigilaba orando cuando se acercaba el traidor que quería entregarlo con un beso, mientras los soldados del templo se apresuraban en las tinieblas a apresarlo, pensando que podrían apagar la luz. María, enséñanos a combatir en la agonía de la existencia, en la lucha de las tentaciones, en el combate por mantener la virtud. Enséñanos a ser fieles a una costa del dolor y de la sangre. Padre nuestro que estás en el cielo, santificado sea tu nombre. Venga a nosotros tu reino. Hágase tu voluntad en la tierra como en el cielo.
10: Danos hoy nuestro pan de cada día. Perdona nuestras ofensas, como también nosotros perdonamos a los que nos ofenden. No nos dejes caer en la tentación y líbranos del mal. Amén.
8: Dios te salve María, llena eres de gracia. El Señor es contigo. Bendita tú eres entre todas las mujeres, y bendito es el fruto de tu vientre, Jesús.
10: Santa María, Madre de Dios, ruega por nosotros pecadores, ahora y en la hora de nuestra muerte. Amén.
8: Dios te salve María, llena eres de gracia. El Señor es contigo. Bendita tú eres entre todas las mujeres, y bendito es el fruto de tu vientre, Jesús.
10: Santa María, Madre de Dios, ruega por nosotros pecadores, ahora y en la hora de nuestra muerte. Amén.
8: Dios te salve, María. Llena eres de gracia. El Señor es contigo. Bendita tú eres entre todas las mujeres, y bendito es el fruto de tu vientre, Jesús.
10: Santa María, Madre de Dios, ruega por nosotros pecadores, ahora y en la hora de nuestra muerte. Amén.
8: Dios te salve, María. Llena eres de gracia. El Señor es contigo. Bendita tú eres entre todas las mujeres, y bendito es el fruto de tu vientre, Jesús.
10: Santa María, Madre de Dios, ruega por nosotros pecadores, ahora y en la hora de nuestra muerte. Amén.
8: Dios te salve, María. Llena eres de gracia. El Señor es contigo. Bendita tú eres entre todas las mujeres, y bendito es el fruto de tu vientre, Jesús.
10: Santa María, Madre de Dios, ruega por nosotros pecadores, ahora y en la hora de nuestra muerte. Amén.
8: Dios te salve, María. Llena eres de gracia. El Señor es contigo. Bendita tú eres entre todas las mujeres, y bendito es el fruto de tu vientre, Jesús.
10: Santa María, Madre de Dios, ruega por nosotros pecadores, ahora y en la hora de nuestra muerte. Amén.
8: Dios te salve, María. Llena eres de gracia. El Señor es contigo. Bendita tú eres entre todas las mujeres, y bendito es el fruto de tu vientre, Jesús.
10: Santa María, Madre de Dios, ruega por nosotros pecadores, ahora y en la hora de nuestra muerte. Amén.
8: Dios te salve, María. Llena eres de gracia. El Señor es contigo. Bendita tú eres entre todas las mujeres, y bendito es el fruto de tu vientre, Jesús.
10: Santa María, Madre de Dios, ruega por nosotros pecadores, ahora y en la hora de nuestra muerte. Amén.
8: Dios te salve, María. Llena eres de gracia. El Señor es contigo. Bendita tú eres entre todas las mujeres, y bendito es el fruto de tu vientre, Jesús.
10: Santa María, Madre de Dios, ruega por nosotros pecadores, ahora y en la hora de nuestra muerte. Amén.
8: Dios te salve, María. Llena eres de gracia. El Señor es contigo. Bendita tú eres entre todas las mujeres, y bendito es el fruto de tu vientre, Jesús.
10: Santa María, Madre de Dios, ruega por nosotros pecadores, ahora y en la hora de nuestra muerte. Amén.
8: Gloria al Padre, y al Hijo, y al Espíritu Santo.
10: Como era en el principio, ahora y siempre, y por los siglos de los siglos. Amén.
9: Segundo misterio doloroso, la flagelación de Jesús atado a una columna. Era un hombre lleno de dolor, acostumbrado al sufrimiento, como alguien que no merece ser visto. Lo despreciamos, no lo tuvimos en cuenta. Isaías 53, 3.
8: Te mandaron azotar, Jesús. Los golpes de los látigos cayeron inmisericordiamente sobre tus espaldas hasta hacerte sangrar. Tus brazos, tus piernas se llenaron de heridas. Cada fuetazo vulneraba tu cuerpo que no había merecido ningún castigo. ¿Por qué ordenó ese tormento el cobarde gobernador romano a pesar de reconocer que tú eras inocente? Te estaban tratando como a un gusano, no como a un hombre. Te estaban desfigurando el cuerpo, de modo que hasta mirarte causaba desagrado. Era preferible volver hacia otro lado el rostro. Tú eras el hombre, el varón de dolores, el cordero silencioso ante quien lo trasquila, la oveja presentada al sacrificio. María Dolorosa, enséñanos a mirar a Jesús destrozado por nuestras culpas y a suplicarle perdón.
10: Padre nuestro que estás en el cielo, santificado sea tu nombre. Venga a nosotros tu reino. Hágase tu voluntad en la tierra como en el cielo.
8: Danos hoy nuestro pan de cada día. Perdona nuestras ofensas, como también nosotros perdonamos a los que nos ofenden. No nos dejes caer en tentación y líbranos del mal. Amén.
10: Dios te salve María, llena eres de gracia, el Señor es contigo, bendita tú eres entre todas las mujeres, y bendito es el fruto de tu vientre, Jesús.
8: Santa María, Madre de Dios, ruega por nosotros, pecadores, ahora y en la hora de nuestra muerte. Amén.
10: Dios te salve María, llena eres de gracia, el Señor es contigo, bendita tú eres entre todas las mujeres, y bendito es el fruto de tu vientre, Jesús.
8: Santa María, Madre de Dios, ruega por nosotros, pecadores, ahora y en la hora de nuestra muerte. Amén.
10: Dios te salve María, llena eres de gracia, el Señor es contigo, bendita tú eres entre todas las mujeres, y bendito es el fruto de tu vientre, Jesús.
8: Santa María, Madre de Dios, ruega por nosotros, pecadores, ahora y en la hora de nuestra muerte. Amén.
10: Dios te salve María, llena eres de gracia, el Señor es contigo, bendita tú eres entre todas las mujeres, y bendito es el fruto de tu vientre, Jesús.
8: Santa María, Madre de Dios, ruega por nosotros, pecadores, ahora y en la hora de nuestra muerte. Amén.
10: Dios te salve María, llena eres de gracia, el Señor es contigo, bendita tú eres entre todas las mujeres, y bendito es el fruto de tu vientre, Jesús.
8: Santa María, Madre de Dios, ruega por nosotros, pecadores, ahora y en la hora de nuestra muerte. Amén.
10: Dios te salve María, llena eres de gracia, el Señor es contigo, bendita tú eres entre todas las mujeres, y bendito es el fruto de tu vientre, Jesús.
8: Santa María, Madre de Dios, ruega por nosotros, pecadores, ahora y en la hora de nuestra muerte. Amén.
10: Dios te salve María, llena eres de gracia, el Señor es contigo, bendita tú eres entre todas las mujeres, y bendito es el fruto de tu vientre, Jesús.
8: Santa María, Madre de Dios, ruega por nosotros, pecadores, ahora y en la hora de nuestra muerte. Amén.
10: Dios te salve María, llena eres de gracia, el Señor es contigo, bendita tú eres entre todas las mujeres, y bendito es el fruto de tu vientre, Jesús.
8: Santa María, Madre de Dios, ruega por nosotros, pecadores, ahora y en la hora de nuestra muerte. Amén.
10: Dios te salve María, llena eres de gracia, el Señor es contigo, bendita tú eres entre todas las mujeres, y bendito es el fruto de tu vientre, Jesús.
8: Santa María, Madre de Dios, ruega por nosotros, pecadores, ahora y en la hora de nuestra muerte. Amén.
10: Dios te salve María, llena eres de gracia, el Señor es contigo, bendita tú eres entre todas las mujeres, y bendito es el fruto de tu vientre, Jesús.
8: Santa María, Madre de Dios, ruega por nosotros, pecadores, ahora y en la hora de nuestra muerte. Amén.
10: Gloria al Padre, y al Hijo, y al Espíritu Santo.
8: Como era en el principio, ahora y siempre, por los siglos de los siglos. Amén.
9: Tercer misterio doloroso, la corona de espinas colocada sobre la cabeza de Jesús. Los soldados lo vistieron de púrpura, y trenzando una corona de espinas, se la ciñen, y se pusieron a saludarle. Salve, Rey de los Judíos. Marcos 14, 17, 18.
8: Jesús, tú eres nuestro Señor, tú nuestro Rey. Los soldados quisieron burlarse de ti cuando te revistieron con un manto de color púrpura y cuando te coronaron de espinas. Para culminar la mofa que te hacían, pondrían luego un letrero redactado en el idioma de los sabios, en el de los religiosos y en el de los dominadores, para reconocer que tú eras el Nazareno, el Rey de los Judíos. Las espinas de la corona te punzaron las sienes y la cabeza, pero no te impedían pensar ni te impedían amar. Por el contrario, cada aguja que penetraba tu cabeza te recordaba que estaba sufriendo por nosotros y te decía que tú, el Rey de Reyes y Señor de Señores, te hacías esclavo para librarnos a todos con las monedas de tu sangre. Por ese dolor en tu cabeza y en tus sienes, perdona, Jesús, nuestros olvidos y nuestras distracciones de ti. Padre nuestro que estás en el cielo, santificado sea tu nombre. Venga a nosotros tu reino. Hágase tu voluntad en la tierra como en el cielo.
10: Danos hoy nuestro pan de cada día. Perdona nuestras ofensas, como también nosotros perdonamos a los que nos ofenden. No nos dejes caer en la tentación y líbranos del mal. Amén.
8: Dios te salve María, llena eres de gracia. El Señor es contigo. Bendita tú eres entre todas las mujeres y bendito es el fruto de tu vientre, Jesús.
10: Santa María, Madre de Dios, ruega por nosotros pecadores, ahora y en la hora de nuestra muerte. Amén.
8: Dios te salve María, llena eres de gracia, el Señor es contigo. Bendita tú eres entre todas las mujeres, y bendito es el fruto de tu vientre, Jesús.
10: Santa María, Madre de Dios, ruega por nosotros pecadores, ahora y en la hora de nuestra muerte. Amén.
8: Dios te salve María, llena eres de gracia, el Señor es contigo. Bendita tú eres entre todas las mujeres, y bendito es el fruto de tu vientre, Jesús.
10: Santa María, Madre de Dios, ruega por nosotros pecadores, ahora y en la hora de nuestra muerte. Amén.
8: Dios te salve María, llena eres de gracia, el Señor es contigo. Bendita tú eres entre todas las mujeres, y bendito es el fruto de tu vientre, Jesús.
10: Santa María, Madre de Dios, ruega por nosotros pecadores, ahora y en la hora de nuestra muerte. Amén.
8: Dios te salve María, llena eres de gracia, el Señor es contigo. Bendita tú eres entre todas las mujeres, y bendito es el fruto de tu vientre, Jesús.
10: Santa María, Madre de Dios, ruega por nosotros pecadores, ahora y en la hora de nuestra muerte. Amén.
8: Dios te salve María, llena eres de gracia, el Señor es contigo. Bendita tú eres entre todas las mujeres, y bendito es el fruto de tu vientre, Jesús.
10: Santa María, Madre de Dios, ruega por nosotros pecadores, ahora y en la hora de nuestra muerte. Amén.
8: Dios te salve María, llena eres de gracia, el Señor es contigo. Bendita tú eres entre todas las mujeres, y bendito es el fruto de tu vientre, Jesús.
10: Santa María, Madre de Dios, ruega por nosotros pecadores, ahora y en la hora de nuestra muerte. Amén.
8: Dios te salve María, llena eres de gracia, el Señor es contigo. Bendita tú eres entre todas las mujeres, y bendito es el fruto de tu vientre, Jesús.
10: Santa María, Madre de Dios, ruega por nosotros pecadores, ahora y en la hora de nuestra muerte. Amén.
8: Dios te salve María, llena eres de gracia, el Señor es contigo. Bendita tú eres entre todas las mujeres, y bendito es el fruto de tu vientre, Jesús.
10: Santa María, Madre de Dios, ruega por nosotros pecadores, ahora y en la hora de nuestra muerte. Amén.
8: Dios te salve María, llena eres de gracia, el Señor es contigo. Bendita tú eres entre todas las mujeres, y bendito es el fruto de tu vientre, Jesús.
10: Santa María, Madre de Dios, ruega por nosotros pecadores, ahora y en la hora de nuestra muerte. Amén.
8: Gloria al Padre, y al Hijo, y al Espíritu Santo.
10: Como era en el principio, ahora y siempre, y por los siglos de los siglos. Amén.
9: Cuarto misterio doloroso, el camino del Calvario con la cruz a cuestas. Jesús, cargando con su cruz, salió hacia el lugar llamado Calvario, que en hebreo se llama Gólgota. Juan 19, 17.
8: Señor Jesús, tú aceptaste por nosotros la cruz. Tú quisiste llevar sobre tus hombros el madero al que te habrían luego de clavar. Era un pesado tronco de árbol. Al llevarlo te oprimía los hombros, de tal manera que tus mismos verdugos juzgaron preferible que te ayudara Simón, el llamado Cireneo. Tú, Señor, habías dicho que todo el que desee seguirte debe tomar su cruz cada día y marchar contigo hasta la muerte. Contigo todos debemos morir a nuestros pecados y pasiones. Esa es la condición indispensable para poder resucitar. Señor, contigo queremos tomar la ruta del Calvario. Tú el inocente, nosotros los culpables. Tú el que merece vivir y nosotros los que merecemos morir. Tú el que te entregas al suplicio para que nosotros seamos perdonados, para que sean rotas nuestras cadenas, abiertas nuestras prisiones.
10: Padre nuestro que estás en el cielo, santificado sea tu nombre. Venga a nosotros tu reino. Hágase tu voluntad en la tierra como en el cielo.
8: Danos hoy nuestro pan de cada día. Perdona nuestras ofensas, como también nosotros perdonamos a los que nos ofenden. No nos dejes caer en tentación y líbranos del mal. Amén.
10: Dios te salve María, llena eres de gracia, el Señor es contigo, bendita tú eres entre todas las mujeres, y bendito es el fruto de tu vientre, Jesús.
8: Santa María, Madre de Dios, ruega por nosotros, pecadores, ahora y en la hora de nuestra muerte. Amén.
10: Dios te salve María, llena eres de gracia, el Señor es contigo, bendita tú eres entre todas las mujeres, y bendito es el fruto de tu vientre, Jesús.
8: Santa María, Madre de Dios, ruega por nosotros, pecadores, ahora y en la hora de nuestra muerte. Amén.
10: Dios te salve María, llena eres de gracia, el Señor es contigo, bendita tú eres entre todas las mujeres, y bendito es el fruto de tu vientre, Jesús.
8: Santa María, Madre de Dios, ruega por nosotros, pecadores, ahora y en la hora de nuestra muerte. Amén.
10: Dios te salve María, llena eres de gracia, el Señor es contigo, bendita tú eres entre todas las mujeres, y bendito es el fruto de tu vientre, Jesús.
8: Santa María, Madre de Dios, ruega por nosotros, pecadores, ahora y en la hora de nuestra muerte. Amén.
10: Dios te salve María, llena eres de gracia, el Señor es contigo, bendita tú eres entre todas las mujeres, y bendito es el fruto de tu vientre, Jesús.
8: Santa María, Madre de Dios, ruega por nosotros, pecadores, ahora y en la hora de nuestra muerte. Amén.
10: Dios te salve María, llena eres de gracia, el Señor es contigo, bendita tú eres entre todas las mujeres, y bendito es el fruto de tu vientre, Jesús.
8: Santa María, Madre de Dios, ruega por nosotros, pecadores, ahora y en la hora de nuestra muerte. Amén.
10: Dios te salve María, llena eres de gracia, el Señor es contigo, bendita tú eres entre todas las mujeres, y bendito es el fruto de tu vientre, Jesús.
8: Santa María, Madre de Dios, ruega por nosotros, pecadores, ahora y en la hora de nuestra muerte. Amén.
10: Dios te salve María, llena eres de gracia, el Señor es contigo, bendita tú eres entre todas las mujeres, y bendito es el fruto de tu vientre, Jesús.
8: Santa María, Madre de Dios, ruega por nosotros, pecadores, ahora y en la hora de nuestra muerte. Amén.
10: Dios te salve María, llena eres de gracia, el Señor es contigo, bendita tú eres entre todas las mujeres, y bendito es el fruto de tu vientre, Jesús.
8: Santa María, Madre de Dios, ruega por nosotros, pecadores, ahora y en la hora de nuestra muerte. Amén.
10: Dios te salve María, llena eres de gracia, el Señor es contigo, bendita tú eres entre todas las mujeres, y bendito es el fruto de tu vientre, Jesús.
8: Santa María, Madre de Dios, ruega por nosotros, pecadores, ahora y en la hora de nuestra muerte. Amén.
10: Gloria al Padre, y al Hijo, y al Espíritu Santo.
8: Como era en el principio, ahora y siempre, por los siglos de los siglos. Amén.
9: Quinto misterio doloroso, la crucifixión y muerte del Señor. Cuando Jesús tomó el vinagre, dijo: "Todo está cumplido", e inclinando la cabeza, entregó el Espíritu. Juan 19:30.
8: Señor Jesús, al llegar a la cumbre del Calvario, te despojaron de tus vestidos y los echaron a suerte entre los soldados, porque tú renunciaste a todo por nosotros. Luego te clavaron de las manos y de los pies a la cruz, para que no te bajaras nunca, ni siquiera para escapar al suplicio y probar que eras el Hijo de Dios. Desde entonces en tu cuerpo brillan estas heridas como si fueran claveles rojos. Tú quedaste ahí entre el cielo y la tierra, como un puente a través del cual pasan las súplicas que los hombres le dirigimos a Dios. Ahí, Jesús, muriéndote de sed, abandonado de todos, estás perdonando. Estás pensando en María y en tu discípulo amado. Estás llevando la seguridad del perdón y del paraíso a un fascineroso que también moría contigo. Estás, Jesús, entregando tu espíritu en manos de tu Padre. Ahí estás, Jesús, muriendo por nosotros como expresión definitiva de tu amor, pues como decías, nadie tiene mayor amor que

0: Padre nuestro que estás en el cielo, santificado sea tu nombre. Venga a nosotros tu reino. Hágase tu voluntad en la tierra como en el cielo.
1: Danos hoy nuestro pan de cada día. Perdona nuestras ofensas, como también nosotros perdonamos a los que nos ofenden. No nos dejes caer en la tentación y líbranos del mal. Amén.
0: Dios te salve María, llena eres de gracia. El Señor es contigo. Bendita tú eres entre todas las mujeres y bendito es el fruto de tu vientre, Jesús.
1: Santa María, Madre de Dios, ruega por nosotros pecadores, ahora y en la hora de nuestra muerte. Amén.
0: Dios te salve María, llena eres de gracia, el Señor es contigo. Bendita tú eres entre todas las mujeres, y bendito es el fruto de tu vientre, Jesús.
1: Santa María, Madre de Dios, ruega por nosotros pecadores, ahora y en la hora de nuestra muerte. Amén.
0: Dios te salve María, llena eres de gracia, el Señor es contigo. Bendita tú eres entre todas las mujeres, y bendito es el fruto de tu vientre, Jesús.
1: Santa María, Madre de Dios, ruega por nosotros pecadores, ahora y en la hora de nuestra muerte. Amén.
0: Dios te salve María, llena eres de gracia, el Señor es contigo. Bendita tú eres entre todas las mujeres, y bendito es el fruto de tu vientre, Jesús.
1: Santa María, Madre de Dios, ruega por nosotros pecadores, ahora y en la hora de nuestra muerte. Amén.
0: Dios te salve María, llena eres de gracia, el Señor es contigo. Bendita tú eres entre todas las mujeres, y bendito es el fruto de tu vientre, Jesús.
1: Santa María, Madre de Dios, ruega por nosotros pecadores, ahora y en la hora de nuestra muerte. Amén.
0: Dios te salve María, llena eres de gracia, el Señor es contigo. Bendita tú eres entre todas las mujeres, y bendito es el fruto de tu vientre, Jesús.
1: Santa María, Madre de Dios, ruega por nosotros pecadores, ahora y en la hora de nuestra muerte. Amén.
0: Dios te salve María, llena eres de gracia, el Señor es contigo. Bendita tú eres entre todas las mujeres, y bendito es el fruto de tu vientre, Jesús.
1: Santa María, Madre de Dios, ruega por nosotros pecadores, ahora y en la hora de nuestra muerte. Amén.
0: Dios te salve María, llena eres de gracia, el Señor es contigo. Bendita tú eres entre todas las mujeres, y bendito es el fruto de tu vientre, Jesús.
1: Santa María, Madre de Dios, ruega por nosotros pecadores, ahora y en la hora de nuestra muerte. Amén.
0: Dios te salve María, llena eres de gracia, el Señor es contigo. Bendita tú eres entre todas las mujeres, y bendito es el fruto de tu vientre, Jesús.
1: Santa María, Madre de Dios, ruega por nosotros pecadores, ahora y en la hora de nuestra muerte. Amén.
0: Dios te salve María, llena eres de gracia, el Señor es contigo. Bendita tú eres entre todas las mujeres, y bendito es el fruto de tu vientre, Jesús.
1: Santa María, Madre de Dios, ruega por nosotros pecadores, ahora y en la hora de nuestra muerte. Amén.
0: Gloria al Padre, y al Hijo, y al Espíritu Santo.
1: Como era en el principio, ahora y siempre, y por los siglos de los siglos. Amén.
0: Dios te salve, Reina y Madre de Misericordia, vida y dulzura y esperanza nuestra. Dios te salve, a ti llamamos los desterrados hijos de Eva. A ti suspiramos gimiendo y llorando en este valle de lágrimas. Ea pues, Señora, abogada nuestra, vuelve a nosotros tus ojos misericordiosos. Y después de este destierro, muéstranos a Jesús, fruto bendito de tu vientre. Oh clemente, oh piadosa, oh dulce Virgen María, ruega por nosotros, Santa Madre de Dios, para que seamos dignos de alcanzar las promesas de Cristo. Amén. En el nombre del Padre, y del Hijo, y del Espíritu Santo. Amén.
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5: Son las 5 y 23 minutos.
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Vamos a leer el Evangelio según San Juan, en el capítulo 21, versículos 15 al 19. Habiéndose aparecido Jesús a sus discípulos, después de comer, le dice a Simón Pedro: Simón, hijo de Juan, ¿me amas más que estos? Él contestó: Sí, Señor, tú sabes que te quiero. Jesús le dice: Apacienta mis corderos. Por segunda vez le pregunta: Simón, hijo de Juan, ¿me amas? Él le contesta: Sí, Señor, tú sabes que te quiero. Él le dice: Pastorea mis ovejas. Por tercera vez le pregunta: Simón, hijo de Juan, ¿me quieres? Se entristeció Pedro de que le preguntara por tercera vez: ¿me quieres? Y le contestó: Señor, tú lo conoces todo, tú sabes que te quiero. Jesús le dice: Apacienta mis ovejas. En verdad te digo, cuando eras joven, tú mismo te ceñías e ibas a donde querías. Pero cuando seas viejo, extenderás las manos, otro te ceñirá y te llevará a donde no quieras. Esto dijo aludiendo a la muerte con que iba a dar gloria a Dios. Dicho esto, añadió: Sígueme. Palabra del Señor. Gloria a ti, Señor Jesús.

Estamos a la orilla del lago de Tiberíades. Todavía es de mañana. Acaban de desayunar. Acaban de consumir juntos el pan y el pescado que ha ofrecido Jesús y también el que ellos han traído. Y Jesús plantea aquí a Pedro una de las preguntas más altas y exigentes de toda la Biblia. Pedro, ¿tú me amas? No perdamos de vista el contexto, lo que es el punto de partida de este interrogatorio. Los apóstoles habían regresado después de la muerte del Señor allí a donde todo había comenzado, a Galilea. Habían vuelto a sus oficios, los que tenían antes de haber conocido y seguir al Maestro. Habían vuelto a las palabras de todos los días. Voy a pescar. Vamos también contigo. Y luego, noches de cansancio, barcas vacías, rostros decepcionados. La última aparición de Jesús ha sido contada en el contexto de la normalidad de lo cotidiano. Y dentro de ello, en el cerco, en este conjunto de acciones de todos los días, es donde Jesús se deja encontrar. Donde habita la vida, donde habitan las personas, no en los recintos sacros, sino en un oficio normal, incluso en una noche, después de una noche de cansancio y decepción. Y la iniciativa es del Maestro. Es Jesús quien ha ido a buscarlos. Jesús regresa donde aquellos que lo habían abandonado a él. Y en vez de pedirles que se arrodillen delante de él, le pidan perdón o al menos que se disculpen, es el Jesús, él, el mismo Jesús, quien toma iniciativa y prácticamente pareciera arrodillarse ante ellos delante de una fogata llena de brasas ardientes, como una madre que se pone a preparar el alimento para sus hijos en casa. Este es el estilo de Jesús: ternura, humildad, cuidado de los suyos. Jesús, en ese encuentro, los invitó a que trajeran también ellos del pescado que el mismo Jesús les había regalado en el lago con su palabra. Y en este momento de la comida compartida, muy de mañana, a la orilla del lago, el pez de Jesús y el de todos terminan juntándose. Ya no se distinguen más. Y en medio de esto vendrá ahora el gran abrazo entre ellos. Cuando uno lee el interrogatorio de Jesús a Pedro, no puede olvidar el contexto. Este clima de amistad y de sencillez provocado por el mismo Jesús cuando los discípulos ya habían tirado la toalla, cuando estaban cansados y decepcionados. Pero todo recomienza cuando Jesús los ha hecho venir hasta Él y los ha hecho venir cargados de un don, de pescados en el lago. Y ahora todos sentados alrededor de la fogata, ahora van a escuchar las preguntas del Maestro a Pedro. Un diálogo sencillamente maravilloso. Pues sí, es uno de los diálogos más fascinantes de toda la historia de la literatura. Tres preguntas, como en la noche de las negaciones. También en aquella noche, alrededor de un fuego en el patio de Caifás, cuando Pedro, Cefas, la roca, tuvo miedo
delante de un sirviente. Y por parte de Pedro, lo que hubo fueron negaciones. Pero ahora vendrán tres declaraciones de amor para recomponer su inocencia, para sanarlo desde la raíz de su negación. Jesús no reprocha, no acusa, no le pide ninguna explicación, tampoco chantajea emocionalmente. No está interesado en juzgar, ni siquiera en absolver. Para él, ninguna persona equivale a su error, a su pecado. Cada quien, cada persona vale lo que vale su corazón. Y por eso el núcleo de la pregunta: Pedro, ¿tú todavía me amas? Nuestra santidad no consiste en no habernos equivocado nunca, en no haber traicionado al Señor. La verdadera santidad consiste en dejarnos renovar por Él. La santidad es ser hechura en las manos del Señor desde la materia prima de nuestra fragilidad y de nuestro pecado. Santidad es renovar nuestro sí al Señor cada mañana, como en aquel desayuno a la orilla de la playa en Tiberíades. Renovar todos los días nuestra amistad con Jesús, diciéndole: te amo, te amo, te amo. Es conmovedora esta humanidad del resucitado. Un resucitado que implora amor, amor humano. Jesús puede irse si le aseguran que es amado. Jesús no le pregunta a Pedro: oye, ¿entendiste mi enseñanza? ¿Ahora ya por fin te queda claro el sentido de la cruz? Jesús no pregunta eso. Jesús lo que deja entender es que al final lo que importa es el amor. Deja todo al amor y no a cualquier otro tipo de proyecto. Ahora debo irme y te dejo, Pedro, con una pregunta. ¿He despertado amor en ti? Y hay un punto importante que hoy los invito a ponerle mucho cuidado. La pregunta "¿me amas?" en realidad son tres preguntas que tienen variación. Cada vez la cuestión va cambiando. En las traducciones de la Biblia, otra vez, perdonen que me queje a veces de las traducciones de la Biblia, pero ¿yo qué hago? Todos lo ponen con la misma palabra: amar, amar, amar, amar, amar. Y no, hay variaciones, hay variaciones. Y en estas variaciones Jesús va delineando como las etapas de un camino por el cual se acerca paso a paso a Pedro, poniéndose a su alcance, a su entusiasmo, que resulta ser tan cambiable, tan voluble. Primera pregunta: Simón, hijo de Juan, ¿me amas más que estos? Me amas. Aquí Jesús adopta el verbo del agape, el verbo agapo o agapeo, que es un verbo raro, es un verbo raro. Es el verbo del amor grande, generoso, absoluto. Es el amor no como sentimiento, sino el amor como donación de sí mismo. Es el máximo posible del amor. Agapo o agapeo, que generalmente decimos agape, agape. Y Jesús le pregunta:
con este término, el término más grande del amor, preguntándole si su amor es mayor que el de sus compañeros. Si su amor es un amor que supera todo, agapo, y a todos más que estos. Y entonces, una vez que lanza la pregunta, Jesús se pone a la escucha de Pedro. Pedro no responde con precisiones, evita comparaciones con los otros e incluso confrontarse con el mismo Jesús. Y entonces Pedro le cambia la palabra, le responde con otro término, adopta el término humilde de la amistad, un verbo cotidiano de afecto, fileo en griego, que significa ser amigo. No se atreve a afirmar que lo ama con la misma palabra con que Jesús lo ha interrogado, agapeo, no, sino fileo. Además, Pedro no le dice si lo ama más o menos que el resto de la comunidad. Un velo de sombra cubre las palabras de Pedro. Claro, Señor, tú sabes que te quiero. O sea, Señor, yo soy tu amigo. Y viene la segunda pregunta. Simón, hijo de Juan, ¿me amas? Jesús se da cuenta del embarazo, de la situación embarazosa en la que está Pedro. Se da cuenta de su fatiga, dificultad para responder. Y entonces ya no le pregunta si lo ama más que los otros. Ya no importa si está al nivel de los otros, porque cada quien tiene su medida en el amor. Lo que importa ahora es si hay amor, si hay verdadero amor por él. Y aunque Pedro le cambió la palabra en la primera respuesta, Jesús se mantiene en la primera palabra, la que él mismo utilizó, agapo. Vuelve al amor agape, al amor de donación, al amor absoluto. Y Pedro se vuelve a aferrar al verbo de la amistad. Señor, yo soy tu amigo, tú lo sabes. Pedro se mantiene polo a tierra, con el verbo más fuerte y seguro, el verbo más humano, el verbo más cercano, el verbo que todos conocemos bien, el de la amistad. A mí esto me llama mucho la atención. Pedro no se atreve a hablar de amor. Se aferra a la amistad, al afecto. Y es curioso que en esta segunda respuesta Pedro se expresa como si no hubiera entendido bien la pregunta. Es como cuando uno está hablando con alguien y le tiene que repetir lo mismo porque uno le da la impresión de que no. Y Pedro responde así como quien no ha entendido. Y vuelve a decirle, Señor, ni yo te he entendido, ni tú tampoco me has entendido. Te repito lo mismo. Y llegamos a la última pregunta. Jesús da un paso más. Jesús parece agachar su existencia y se acerca más al corazón de Pedro. Esto es hermoso. El Creador se hace imagen de su criatura y se permite ahora usar su mismo lenguaje. Me la ganaste, Pedro. Me la ganaste. Te voy a preguntar ahora con el mismo término en el que tú tercamente quieres aferrarte y utilizar. Simón, hijo de Juan, ¿tú me quieres? Y ahora Jesús utiliza el verbo fileo. ¿Todavía eres mi amigo?
todavía eres mi amigo. Dame el afecto al menos, si es que el amor te parece demasiado. La amistad al menos, si es que el amor te intimida. Pedro, un poquito de afecto, ¿me lo puedes dar? Jesús demuestra su amor rebajando cada vez más su expectativa, olvidando el resplandor del agape, poniéndose al nivel de su discípulo. El amor verdadero antepone el tú al yo y se arroja a los pies del amado. Como hemos visto, a través de las tres preguntas hay un camino. Un amor que se va cada vez agachando cada vez más frente a las exigencias del amor. No quita el amor, lo va reinterpretando. Va disminuyendo el paso a la medida del discípulo, hasta que la exigencia a Pedro se pone a la misma medida de su afecto, al ritmo de su corazón. Y esto es lo que importa, la humildad de Dios en Jesús. Solo así el amor es verdadero. Recibo tu amor como tú me lo puedes dar. Y ya, amándome, amarás como yo amo. Un detalle más, en la tercera respuesta se nota ya la incomodidad de Pedro. Incluso pareciera que ya las lágrimas están a punto de salir, como cuando uno se le aprieta la garganta. Su Señor, tan sencillo, interrogándolo por su amor. Lo único que le pide es la sinceridad del corazón. Y cuando Jesús interroga a Pedro, también me interroga a mí. Y el tema sigue siendo el mismo, el amor. No es la perfección lo que el Señor busca de mí, sino la autenticidad. Todos conocemos la famosa frase que acuñó San Juan de la Cruz. Al atardecer de la vida, seremos juzgados por el amor. Esta es la pregunta final, la pregunta decisiva que se anticipa cada mañana, en el desayuno con Jesús, después de nuestras noches, de nuestros trasnochos, de nuestras tinieblas, de nuestros cansancios, de nuestras caídas, de nuestro intento de tirar la toalla. ¿Me has amado? O mejor, cada mañana interrogo mi corazón. ¿He amado? Y cuando esta pregunta se me repita en el día sin ocaso, en el extremo final de mi vida, que es el comienzo de mi vida eterna, solo estas dos palabras de Jesús se van a escuchar y me van a abrir las puertas. ¿Me amas? Aunque lo haya traicionado mil y mil veces, aunque me haya tropezado en la vida, mil veces también el Señor me volverá a tender la mano y con una sonrisa y una mirada de amor me volverá a preguntar, ¿tú me quieres? Y yo no tendré sino que responder también mil veces, sí, mi Señor, tú lo sabes todo. Tú sabes que te quiero y juntos lloraremos de alegría.

en medio de las noches de la vida, en medio de las fatigas inútiles, en medio de las traiciones. Nada de esto resulta ser una objeción para el Señor. En medio de todo esto se enciende una luz, una oportunidad para renovarnos, para hacernos nuevos, para sentirnos a gusto con el Señor, para comprender algo nuevo de Él, de su mismo corazón, su misma pedagogía, para volver a entrar en mi vida y levantarla de nuevo hasta Él. El Señor, en medio de esto, renueva también la elección. Y entonces, después de preguntar por el amor, le va a decir a Pedro, y me lo dice a mí, entonces, ahora que has entendido, sígueme. Y sígueme, dándome gloria, dando gloria, con una entrega total hasta la muerte. Este es el agape, vida donada hasta el final. Lo que al maestro le interesa es que la llama de mi vida, la mecha, se vuelva a prender, que arda, que viva con un corazón continuamente reavivado, con una pasión resucitada. Pedro, Fidel, Hugo, Margarita, Mónica, ¿todavía me amas? ¿Me amas en esta mañana? ¿Estás dispuesto a tejer amistad conmigo, una amistad que crece hasta el amor agape, hasta el amor donación? Un fileo, que es amistad, que se vuelve agape, que es amor total de entrega, en el seguimiento y hasta la muerte y hasta la donación absoluta y total, en el servicio de los hermanos, incluso hasta la muerte por el amigo en una cruz. ¿Todavía me amas? ¿Quieres seguir queriéndome? Aquí estoy para ti. Santidad es esto, es renovar la pasión por Cristo en todo momento. La pregunta está ahí, y esa es nuestra oración de hoy, y la de cada mañana. ¿Me amas? ¿Me quieres? Y yo no tendré sino que responder, como dije ahora, mil veces. Te amo, te amo, te amo, te quiero, te amo. Y juntos lloraremos de alegría en un abrazo sin fin. Que el Señor te bendiga y te mantenga en este inmenso abrazo de amor, en el nombre del Padre, y del Hijo, y del Espíritu Santo. Amén. Que tengas un lindo día.

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0: Alégrate, reina del cielo, aleluya, porque aquel a quien mereciste llevar, aleluya, resucitó como lo había dicho, aleluya, ruega por nosotros a Dios, aleluya. Alégrate y gózate, Virgen María, aleluya, porque verdaderamente el Señor resucitó, aleluya. Oremos, oh Dios, que por la resurrección de tu Hijo, nuestro Señor Jesucristo, te dignaste alegrar al mundo, concédenos, te pedimos, que por la intercesión de la Virgen María, su Madre, alcancemos los gozos de la vida eterna, por el mismo Jesucristo, nuestro Señor. Amén.
1: Son las 5:57.
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4: Queridos hermanos, en esta mañana de Pascua, al final del tiempo litúrgico de la resurrección, entramos en el silencio orante de las laudes con el corazón abierto a la acción de Dios. La Gospa en Medjugorje nos dejó un mensaje el 25 de octubre de 1996 que resuena con fuerza también hoy. Nos dijo: queridos hijos, hoy os invito a abriros a Dios el Creador para que Él pueda transformaros. Hijos míos, vosotros me sois muy queridos. Yo os amo a todos y os llamo a estar más cerca de mí y a que vuestro amor por mi inmaculado corazón sea más ferviente. Deseo renovaros y guiaros con mi corazón al corazón de Jesús, que aún hoy sufre por vosotros y os llama a la conversión y a la renovación. A través de vosotros deseo renovar el mundo. Comprended, hijos míos, que vosotros sois la sal de la tierra y la luz del mundo. Hijos míos, os invito y os amo, y de una manera especial os imploro, conviértanse. Gracias por haber respondido a mi llamada. La sanación más auténtica no se da solo en el cuerpo, sino en la transformación del corazón. No hay salud sin conversión. Abrirse al Creador es permitir que nos rehaga desde dentro, como barro en manos del alfarero. Al comenzar estas laudes, creemos que Dios no remienda, Dios más bien renueva, y esa renovación que es gracia es también sanación. Oremos. Dios mío, ven en mi auxilio.
5: Señor, date prisa en socorrerme.
4: Gloria al Padre y al Hijo y al Espíritu Santo.
5: Como era en el principio, ahora y siempre, por los siglos de los siglos. Amén. Aleluya.

0: El Salmo 50 es el grito de alguien que ha tocado fondo y quiere volver a empezar. Es una súplica honesta, nacida de la experiencia de saberse herido por dentro y con ganas de sanarse de verdad. Hazme oír el gozo y la alegría, que se alegren los huesos quebrantados. No está hablando en poesía bonita, está hablando del cuerpo y del alma rotos. Está pidiendo que Dios le devuelva la capacidad de escuchar la alegría, de sentir de nuevo la vida moverse por dentro. Y esa sanación profunda, la obra del Espíritu Santo. San Hilario, obispo del siglo IV, decía en su tratado de la Santísima Trinidad que uno solo es el creador de todo, uno solo el Hijo único y uno solo el Espíritu, que a todos nos ha sido dado, un don que es garantía de nuestra esperanza. Es ese don el que entra donde nada ni nadie más puede entrar. Es Él quien nos restaura los sentidos para volver a ver con fe, oír con esperanza, hablar con amor, caminar con firmeza. Hoy este salmo no es solo para recitarlo, es para rezarlo de verdad, con las propias grietas, con los huesos quebrados de cada uno. Pidámosle al Señor que entre hasta lo más hondo y que nos devuelva la alegría, porque solo Él puede hacer eso. Oremos.
1: Lava del todo mi delito, Señor. Limpia mi pecado. Aleluya.
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0: Gloria al Padre, y al Hijo, y al Espíritu Santo.
1: Como era en el principio, ahora y siempre, por los siglos de los siglos. Amén.
0: Lava del todo mi delito, Señor. Limpia mi pecado. Aleluya.
2: Hoy, el profeta Jeremías nos invita a reflexionar sobre el dolor profundo que nos consume y que se manifiesta en lágrimas que no cesan. Dice: mis ojos se deshacen en lágrimas, día y noche no cesan, por la terrible desgracia de la doncella de mi pueblo, una herida de fuertes dolores. En el capítulo 14, verso 17. Estas lágrimas no son solo una expresión de tristeza, sino también de la carga emocional y mental que muchos vivimos. La ansiedad, la depresión y el vacío interior que se experimentan en nuestro mundo moderno. En medio de este sufrimiento, la Virgen María, en su mensaje del 25 de marzo de 1998, nos recuerda el poder sanador de la oración y la renuncia. Nos dice: queridos hijos, también hoy os invito al ayuno y a la renuncia. Hijos míos, renunciad a lo que os impide estar cerca de Jesús. De manera especial os llamo: orad, ya que únicamente con la oración podréis vencer vuestra voluntad y descubrir la voluntad de Dios aún en las cosas más pequeñas. Con vuestra vida diaria, hijos míos, llegaréis a ser ejemplo y testimoniaréis si vivís para Jesús o en contra de Él y de su voluntad. Hijos míos, deseo que lleguéis a ser apóstoles del amor. Amando, hijos míos, se reconocerá que sois míos. Gracias por haber respondido a mi llamada. Las lágrimas que brotan de la ansiedad o la depresión pueden parecer interminables, pero en la oración sincera encontramos consuelo y sanación. María nos invita a renunciar a lo que nos aleja de Jesús, a hacer espacio en nuestros corazones para que Él lo llene con su paz. En la oración comenzamos a reconocer la voluntad de Dios, y en esa conexión con Él hallamos la fuerza para enfrentar nuestras luchas internas. Es en esos momentos de angustia cuando más necesitamos acercarnos a Él, que con su amor sanador transforma nuestra ansiedad y tristeza en esperanza. A través de la renuncia y la oración, podemos experimentar cómo, paso a paso, nuestras lágrimas de dolor se convierten en lágrimas de sanación y paz interior. Oremos.
0: Cristo, cargado con nuestros pecados, subió al leño. Aleluya.
1: Mis ojos se deshacen en lágrimas, día y noche no cesan, por la terrible desgracia de la doncella de mi pueblo, una herida de fuertes dolores. Salgo al campo, muertos a espada, entro en la ciudad, desfallecidos de hambre. Tanto el profeta como el sacerdote vagan sin sentido por el país. ¿Por qué has rechazado de

0: ti. No nos rechaces por tu nombre. No desprestigies tu trono glorioso. Recuerda y no rompas tu alianza con nosotros.
1: Gloria al Padre, y al Hijo, y al Espíritu Santo.
2: Como era en el principio, ahora y siempre, por los siglos de los siglos. Amén.
1: Cristo, cargado con nuestros pecados, subió al leño. Aleluya.
3: Ahora vamos a orar con el Salmo 99, que nos ayuda a recordar que servir al Señor no es una carga, sino una fuente de alegría. Muchas veces, las tareas diarias las vemos como una obligación que debemos aguantar. Pero el Salmo 99 nos enseña que servir a Dios debe llenarnos de gozo, porque no estamos solos en nuestras dificultades. Hoy, en este tiempo de retos personales y sociales, las palabras del Papa Francisco siguen iluminando nuestra vida. En su audiencia del 12 de agosto de 2020, nos habló de cómo la pandemia mostró nuestra fragilidad, pero también cómo nos invita a cuidar unos de otros, sobre todo a los más vulnerables. A pesar de que la crisis sanitaria pasó, aún enfrentamos enfermedades más profundas, la ansiedad, la depresión, la soledad, y estas nos afectan de manera muy real. El Papa nos recordaba que la pandemia ha puesto de relieve lo vulnerables e interconectados que estamos todos. Si no cuidamos el uno del otro, empezando por los últimos, por los que están más afectados, incluso de la creación, no podemos sanar el mundo. También afirmaba que el coronavirus no es la única enfermedad que hay que combatir, sino que la pandemia ha sacado a la luz patologías sociales más amplias. Una de estas es la visión distorsionada de la persona, una mirada que ignora su dignidad y su carácter relacional. Hoy, al rezar este salmo, pidamos que nuestras vidas reflejen esa alegría de servir a Dios, no por obligación, sino por el amor que Él nos ha dado, que sana nuestras heridas y nos llena de esperanza. Oremos.
0: Entrad en la presencia del Señor con aclamaciones. Aleluya.
4: Aclama al Señor tierra entera. Servid al Señor con alegría. Entrad en su presencia con aclamaciones. Sabed que el Señor es Dios, que Él nos hizo y somos suyos, su pueblo y ovejas de su rebaño. Entrad por sus puertas con acción de gracias, por sus atrios con himnos, dándole gracias y bendiciendo su nombre. El Señor es bueno, su misericordia es eterna, su fidelidad por todas las edades.
0: Gloria al Padre, y al Hijo, y al Espíritu Santo.
4: Como era en el principio, ahora y siempre, por los siglos de los siglos. Amén.
0: Entrad en la presencia del Señor con aclamaciones. Aleluya.
3: Escuchemos ahora la lectura breve.
0: El Dios de nuestros padres resucitó a Jesús, a quien vosotros matasteis colgándole de un madero. La diestra de Dios lo exaltó, haciéndolo jefe y salvador, para otorgar a Israel la conversión, el perdón de los pecados. Testigos de esto somos nosotros, y el Espíritu Santo, que Dios da a los que le obedecen.
3: Hermanos, acabamos de escuchar la lectura breve tomada de Hechos de los Apóstoles, capítulo 5, versos 30 al 32, que nos recuerda que hay momentos en la vida en que uno se siente colgado del madero, no en cuerpo, pero sí en el alma. Como Jesús, rechazado, incomprendido, con heridas que no se ven. Y es justamente a ese Jesús herido al que Dios ha exaltado, para que sea nuestro sanador. Hoy San Lucas nos dice algo profundo, que Jesús ha sido levantado no solo como Señor, sino como Salvador, como el que viene a ofrecernos conversión y perdón. Es decir, un corazón nuevo, una vida que no depende del pasado ni de la culpa, sino de un amor que restaura desde lo más profundo. Y ese Espíritu

0: Santo, que Pedro dice que se da a los que obedecen, no es para los perfectos, es para los que se rinden, para los que lloran en silencio, para los que no pueden más y ya no tienen fuerzas ni para rezar. Ese espíritu es el que levanta al caído y cura lo que parecía incurable. La Gospa, como madre atenta, lo sabe. Por eso, con su mensaje del 25 de abril de 1998, nos dice también hoy, con ternura: Queridos hijos, hoy os invito para que a través de la oración os abráis a Dios, como la flor se abre a los rayos matinales del sol. Hijos míos, no temáis. Yo estoy con vosotros e intercedo por cada uno para que vuestro corazón reciba el don de la conversión. Hijos míos, únicamente así comprenderéis la importancia de la gracia en estos tiempos, y Dios estará más cerca de vosotros. Gracias por haber respondido a mi llamada. No temas abrir tu corazón, aunque esté herido, seco o cansado. El resucitado te quiere tocar, sanar y levantar.
1: El Señor ha resucitado del sepulcro. Aleluya, aleluya.
2: El Señor ha resucitado del sepulcro. Aleluya, aleluya.
1: El que por nosotros colgó del madero.
2: Aleluya, aleluya.
1: Gloria al Padre y al Hijo y al Espíritu Santo.
2: El Señor ha resucitado del sepulcro. Aleluya, aleluya.
1: Cristo Jesús murió y resucitó, y está ahora a la diestra de Dios. Él vive para siempre, para interceder por nosotros. Aleluya.
2: Bendito sea el Señor, Dios de Israel, porque ha visitado y redimido a su pueblo, suscitándonos una fuerza de salvación en la casa de David, su siervo, según lo había predicho desde antiguo por boca de sus santos profetas. Es la salvación que nos libra de nuestros enemigos y de la mano de todos los que nos odian. Ha realizado así la misericordia que tuvo con nuestros padres, recordando su santa alianza y el juramento que juró a nuestro padre Abraham, para concedernos que, libres de temor, arrancados de la mano de los enemigos, le sirvamos con santidad y justicia, en su presencia todos nuestros días. Y a ti, niño, te llamarán profeta del Altísimo, porque irás delante del Señor a preparar sus caminos, anunciando a su pueblo la salvación, el perdón de sus pecados. Por la entrañable misericordia de nuestro Dios, nos visitará el sol que nace de lo alto, para iluminar a los que viven en tiniebla y en sombra de muerte, para guiar nuestros pasos por el camino de la paz.
1: Gloria al Padre, y al Hijo, y al Espíritu Santo.
2: Como era en el principio, ahora y siempre, por los siglos de los siglos. Amén.
1: Cristo Jesús murió y resucitó, y está ahora a la diestra de Dios. Él vive para siempre, para interceder por nosotros. Aleluya.
0: Oremos a Dios Padre, a quien pertenece el honor y la gloria por los siglos de los siglos, y pidámosle nos conceda ir creciendo en la esperanza por la acción del Espíritu Santo. Digámosle: Ven, Señor, en nuestra ayuda y sálvanos.
1: Padre Todopoderoso, envía tu Espíritu para que interceda por nosotros, porque no sabemos pedir lo que nos conviene.
2: Ven, Señor, en nuestra ayuda y sálvanos.
1: Envíanos tu Espíritu, luz esplendorosa, y haz que penetre hasta lo más íntimo de nuestro ser.
2: Ven, Señor, en nuestra ayuda y sálvanos.
1: No nos abandones, Señor, en el abismo en que nos sumergen nuestros pecados, porque somos obra de tus manos.
2: Ven, Señor, en nuestra ayuda y sálvanos.
1: Concédenos comprensión para asistir a los débiles y frágiles en la fe, no con impaciencia y resentimiento, sino con auténtica caridad.
2: Ven, Señor, en nuestra ayuda y sálvanos.
0: En este momento, conscientes de la presencia de Cristo resucitado en nuestro corazón y a nuestro lado, expresémosle nuestra súplica y nuestra acción de gracias particular.

0: Ven, Señor, en nuestra ayuda y sálvanos.
1: Porque deseamos que la luz de Cristo ilumine a todos los hombres, pidamos al Padre que su reino llegue a nosotros.
2: Padre nuestro, que estás en el cielo, santificado sea tu nombre. Venga a nosotros tu reino. Hágase tu voluntad en la tierra como en el cielo. Danos hoy nuestro pan de cada día. Perdona nuestras ofensas, como también nosotros perdonamos a los que nos ofenden. No nos dejes caer en la tentación, y líbranos del mal. Amén.
1: Señor, ya que nos has dado a conocer los dones que nos trae la resurrección de tu Hijo, concédenos también que el Espíritu Santo, el amor increado, nos haga resucitar a una nueva vida. Por nuestro Señor Jesucristo, tu Hijo, que contigo vive y reina en la unidad del Espíritu Santo y es Dios, por los siglos de los siglos.
2: Amén.
1: El Señor esté con ustedes.
2: Y con tu espíritu.
1: Que la paz de Dios, que sobrepasa todo anhelo y esfuerzo humano, custodie su corazón y su inteligencia, en el conocimiento de Dios y de su Hijo Jesucristo nuestro Señor.
2: Amén.
1: Y la bendición de Dios Todopoderoso, Padre, Hijo y Espíritu Santo, descienda sobre ustedes.
2: Amén.
1: Bendigamos al Señor.
2: Demos gracias a Dios.
1: Gracias sinceras por todo el apoyo que nos dan para continuar con esta iniciativa de oración, Laudes con la Gospa. Te animo a que sigas compartiendo este contenido y nos sigas ayudando. De esta manera la palabra de Dios llegará a todas las almas que lo necesitan.

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5: Queridos amigos, querida familia, tenemos este desarrollo de El pretexto de la manzana, un tema que favorece la familia, la vida del hogar, que favorece la espiritualidad de todos y cada uno de nosotros. La familia la debemos pensar con soberanía, con madurez, con espiritualidad. La familia la debemos pensar con mucho amor. Y en la familia debemos trabajarle el día a día con la capacidad del perdón. En este texto del pretexto de la manzana, durante estos días, he ido caminando por los diferentes sacramentos, porque quiero que le demos a cada sacramento la identidad que le corresponde dentro del proyecto y el marco de la familia. Esto es fundamental, fundamental. No debemos equivocarnos tan fácilmente. No podemos desviarnos de lo que es concreto y lo que es fundamental para nuestra vida. Debemos tener esa solidez en nuestra vida de fe y entender, y es lo que pretendo con este libro de El pretexto de la manzana, el que nosotros nos demos cuenta que dentro del desarrollo y el orden de la familia, todo esto tiene una estructura espiritual que es clave en el corazón de cada uno de nosotros. Y ciertamente, cada uno debe tener como la habilidad, la destreza, la fuerza y el dinamismo para decir, hombre, yo tengo mi hogar, tengo mi familia, yo la voy a formar cristianamente. Y por eso, al tomar durante estos días los diferentes sacramentos, yo les estoy diciendo a cada uno de ustedes que la espiritualidad no puede ser la cenicienta de la casa, que la espiritualidad debe ser siempre la fuerza para que nosotros le digamos, aquí estoy presente, Dios ocupa un puesto importante dentro del hogar y nosotros no podemos ser la excepción a todo lo que el Señor nos va presentando y nos va pidiendo que vivamos. Viva las cosas con Dios y usted no se va a equivocar tan fácilmente. Viva las cosas en el amor de Dios y usted va a ser una persona clara, concreta, inteligente, sagaz. Y esto ciertamente vale la pena. Los invito a que tomemos un texto del Antiguo Testamento el libro de las Crónicas, el segundo libro de Crónicas, en su capítulo 6, versículos 21 al 31. Dice: escucha las súplicas de tu servidor y de tu pueblo, Israel, cuando recen en este sitio. Escucha tú desde tu morada del cielo, escucha y perdona. Cuando uno peque contra otro, si se le exige juramento y viene a jurar ante tu altar en este templo, escucha tú desde el cielo y haz justicia a tus servidores. Condena al culpable dándole su merecido y absuelve al inocente pagándole según su inocencia. Cuando tu pueblo Israel sea derrotado por el enemigo por haber pecado contra ti, si se convierten y confiesan su pecado y rezan y suplican ante ti en este templo, escucha tú desde el cielo y perdona el pecado de tu pueblo Israel y hazlos volver a la tierra que les diste a ellos y a sus padres. Cuando, por haber pecado contra ti, se cierre el cielo y no haya lluvia, si rezan en este lugar, te confiesan tu aflijez, escucha tú desde el cielo y perdona el pecado de tu servidor, de tu pueblo Israel, mostrándole el buen camino que deben seguir, y envía la lluvia a la tierra que diste en heredad a tu pueblo. Vean, familia, cuando uno se acerca a este texto del segundo libro de Crónicas, en su capítulo 6, versículos 21 y siguiente, ¿qué nos está mostrando? Que lo que marca diferencia en todo esto es la capacidad de orar, la capacidad de mirar hacia Dios, la capacidad de pedir perdón y la capacidad de dar perdón. Es que el perdón no se fabrica de la noche a la mañana. Una persona de oración es una persona que es capaz de perdonar de corazón. Porque el perdón necesita mucho contenido, necesita mucha estructura, necesita humildad, necesita capacidad de encuentro, necesita respeto por el otro, necesita la valoración de los demás. Eso es formidable, formidable. Entonces usted debe entender claramente que cuando una persona perdona es porque en ese corazón hay escuela. ¿Y qué escuela? Porque el perdón es la capacidad que tiene la persona de liberarse y de liberar al otro de esa atadura de odio, de resentimiento, de zozobra, de angustia, de dolor, de pesadez. Es que el perdón es una terapia. Para mí es de las terapias más grandes que puede ejercitar el hombre. Porque cuando una persona se abre al perdón, la antesala es la humildad. Y cuando alguien recibe perdón, lo que está viviendo es una bendición para su vida, para su familia, para todo lo que atañe a su proyecto de vida. Familia, ¿cuántas veces dentro de nuestros hogares no perdonamos? ¿Cuántas veces de nuestros hogares nos abrimos al perdón? Y yo considero que es un tema que uno lo debería hasta de hablar de una manera seria y responsable con todos los miembros de la casa. Uno como papá, como mamá, cuando vea que hay un cierto resentimiento, hay una cierta rabia, hay una distancia entre los hijos y uno los tiene que llevar al perdón, eso no hay que dilatarlo en el tiempo. Uno tiene primeramente que ir hablando con cada una de las partes individualmente. Yo tengo que acercármele a esos hijos y decirle: a ver hijo, te estoy viendo como muy agresivo con tu hermano o con tu hermana. Yo quiero saber qué fue lo que pasó. Escúchelos, eso es una catarsis. Pero después de escucharlo, usted como papá, como mamá, como autoridad o los dos, si tienen que decirle a esos hijos: vea hijos, yo entiendo que se equivocaron, entiendo que hay un rencor y hay una rabia de por medio, Pero en esta casa no podemos alimentar el odio, no podemos alimentar el rencor y no podemos vivir como extranjeros o como extraños. Y mucho menos vivir odiándonos. Entonces, plantéele usted a sus hijos, dígame qué tenemos que hacer porque esto así no puede seguir. Aquí no hay que llegar a posiciones extremas, que yo entonces me voy, para nada, no sea inmaduro. Que a mí no me hable, no sea primario. Que yo no quiero saber nada del otro, no sea intransigente. Usted aquí tiene que llegar a una posición más firme, más férrea, y decir, sí, vamos sensatamente a buscarle la solución a esto. Es que para pelear se necesita un segundo. Pero para reconciliar muchas veces hasta gasta uno una vida y no es capaz. Entonces, a eso, antes de que el problema crezca, hay que irle dando solución y hay que írsela dando inteligentemente y hay que írsela dando con mucha sagacidad. En el matrimonio se dan una serie de problemas que llevan, por ejemplo, a la pérdida del amor primero, y se dan una serie de problemas que opacan los sentimientos de comprensión y de entrega jurados para toda la vida. Si una pareja ha tenido una crisis y han sido capaces de perdonarse, esa experiencia matrimonial es suficiente para que se proyecte hacia los hijos. Porque el perdón, la reconciliación, el amor, el respeto que se debe dar entre los hermanos, nace primeramente en la pareja. Nace primeramente en ustedes dos. Entonces, si ustedes como pareja han tenido la capacidad de perdonarse ante un error cometido, esa escuela de perdón hay que llevarla a los hijos. Por eso los mejores terapeutas de los hijos son los papás. ¿Y por qué son los papás? Porque ustedes están viviendo una realidad, ustedes han vivido una experiencia y eso hay que proyectarlo y plasmarlo en los hijos. Eso ciertamente es fundamental. Una cosa muy cierta es que nuestra condición humana es frágil y pecadora. Por ello, al cometer un error o al obrar con ligereza y caer en un mal, no podemos juzgar de buenas a primeras. Tenemos que revitalizar el amor, buscar el diálogo y poner como punto de partida el perdón de corazón. Debemos pensar antes de actuar para evitar conflictos innecesarios, pues a ninguno le agrada que lo increpen o le hagan reclamos, que lo insulten, que lo ofendan o que le falten a su dignidad o a su ser de persona. Entonces, para uno poder perdonar, uno tiene que revitalizar el amor. Y eso tiene que llevarnos a un perdón de corazón. ¿Qué es un perdón de corazón? Es yo te perdono y pase la página. Y así usted se acuerde, haga caso omiso. Y así ese corazón y esa mente y esa conciencia le devuelvan la película, échele tierra. Porque un perdón de corazón me lleva a que yo nunca más vuelva a repetirle a una persona el error que cometió en el pasado. Ese es el perdón de corazón. Es algo que libera, es algo que me enaltece porque me da la capacidad en el amor de vivir el presente y ya, pasando la página, no enredarme con asuntos del pasado. Cuando en la familia perdonamos al otro, es claro que el sentimiento y los recuerdos pueden seguir vivos, pero no podemos renovarlos constantemente cuando surge algún conflicto o alguna tensión. Cuando en la familia nosotros perdonamos al otro, le estamos diciendo, sé libre, sea feliz, vuelva a ser lo de antes, sea como antes, o mejor. Cuando perdono, pierdo el derecho de martirizar al otro y consolido un medio sencillo para respirar un ambiente de afinidad, de respeto y de amor. Ojalá esos perdones en familia terminaran con un fuerte abrazo. Ojalá terminaran con un buen almuerzo, con una buena cena, hasta partir una torta, hasta compartir un helado, que uno sienta que ese perdón verdaderamente me ha liberado. No podemos pasar el tiempo poniendo a sangrar viejas heridas, y esto lo logramos cuando recontamos momentos amargos de nuestra existencia. Oiga, hay gente que inclusive ya a las puertas de una agonía todavía están recargados de un odio. Y a mí me entristece tanto cuando yo escucho que alguien de una familia peleó con su hermano o hermana, y eso fue hace 15, 20, 25 años y no se volvieron a ver por una bobada, o así haya sido por algo grave. Pero que yo lleve años sin perdonar a mi cuna, a ese que comparte el mismo cordón umbilical, a ese que hace parte del ciclo familiar. Eso yo lo considero, perdóneme, se lo digo en mayúscula, un acto de profunda ignorancia. Muchas veces, ante las dificultades, traemos a colación acontecimientos del pasado que impiden la comunión y la relación entre las partes afectadas. De ahí que un recuerdo vivido deba aportar elementos para el progreso y el desarrollo, y nunca para justificar nuestras acciones y culpabilizar a los demás. Los recuerdos que impiden la madurez y el amor son la cizaña que dan batallas ganadas, pero que impide el triunfo de una guerra. Debo perdonar de corazón. Debo hacer el esfuerzo de olvidar. Debo preocuparme por amar para llegar a la felicidad. Lo repito, debo perdonar de corazón. Cuando perdono, le estoy dando al otro la oportunidad de vivir y de disfrutar los instantes de su vida. A mí me encanta aquella expresión del Padre Nuestro cuando dice: perdona nuestras ofensas como nosotros también perdonamos a los que nos ofenden. Ah, es que Dios sabía cómo estaba, de qué estábamos hechos. Dios sabía de qué estábamos hechos. Perdona nuestras ofensas como también nosotros perdonamos a los que nos ofenden. Oigan, ¿se da cuenta usted de lo que le estoy diciendo? Y por eso, cuando yo hablo del sacramento de la penitencia o del sacramento de la reconciliación, me está diciendo que ese signo sensible que concede la gracia me pide acercarme humildemente a Dios con mi examen de conciencia, con mi espíritu de enmienda, con mi capacidad de resarcir ese mal, con la capacidad de ese arrepentimiento sincero de corazón, con la capacidad de cumplir mi penitencia para decirle a Dios: quiero ser ese hombre nuevo. ¿Cómo se siente uno de bien cuando se confiesa? ¿Cómo se siente uno deliberado cuando ha sido capaz de expresarle a Dios mi sincero arrepentimiento a través del sacerdote? Ese bálsamo que llega a nuestra vida cuando el sacerdote nos dice: Dios Padre de misericordia, que ha reconciliado el mundo, te conceda por el ministerio de la Iglesia el perdón y la paz. Y luego el sacerdote nos dice: yo te absuelvo de todos tus pecados en el nombre del Padre, del Hijo y del Espíritu Santo. Esas son unas palabras muy sanadoras. Esas son unas palabras que a uno lo fortifican, que a uno lo renuevan, que a uno lo recrean en el amor. Son unas palabras que marcan diferencia en todo. Son unas palabras espectaculares. Entonces, ¿cómo no lo vamos a aprovechar, familia? Entendelo. Si Dios a ti te perdona, ¿por qué no puedes perdonar? Si Dios a ti te da la capacidad, así sea el pecado muy grave, sea el que sea, donde hay un sincero arrepentimiento, vos recibís la absolución de tus pecados, recibís el perdón de todos tus males, recibís la gracia de Dios. Si eso lo recibís vos desde Dios, ¿cómo no vas a ser capaz de perdonar a los tuyos? ¿Cómo no vas a ser capaz de decirle a los tuyos: yo a ti te perdono? ¿Cómo no vas a ser capaz de decirle a los de tu familia: vamos por un algo nuevo? ¿Cómo no vas a ser capaz? Sí, por favor, entiéndalo, comience perdonando y busque, llame a esa persona para dar perdón. Y busque a esa persona para decirle, yo lo amo, yo te amo, porque son mi papá, mi mamá, porque son mi esposa, mi esposo, porque son mi hijo, mi hija, porque son mi abuelo, mi tío, yo te perdono. Y respire profundo y oxigene. Nadie nos ha hecho jueces de los hombres. Por consiguiente, no le hagamos perder la calma a aquellos que en un pasado nos ofendieron o nos hicieron la vida imposible. Cuando yo recuerdo a alguien que truncó mi felicidad, me amargó, me humilló y que me llevó a perder mi propia seguridad, mi estabilidad o mis satisfacciones, empiezo a anclarme en el pasado y a cerrarme a la posibilidad de ser libre y ser feliz. Familia, suéltese, libérese y libere su familia. Y a los hijos yo se los digo aquí en voz alta. Si hay alguien que sufre, cuando ustedes como hermanos no se perdonan, son esos papás, tu papá y tu mamá. Sufren, porque si hay algo que ellos lo expresan de muchas formas a los suyos e inclusive en sus propias orientaciones espirituales, es cuando ven una familia fragmentada, dividida a causa del rencor, del odio y de la falta de perdón. Y saber que para uno abrirse al perdón basta una llamada de un minuto. Basta yo decirle al otro, te pido perdón de corazón porque la embarré. O cuando uno le dice, yo te perdono, así el mundo se nos venga encima. Por eso, la amargura no construye, hace de tu vida un lugar de lamento y dolor. Ojo, la amargura no construye, hace de tu vida un lugar de lamento y de dolor. Que Dios me los bendiga a todos, que Dios me los acompañe, en el nombre del Padre, del Hijo y del Espíritu Santo. Amén.
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7: 7:02 PM, esta celebración eucarística del día de hoy, 22 de mayo del año 2026, llega a todos ustedes desde la ciudad de Bogotá. Hoy preside el sacerdote eudista Jorge Moya. Bienvenidos a esta, la celebración culmen de nuestra fe.

0: Un saludo, queridos hermanos. Nos disponemos para la celebración de la Eucaristía, presentando al Señor sus intenciones, todas las que ustedes nos envían a través de los diferentes medios que pueden llegar a nuestra emisora, por todas las necesidades que cada uno presenta al Señor y también en acción de gracias por tantas bendiciones recibidas. En el nombre del Padre, y del Hijo, y del Espíritu Santo.
1: Amén.
0: El Señor, que ha resucitado rompiendo las ataduras de la muerte, esté con ustedes.
1: Y con su espíritu.
0: En una actitud humilde, presentemos ante el Señor nuestra vida, reconociendo que somos pecadores y que necesitamos de su misericordia. Digamos juntos, yo confieso ante Dios Todopoderoso y ante ustedes, hermanos, que he pecado mucho de pensamiento, palabra, obra y omisión, por mi culpa, por mi culpa, por mi gran culpa. Por eso ruego a Santa María, siempre Virgen, a los ángeles, a los santos y a ustedes, hermanos, que intercedan por mí ante Dios nuestro Señor. Dios Todopoderoso tenga misericordia de nosotros, perdone nuestros pecados y nos lleve a la vida eterna.
1: Amén.

0: Oremos. Oh Dios, que por la glorificación de tu Cristo y por la gracia del Espíritu Santo nos abriste la entrada de la eternidad, concédenos que al participar de un don tan grande, crezca nuestro deseo de servirte y se aumente nuestra fe. Por nuestro Señor Jesucristo, tu Hijo, que vive y reina contigo en la unidad del Espíritu Santo y es Dios por los siglos de los siglos.
1: Amén.
0: Escuchemos la palabra del Señor.
2: Del libro de los Hechos de los Apóstoles. En aquellos días el rey Agripa y Berenice llegaron a Cesarea para cumplimentar a Festo. Como se quedaron allí bastantes días, Festo expuso al rey el caso de Pablo, diciéndole: tengo aquí un hombre a quien Félix ha dejado preso y contra el cual, cuando fui a Jerusalén, presentaron acusación los sumos sacerdotes y los ancianos judíos, pidiendo su condena. Les respondí que no es costumbre romana entregar a un hombre arbitrariamente. Primero, el acusado tiene que callarse con sus acusadores para que tenga ocasión de defenderse de la acusación. Vinieron conmigo y yo, sin dar largas al asunto, al día siguiente me senté en el tribunal y mandé traer a este hombre. Pero cuando los acusadores comparecieron, no presentaron ninguna acusación de las maldades que yo suponía, se trataba solo de ciertas discusiones acerca de su propia religión y de un tal Jesús ya muerto, que Pablo sostiene que está vivo. Yo, perdido en semejante discusión, le pregunté si quería ir a Jerusalén a que lo juzgara allí de esto. Pero, como Pablo ha apelado, pidiendo que lo deje en la cárcel para que decida el Augusto, he dado orden de que se le custodie hasta que pueda remitirlo al César. Palabra de Dios.
1: Vamos, Señor. El Señor puso en el cielo su trono.
2: El Señor puso en el cielo su trono.
1: Bendice, alma mía, al Señor, y todo mi ser a su santo nombre. Bendice, alma mía, al Señor, y no olvides sus beneficios.
2: El Señor puso en el cielo su trono.
1: Como se levanta el cielo sobre la tierra, se levanta su bondad sobre los que le temen. Como dista el oriente del ocaso, así aleja de nosotros nuestros delitos.
2: El Señor puso en el cielo su trono.
1: El Señor puso en el cielo su trono, su soberanía gobierna el universo. Bendigan al Señor ángeles suyos, poderosos ejecutores de sus órdenes.
2: El Señor puso en el cielo su trono.

0: El Señor esté con ustedes.
1: Y con su espíritu.
0: Lectura del Santo Evangelio según San Juan.
1: Gloria a ti, Señor.
0: Habiéndose aparecido Jesús a sus discípulos después de comer, le dice a Simón Pedro: Simón, hijo de Juan, ¿me amas más que estos? Él le contestó: Sí, Señor, tú sabes que te quiero. Jesús le dice: Apacienta mis corderos. Por segunda vez le pregunta: Simón, hijo de Juan, ¿me amas? Él le contesta: Sí, Señor, tú sabes que te quiero. Él le dice: Pastorea mis ovejas. Por tercera vez le pregunta: Simón, hijo de Juan, ¿me quieres? Se entristeció Pedro de que le preguntara por tercera vez: ¿me quieres? Y le contestó: Señor, tú conoces todo, tú sabes que te quiero. Jesús le dice: Apacienta mis ovejas. En verdad te digo, cuando eras joven, tú mismo te ceñías e ibas a donde querías. Pero cuando seas viejo, extenderás las manos, otro te ceñirá y te llevará a donde no quieras. Eso dijo, aludiendo a la muerte con que iba a dar gloria a Dios. Dicho esto, añadió: Sígueme. Palabra del Señor.
1: Gloria a ti, Señor Jesús.
0: No sé si les pasa a ustedes que a veces escuchando algunos textos bíblicos que al final nos dicen palabra de Dios, uno dice que va pensando, ¿eso es palabra de Dios? Puede pasar. En la Biblia hay textos. Bueno, esperemos que Santiago me está cuadrando aquí el micrófono. En la Biblia hay textos en el Antiguo Testamento y en el Nuevo que lo pueden despistar aún un poco. Entonces, hoy la primera lectura de los Hechos de los Apóstoles nos habla del rey Agripa, de Berenice, de Festo, ¿no es cierto? Personajes, al parecer históricos, ¿no? De esa época, y que hablan de Pablo, pero hablan de cosas de ellos y conversan sobre esos temas propios del Imperio Romano y las leyes y las normas y, bueno, toda la situación de los judíos que estaban persiguiendo a Pablo y acusándolo, en fin, porque Pablo estaba detenido. Y Pablo, pues, apela a su condición de ciudadano romano para defenderse y todo ese tipo de cosas. Pero todas estas otras cosas de ese mundo romano, uno dice, ¿todo esto es palabra de Dios? Podemos rescatar de todo lo que escuchamos hoy, lo que precisamente se dice de Pablo. Dice un Pablo que habla de un tal Jesús ya muerto y que ese Pablo sostiene que él está vivo. Con eso ya es palabra de Dios. Con eso ya es palabra de Dios. Porque aunque lo dice un pagano, es decir, un no creyente en Jesucristo, sin embargo está diciendo lo esencial de nuestra fe, que ese Jesús que pasó por el mundo haciendo el bien, realizando signos y prodigios en nombre de Dios, siendo portador de una palabra de poder, que murió en la cruz, está vivo. Eso ya es lo esencial del Evangelio. Y con eso ya basta precisamente para que esto sea la palabra de Dios. La pregunta es, bueno, toda esta situación le pasa a Pablo. Pablo con su inteligencia se defiende, él no se va a vender fácilmente al poder romano ni al poder judío hasta cuando ya se le hace inevitable, precisamente entregará la vida. Pero da testimonio de Jesús resucitado, eso es lo esencial de nuestra fe, para que nosotros no olvidemos, nosotros no creemos en ideas, nosotros no creemos en mitos, nosotros creemos en un ser concreto, Jesús de Nazaret, que para nosotros es el Hijo de Dios encarnado, que habló de parte de Dios, que nos habló del reino, su mensaje central, y que por hablar en nombre de Dios, por hablar del amor, de la justicia, de la misericordia, todas las características propias de Dios nuestro Padre, por llamarnos a vivir de esa manera, pues el poder religioso judío, y el poder romano político confabulados lo mataron, pensando que se deshacían así de ese problema llamado Jesús. Y sin embargo, Dios el Padre lo resucita y lo rehabilita como su Hijo, como Señor y como Salvador, como aquel que puede garantizar que nosotros también podemos vencer en la muerte, vencer el pecado y resucitar con Él, viviendo en este mundo a su manera y preparándonos para ese encuentro definitivo con Él. Entonces, un llamado a mantenernos firmes en la proclamación de nuestra fe, conociéndola en profundidad, para que no nos quedemos con unos brochacitos ahí de catequesis, sino que profundicemos en lo que significa ser cristianos, discípulos de Jesucristo. Las primeras comunidades cristianas profundizaban en esto. Los obispos, principalmente los obispos, antiguamente, en esos primeros siglos del cristianismo, eran los encargados de introducir

crecemos de tal manera en nuestra fe que, como dice la primera carta de Pedro, en el capítulo 3, verso 15, allí nos dice Pedro, que sepamos dar razón de nuestra esperanza, de nuestra fe, a quien nos pida razón de ella. Para que no venga alguien con tres citas bíblicas que se sabe de memoria y nos aparte del camino de la fe en Jesucristo. En el Evangelio nos encontramos con un texto bellísimo, que a veces, como les digo, si no profundizamos en la fe, si no nos dejamos formar y si no nosotros no vamos alimentándonos y nutriéndonos cada vez más de la palabra del Señor, se nos puede pasar desapercibido lo esencial de ese texto. Hoy estamos leyendo el capítulo 21 del Evangelio de Juan. Estábamos en estos días escuchando el capítulo 17, la oración sacerdotal de Jesús, que llaman, ¿verdad? Pero hoy se nos pone ya a Jesús resucitado, porque esa oración sacerdotal era durante la cena, la última cena, la cena de despedida. Ahora ya es Jesús resucitado a orillas del lago de Galilea o el lago de Genezaret, como se le ha llamado también, y ya resucitado, después de haber comido con sus discípulos resucitado, le hace a Pedro tres preguntas. Y lo primero que uno debe preguntarse es, bueno, ¿y por qué le pregunta tres veces? Entonces, ahí inmediatamente el Evangelio nos está remitiendo, y ustedes y yo, que medianamente conocemos el Evangelio, decimos, ah, es que Pedro lo negó tres veces, ¿verdad? Tres veces cuando iba Jesús camino de la cruz. Es decir, por miedo, por todo lo que le pasaba por dentro, no fue capaz de reconocer al Señor con toda la fuerza de su corazón. Y tuvo miedo y eso lo llevó a negarlo tres veces. Ahora Jesús resucitado, que le había advertido que lo iba a negar, ahora le dice tres veces. Primero, Pedro, ¿me amas? Luego le dice, Pedro, ¿me amas? Y la tercera, sufre un giro especial. Ya no le dice, me amas, sino, Pedro, ¿me quieres? ¿Qué significa eso? Yo no sé si nos detenemos a pensar en eso que es lo esencial de este texto. Cuando Jesús se dirige a Pedro, con este texto, el Evangelio de Juan le está dando a Pedro ese lugar especial que le dio Jesús a Pedro dentro de la iglesia, ¿no es cierto? La primacía petrina, el ser el pastor de esa iglesia que el Señor le encarga, en fin, y que nosotros lo vemos hoy en la figura del Papa, ¿verdad? Entonces el Señor se dirige a ese Pedro a quien le va a dar el encargo de pastorear a su rebaño, ¿verdad? Primero, utiliza un verbo en griego. Recuerden, mis queridos hermanos, que el Nuevo Testamento ha sido escrito originalmente en griego. Y entonces utiliza Jesús una palabra, ágape. Pedro, ¿me amas con el amor ágape? ¿Cuál es el amor ágape? El amor total, el amor total. El amor con que Dios nos ama, que es un amor que no depende de nuestros méritos, sino que Dios en su infinito amor, en su integridad de Dios, ha decidido amarnos porque somos suyos, porque salimos de Él, porque Él no da a ninguno por perdido, porque Dios no sabe otra cosa sino amar y nos ama con un amor total, no a medias, no un amor condicionado por ningún tipo de cosa, no un amor condicionado por nuestro buen comportamiento. Dios nos ama porque es Dios, porque no sabe otra cosa sino amar. Y entonces Jesús le dice a Pedro, ¿me amas con ese amor total? ¿Qué responde Pedro? Ya no dice, yo te amo con amor ágape. Pedro no responde, tú sabes que te amo. Dice, tú sabes que te quiero, nos lo traducen a nosotros en castellano, ¿verdad? La palabra que utiliza Pedro en griego es fileo. No utiliza ágape, responde con fileo, que es el amor de los amigos. ¿Ven? Ya no es el amor total, es el amor de los amigos, que aunque es un amor muy bonito, muy valioso y muy importante, sin embargo lleva todavía imperfección, ¿no es cierto? Condicionalidad. Y vuelve el Señor y le repite a Pedro, Pedro, ¿me amas con amor ágape, con el amor total? Pedro otra vez responde, Señor, fileo,
fileo técnico.

0: si podemos traducirlo así, te quiero con este amor todavía condicionado por mi humanidad, por mi fragilidad, con este amor todavía imperfecto, Señor, tú sabes que te quiero. Entonces el Señor, miren cómo es de bonito todo esto, porque pareciera, nos dice el Papa Benedicto XVI en una bella catequesis que tiene respecto a este texto, pareciera que Jesús se adapta a Pedro y no Pedro a Jesús. Y eso es un acto del amor divino. Jesús entiende a Pedro. ¿Qué está haciendo Pedro cuando no dice te amo con amor agape, sino te amo con amor fileo? Pedro está recordando cuando negó a Jesús, que se creyó el mejor de todos los discípulos de Jesús, el mejor de todos los apóstoles, y salió a decir, si es necesario yo daré la vida por ti, ¿no es cierto? Y después cuando lo ha negado, y él se ha mirado en la miseria de su propia humanidad, en su propia fragilidad, entonces ahora no se atreve a ponerse por delante de ninguno. Es reconociendo su profunda humanidad. Señor, yo no soy mejor que nadie. Aunque tú me miras con este amor tan especial, no soy mejor que nadie. No me atrevo a ponerme por encima de nadie. Mi fe, Señor, no es comparable tampoco con la de nadie. Señor, tú sabes quién soy yo, ¿no es cierto? Por eso al final el Señor pareciera que se adapta a Pedro, ¿no es cierto? Nos dice el Papa Benedicto XVI, y ya no le dice, Pedro, ¿me amas con amor ágape? Sino ya la tercera vez Jesús le dice, ¿me amas con amor fileo, filial, de amigo? Y entonces Pedro dice, Señor, tú lo sabes todo, tú sabes que te quiero. Es decir, Señor, tú conoces mi corazón, tú lo sabes todo. Tú sabes, Señor, de todas mis fortalezas, pero también sabes de todas mis debilidades. Tú sabes, Señor, de mi buena voluntad, pero también sabes de cómo la embarro cuando me apresuro en las cosas. Tú sabes, Señor, que intento ser buena persona, que trato de hacer el bien, pero también que tengo unas caídas inmensas. Tú todo lo sabes, Señor, y sabes que yo te estoy respondiendo desde mi fragilidad, pero con sinceridad. No he llegado al amor ágape, pero quiero caminar hacia allá. Y yo creo que eso es una buena noticia para nosotros, mirándonos en Pedro, porque es que aquí el Evangelio nos invita a eso, a que nosotros nos miremos en la figura de Pedro. El Señor no nos está pidiendo amor total ya. El Señor no está esperando que nosotros seamos perfectos para llamarnos ni para amarnos. Nos ama ya, nos ama como somos, nos amará por toda la eternidad. Pero quiere que nosotros, esa fragilidad, ese amor todavía pequeño, incipiente que hay en cada uno de nosotros, se lo confiemos a Él para que Él nos vaya llevando cada vez a un amor más pleno. Por eso cuando Jesús asciende al cielo y después envía su Espíritu Santo, es capacitándonos para que cada día caminemos más hacia ese amor ágape, que todavía no vivimos, porque todavía amamos al Señor con un amor fileo, como el de Pedro, ¿verdad? Pero lo importante es decir, Señor, te amo con este amor pequeño, de amigo, tú sabes que yo te amo, pero yo quisiera amarte como tú me amas. Dame, por eso los grandes santos decían, dame tu corazón para poderte amar como debo amarte. Lo decía San Juan Eudes, ¿verdad? Que yo te ame con tu corazón, ¿sí? Sé tú el corazón de mi corazón, el alma de mi alma, el espíritu de mi espíritu. Pedirle al Señor, ven, ven, y ve llevándome cada vez más a ese amor de plenitud, a ese amor ágape, que no solo se debe traducir en un buscarte incansablemente en la oración, en la Eucaristía, en la meditación de tu palabra, sino que se manifieste también ese amor cada vez más pleno en los hermanos, sirviendo, ayudando, entregando mi vida al servicio de los más frágiles, de los que peor la pasan en este mundo. Todo esto nos lleva al Evangelio. Y miren que el Señor, después de que Pedro reconoce que su amor todavía es muy frágil, pero que con el poder de Jesús puede ir amando cada vez más perfectamente, a ese imperfecto, a ese que todavía no ama con el amor que Jesús le está pidiendo, le encarga a la iglesia, le encarga a la comunidad. Por eso, mis queridos hermanos, hay que tener mucho cuidado cuando nosotros hacemos juicios implacables acerca de quienes nos pastorean. Tenemos muchos defectos y ustedes no pueden permitir que pasen inadvertidos a veces tantas atrocidades que podemos cometer nosotros como pastores en la iglesia, ¿verdad? No pueden permitirlo. Pero también no ser implacables en el sentido de que a veces por una palabra que puede decir el Papa, por ejemplo, por una afirmación, por una actitud, inmediatamente caemos encima porque le estamos exigiendo un amor de perfección cuando el Papa, con todo y que tiene una autoridad venida del Señor, que ha sido ungido por el Señor para ese servicio, sin embargo, también está caminando cada vez más en ese amor más pleno, hacia ese amor ágape. Pero también puede en su fragilidad equivocarse. También puede en su fragilidad no tener mucha claridad. ¿Quién en el mundo, quién aparte de Jesús en el mundo, en la historia de la humanidad, ha sido totalmente portador de la verdad? ¿Quién? Ninguno. ¿Quién no ha sido frágil? ¿Quién no ha necesitado cada vez de mayor perfección en lo que dice y en lo que hace? Dicen que es de sabios, por ejemplo, corregirse, que es de sabio reconocer su error. Ah, que debemos estar cada vez más dispuestos a hablar con más cuidado, con más sabiduría en las afirmaciones que hacemos, en las palabras que utilizamos. Sí, pero puede resultar o que no hablemos bien o que seamos mal interpretados también. Y entonces ahí hay que pedirle al Señor, danos tu luz y danos tu amor. Un amor que cuando necesite corregir, corrija. Lo haga con amor, pero también lo haga con la autoridad que viene de ti. Pero un amor que sepa reconocer que todos estamos en el camino de crecimiento, que todos estamos en ese proceso de introducirnos cada vez más o de dejarnos introducir por el Señor, con la fuerza de su Espíritu, cada vez más en el misterio de su amor, que se nos ha revelado en Él, en Cristo Jesús, y que todavía no acabamos de conocer en plenitud. La afirmación de nosotros los creyentes, de la Iglesia de Jesucristo, es que en Jesús muerto y resucitado, Dios se ha manifestado como la salvación del mundo. Que en Él está nuestra salvación, que Él es el portador de la verdad, que quien lo mira a Él, quien lo sigue a Él, no quedará defraudado y está cumpliendo la voluntad del Padre. Esa es una afirmación de fe, como les dije al principio. Pero todos estamos en el camino de profundizar en ese misterio, en esa revelación. Ningún papa, ningún cristiano de lo que llevamos de historia de la iglesia ha afirmado que conoce plenamente a Dios. Ninguno. En el momento en que ustedes y yo lleguemos a afirmar tal cosa en este mundo, en esta condición humana, nos estaríamos poniendo por encima de Dios mismo. Creemos que Dios se nos ha revelado en Jesús, que en Jesús está la salvación, pero se nos irá la vida entera, mis queridos hermanos, comprendiendo a Jesús, profundizando en su palabra y dejándonos introducir cada vez más en el misterio de su amor. Los grandes santos y santas de la iglesia murieron en proceso de crecimiento, en proceso de conocimiento cada vez más profundo del misterio de Dios revelado en Cristo Jesús. No lo conocieron perfectamente. Ya en la plenitud de Dios podremos conocerlo, ¿verdad? Pero todos vamos de camino y todos moriremos en la escuela de Jesús. Seremos eternos aprendices, o más bien, seremos aprendices totales mientras vamos de camino por este mundo, ¿verdad? Mucha humildad, pero también mucha fe. Hoy yo les decía, esto es una buena noticia. ¿Cuál es la buena noticia? De que el Señor no está esperando que seas perfecto. De que el Señor no está esperando que te sepas todas las oraciones y que vengas todos los días a la misa y que leas todos los días su palabra. Él no está esperando eso para amarte. No, Él ya te ama. Él ya te ama con un amor total, con ese amor ágape. Y está esperando que dispongas tu corazón para dejarte amar con ese amor ágape. Y para que tú, desde la condición en que te encuentres, por más miserable que sea tu condición, por más pecadora que sea tu condición, por más que haya, como diciéndote, mire, abre tu corazón, ámame con un poquito de tu corazón y yo por ahí me entraré e iré haciendo que me ames cada vez más, con una mayor plenitud, y vas a ir descubriendo ese tesoro que hay dentro de ti, esas capacidades que hay dentro de ti. Te iré sanando de recuerdos, te iré purificando, te iré limpiando de tanta cosa que has hecho mal y te iré mostrando que nunca te doy por perdido, que eres mío, que eres mía y que tengo para ti planes maravillosos, así como le asignó a Pedro la tarea de pastorear a su iglesia, ¿verdad? Hoy yo te invito a eso, hacer nuevamente un acto de amor desde tu fragilidad, desde tu condición humana, pero un acto de amor sincero a Jesús. Señor, no te amo todavía con ese amor total, con ese amor ágape. Te amo con el amor que puedo dar en este momento, pero te pido, lléname de la fuerza de tu espíritu para poderte amar como debo amarte, para amar a mi prójimo como los debo amar. Y eso es lo que estamos clamando de cara a lo que vamos a celebrar ahora el domingo, Pentecostés. Dame tu espíritu, o ese espíritu que habita en mí por el bautismo, Señor, que reavive en mí el fuego de tu amor. Ven, que realices en mí un nuevo Pentecostés, que yo pueda abrirme de tal manera a la acción del espíritu, a la acción de tu espíritu de amor, que cada día camine más hacia ese amor que tú me estás pidiendo. Y que algún día o en la eternidad tú me puedas decir, ¿me amas? Y yo te pueda decir, ágape. Es decir, te amo con un amor total. Amén.
1: Amén.

0: Oremos para que este sacrificio sea agradable a Dios, Padre Todopoderoso.
1: El Señor reciba de tus manos este sacrificio para alabanza y gloria de su nombre, para nuestro bien y el de toda su santa Iglesia.
0: Mira compasivo, Señor, las ofrendas de tu pueblo, y para que se conviertan en sacrificio agradable, te pedimos que la venida del Espíritu Santo purifique nuestras conciencias. Por Jesucristo nuestro Señor.
1: Amén.
0: El Señor esté con ustedes.
1: Y con su espíritu.
0: Levantemos el corazón.
1: Lo tenemos levantado hacia el Señor.
0: Demos gracias al Señor nuestro Dios.
1: Es justo y necesario.
0: En verdad es justo y necesario que todas las criaturas en el cielo y en la tierra se unan en tu alabanza, Dios Todopoderoso y Eterno, por Jesucristo tu Hijo, Señor del universo, el cual, habiendo entrado una vez para siempre en el santuario del cielo, ahora intercede por nosotros como mediador que asegura la perenne efusión del Espíritu. Pastor y obispo de nuestras almas, nos invita a la plegaria unánime, a ejemplo de María y los apóstoles, en la espera de un nuevo Pentecostés. Por ese misterio de santificación y de amor, unidos a los ángeles y a los santos, cantamos sin cesar el himno de tu gloria.

Santo eres en verdad, Señor, fuente de toda santidad. Por eso te pedimos que santifiques estos dones con la efusión de tu Espíritu, de manera que se conviertan para nosotros en el cuerpo y la sangre de Jesucristo nuestro Señor, el cual, cuando iba a ser entregado a su pasión voluntariamente aceptada, tomó pan, dándote gracias lo partió y lo dio a sus discípulos diciendo: tomen y coman todos de él, porque esto es mi cuerpo, que será entregado por ustedes.

Del mismo modo, acabada la cena, tomó el cáliz y dándote gracias de nuevo, lo pasó a sus discípulos diciendo: Tomen y beban todos de él, porque este es el cáliz de mi sangre, sangre de la alianza nueva y eterna, que será derramada por ustedes y por muchos para el perdón de los pecados. Hagan esto en conmemoración mía.

0: Este es el sacramento de nuestra fe.
1: Anunciamos tu muerte, proclamamos tu resurrección. Ven, Señor Jesús.
0: Así pues, Padre, al celebrar ahora el memorial de la muerte y resurrección de tu Hijo, te ofrecemos el pan de vida y el cáliz de salvación, y te damos gracias porque nos haces dignos de servirte en tu presencia. Te pedimos humildemente que el Espíritu Santo congregue en la unidad a cuantos participamos del cuerpo y la sangre de Cristo. Acuérdate, Señor, de tu Iglesia extendida por toda la tierra, y con el Papa León, con nuestro obispo Germán y todos los pastores que cuidan de tu pueblo, llévala a su perfección por la caridad. Acuérdate también de nuestros hermanos que durmieron en la esperanza de la resurrección y de todos los que han muerto en tu misericordia. Admítelos a contemplar la luz de tu rostro. Ten misericordia de todos nosotros, y así con María, la Virgen Madre de Dios, los apóstoles, San Juan Eudes y cuantos vivieron en tu amistad a través de los tiempos, merezcamos por tu Hijo Jesucristo compartir la vida eterna y cantar tus alabanzas. Por Cristo, con Él y en Él, a ti, Dios Padre Omnipotente, en la unidad del Espíritu Santo, todo honor y toda gloria, por los siglos de los siglos.
1: Amén.
0: Con la alegría de sabernos hijos de Dios, Padre de amor y de misericordia, digamos juntos: Padre nuestro que estás en el cielo, santificado sea tu nombre, venga a nosotros tu reino, hágase tu voluntad en la tierra como en el cielo. Danos hoy nuestro pan de cada día, perdona nuestras ofensas como también nosotros perdonamos a los que nos ofenden. No nos dejes caer en la tentación y líbranos del mal. Líbranos de todos los males, Señor, y concédenos la paz, para que, ayudados por tu misericordia, vivamos siempre libres de pecado y protegidos de toda perturbación, mientras esperamos la venida gloriosa de nuestro Salvador, Jesucristo.
1: Tuyo es el reino, tuyo el poder y la gloria por siempre, Señor.
0: Señor Jesucristo, que dijiste a tus apóstoles: la paz les dejo, mi paz les doy, no tengas en cuenta nuestros pecados, sino la fe de tu Iglesia. Y conforme a tu palabra, concédele la paz y la unidad. Tú que vives y reinas por los siglos de los siglos.
1: Amén.
0: La paz del Señor esté siempre con ustedes.
1: Y con su espíritu.
0: Démonos como hermanos un saludo de paz.

0: Ese es el Cordero de Dios que quita el pecado del mundo. Dichosos los llamados a esta cena.
1: Señor, no soy digna de que entres en mi casa, pero una palabra tuya bastará para sanarme.
2: Comunión espiritual. Creo, Jesús mío, que estás real y verdaderamente presente en el Santísimo Sacramento del altar. Te amo sobre todas las cosas y deseo recibirte vivamente dentro de mi alma. Pero no pudiendo hacerlo ahora sacramentalmente, ven al menos espiritualmente a mi corazón. Y como si ya te hubiese recibido, me abrazo y me uno del todo a ti. Señor, no permitas que jamás me aparte de ti. Amén.
1: Amén.

0: Oremos. Oh Dios, cuyos misterios nos purifican y nos alimentan, haz que confieran la vida eterna a quienes nos ha sido concedida su fortaleza. Por Jesucristo nuestro Señor.
1: Amén.
0: Quiero hacerles algunas invitaciones de nuestras emisoras Minuto de Dios, porque como todos están en sintonía y se mantienen en sintonía, es bueno que conozcan todas las actividades que el Señor nos permite programar para ustedes. En la ciudad de Bogotá, invitarlos a la Eucaristía mensual de la familia Minuto de Dios, este sábado 30 de mayo a las 3 de la tarde, en el Templo San Juan Eudes del barrio Minuto de Dios, de aquí de Bogotá, y preside nuestro director, el padre Javier Riveros. 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La entrada es libre, deben inscribirse en nuestra página www.minutodedios.fm/fuego o también informes en el 601-555-8484. Invitarlos, como les dije en la celebración o más bien en la homilía, a formarnos en nuestra fe y saber dar razón de nuestra esperanza. 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Bueno, eso es para la ciudad de Bogotá. En Medellín, invitarlos a Pentecostés 2026, llega la primavera del Espíritu. Cuando este domingo, 24 de mayo, día de Pentecostés, a partir de las 8 de la mañana, en el Coliseo del INEM, José Félix de Restrepo, allí en la ciudad de Medellín, carrera 48, número 1-125. Tendremos la predicación de Fray Rafael Guzmán, del padre Germán Gándara, provincial de los eudistas, del padre José Hurtado, director de nuestra emisora en la ciudad de Medellín, del padre Leonardo Arboleda, también capellán en nuestra emisora de la ciudad de Medellín, y el Ministerio de Música Fuerza de Dios. 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En la ciudad de Barranquilla, invitadísimos al ayuno de Pentecostés 2026, este sábado 23 de mayo, mañana, de 5 a 8 de la mañana, 5 de la mañana a 8 de la mañana, en la Casa de Oración Tierra Nueva, allí en la ciudad de Barranquilla, calle 64, número 5307, ayuno de Pentecostés. Informes e inscripciones al 317-893-5639. Y también pueden ustedes presentar sus intenciones de oración para la Eucaristía acercándose a las instalaciones de Minuto de Dios Radio en el país, en nuestras diferentes emisoras. Yo quiero que tengamos una intención para esta Eucaristía, por mi familiar, por mi ser querido, por alguna necesidad particular que tengamos, entonces lo pueden hacer a través de nuestras emisoras. El Señor esté con ustedes.
1: Y con su espíritu.
0: La bendición de Dios, Padre, Hijo y Espíritu Santo, descienda sobre todos y les acompañe siempre.
1: Amén.
0: Podemos continuar en la paz del Señor.
1: Demos gracias a Dios.

0: Santo eres en verdad, Señor, y con razón te alaban todas tus criaturas, ya que por Jesucristo tu Hijo y Señor.
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7: Son las 8:02.
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0: 8:09, ahí escuchábamos tema nuevecito de Estación Cero, sonando en Minuto de Dios Medellín, Espíritu Santo, qué belleza. Buenos días, y con esto les decimos más bien buenos días a todos los que se conectan con nosotros en esta buena mañana. Qué buena manera de comenzar, primero con este mensaje de los chicos de Estación Cero. Padre, ¿cómo estás? Te enviamos lo nuevo, Espíritu Santo, este tema maravilloso que además hoy nos está llegando de manera muy, muy providencial a unos pocos días, 2 días de la gran fiesta de Pentecostés, la gran fiesta de la iglesia, pero también la gran fiesta del corazón de la humanidad. Damos gracias a Dios de verdad por tanta alegría, por tanta vida derramada. Soy el padre José Andrés Hurtado, sacerdote eudista del Minuto de Dios. Mi querida Isabel Barrientos Vélez.
1: Hola, buenos días, mi querido padre.
0: Encendé esa cámara, mostrá.
1: Mostrá, por aquí.
0: Mi querida Isabel está, pero... Miren, está pues, de nuevo, look.
1: Estoy modo look, Mafalda.
0: Look renovado.
1: Vean que me acomodé mucho con el pelito cortico. Toda la gente aquí me ha conocido en los eventos. Veían a una Isabel con el cabello así súper largo. Y bueno, me decían, ay, Isa, qué cabello tan bonito, que no sé qué. Y cuando me vieron de cabello corto, como que
0: ¡plop! ¿Vieron cómo?
1: Y ahora me quedé con este look.
0: Qué bonito, look. Mi querida Isa. Viniste hermosa, muy preparada para Pentecostés también.
1: Ay, padre, estoy realmente Pentecostés de la cabecita hasta los pies.
0: Pentecostesuda.
1: Sí, señor, estoy muy feliz. Y bueno, en esta ola tan hermosa, me encanta esta canción que estamos escuchando de fondo porque me recuerda esa gracia del Espíritu Santo, que cuando uno está por allá en el fondo lo agarra, lo para y lo empodera.
0: Y que planifica, o sea, el sentimiento, sí, de la canción es estoy para llenarte, estoy para acompañarte, estoy para bendecirte. O sea, es lo que a mí me traduce esta canción.
1: Total, mi querido padre. Y así nos sentimos cuando, pues, próximos a vivir esta celebración tan especial. La gente está muy ansiosa, mi querido padre. Te cuento que nos dejan esos mensajes. Ya quiero que sea el domingo para estar allí en el INEN y compartir este gran encuentro.
0: Qué belleza. Bendito sea el Señor por eso. Saludamos a todos, no solo los que están en los 1230 AM, sino los que están en www.minutodedios.fm, los que están en las emisoras Minuto de Dios en nuestra aplicación, también los que están allí a través de nuestro Facebook Live. Buenos días, bienvenidos o buenas tardes a la hora que nos vayan a ver, tal vez en repetición allí en esta red social. Veo que ya está conectada mi querida Alba Henao, saludándonos siempre, poniendo en oración y conversión a sus hijos Brian, Coraima, Jessica. Dios te bendiga, querida Alba. Y bueno, hay muchos más conectados, pero no saludan. Saluden. Digan, ¿quién está por allí en sintonía? ¿Quién está por allí al pendiente de este programa, de esta mañana feliz, de esta buena mañana? También saludo y abrazo a mi querida Norita Naranjo, que se reporta en sintonía desde ya a través de nuestra Minuto de Dios Medellín. Bendito sea el Señor por tantas cosas bellas, hermosas. Y hablando de cosas bellas, mi querida Isa,
1: contá.
0: Segundo día del cerco de Jericó ayer.
1: Ay, Dios mío.
0: No, padre. No, yo no te puedo explicar. Primero, dando gracias a Dios por la cantidad de personas en nuestra casa de oración.
1: Ay, es una bendición.
0: Ha venido agarrando fuerzas nuevamente nuestro grupo de los jueves, Fuente de Gracia. No. Y nada, estoy muy feliz, muy feliz.
1: Las cosas que hace Dios definitivamente son a veces inexplicables. Uno en su corazón y en su mente se queda corto en palabras para dar fe de esa gracia tan enorme. Y este grupo de verdad que se ha fortalecido y que ha avivado nuestra comunidad muy hermosamente.
0: Totalmente, fue un jueves muy especial, con invitado especial además.
1: Contá quién los acompañó.
0: Estábamos en nuestro segundo día del Cerco de Jericó, el segundo día del Cerco de Jericó dedicado a la sanación interior, y nada más y nada menos que, bueno, estuve yo en la oración, pero estuvo el fray Rafael Guzmán desde Bolivia, que ya está con nosotros.
1: Sí, señor.
0: Estuvo allí con nosotros en ese grupo Fuente de Gracia. Se lo perdieron los que no vinieron.
1: Ave María.
0: Purísima. Y los que vinieron, Y como dice la palabra, el testimonio hablará por sí solo y hablarán de cosas maravillosas.
1: Crecieron en gracia.
0: Mucha liberación, mucha sanación el día de ayer. Bueno, estas cosas no se cuentan, sino que se viven. Se viven.
1: Wow, sí señor, total.
0: Dimos la segunda vuelta. Vamos dos vueltas a la ciudad de Jericó. Son siete.
1: Ay, Dios mío, son esto siete. Se pone interesante. Faltan esas cinco vueltas, pero son cinco.
0: Pero es una alegría. Cada jueves vamos a tener esta experiencia del Cerco de Jericó a las 7 de la noche en nuestra casa de oración Tierra Nueva. Y bueno, iremos teniendo también invitados. Pues estaré yo siempre acompañándoles, pero me acompañarán tal vez otros sacerdotes, me acompañarán otros laicos, predicadores. Es una bendición del Señor, de verdad. Este grupo Fuente de Gracia.
1: Ay, amén, Padre. Me alegra
0: y
1: mucho.
0: Y estamos a dos días.
1: Dios mío, faltan dos días. ¿Querés escuchar ese conteo regresivo?
0: Ay, contá, a ver, ¿cuál es el don?
1: El don del Espíritu
0: Santo. El don de hoy.
1: Mira, escucha.
0: Escucha, a ver.
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1: Oiga, qué donzazo.
0: Preparación hoy para el don de la fortaleza.
1: Ay, Jesús.
0: ¿Qué querés que te diga?
1: Padre, y todas las cosas que vamos a tener para vivir este Pentecostés, porque yo hablaba, por ejemplo, en el programa de las 11, de que hay muchas personas que dicen que tienen una preparación especial para vivir este encuentro. Muchas se confiesan, esa semana están en un momento de oración. esa semana están en un momento de oración bastante intenso y nosotros aquí vamos a tener vigilia.
0: Ay, cierto. Usted estaba contando.

0: del día, aunque él dijo, yo vine a trabajar, yo vine a trabajar. Mañana sábado estaremos a las 9 de la mañana, en especial aquí en vivo, y a las 9 de la noche, mañana sábado, bueno, primero esta noche hay un programa especial a las 9,
1: sí, señor.
0: Que él ha preparado con preguntas, con respuestas, muy, muy interactivo.
1: Acerca de Pentecostés.
0: Acerca de Pentecostés. Y mañana, mañana tendremos vigilia radial.
1: Imagínate
0: preparatoria.
1: Eso,
0: padre. Y esto es, y esto como la primavera es un resurgir, porque esto existía hace mucho tiempo en la radio.
1: Sí, señor.
0: Así que yo creo que volverán esos turnos nocturnos.
1: Ay,
0: de los operadores.
1: Bendición. Oiga, mi padre, y la gente dirá, pues eso será pregrabado, esa vigilia.
0: No.
1: ¿Cuál pregrabada?
0: El fray dijo en vivo. En vivo nos venimos 9 de la noche mañana sábado a prepararnos radialmente. So, usted puede irse a dormir escuchando la radio, preparándose para Pentecostés el domingo. Y eso me parece grandioso.
1: Padre, es que es una bendición completa. Yo siento que estas son cosas que no planeamos nosotros, sino que son, o sea, nociones del Espíritu.
0: No, qué belleza la disposición del fray, la disposición de todos los invitados. El padre Germán todavía está por Honduras en unas visitas provinciales, pero llega mañana mismo, y mañana mismo se pone modo Pentecostés. O sea, es una bendición.
1: No, padre, mire todo ese esfuerzo, mire todas esas cosas bonitas, porque ambos son provinciales de sus comunidades.
0: Total, yo no había caído en cuenta de esto.
1: Y mire que son gente que cuando tienen pues como esta responsabilidad dentro de su comunidad son muy ocupados. Fray Rafael Guzmán es uno que decidió cancelar un montón de encuentros,
0: tan
1: de eventos.
0: Sí.
1: Y el único que dijo no es el de Colombia, y otro que tiene en Estados Unidos por allá a final de año, pero es la gracia de Dios que dijo, yo necesito a Fray Rafael Guzmán, yo necesito al Padre Germán en Pentecostés en Medellín.
0: Total.
1: Eso es Dios.
0: Dios, solo Dios.
1: Sí, padre, es que te pones a pensar como en todo el análisis, en todos los preparativos, cuando ustedes pensaban.
0: ¿Cómo ha venido moviéndose esto?
1: No, wow. O sea, Dios hace unas cosas maravillosas, padre.
0: Buff, como dices tú.
1: Después contaremos testimonio.
0: Ah, no, lo contaremos.
1: Porque a mí me parece impresionante esto realmente.
0: Ay, Dios mío. Bueno, vamos a la palabra más bien. 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Pero a esta hora lo que vinimos a las 8:20 de la mañana.
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El Evangelio de hoy es de Juan capítulo 21, versículos 15 al 19. En aquel tiempo le preguntó Jesús a Simón Pedro: Hijo de Juan, ¿me amas más que estos? Él le contestó: Sí, Señor, tú sabes que te quiero. Jesús le dijo: Apacienta a mis corderos. Por segunda vez le preguntó: Simón, hijo de Juan, ¿me amas? Él le respondió: Sí, Señor, tú sabes que te quiero. Jesús le dijo: Pastorea mis ovejas. Por tercera vez le preguntó: Simón, hijo de Juan, ¿me quieres? Pedro se entristeció de que Jesús le hubiera preguntado por tercera vez si lo quería y le contestó: Señor, tú lo sabes todo. Tú sabes que te quiero. Jesús le dijo: Apacienta mis ovejas. Yo te aseguro, cuando eras joven tú mismo te ceñías la ropa e ibas donde querías, pero cuando seas viejo extenderás los brazos y otro te ceñirá y te llevará a donde no quieras. Esto se lo dijo para indicarle con qué género de muerte habría de glorificar a Dios. Después le dijo: Sígueme. Esto es palabra del Señor.

0: Gloria a ti, Señor Jesús. Bueno, amados hermanos, este encuentro entre Jesús y Pedro, ¿te le aparece Jesús a Pedro? El mismo que le había negado tres veces durante la pasión. Ya había acontecido esto de la negación. Pero ahora todo es diferente porque Pedro va a confesar al Señor su amor hasta tres veces. Y tras ello Jesús pues le va a encomendar una misión pastoral. Va a anticiparle también el martirio que va a sufrir porque implicarse en una misión no es todo color de rosas. Uno ya lo sabe. Y por eso este texto hoy nos adentra ciertamente en esta figura de Pedro. Y es que, digamos, por ser un hecho o un acontecimiento muy relatado por la palabra y que además es descrito, es mencionado insistentemente y recordado de muchas maneras, en las series, en las películas, la negación de Pedro tiene un papel especial. Esta negación a lo largo de la pasión que Pedro hizo de la persona de Jesús. Y en esta, digamos, esta última cena también vale recordar que Pedro, demasiado confiado en sí mismo, un error usual en nosotros los seres humanos, le dijo a Jesús: Señor, yo quiero seguirte prácticamente, yo daré mi vida por ti. Y Jesús, me imagino así bajándose las gafas y diciéndole: ¿En serio? ¿Vas a dar tu vida por mí? En verdad te digo, le dice Jesús, no cantará el gallo antes de que me hayas negado tres veces. Pero Jesús no se lo dice como con aquel señalamiento, como con aquel juicio, no. Se lo dice pues como a manera de consejo. Me vas a negar, tú tranquilo, porque me vas a negar porque es de humanos. Y este Pedro que negó tres veces al Señor, en este texto que hoy escuchamos, va a confesar tres veces ahora su amor incondicional al Señor. Con esa respuesta: Señor, tú lo sabes todo, tú sabes que te quiero. Y este Pedro no es el que por iniciativa propia le dice al Señor que lo ama, porque ese es otro problema del ser humano, la iniciativa. Es el Señor resucitado el que toma la iniciativa y le llega con una pregunta así íntima, interior: Pedro, ¿me amas? Este Jesús siempre toma la iniciativa en nuestras vidas. Es el que da ese primer paso para perdonarnos, es el que da el primer paso para restaurarnos y en ningún momento tendrá la intención de recriminarnos por algo que hayamos hecho. Lo que quiere suscitar en nosotros es más amor. Y en este texto manifiesta Jesús que ya ha olvidado esa negación de Pedro, la dejó atrás. No se quedó prendado de la negación de Pedro. Y miren la diferencia, ¿no?, entre nosotros los seres humanos y este Dios del amor. Jesús no se quedó pegado por allá con la herida de la triple negación de Pedro, como tú si te quedas pegado a la bendita herida que te hizo tu esposa, tu esposo, tu mamá, tu papá en tu niñez y las heridas. Y esto nos carcome el corazón. Ya Jesús ha dejado atrás esta triple negación, este pecado gravísimo, y ahora centra su mirada aquí. Y la clave de la fe, del seguimiento, del trato con Jesús, es el amor. Es el amor. Jesús olvida tus pecados. Jesús olvida las veces que le has dicho que no, que le has dado la espalda, las negativas, las infidelidades las olvida. Y siempre te va a preguntar por el amor. Y recordemos también de San Juan de la Cruz esa hermosa frase: al atardecer de la vida me examinarán en el amor. A ti no te van a preguntar al final de tu historia, al final de tu vida, ¿qué tantas reglas seguiste en términos de tu fe? Te van a preguntar qué tanto amaste, qué tanto te entregaste a los otros. Y por eso conviene ver en este texto esta pregunta que hoy le hace Jesús a Pedro, y la respuesta que Pedro le da a Jesús utiliza dos verbos diferentes. Por un lado, el verbo fileo, que habla de amistad. como si Jesús le dijera a Pedro, eres mi amigo. Y el verbo agapao, que habla del amor agápico, es decir, de la entrega, algo así como que Pedro, ¿estás dispuesto a amar? ¿Estás realmente dispuesto? Jesús le pregunta una cosa, Pedro le responde otra. Es como que yo te... ¿Me amas? Sí, tú sabes que te quiero. Por eso es que al español lo tuvieron que traducir así. Sí, pues es como medio flojoncho mi amor a ti, Jesús. Pero sabes que aquí estoy. Hay que servir. Hay que darse por entero. Nos dice en el texto de hoy que es eso lo que Jesús le está preguntando. Y se lo pregunta tres veces para neutralizar esa triple negación también, además. Así como me negaste tres veces dime que me amas. Y le dice entonces, pastorea mis corderos, apacienta mis ovejas y luego pastorea mis ovejas. También hay una diferencia allí en los verbos. Hoy Jesús también te hace estas preguntas. Hoy Jesús te dice, tú que eres mi amigo, me amas tanto como para entregarte. Me amas tanto como para servirme y servir a los otros. Por completo, sin medida. Y tú le vas a responder, yo creo que sí. No, respóndele, sí Señor, aquí estoy para hacer tu voluntad. Pero bien vale también ver en un segundo lugar en este texto esta triple pregunta de Jesús, Pedro, ¿me amas? Y esa triple respuesta de Pedro, tú sabes que te quiero, así flojonchita como nosotros. Es una suerte de rehabilitación. Me encanta este Jesús que rehabilita. Las negaciones quedan borradas por el amor que Pedro está manifestando hoy, no importa si el amor es poquito. Esa es la diferencia. Que Jesús te pregunta, ¿me amas? Yo le respondo, sí Jesús, tú sabes que te quiero. Y a Él no le importa que tu amor sea poquito. Eso a Él le basta. Porque Él se hace nuestra suficiencia para completar eso de amor que nos falta. Y no solo queda perdonado este Pedro a partir de esto, sino que queda rehabilitado. Quedas rehabilitado para tu misión de ser roca. Porque esta fue la misión que le encomendó. A Pedro fue ser roca, a otros nos envió a otras cosas en la vida. Tú eres Pedro y sobre esta piedra edificaré mi iglesia. Así igual para cada uno de nosotros. Tú eres Isabel, tú eres José Andrés, vamos a nombrar a quienes están aquí. Tú eres Nidia, tú eres Juliet, tú eres Elvira, tú eres Graciela, tú eres Sujei, tú eres Lolita, tú eres Nancy, tú eres Alba. Y sobre cada una de ustedes y sobre cada uno de ustedes hay una misión especial también. Es importante insistir en que este carisma que Jesús concede a Pedro no es un primado de prestigio y de poder. Oído al tambor con esto. No te estoy dando lugares de importancia. Te estoy diciendo serás el amo, serás el jefe. Serás tú el que apacentará. El amo del amor, el jefe del amor, pero no para mandar, sino para testimoniar el amor. Por eso cuando Dios te dice que te ama, Dios te envía para amar más y más. Y el servicio va a consistir en alimentar a las ovejas, a nosotros, con las palabras, con las enseñanzas, con la misericordia. Un primado consiste en esto, cuidar de las ovejas, velar por ellas, mantenerlas unidas. Y en este sentido, la misión de Pedro y de sus sucesores, de los papas, será siempre una misión de amor, de servicio y de comunión. Y yo insisto, por eso verá usted al Papa reuniéndose con los presidentes de derecha, de izquierda, de centro, de todas partes. Por eso verá usted al Papa siempre llamando a la paz y no a la guerra. Por eso verá usted siempre al Papa reuniéndose con cualquier líder religioso que no tenga que ver con nuestra iglesia. Porque es el primado de la misericordia. Porque es el primado del amor. Porque Jesús no montó allí un primado de religiosidad que se pusiera a pasar la lista para ver quién era más fiel, quién era más católico y quién cumplía más reglas. Jesús montó allí a alguien, y lo sigue montando constantemente, a alguien que nos enseñe del amor con su testimonio. Porque ese testimonio además brota también de nuestro solo hecho de ser bautizados. El solo hecho de nosotros ser bautizados nos lanza a una misión en particular, servir en el amor, fomentar la unidad. Estás sirviendo, estás uniendo más, estás misericordiando en la vida de otros. Eso es lo que el Señor hoy nos está pidiendo y lo que hoy nos está invitando por medio de esta palabra. Que este evangelio, mis hermanos, hoy nos conduzca a renovar nuestro amor por Jesús, a decirle como a Pedro: a pesar de mis debilidades e infidelidades, Señor, tú sabes que te amo, que te quiero, que te adoro, que estoy aquí para ti. Y mi amor es corto, y mi amor es débil, y mi amor tal vez no es completo, pero mi amor tú lo haces suficiente, Señor. Tú sabes que te amo, Señor Jesús. No soy muy diferente a Pedro, pero por ti quiero darlo todo. Muchas veces mi flaqueza me hace desistir, pero hoy pido que me des tú la fuerza para seguirte, para amarte, para permanecer a tu lado hasta el final. Amén. Son las 8:33 de la mañana, en esta buena mañana. Es tiempo del primer corte que hacemos en nuestro programa. Quédate allí conectado. Gracias a todos los que siguen en Facebook Live conectados con nosotros. Gracias a los que están en nuestra señal 1230, en nuestras señales de streaming en lo digital. Quédate allí porque vamos a orar. Vamos a seguir clamando, Espíritu Santo, en esta preparación a Pentecostés. Ya venimos.
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0: Ven y sopla, Espíritu Santo de Dios. Ven y sopla en medio de nosotros, Espíritu Santo de Dios. Ven y sopla, dile a ese paráclito. Ven y sopla, dile a ese consolador de los cristianos. Ven y sopla, Espíritu Santo de Dios. Ven y sopla en nuestras vidas. Ven y sopla en nuestros corazones. Dile, ven y sopla, Espíritu Santo. Ven y sopla en este día. Si estás escuchándonos en vivo, si vas a escucharnos en repetición, en diferido, puede que esté pasando el día, que esté finalizando la jornada. Pero dile, quiero que estés conmigo en todo momento, Espíritu Santo de Dios. Quiero que estés conmigo en todo momento, Espíritu Santo de Dios. No quiero, Señor, caminar en mi vida si no es contigo, si no es en tu presencia, si no es amándote, siendo amado, aprendiendo a amar. Ven y sopla, Espíritu de Dios. Ven y sopla, Espíritu Santo. Lléname, Espíritu Santo, dile, lléname. Lléname, Espíritu de Dios. Ven y sopla, Espíritu de Dios. Ven y llena mi corazón, Espíritu Santo. En este día maravilloso que el Señor nos ha regalado, dile, ven y sopla, Señor. Así como el sol incandescente toca nuestros cuerpos, nuestros rostros, el mundo entero, la vida de todos. Mira el cielo, mira el sol. Dile, ven y sopla. Ven y sopla, Espíritu de Dios, que habitas en todo, en la naturaleza, en la tierra, en los cielos, en las plantas, en las criaturas. Ven y sopla. Tú, Señor, que estás en el caminar de la vida, en mi familia, en mis amigos, que estás plenamente presente, ven y sopla. Ven y sopla. Ven y derrámate, Espíritu de Dios. Ven y derrámate, Espíritu Santo. Ven y fortalece el corazón, Espíritu Santo. Ven y levanta, Señor, esas barreras de protección. Protege, Señor. Cuida, Señor, el corazón de estos tus hijos. Cuida, Señor, el corazón de tristezas, de decepciones. Cuida, Señor, el corazón de las traiciones. Cuida, Señor, el corazón de las mentiras, de los juicios. Cuida, Señor, nuestro corazón. Y entendemos que el hecho de que cuides nuestro corazón no es que no vayan a haber situaciones. No es que no vayan a haber situaciones de mal, situaciones de negatividad. La diferencia, Señor, es que tú nos fortaleces. Tú nos levantas. Tú nos abrazas. Tú nos bendices. Por eso ven y sopla. Ven y sopla. Abre tus brazos hoy, tus manos. En señal de recibir, dile, ven y sopla, Espíritu de Dios. Ven y sopla. Haz tu morada en nosotros, Espíritu Santo. Haz tu morada en nuestra vida, Espíritu de Dios. Haz tu morada, Señor. Ven y sopla. Ven y sopla. Ven y sopla. Haznos sentir acompañados. Haznos sentir resguardados. Haznos sentir bendecidos en todo momento. Ven y sopla. Queremos descansar en ti, Señor. Cuando parece que se acaban las fuerzas, cuando parece que no podemos más, cuando tú nos preguntas, Señor, directamente al corazón, ¿me amas? ¿Me amas, José? ¿Me amas, Pedro? ¿Me amas, Orlando? ¿Isabel, me amas? ¿Magda, me amas? ¿Sujei, me amas? ¿Adelina, me amas? ¿Andrés, me amas? ¿Alejo, me amas? Eso te lo pregunta el Señor hoy. ¿Y cuál es tu respuesta? Tu respuesta a veces puede estar mediada por la dificultad, por la desesperanza, y le dices, sí, Señor. Y se lo dices ni siquiera con fuerzas. Se lo dices ni siquiera con una certeza absoluta. Le dices, Señor, tú sabes que te quiero. Se lo dices como sin fuerzas, como que ya no puedes más. Eso le basta al Señor para tomar tu corazón. Para tomar mi corazón, nuestra vida, para levantarla en victoria, para llenarla de su gracia. Por eso dile, Espíritu Santo, ven y sopla. Por eso ven y sopla. Ven y llena, ven y quebranta. Ven y sana, Señor. Has venido a sanar. Has venido a llenar nuestra vida. Has venido a fortalecer nuestro corazón, Señor. Ven y sopla, Señor, en la vida de tantos en la vida de Nancy, que reporta su sintonía, en la vida de Lolita, que se prepara para recibir esos regalos del Espíritu Santo, en la vida de Sugey, que dice: gracias, amado Dios, por regalarme un nuevo y bello despertar. Le pido a Dios que el domingo sin duda queden todos llenos del Santo Espíritu de Dios, lo deseo de todo corazón. Un abrazo desde la distancia, mi querida Sugey, desde Barranquilla. Elvira Sosa dice: bendecido día, gracias Señor por este día y momento que me permites vivir. Bendiciones Padre José Andrés, el Espíritu Santo siempre lo guíe y nos llene nuestro ser de los dones del Espíritu Santo. Mi querida Graciela también en sintonía: buenos días, me siento contenta esperando Pentecostés, no veo las santas horas que llegue ese día, los amo en Cristo Jesús. Un abrazo, mi querida Graciela. También Nidia está en sintonía desde Cartagena: Dios derrame lluvia de bendiciones en este día. Gracias Dios por las bendiciones que nos regalas cada día. Un fraternal abrazo grande para ustedes. Mi querida Juliet desde Barranquilla, también bendiciones para ti. Como todos los días conectada en una buena mañana, mi Juli, un abrazo inmenso de Dios. Martica León también en sintonía: gracias a Dios por la llegada del padre Fray Rafael Guzmán, que estuvo en el grupo de oración en Tierra Nueva en el segundo día, derrumbando las murallas de Jericó. Y cuando usted, padre José Andrés, y el Fray Rafael Guzmán empezaron con la oración, con el Santísimo, fluye, sopla, derramándose el Espíritu Santo en personas que estaban allí, sanando, liberando. Fue una noche de luz, de Espíritu Santo, derribando lo que nos ata en nuestras vidas, mentes, corazones. Dios es grande y maravilloso. Martica, gracias por estar con nosotros allí. Dios te bendiga. También a mi querida Ángela desde Barranquilla. Y Ángela María, el Señor te guarde y te bendiga siempre. Gracias por tu oración que nos sostiene y que nos bendice. En esta mañana oramos también por Orfilia Restrepo. Dios te bendiga, Orfilia. Nuestro querido John Bolívar, Padre José, muy buenos días. Hoy que el Espíritu Santo lo llene de bendiciones, pido oración por mi hermano Martín, ya que le hicieron una cirugía de columna, para que Dios le dé la recuperación. También derrámate, Señor, en la vida de Nelly Pérez, que se prepara para participar de nuestro Pentecostés. Derrámate, Señor, en la vida de Luz Marina Gil, mi querida Luz Marina, siempre unida a nuestra oración. Dios te bendiga, Luz Marina.
1: Muy buenos días, Minuto de Dios, Padre José Andrés Hurtado, Isabel. Reciban muchas bendiciones en esta nueva mañana, en esta linda mañana. Que el Señor me lo siga bendiciendo. Muchas gracias por estas oraciones tan lindas.
0: Gracias,
1: Señor. Muchas gracias por darnos tanta fe en cada día que amanece. Dios los bendiga. Muchas bendiciones.
0: Bendito sea, Señor, por la vida de Luz Marina. Gracias por llenarla de tu inmensa unción, de tu inmensa misericordia. También en la vida de Argemira, Señor, te derramas hoy especialmente. Argemira, Dios te bendiga.
2: Muy buenos días, Padre Andrés, y para Isa, para todos los que trabajan en la emisora de Minuto de Dios, que sean sanos, bendecidos, cuidados por el Espíritu de Dios y que no nos falte. Un feliz y bendecido viernes para saludarlos y pedir oración por toda mi familia, la familia Bravo Campero, por dar gracias por sus empleos, pedir por las conversiones de cada uno, que mi Dios nos mire con misericordia, el Espíritu Santo se derrame, nos ilumine y nos santifique. Por toda mi comunidad de Altamira, del pueblo y del campo, por mis sacerdotes, por todos los que me han hecho el bien en la vida, por aquellos que no me aman ni se dejan amar, y por todos en el mundo, por la paz, especialmente para que el Espíritu Santo nos llene en estas próximas elecciones, y Él sea el que nos lleva y nos conduce a dar el voto por alguien merecido para Colombia. Colombia necesita de paz, paz, paz, paz para Colombia. Espíritu de Dios, derrámate, derrámate en esta comunidad de Altamira y en el mundo entero. Que ese Minuto de Dios siga siempre progresando y nunca nos valde. Dios me lo bendiga, los amo mucho en el amor de Dios. Argemira Campero desde Altamira, por todos mis seres queridos, amigos y benefactores.
0: Dios te bendiga, Argemira, qué hermosa oración, qué hermoso clamor para Dios por este país, por sus ciudadanos, por sus gobernantes, por las venideras elecciones. Derrámate, Espíritu Santo de Dios. Gracias, Dios, por siempre permanecer dentro de nosotros en espíritu y en verdad. Padrecito José, Dios lo abrace hoy por siempre, orando por Pentecostés, primavera de Espíritu Santo en Medellín, mi querida Ángela, gracias desde Barranquilla. Gloria Álvarez, bendiciones para ti también, clamamos Espíritu Santo para tu vida, para tu historia, para tu corazón. Gracias, Señor, por la vida de Sandra Arango. Hoy un abrazo grande desde el corazón, mi querida Sandra, para ti. Nora Naranjo, también en este hermoso día. Disfrutemos su amor y sus maravillas. Padre José Andrés e Isabel, un abrazo. Que Dios los siga llenando de su Santo Espíritu y para adelante, Dios se manifiesta en todo. Los amo. Dame la gracia de servirte, mis hermanos, y con amor. Qué bello, Norita, esa oración que nos regalas en este día. Buenos días, emisora Minuto de Dios. Quiero alabar y bendecir al Señor por todo lo que nos regala, por todas las bendiciones. Gracias por la vida, gracias por mis hijos, gracias por mi esposo, por toda mi familia. Gracias por todo lo lindo que nos das. Te ruego por todos los que sufren, por todos los jóvenes, por todos los niños, por todos los adultos mayores, protégelos, cuídalos, guárdalos en tu corazón. Gracias, mi querida Luz, por esa oración tan hermosa. Padre, un feliz y bendecido día, nos dice Alexandra. Doy gracias al Señor. Pido por mi vida y mi salud. Tengo una dolencia. Pido al Señor que controle ese dolor para poder disfrutar este gran domingo de Pentecostés en la fiesta con el Espíritu Santo. Bendito sea, Señor. Alabado sea, Señor, por cada uno de tus hijos, por cada una de sus necesidades. Danos claridad de mente, de corazón. Abre, Señor, tú los caminos en estos dos días restantes a la gran fiesta de Pentecostés. Abre caminos, dispón los caminos, Señor. Todo aquello que no venga de ti, apártalo. Todo aquello que quiera obstaculizar tu obra, Señor, apártalo. Regálanos corazones dóciles, Señor. Dóciles a tu presencia, dóciles a tu amor. Derrama, Espíritu Santo de Dios, abundantemente tu gracia sobre tantos, sobre la vida de tantos que hoy necesitan de ti, que hoy claman a ti. Derrámate, Espíritu de Dios. Bendice, Espíritu de Dios. Fortalece, Espíritu de Dios. Restaura, Espíritu de Dios. Glorifícate en la vida de estos tus hijos. Glorifícate en sus vidas, en sus historias, en sus corazones. Hay tanto, Señor, por reconstruir en los corazones. Hay tanto por reconstruir en las sociedades de hoy, en los países, en las ciudades, en los barrios. Tanto por reconstruir, Espíritu de Dios. Ven y danos de tu amor, danos de tu espíritu, danos de tu presencia, Santo Espíritu de Dios. Bendito seas. Ven y sopla, Espíritu de Dios.

8:55 de la mañana, en una buena mañana. Gracias, mis hermanos, por orar con nosotros en este comienzo de día. Gracias por orar en nuestros corazones. Mari nos escribe: Padre José, por favor, le pido muchísimo de sus oraciones por mí. Mari, aquí usted comparte y aquí oramos para que la comunidad ore por todos. Ore por lo que hay en tu corazón, ore por tus miedos, ore por tus intranquilidades, ore por todo eso que necesitas hoy en el corazón. Bendito sea, Señor. Gracias por la vida de Mari, por la vida de todos, hoy conectados con nosotros en esta buena mañana de Minuto de Dios Medellín. Son las 8:55 de la mañana, vamos al corte. Vamos al segundo corte de nuestro programa, quédate con nosotros. Recuerda el minuto WhatsApp 317-369-0797 para que puedas allí estar unido a través de los 1230 AM, a través de la multiplataforma de Minuto de Dios Medellín, nuestra aplicación emisoras Minuto de Dios, a través de nuestro Facebook Live Minuto de Dios Radio Medellín, a través de nuestra página web minutodedios.fm. Gracias por estar allí con nosotros. Llega la primavera del Espíritu. Ya regresamos.

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10: Son las 9:01.
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0: 9:09 en esta buena mañana de Minuto de Dios Medellín. Dios mío, una mañana especial. Hoy Medellín nos regaló una mañana de bendición con este sol que aman los paisas. El padre José Andrés no lo ama mucho. No soy muy de sol, mi querido Fray. Buenos días.
1: Buenos días a todos los que están en la radio conectados. Feliz yo con el sol.
0: Padre, el Fray sí es feliz allá en Santa Cruz, tierra de sol.
1: Tierra de sol, caliente. Allá bien marcado casi todo el año, caliente, húmedo y 4 meses un poco de frío y lluvia.
0: Bueno, yo aquí informalmente le doy la bienvenida a Fray Rafael Guzmán desde Bolivia. ¡Eso! Ya se habían dado cuenta los que están en Facebook Live. Gracias por estar allí también con nosotros. Y quienes están a través de los 1230 AM, quienes están en nuestra aplicación Emisoras Minuto de Dios, bueno, ya lo escuchan. Este querido hermano que nos acompaña desde Santa Cruz, esa bella tierra allá en Bolivia que ya prometimos visitarla.
1: Sí, están invitados a Bolivia. Les estaba contando que en Santa Cruz hay una experiencia muy fuerte, carismática. Dos sacerdotes santos. Uno de ellos tenía los mismos dones del Padre Pío.
0: Wow.
1: Gente venía de distintos países y desde las 4 de la mañana ya habían filas 4 cuadras de distancia por la gente querer confesarse con él.
0: Wow.
1: Porque él oraba y mientras oraba en lengua, Dios le hablaba muy claro la situación de esa persona y lo que necesitaba. Y hasta Dios le dictaba nombre. Cosas tan maravillosas que hace el Espíritu Santo. Así que habían filas y filas, así como el Padre Pío, porque Dios les revelaba tan claro las cosas y hasta ahora siguen sucediendo milagros. A mí me pasó uno, ya se lo cuento un ratito.
0: Fray, yo voy a comenzar desordenadamente esta conversación, esta entrevista, con eso que acabas de mencionar. Y pudiera ser una pregunta que se mueve mucho en el corazón de las personas y es los dones en la vida de las personas, ¿de qué dependen?
1: De Dios, así de sencillo.
0: Bueno, aparte de Dios.
1: De Dios. O sea, usted los carismas los puede clamar, los puede pedir, los puede recibir, pero Dios los da según la necesidad de la iglesia. O sea, Dios da según la necesidad de la iglesia. Y es por eso que los carismas no van muy relacionados con la santidad personal. Por eso es que encontramos personas que tienen carisma y que luego cobran, que luego hasta mezclan con chamanería, brujería. O sea, y uno dice, ¿pero por qué? Si fui a esta persona y me adivinó esto, cosa que ya nadie sabía. Claro que puede suceder eso. Ahora, cuando la persona actúa con malicia, ya es la imitación del demonio. Recuerde que el demonio siempre quiere imitar lo que es de Dios. Así que ahí viene la adivinación, que eso no es de Dios. Una cosa son los carismas, otra cosa son los mover del demonio.
0: No, hacía esta pregunta porque de hecho ha llegado muchas veces y para alguien que realmente los vive como Fray Rafael, que los ha puesto al servicio de Dios y de la iglesia, que bueno es que los comparta y que por eso está con nosotros, además porque es un ser humano extraordinario. En estas pocas horas de conocerlo, de verdad ya me doy cuenta de ello, Fray. Va a estar con nosotros el domingo. Además, está recordarles que va a estar como invitado de Pentecostés 2026. Isa, ¿cuántos días que faltan?
2: Imagínate, querido, que faltan querida. Dos días, querido padre. Vea, ¿quiere escuchar ese?
0: Escuchemos cuánto falta. El reloj suena.
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0: Ya se siente. El Espíritu de Dios. Ya se siente, Fray.
1: Ya se siente y es hermoso el lema que le han puesto: la primavera del Espíritu. Qué hermoso que es esto, ¿no? Cuando uno está en un lugar nublado, como que toda la gente es más cohibida,
0: más fría,
1: más sí, deprimidita. Cuando el sol comienza, cuando el viento, las flores, cuando Dios embellece todo con la primavera, como que el mismo corazón del ser humano también se embellece. Pues dice, la naturaleza alaba a Dios, ¿cómo nosotros no vamos a alabar? Las plantas que se pintan de colores para alabar a su Creador, ¿cómo nosotros no nos vamos a pintar de gozo, de sabiduría y de todos los dones para alabar a aquel que nos los da? Así que, querido hermano, este domingo va a ser un día maravilloso. Va a ser un día único porque siempre el Señor tiene algo único para darnos.
0: Un día maravilloso, además, porque es un día de familia, muy, muy en diocidencialmente en esta oración que el fray acaba de mencionar, acaba de hablar de la naturaleza, y hoy el Espíritu nos suscitaba eso en la oración. Cuando clamábamos Espíritu Santo en la primera hora del programa, era justamente que veía a las personas en la calle, en sintonía del programa, deteniéndose un momento, mirando al cielo, mirando a su alrededor y dando gloria a Dios por esto que los rodeaba.
1: Así es, y reconocer eso. ¿Cómo cambia el rostro de una persona cuando reconoce eso? ¿Cómo cambia la vida de una persona? Anoche cuando les compartía la prédica, para los que no vinieron, se lo perdieron.
0: Ay, ya.
1: Así
0: ya
1: que, los que no vinieron,
0: se lo perdieron. Contá, Isa, lo que te conté.
2: Ave María Purísima, vea, les cuento que los testimonios nos llegan y por supuesto de la mano de nuestro querido Padre José nos decía todo el sentimiento allí que teníamos, toda esa alegría, pero también la liberación que se encontró durante ese momento de oración, también ese momento de fusión de Espíritu Santo que fue muy fuerte y que hizo que la gente pues se quebrantara y desatara cadenas. Y eso fue una noche maravillosa donde Dios se hizo presente y todos allí en victoria total.
0: Y apenas la segunda vuelta del cerco de Jericó, fray, son 7.
1: Y es que es así, la primera vuelta yo creo que es lo más duro, la gente viene con toda esa dureza. El corazón es, por eso cambiaré su corazón es de piedra por un corazón de carne. Llegamos con corazones de piedra y podemos llevar años en la iglesia. Eso no significa que nuestro corazón no se endurezca.
0: Claro.
1: Así que el primer día, el primer cerco, uno puede decir, la gente puede estar dura, pero esa es la forma de actuar de Dios. Va de a poquito labrando hasta partir esa piedra dura, esa roca dura, esa coraza que vamos haciendo, y una vez se abre ese corazón lleno de heridas, lleno de sensibilidades, lleno de cosas que ha pasado, y Dios entra con poder y hasta el corazón más duro se abre.
0: Amén, amén, qué bonito. Aprovechar de decirle a toda la audiencia, que tienen sus días, fray, tienen sus días. A veces ese minuto WhatsApp está pero a reventar, a veces están como adormecidos. Hoy como tenemos invitado especial, yo veré al 317-369-0797 cómo comienzan también a saludar al fray, a darle la bienvenida, a estar en medio de nosotros. Y va a estar durante este fin de semana. Luz Elena dice, buenos días familia, para pedir oración por Dubián Hoyos, tiene un problema en su cerebro. Le van a amputar una pierna, por la salud de Freddy Cañaveral, por la pequeña Dulce María Marín, tiene un tumor en su cabecita, por ellos y por todos los enfermos, y por la salud de la pequeña Dulce María Álvarez, por la conversión de Claudia Tobón, Esteban Álvarez, Camila Correa, una buena mañana para todos. Muchas gracias, Padre José. Luz Elena, a ti, Dios te bendiga, gracias por confiar en estos siervos inútiles, pues tus intenciones para que oremos por ti. Beatriz también en esta mañana nos saluda. Dice, quiero dar gracias a Dios por permitirme despertar nuevamente. Pido por mi conversión, la conversión de los míos, que la gracia de tu Santo Espíritu permanezca siempre en nuestras vidas, que nunca me separe de ti. Haz tu obra perfecta en mí, regálanos la paz que solo tú puedes darnos. Sana mi familia, ayúdanos siempre, vacíame de mí y lléname de ti. Amén. Esta frase de Beatriz a mí siempre me encanta. Señor,

0: un ministerio llamado Paz y Bien. Nenita y Fernando son venezolanos, actualmente están residenciados aquí en la ciudad de Medellín. Búscate Bendy Abrazo, mi querida Isa, que es una canción muy, muy chévere para... Hoy es viernes y el espíritu lo sabe, además, Fray. Sí. Hay otra canción también que dice esa frase. Muy buenos días, Padre José Andrés e Isabel, ven Espíritu Santo y sopla nuevos vientos de bendiciones sobre nuestras vidas, nuestras familias, hijos, nietos, sobrinos. Esta es Doña Nelly. Doña Nelly, gracias. Dice por acá... sopla sobre el padre José Andrés, sobre el padre Leonardo Arboleda, servidor y colaborador del Minuto de Dios. Ven Espíritu Santo de Dios sobre todos los oyentes, lluvia de bendiciones en este Pentecostés. Gracias, Doña Nelly, por estar allí también. Mi querido Alejo Zuluaga, Alejo Zuluaga aparece locutor. Alejo siempre saluda. Buenos días, emisora Minuto de Dios. Alejo, buenos días. Por ahí está Alejo.
1: Muy buenos días, emisora Minuto de Dios. Dios los bendiga, al padre José Andrés, a la mesa de trabajo, al padre Fray Rafael. Muy bonito ese testimonio, esa prédica del día de ayer. Lo escuché por redes sociales, me gustó mucho, me impactó mucho. Y en lo personal, poner en práctica todo lo que nos dijiste. Muchas bendiciones, un fuerte abrazo y que Dios me los bendiga.
0: Mira, Alejo estaba conectado al Facebook del grupo de oración. Bendito
2: saludos,
0: sea el Señor.
2: Saludos a los que estaban conectados. Qué bendición y que esa bendición se extienda. ¿Sabe cómo nosotros podemos hacer que esta bendición se extienda? Yo creo que somos agradecidos los que somos bendecidos. Las personas que están escuchando, ya sea por YouTube, por Facebook, por las aplicaciones en las cuales sale la radio Minuto de Dios Medellín, una forma de bendecir a los demás, así como uno recibe ese tesoro, uno lo quiere compartir, es compartir. Abajo hay una flechita en YouTube, abajo en Facebook, ahí dice compartir. Usted comparte a todos sus contactos o los va etiquetando y eso hace que más personas sepan que estamos en el programa, que vamos a orar por los enfermos, que vamos a hablar sobre fe, que vamos a compartir lo que el Señor puede hacer, y eso hace que muchos corazones que hoy han despertado sin ese deseo, esas ganas de vivir, se levanten y se animen. Y eso usted puede ser una bendición. A veces uno quiere regalarle algo a alguien. Tengo que comprar algo caro, tengo que comprar algo que valga. Dele el mejor regalo esta mañana. Comparta el link, comparta, destáquelo, etiquételo en Facebook, en YouTube, compártalo para que alguien reciba la transmisión en vivo de la radio y así podamos nosotros bendecir a esa persona así como usted fue bendecido.
0: Amén. ¿Cómo sucede? Porque yo sí quiero preguntar y seguramente muchos oyentes, mi querido Fray, ¿cómo llega Dios a tu vida? ¿Cómo llega Dios a ese punto de quiebre de tu vida de antes para darle paso al Espíritu plenamente en ti?
2: Son dos momentos. El primer momento es el momento del inicio de la conversión de mi vida. ¿Por qué? Porque es el inicio. Nosotros seguimos convirtiéndonos hasta los 5 segundos, 1 segundo antes de morir, antes de expirar, seguimos convirtiéndonos. Wow. Pero luego ya nos convertimos en comida para gusanos. Así que hasta el último segundo estamos en conversión. El primer momento de mi conversión fue un cambio muy radical de mi vida. Mi mami se estaba muriendo. Yo tenía un odio tremendo a mi mami. Yo digo mami ahora porque aprendí a decírselo.
0: Wow.
2: Yo no le podía hablar con cariño a ella. Era increíble, era como si un muro entre ella y yo. Todo era gritos, peleas, todo era intranquilidad en mi casa. Mi mami comienza a enfermar, a debilitarse. Los médicos la despacharon a la casa como diciendo, si vive, vive, si muere, muere. De ella nosotros ya no podemos hacer nada. Y mi mami se estaba muriendo en una cama. Y en mi cabeza, como yo bebía casi de domingo a domingo.
0: Wow.
2: Yo creía que ella fingía. ¿Cómo es uno de egoísta, no? Eso el alcohol crea. Por eso es que el alcohol hace que un hombre o una mujer se hagan tan egoístas. O los hijos se hagan tan egoístas. No creen cuando tú te preocupas por ellos. Así que mi mami me decía, Rafael, cuídate. Rafael, ¿qué estás haciendo? Rafael. Y a mí me molestaba eso. No te metas en mi vida. Moríte de una vez, pero ya no fregues mi vida. No me estorbes en la vida. Le hablaba así a mi mami. Y mi mami se estaba muriendo. Así que llegamos a quedarnos sin dinero, no teníamos ni para comer, no teníamos, pues lo gastamos todo en medicinas, en médicos, hospitales, le hicieron de todo a mi mami y nos quedamos sin dinero. Y llega Semana Santa, que en mi ciudad es muy común entre los jóvenes que se vayan a las provincias, no sé si aquí también llaman provincias o cantones, no sé cómo lo llamarán, a los pueblos. Los
0: pueblos, las veredas.
2: Y en los pueblos o las veredas van grandes grupos de jóvenes, ponen como su camping. y beben durante 4 días sin parar. O sea, los 4 días santos, los jóvenes se van a beber sin parar y es un sodoma.

0: Sodoma y Gomorra, para que usted imagine. Así que esa era la costumbre. Yo no tenía dinero para ir. No tenía medios para ir y me estaba desesperando. Yo ya llegué al punto que tenía, y me iba por la calle todo el día, joven, porque no aguantaba estar en mi casa, caminaba como loquito todo el día. Así que me encuentro un amigo de estos que los veía en la fiesta y él me dice, estoy yendo a un retiro. Pero a mí cuando me dice estoy yendo a un retiro, a mí no me llamó eso la atención, más bien ya que deje de molestar, que se vaya de una vez a su retiro. Él me dice esto, mire, cómo es uno, no cómo es el hombre en su mentalidad de mundo. En ese tiempo yo no era sacerdote, así que cuidado. Ay, el padre dijo eso, no, en ese tiempo no era sacerdote. Él me dice, van a ir como 300, 350 personas a este retiro. Y 250 son mujeres, 100 solo son varones. Y ahí recién se me iluminó y dije, perdón lo que voy a decir, pero en ese tiempo no era sacerdote y mi mentalidad era muy de mundo. Este fue mi pensamiento, nos va a tocar de a tres. Así pensé. Ay, o sea, porque esa era mi forma de ver en esos tiempos. Claro, yo no estaba totalmente alejado de la cosa de fe. Así que en mi cabeza yo me pongo a pensar, nos va a tocar de a tres, pero yo no tenía dinero para el retiro. Así que ya no le di importancia, me fui al día siguiente, toca mi puerta este amigo y me dice, Rafael, te hemos conseguido beca, la gente está feliz. La gente era feliz de que yo vaya. O sea, el borracho, el que anda peleando en la fiesta, va a ir al retiro. Yo al comienzo me enojo, luego entro y la veo a mi mami muriéndose y le digo, con tal de no ver tus mentiras, me voy a ir a un retiro. Y mi pobre mami reacciona y me dice, vaya, mijo. Me fui al retiro y para mí todas las muchachas eran pecadoras, pues Santa Cruz es un lugar caliente, así que usan ropa muy corta. Allá parece que hay muchos ladrones de tela, porque la tela cada vez está menos, está cada vez más corta. Así que yo las veía todas y decía, esta es pecadora. Y en mi cabeza yo pensé que iba a ser un fiestón ese retiro. Llego allá y ni una era pecadora.
1: ¡Wow! Y había bastante tela.
0: Sí. Y es ahí donde tengo una experiencia con Dios. Yo no supe qué es lo que me pasó. Yo no quería estar ahí, yo no oré, yo no quería que me hablen de mi familia. Predicaban de la familia y me enojaba más. En eso que yo rechazaba, la gracia actuó. Y comenzó a pasar algo, una revolución interna, y comencé a llorar y a llorar. Yo decía, ¿qué me pasa? Y me limpiaba las lágrimas para que no me vean llorar. Porque yo decía, ¿qué me pasa? Me van a ver llorar. Uno con ese sentimiento de macho, que no te vean llorar. De macho alfa. Y llego a mi casa, la veo a mi mami botada en la cama y recién me di cuenta que se está muriendo. Esa es la primera parte. Después seguimos con la segunda parte.
1: Bueno, 9:25 de la mañana. Continuará. Estamos con Fray Rafael Guzmán. Estamos conociendo también hoy un poco de su testimonio. ¿Quién es este hermano que nos va a acompañar, que pone sus dones al servicio de la iglesia? En muchos lugares, Fray, además. Te la pasas en una, digamos, en una itinerancia de misión permanente.
0: Dios me permite ir desde Norteamérica hasta Sudamérica y hasta Europa a predicar. Este año sí he cancelado porque me acaban de nombrar superior de los dominicos en Bolivia.
1: Wow.
0: De todos los dominicos en Bolivia. Y eso no me permite salir. He tenido que cancelar mis misiones. Solo tenía esta y una que tengo en Maryland. Después no acepté más misiones para dedicarme a Bolivia, porque esta fecha yo estaba tranquilo. Como hay tantas actividades en la iglesia, no hay reuniones, no hay nada. Sí. Así que por eso puedo aceptarla. Pero Dios me permite ir a lugares maravillosos. He predicado hasta en Aruba, en un lugar donde es puro turismo.
1: En Aruba, wow, no me imaginaría
0: nunca. Así que cuando yo digo, estoy yendo a Aruba, la gente pensaba, ¿se vas de vacaciones? Padre, no voy a ir a predicar. No mienta, padre, ese lugar es de turismo. Estoy
1: ¿Y en español o en papiamento?
0: En español.
1: Ah, ok.
0: Porque la gente allá habla el papiamento, pero el papiamento también está, el español, sí. Dentro de sus 5 o 6 idiomas mezclados del papiamento, y la gente entiende muy bien. Y fue hermoso porque allá me decían que la gente es muy, muy cómoda por el sistema. Cae una gota y todos se van. No aguantan la lluvia, no aguantan el sol. Ellos esperan que esté un poquito nublado para recién reunirse. Y vino tanta gente propia, arubiano. Y justo comienza a llover. Agarro el Santísimo y le digo a la gente, adora al Señor. La gente no se fue una sola, más bien entre todos, como una masa, se venían y querían agarrar a Jesucristo en la Eucaristía. Nos hemos quedado 2 horas en adoración y el cielo caía. Yo no podía, yo hacía la procesión con el Santísimo, solo caminaba así con los ojos cerrados, porque no podía abrir los ojos de tanta lluvia que caía por el Santísimo. Estaba ahí, estaba como ayer con mi hábito que cubre la cabeza, y eso hacía que me caiga y no podía sacármelo. Así que era así como el vidrio del carro que no se ve nada. Yo caminaba sin ver nada y la gente venía y lo agarraba al Señor. Fue un momento tan maravilloso. Wow. Y a mí me dijeron: aquí queda una gota, padre, y la gente se va. Así que no se sienta mal. Aquí sale el sol y la gente se va. No se sienta mal. Todos se quedaron a las 2 horas de adoración. Y luego que terminamos, había un salón pequeño, todo el mundo se metió al salón y seguían adorando al Señor adentro.
1: Wow, impresionante.
0: Así que en lugares maravillosos Dios me ha permitido estar predicando.
1: Bendito sea el Señor. Aquí están a través del minuto WhatsApp conectados. Omaira Duque desde Marinilla dice: buenos días, padre, y a todos los de la mesa de trabajo, para poner en oración a Estefanía Zuluaga por la conversión, por una entrevista de trabajo que tiene el día de hoy. Bendiciones, Omaira, para ti también. Carmen Leguizamón dice: buenos días, mesa de trabajo, muy especialmente a Fray Rafael. Qué noche tan maravillosa se vio el Santo Espíritu, esperando el Pentecostés. Un excelente y bendecido día para ustedes. Carmen también estuvo ayer, por lo visto, compartiéndonos aquí su testimonio. Está Araceli se une con su podcast esta mañana. Mi querida Araceli, Dios te bendiga.
2: No tienes en el minuto de Dios como amanecen, estén bien bendecidos por el Señor, todo tu conjunto del minuto de Dios, para pedir oración por la familia Suaza Mejía Pérez, Suaza Molina Villegas, también por Catalina, Natalia, Magisterio Cartel y pensionados. Que Dios le ayude en salud y conversión a ellas dos, que Dios les ayude a salir adelante. También te pido por Mariela, sus nietos que se le salieron de sus manos. También te pido por Tatiana también y sus 2 hijos que están en la droga. Ayúdalo, Señor, a conseguir un empleo a ella que está desempleada, Señor. Gracias, papito, por todo. También te pido por Doña Inca y su familia en Panamá. También te pido por John Play en Costa Rica y Nelly, que vi toda su familia, que Dios les ayude a salir adelante. También te pido por los enfermos, los desempleados, por la paz del mundo. También te pido, Señor, danos gracias, Señor, por todo lo que nos has dado y nos darás siempre. También te entrego mi salud. Gracias, papito, porque tú eres poderoso, alabado eres, glorificado eres. Aleluya, en el poder de Dios. Gracias te damos, Señor. Te pido por los del minuto de Dios, que Dios les ayude a salir adelante. Lo mismo que el padrecito Leo, al padrecito John Mario Montoya, al padrecito Andrés. Que Dios les ayude a todos los del conjunto de allá del minuto de Dios. Dios los bendiga. Y te pido también por mis seres queridos que están allá en el cielo: mi papá Ricardo, mi mamá Herminia, mi hermana Claudia y mi hijo Juan Camilo Vélez Suaza. Que Dios los tenga en eterno descanso y brille para ellos la luz perpetua. Amén. Que Dios, amén, los bendiga. Feliz día y feliz tarde. Que estén muy bien y gracias.
1: Gracias, mi querida Araceli. Esta gente, mira cómo tiene a Dios en el corazón, Fray, entregando a sus amigos, a su familia, a nosotros. Estamos ante todo en esa intención de nuestros oyentes y por eso somos una gran y bella familia Minuto de Dios.
0: ¿Y cómo creen en la intercesión?
1: Sí.
0: Si la gente no perdiera eso, yo creo que no existiría evento vacío. Porque eso, ¿qué son los eventos? ¿Qué son los retiros? Es donde nosotros intercedemos unos por otros. Y sabemos que Dios va a escuchar. Así que cuando uno entiende eso y tiene la claridad, uno se desespera en los eventos por estar. Y uno ve el Antiguo Testamento y dice: Dios le gustan los eventos porque Dios escucha el clamor del pueblo. ¿Qué es lo que le dice a Moisés? Escuché el clamor de mi pueblo. Escuché que mi pueblo es sufriente. O sea, escuchó al pueblo, la voz de todo el pueblo, y por eso fue a rescatarlo de la esclavitud. Si la gente entendiera esto, de lo importante que son los eventos, yo creo que no habría evento vacío en ninguna parte del mundo.
1: Bendito sea el Señor. Amén, porque ahora lo que se viene son encuentros maravillosos con la familia Minuto de Dios. Son las 9:32 de la mañana, en una buena mañana. Abrazo a Nancy hasta la ciudad de Barranquilla. Dice: grandes son tus obras, Señor. Tú actúas de unas maneras y te vales de todo para que te amemos y ser testimonio de tu obra. Un abrazo, mi querida Nancy. Nos conocimos en una peregrinación de viajes de fe el año pasado, Fray, al sur de Colombia y a Ecuador. Llegamos hasta Quito, un país hermosísimo. Y este año tenemos viaje de fe nuevamente en el mes de agosto, pero vamos a ir a Zipaquirá y Boyacá. Así que, Nancy, hay que apuntarse de una vez también a este segundo viaje de fe. Vamos a la pausa, 9:32, en una buena mañana. Sigue en sintonía de Minuto de Dios Medellín. Enseguida regresamos con más. Fray Rafael Guzmán está con nosotros acá en esta mañana.

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0: 9:41 minutos de la mañana. Seguimos en esta buena mañana de la primavera espiritual de Minuto de Dios Medellín en los 1230. Saludamos a quienes están en nuestra aplicación Emisoras Minuto de Dios. 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Yo me echo para acá porque si no, no me veo. Ajá. Isabel me empieza a regañar, ¿cierto? Ajá. Recuerda el minuto WhatsApp 317-369-0797. Franklin Escudero dice: Padre José Andrés, buenos días. Dios siempre te ilumine y envíe muchas bendiciones. Gracias a Dios por este día. Señor Jesús, con su espíritu te coloco la salud de mi padre Javier. Feliz y bendecido día y fin de semana, padre. Franklin, a ti gracias por estar en sintonía siempre. Mi querida Alba dice: buenos días, padre Andrés y mesa de trabajo. Dios los bendiga a todos. Les pido mucha oración por nuestra empresa Metal Mecánicas de Medellín y que el Señor derrame su Espíritu Santo sobre mi economía y sane nuestras deudas. Amo a mi emisora. Gracias, Alba. El Señor derrama abundantes gracias en tu vida y en tu empresa también. María Selene, María Selene, buenos días. Gracias por estar con nosotros.
1: Muy buenos días, emisora Minuto de Dios, en sintonía. Qué testimonios tan elegantes, tan bonitos. Voy a mandar el audio, pero me puse mejor a escucharlo. Entonces quedó con ganas de tres. El padre Juan, Rafa, ¿cómo es? Fray Rafael. Quedó con ganas de tres. Yo escucho la emisora Minuto de Dios, les voy a decir en qué. En una grabadora pequeña, de años. Esta grabadora tiene más o menos 30 años porque fue un traído para mi hija. Entonces,
0: esas son las buenas.
1: No se la llevó cuando se fue.
0: Esas son las buenas, mi querida María Selena.
1: Pero no, le cuento que no me coge sino el emisora Minuto de Dios.
0: Ay,
1: no coge ninguna otra
0: gloria a Dios.
1: Porque la emisora es mucha horrible.
2: Bien bendecida esa emisora.
1: Con un ruido horrible. Y esta es la única que la escucho bien.
0: Mejor bueno, dicho.
1: Ahí vamos. Se les ama con todo mi corazón. Un testimonio hermoso para los jóvenes. Porque estos jóvenes de hoy en día son muy reacios, mucha cosa. Para pedir por mi salud, por mi depresión, por mi ansiedad. Y por un joven que va a cumplir 20 años que tengo acá en la casa que realmente no sé cómo que quiere. O él mismo no sabe qué quiere. Para pedir por mi esposo, que también es de traguitos cada 8 días. Y eso es lo que me indispone tanto a mí. Bendiciones.
2: Bendiciones, querida hermana, bendiciones. Qué hermosa esa radio es para usted, para que la fortalezca. Dios en su inmensa sabiduría, por eso no permite que escuche otra cosa. Porque usted pone otra cosa y le va a salir esas canciones tristes. Que tu vida está mala, mal. Y usted comienza a bailar diciendo que está mal su vida.
3: Ese hombre es malo.
2: Lo llena de odio, lo llena de rabia. En cambio, aquí en la emisora todo es alabar a Dios, que es el que te sostiene en medio de tus luchas.
0: Bendito sea el Señor. Fraya, pensaba en los testimonios. Ahora que estás con el tuyo ahí a mitad de camino todavía. María Selene queda prendada de ese modo de vivir del mundo en el que estabas anteriormente, y mira cómo ella lo relaciona con su hoy, con su esposo, con su hijo. ¿Cómo sigue esa historia?
2: Hay algo que aquí tenemos que aclarar, y ella lo dijo: mi esposo, oren por mi esposo porque cada 8 días es de trajito, dice.
0: El fray era de cada día.
2: Yo era de cada día. Amado hermano, algo que nosotros ya tenemos que entender: no hay tratamiento, terapia más grande que rendirse a Jesucristo. No hay. Yo intenté muchas veces dejar de beber por mí mismo, como una forma de decirle, yo cuando quiera, esa persona dice, cuando yo quiera lo dejo, es porque ya están atrapadas. Yo lo dije muchas veces lo dije, cuando quiera lo dejo, y no lo podía hacer. Era la peor mentira en la que yo me había metido. Sí. Intenté dejar de beber solo, no pude. Así que vuelvo de ese retiro, veo a mi mami que se está muriendo y entiendo que yo era el mayor culpable que ella esté así. Entendí eso, que yo era el mayor culpable por mi forma de vida, por mis actitudes, por mi trato con ella, porque yo andaba peleando con mi hermano. ¿Y qué es lo que sucede esa semana? Me quedé cuestionando qué me pasó en ese retiro. Llega el fin de semana, no les miento, Llegó el siguiente fin de semana y me puse a beber.
0: Claro.
2: Pero mire lo que pasó. Bebo y no me emborrachaba. Bebo y bebí grandes cantidades y no me ponía ni eufórico, no me ponía abobado. Era como si estuviera tomando agua. Me aburrí, me salí de la fiesta y me volví caminando a mi casa. Wow. Porque yo decía, ¿qué me pasó? ¿Qué me hicieron en ese retiro? Me lavaron el cerebro. ¿Cómo es uno, no? Uno siempre está buscando el lado razonable de la fe. Llego a mi casa y vuelvo a verla a mi madre en la cama. Me da una curiosidad, pero como no tenía la costumbre, este amigo que me llevó al retiro viene el lunes y toca la puerta y dice, Rafael, ¿hay grupo oración de lunes? Yo le dije, no, gracias, no. Hasta el retiro está bien, ya fui al retiro, está bien, no. Viene martes, Rafael, ¿hay grupo oración de martes? Oiga, si se inventaba un día a la semana estos carismáticos, le metían grupo oración también. Todos los días hay grupo oración, no tienen más que hacer. En mi cabeza decía, no tienen más que hacer. Vuelve a insistirme el lunes y le dije, vamos. Si no me gusta, nunca más me insistí. Muy bien, vamos. Llego al grupo oración y uno en su cabeza cree que esto lo han preparado para mí, ¿no? Porque llego y yo en mi vida había escuchado en la iglesia católica que digan, voy a dar testimonio. Y llega un momento en el cual una muchacha pasa con su papá, un hombre mayor, y dice, quiero dar testimonio. Mi papá lo habían desahuciado porque tenía cáncer y se le había esparcido por el cuerpo. Le dijeron que tenía 2 meses de vida. Oró con el padre Cris, que es el fundador de este lugar.
0: Okay.
2: Y mi padre está sano. No tiene cáncer en ninguna parte del cuerpo. Y la gente aplaudía, yo por dentro decía, el complejo de vaca, ¿no?
0: No lo sé, Rick, me parece falso.
3: Sospechoso.
2: Luego pasa otro, da testimonio de su madre que también estaba desahuciada y se sanó, oró con el padre Cris, se sanó. Y decía, esto como que está exagerado, ¿no? Y en eso pasa una mujer y cuenta el testimonio de su esposo que comienza a salir el día jueves con su grupo de amigos y comienza a beber. Y después de muchos años sale y llega borracho, nunca había llegado borracho. Y ella dijo, bueno, es hombre y no sé qué más. Y lo dejó. Pero luego era un día, luego eran 2 días, luego era toda la semana que el hombre llegaba, bebía y llegaba borracho hasta que le levantó la mano a la esposa, le levantó la mano a los hijos y la mujer dice, se acabó este matrimonio. Los hijos le dicen, mamá, dale una oportunidad a nuestro padre. Es nuestro papá y ella molesta. No, ya me levantó la mano, ya le levantó la mano a ustedes, ya rebasó las líneas, Mamá, dale una oportunidad, una sola. Si no, él se va de la casa o nosotros nos vamos. Y le recomiendan ir a orar con un sacerdote. Y va donde el sacerdote. Y el sacerdote le dice, lleve agua bendita a su casa. Y bendiga toda su casa. Y haga liberación en su casa con el agua bendita. La mujer lo tomó tan al pie de la letra que todas estas botellas de gaseosa grandes, las más grandes, las llenó, las hizo bendecir y llegó así, toda cargada con las botellas a su casa. Por lo general usted...
0: No le dé ideas a la audiencia, Fray, porque aquí son no, similares.
2: No. O sea, no. Pero para que vea cómo la gente lo toma todo al pie de la letra las cosas, se llegó como y echó agua como bombero a la casa. Le echó agua al perro, al loro, al gato, a todos los animales que había en la casa para que no los golpeen tampoco. Y termina, y las botellas que fueron quedando así un poco en una, un poco en otra, la juntó y la puso en la nevera. De costumbre, guardó esa botella en la nevera, se fue a acostar y de madrugada se escucha pa, pa, pa, pa, un ruido fuerte. Ella se levanta y cuando desde el segundo piso ve a su marido botado en el suelo como en las películas de terror y el agua bendita derramándose como cuando toman veneno y caen en el suelo envenenado y ella mira y grita, ¡ah, lo maté a mi marido!
3: No. Ay, no.
2: Y de ahí cuenta el marido. Él llegó borracho de madrugada. Y al borracho le da sed.
3: Ay.
2: Abre la nevera.
0: Ay, Jesús.
2: Ya estaba el agua helada. No estaba fría, estaba helada.
3: No, pues,
2: y él ve eso con la sed de borracho que tenía. La destapa. Dice que tomó 2 tragos y cayó seco al suelo.
0: Wow.
2: Desde ahí eran 15 años que el hombre no bebía. Cuidado, esto no es magia.
0: Exacto.
2: No es para que usted, bueno, ahora voy a comprar y hacer bendecir todas las botellas y la voy a hacer tomar agua bendita a mi marido para que por arte de magia. No. Fue un acto de fe de esta esposa. Aquí es la fe, no es magia. Recuerde que los sacramentales funcionan por la fe, no funciona por el sacramental en sí. El agua bendita funciona por la oración, no funciona. Esta mujer estaba orando por su esposo para que se libere.
0: Por eso usted se puede bañar.
2: Se puede bañar todos los días y su esposo va a seguir siendo el peor borracho, el peor golpeador. Así que esa fue la experiencia de fe. Cuando yo escucho eso, como yo bebía, dije, ¿será verdad? ¿Cómo es? No, nos dan un testimonio de Dios y dudamos. Le dicen, vaya al brujo, y al momento van y pagan todavía. Y lo pagan con gusto. Llego a mi casa, la veo nuevamente a mi mami y me sentía terrible. Voy y me encierro en el baño. Me pongo de rodillas y digo, si es verdad lo que hoy escuché, ya no quiero beber más. Son 21 años que no bebo. Me da asco el alcohol.
3: Wow. A partir de ese momento, Bryce.
2: Escuche lo que pasó. Desde ese momento son 21 años. Dios no es sordo, Dios nos escucha. Pero esto es lo que mucha gente se olvida. Dios te quita el deseo de beber, pero recuerde que nuestra parte humana nos reclama.
0: Claro.
2: Nuestra lucha es espiritual y es carnal.
0: Y es carnal.
2: Así que eso no tiene que olvidarse. Mi cuerpo comenzó a reclamarme. Comenzó a temblar mi cuerpo, comenzaba a sudar. Mi ropa se bañaba en sudor. Yo no entendía por qué.
0: Sí, una suerte de ansiedad.
2: Y en la noche, eso se llama cuando hay este...
0: Es el síndrome de la abstinencia.
2: Síndrome de abstinencia. Sí, sí. Y sobre todo en la noche, es increíble, la oscuridad. ¿Cómo están? En la noche llegaba a mi casa y sufría insomnio. Estuve durante casi un mes sin poder dormir. Me encerraba en el baño, sudaba, me miraba al espejo, mi cara se movía. Yo dije, me estoy volviendo loco. Y lo único que hacía era arrodillarme y decirle, Señor, libérame, libérame. Yo no sabía orar, yo solo hacía lo que había visto en el grupo. Ya no aguanto, me estoy volviendo loco durante un mes. Casi un mes estuve así de rodillas, orando en el baño. Yo sabía que si salía de ese baño, me levantaba, me iba a la calle a beber. Mm. Y eso es lo que mucha gente no aguanta. La gente quiere que el Señor lo libere a su esposo, a su hijo de las drogas, de la bebida, de las adicciones. Quiere que su esposa deje las adicciones. Pero cuando viene el sufrimiento, la gente al momento huye. Si tú quieres una liberación y una sanación total, tú tienes que pasar por el calvario. No hay gloria sin calvario. Y la gente se olvida. Yo pasé por mi calvario y fue muy duro, padre. No es fácil. Un médico me dijo en adicciones, eso se pasa en un centro de rehabilitación, no se pasa en un baño. Tú lo pasaste en un baño.
3: Pero Dios te dio fuerza de voluntad, te dio de todo.
2: Pero porque me postré delante de Él y no me levanté. Si yo me levantaba diciendo, ya no aguanto, salía y me ponía a beber. Fue muy doloroso. Pero desde ahí son 21 años que no bebo porque me da asco. Esa fue la primera parte. Esta sería la segunda. Continuará.
0: Y continuará en el Club de Amigos en Línea, porque ya estamos llegando aquí al final de esta buena mañana, Fray, pero de verdad encantados de tenerte acá, de conocerte. Acá las personas están en sintonía. Nuestra querida Mari está pues riéndose allí con el testimonio del agua y del esposo. Bendito sea el Señor. Rosa Elvira Caro también está en sintonía y nos comparte su nota de voz. Rosa Elvira, buenos días.
4: Buenos días, Padre José Andrés. Para saludarlo cariñosamente y un buen saludo. Muy contenta porque el Señor me va a ayudar a ir a Pentecostés. Con la ayuda de Dios vamos a estar todos muy bien. Se debe hacer una fiesta del Espíritu Santo con todos nosotros. Padre Rafael, encantada de saludarlo, de escucharlo. Pues con la ayuda de Dios, allá lo conoceremos en Pentecostés. Amén.
2: Por favor.
4: Y Dios le pague, Padre José Andrés, por toda la oración que nos hace, para que nos hagan el favor y le intercedan al Señor por un muchacho, Andrés Felipe Montoya, que no tiene empleo. Alberto Henao, que está inválido por el cáncer, ya le están haciendo metástasis. Y por un hijo, pues, que estuvo enfermito, otra vez lo está molestando el estómago. Hugo Alexander Muñoz, mi Dios les pague. Muchas bendiciones para toda mi familia Minuto de Dios. Los amo mucho a todos, los sacerdotes.
2: Por favor, el domingo se me acerca y me dice, yo fui la del mensaje porque le quiero dar un fuerte abrazo. Usted me dice un fuerte abrazo para mí, yo quiero dárselo en persona el domingo a usted y a todos los que lleve.
0: Rosa Elvira, ahí escuchaste el mensaje del Fray. Entonces pidámosle a mi buen Dios, dice Mari, que sane los corazones de todos los que hacen mal. Dios, Padre Celestial, hazme invencible al odio, al rencor de todas las personas malas. Fray, ¿cómo bueno, vamos a extender esto, por algo soy el director, ¿cierto? ¿Cómo? Sonó feo eso, sonó feo eso.
3: Yo tengo el poder.
0: Yo tengo el poder.
3: Pero Thanos. Como yo soy la operadora.
0: Ay, sí, la operadora. Yo le di el poder a la operadora, Fray. Sí,
3: entonces, sí. Aprobado.
0: Aprobado, muy bien. No, Fray, pensaba muchas veces cuando señalamos al otro de ser el culpable de mi mal. Ciertamente hay personas malas en el mundo que nos colocan tropiezos en el camino, obstáculos, pero ¿qué tanto también hay de nuestra responsabilidad en esa situación?
2: La responsabilidad total es nuestra. El efecto que nos causa la maldad y la reacción que nosotros tenemos es totalmente nuestra responsabilidad. El otro es responsable de sus actos, yo soy responsable de los míos. Así que cuando yo actúo con odio, yo tengo que ser responsable de ese odio. Por eso es que la Biblia nos dice, ataquen el mal con el bien.
0: Con el bien.
2: Así que si hay mucha maldad en este mundo, usted responda con el bien de Dios. Y lo podemos ver en una de las grandes últimas santas de la iglesia, Santa Teresa de Calcuta. Wow. La quisieron apedrear, la persiguieron los hindúes, los odiaban en la India, no los querían, la querían matar en las calles. Y ella era una persona pequeña, cualquiera podía venir y deshacerse de ella. Porque recuerda que son muy cerrados en la cultura hindú.
0: Sí.
2: Son muy cerrados. Y ella, con esos ojos enormes, usted ve esa foto y esos ojos enormes te conquistan. Busque una foto para los que están viendo la radio después de que termine el programa. No ahora, no se distraiga el programa. Va a ver esa foto de Teresa de Calcuta. Ella es una mujer pequeñita, de rasgos no tan agradables, porque ella hacía mucho ayuno, huesudita.
0: Sí.
2: Pero unos ojos que usted ve la foto y se le caen las lágrimas solo de ver. Así que con esos ojos llenos de Dios, ella miraba a toda esta gente de la India que la odiaba y seguía atendiéndolos, seguía recogiéndolos de la calle, seguía recogiendo a estas madres con lepra que tenían a sus bebés en brazos y las ratas encima de ella. Ella siguió amando en medio del mal. Así que la Biblia nos dice, amados hermanos, si alguien nos hace malicia, nosotros no respondamos con mal. Nosotros respondamos con bien. Padre, eso suena muy idealista, muy bobo. Suena, pero cuando uno lo aplica, uno se da cuenta de que es uno el que se libera de los odios.
0: Claro.
2: O sea, tú, el que se daña con el odio, está, mire esos ojos de hermosos. Qué belleza. Uno los mira y se te paran los pelos. Mire esa mujer. Esos son los ojos de amor ante un mundo que la quería matar. Ante un mundo que quería deshacerse de ella. Y con esos mismos ojos de amor usted puede cambiar a todos los que hacen maldad.
0: Amén, bendito sea Dios. Ahí está Mari, ese abrazo también, Mari, para ti por medio de la radio con estas palabras del Fray. Beatriz nos habla también y nos envía su nota de voz. Beatriz, buenos días.
5: Muy buenos días, mi emisora Minuto de Dios. Les comento que estoy al pie del radio escuchándolos al sacerdote José Andrés y al Fray Rafael. Me sacaron lágrimas. Me tienen con el corazón espíritu arrugado. Porque yo viví y vivo el flagelo del licor con mi hijo. Lo viví con mi esposo, lo viví con mi padre. Pienso mucho en la conversión de ellos y oro por ellos. Les pido el favor. No puedo acompañarlos a Pentecostés porque laboro los fines de semana acompañando a una señora adulta mayor. Les suplico, me pongan en oración. Mi nombre es Beatriz Elena Restrepo. Los amo en el Señor. Feliz y bendecido día.
2: Beatriz Elena Restrepo, por eso está esta radio, para sostenerla. Esta radio no es un simple lugar donde queremos que la gente escuche. Este es un refugio para tantas personas como usted que trabajan el fin de semana, que no pueden parar en el trabajo, pues tienen que sostener un hogar. Oramos por ustedes de la radio, presentamos las intenciones en los grupos, en las misas, en la radio, por su hijo, para que esta lucha usted no decaiga, no desvanezca, sino que con mayor fuerza usted se ponga firme con su hijo. Mijita, no pierda la autoridad sobre él. Aprenda a decirle sí y aprenda a decirle no con autoridad. Dios me la bendiga y un abrazo fuerte.
0: La autoridad del amor, Fray.
2: La autoridad del amor.
0: Totalmente. Antes de cerrar, Omaira Duque, también desde Marinilla, nos envía su mensaje. Omaira, buenos días.
6: Buenos días, Padre Rafael. Yo quisiera también dar un testimonio de los de la agua bendita y los exorcismos. En diciembre hizo un año, nos estaban vigilando como en la casa porque nos estaban extorsionando. Y yo tengo unos perros porque yo vivo en una finca. Y entonces esos perros tuvieron 15 días sin dejarle de ladrar. Y yo, nosotros unos de noche no podíamos dormir del miedo y veíamos gente andar por la carretera. Ay, entonces yo dije, ay, ¿yo por qué no le voy a echar los exorcismos? Y entonces le regué los sacramentales, todos los tres sacramentales se los regué por toda la carretera, por la casa, por los corrales de los perros. ¿Y cómo le parece, Padre, que esa noche no volvió a abrir la boca el perro? No se volvió a ver nadie por ahí. Y eso hace que ya vivimos muy en paz. Felicitaciones, Padre, por todos esos dones tan hermosos que usted tiene.
0: Qué bendición, por ahí el perrito daba testimonio. Ajá, también.
2: Sí, ¿no? Como decía, sí, es verdad, estaba es diciendo. Verdad. Qué hermoso, qué hermoso. De eso se trata la oración. La oración nos hace utilizar estos medios que son los sacramentales. Y mientras usted siga orando, querida hermana, cualquier extorsionador, cualquier persona que quiera hacerle daño, todos los males se derrumban. Usted siga orando, siga con esa fe. Dios la bendiga.
0: Amén. Bueno, Sandra Arango nos dice, Dios los bendiga, estoy en el trabajo, les pido oración por mis hijos, Juan Pablo Vázquez, Mateo Vázquez, la salud de mi madre María Eucaris Álvarez, que el Señor toque a mis hijos, no me los suelte, ellos se soltaron, pero sé que Él no los suelta. Sandra es una mujer 24 horas fiel a esta emisora y siempre está allí en el trabajo reportando la sintonía, así que un abrazo muy grande, mi Sandra, para ti, siempre. En sintonía de Minuto de Dios Medellín. 10:03, Fray Rafael Guzmán con nosotros. Sigue con nosotros. A las 11 de la mañana estará con Isabel Barrientos en Club de Amigos en Línea. Aquí, Fray, no sé si tú sabías de la experiencia del Club de Amigos. El Club de Amigos es una gran comunidad de personas que a lo largo de los años han firmado un compromiso con esta emisora y dan un aporte mensual que puedan dar para sostenerla. Son miles, para gloria de Jesucristo, miles que allí están sosteniendo esta bendita obra Minuto de Dios y tienen su propio programa. Y aquí los acompañamos a las 11 de la mañana todos los días.
2: Y la palabra es hermosa, ¿no? Porque dice que por uno que se convierta a través de nuestro servicio, de darnos nosotros, por uno que se convierta, nos está prometido el cielo, nos está prometido el reino. Así que usted, al hacer parte de este club, al ser parte viva, piedra viva en la radio para sostenerla, usted está ayudando a la conversión de muchos. Son miles los amigos, pero son millones los que ya con el tiempo se van convirtiendo a través de la piedra viva de todos los que han ido ayudando durante tantos años. Felicidades a este club, felicidades a que siga creciendo, porque a veces nosotros no tenemos las virtudes de ser atender a los ancianos, a los enfermos, a ir a la cárcel. No tenemos estas virtudes. Somos personas más secas, pero nuestra virtud es trabajar y sostener una obra por la cual otros sí se convierten. No tenemos los talentos de la predicación, no tenemos los talentos del canto, no tenemos los talentos de la oración, pero sí tenemos el talento de ser empresarios, que levantamos grandes empresas y con eso ayudamos a la obra de Dios y estamos ayudando a la conversión. Así que no, si no eres predicador, no eres orador, no eres cantante, al ayudar a la radio, tú estás siendo parte de esta promesa de Dios que te da. Por uno que se convierta a través tuyo, el reino de Dios te pertenece.
0: Amén. 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Han hecho una donación muy bonita para ayudarnos con los refrigerios de los servidores. Así que Colanta, bueno, siempre, siempre gracias de corazón, padre, por estar al lado de Minuto de Dios.
3: Es que usted sabía que Colanta sabe más.
0: Sabe más.
3: Sabe más a campo.
0: Es una empresa,
3: sabe más a gente.
0: Es una empresa, mi querido Fray, para contextualizarte, muy de esta región, primero antioqueña, pero muy de Colombia. Es una empresa muy posicionada y muy fuerte en Colombia, pero así de fuerte como son, así de cercanos con la gente.
3: Y de
0: con
3: generosos.
0: Y de generosos son también.
2: Dios bendiga a Colanda y bendiga a todos los que se han animado a ser parte de este proyecto del Pentecostés. Mire, y uno lo ve claramente. Ahí yo les cuento otro testimonio.
0: Eso.
2: Yo soy ingeniero ambiental, recuerden, yo no soy sacerdote. Mi llamado recién fue a los 26 años.
3: ¿Cómo?
2: Y hoy yo, cuando conozco al Señor, les estaba contando el testimonio. Ya después le cuento la tercera parte.
0: Tercera parte en Club de Amigos, a las 11.
2: La tercera parte en Club de Amigos, que es ahí el llamado. Termino mis estudios, conozco al Señor. Termino mis estudios, me doy cuenta de que sí podía estudiar. Porque yo perdí, o sea, la secundaria la perdí, pero yo andaba bebiendo, pasé haciendo trampa. Y me da vergüenza decirlo, pero así era mi vida. Así que toca la universidad y conozco al Señor en el primer año de universidad. Y recién yo quiero estudiar y me costó mucho. O sea, pasé un verdadero calvario. Terminé mi carrera en los años que debo terminar. Porque tuve que aprender a estudiar todo lo que no aprendí en la secundaria, padre. Fue terrible, fue durísimo. Tuve que aprender todo lo que no... Bueno, termino mi carrera, soy ingeniero ambiental. Me especialicé en gas y petróleo y trabajo en una empresa de servicios petroleros durante 3 años. Gracias a Dios me iba muy bien. Este amigo con el que me insistió para ir a los grupos, abrimos una empresa de importaciones de motos chinas. En esos años nos iba muy bien porque las motos chinas se vendían como pan caliente. Y fuera de eso, ya por hobby yo vendía botines de seguridad. Por hobby, ya no por necesidad, por hobby. Porque ya después son tantos testimonios, Dios no, perdón. Y me iba muy bien. Así que una de las cosas que yo hacía, como era muy joven, comencé a trabajar y me fue bien joven, era ayudar a este centro carismático. Y claro, yo llevaba $1,000, llevaba 900.
0: ¿Qué se llamaba?
2: La mansión.
0: La mansión.
2: $1,000 para los encuentros grandes que son en noviembre, que es de domingo a domingo. Vienen de distintos países. $1,000, $900, $1,000, $900, más o menos eso. Y a mí me daba vergüenza decir que eran míos. Así que llego a los que reciben las donaciones y me ven joven y yo les digo, ahí sí hice una mentirilla, ¿no? Le dije, una familia se reunieron y me dieron este dinero y ese año estaba dando $900. Porque a mí me da vergüenza decir que era yo el que lo estaba dando. Me da una vergüenza terrible. Y me mira el que recibe y me ve joven y me dice, ¿usted sabe que robarle a la iglesia y robarle a Dios es un pecado? Y dije, ¿qué le pasó? Yo pensé que iba a estar feliz que le traiga $900, ¿no? Claro, él en su cabeza imaginó, este muchacho se avivó y está pidiéndole a familia y se está quedando con $100 de los 1,000 que le han dado. Wow. Claro, eso yo entendí ahí entendí que él pensó eso, pero usted sabe, hay gente que se aprovecha, pide en nombre del Minuto de Dios y nunca llega esa donación al Minuto de Dios. Por eso es que existen los teléfonos, el Minuto de Dios, existe el lugar para que usted se comunique, porque hay gente que tiene esa capacidad de engañar.
0: Sí, totalmente.
2: Cuando yo veo que él me da todo un sermón sobre robarle a Dios, yo al comienzo dije, ¿qué le pasa? Y después ya entendí. Claro, yo no le iba a decir, soy yo. Y... No, yo no he robado nada. Le dije, no se preocupe, esto es lo que han reunido y se lo estoy trayéndole. Ah, ya. Pero sepa lo que le he dicho. Así todavía me lo recalcó.
3: Por si las buscas.
2: Pero era interesante porque yo ponía ese monto. Yo no lo hacía, Señor, yo voy a dar para que tú me dejes el doble. Nunca le dije eso al Señor. Señor, yo estoy feliz. Porque a mí me dijeron que yo no servía para nada, por lo que andaba borracho. Señor, y tú me bendices económicamente tanto. Yo por felicidad daba esos montos. Y cada vez mis negocios mejoraban. Mejoraba la venta de las motos, mejoraba la venta de... O sea, cada vez mis negocios mejoraban fuera del sueldo que recibía la empresa de servicios. No es una broma, no es un lavado de cerebro. Da y te van a bendecir. No,
0: no.
2: Sé feliz con lo que Dios te da y aprende a compartirlo y vas a ser más feliz porque el Señor si fuiste fiel en lo poco, también el Señor te va a hacer bendecido en lo grande y vas a ser fiel en lo grande.
0: Amén. Bendito Dios. Dios mío, no queremos cortar este programa, pero vamos, hay que tomar una pausa, vamos a nosotros también a tomar una pausa,
3: tenemos
0: otro cafecito.
3: Unas obligaciones comerciales.
0: Sí, también. Unas obligaciones institucionales y comerciales. Y a las 11 de la mañana ustedes conéctense con Club de Amigos en Línea. Vuelve Isabel Barrientos Vélez aquí con Fray Rafael Y bueno, todo el día vamos a estar recordándoles que el domingo a las 8 de la mañana abren puertas para Pentecostés 2026 y cómo puedes adquirir tus escarapelas a través de la librería Minuto de Dios, acá en Laureles, circular cuarta 7063, a través del 320-303-3676, a través de libreriaminutodedios.com, también puedes hacerlo. Y bueno, no lo dejes para el último momento. Hoy me escribía una amiga y me decía, ay padre, ¿puedo el domingo? Bueno, no te recomiendo que lo dejes para el domingo, comprar la escarapela, porque puede que no consigas.
3: Sí, señor.
0: Entonces hay que correrle eso con tiempo. Hoy, mañana también estaremos sábado muy pendientes de todos ustedes. Son las 10:11 minutos. Sigan con algo de música. Mi alma te alaba a esta hora y a las 11 venimos con Club de Amigos en línea. Chao, chao.
3: Maris, que déjenlo hasta las 12. Ay, madre. Faltan dos días.
0: Hay que descansar. Faltan dos días. Ya nos escuchamos más adelante.
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5: Son las 10 y 17 minutos.
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8: Son las 10 y 58 minutos.
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0: transformar vidas, Padre.
1: Bendito sea el Señor. Y mire cómo esa red de amor que se extiende en tantos países, y Colombia queda como al centro de esa red de amor, como el corazón. El Minuto de Dios queda acá como el corazón de todos estos países, de la red de amigos que hay. Cómo queda ese corazón latiendo, ¿no? Bombeando a todos estos países vida, bombeando esperanza, bombeando gracia con el mensaje diario a través de la emisora. Gracias, gracias a todos estos países, todas estas personas en estos países y hacen conocer la radio Minuto de Dios. Gracias por su gran ayuda, por su hermandad. De eso se trata la familia. Como hermanos, yo te sostengo, tú me sostienes. Como hermanos, yo te animo, tú me animas. Como hermano, te levanto, tú me levantas.
0: Total, mi querido padre, de verdad, es muy bonito. Y agradecer a toda esta familia tan bonita, pero también agradecer a todos quienes nos acompañan, como vos, padre, que en estos momentos estás aquí con nosotros, acompañándonos, porque estamos próximos a vivir un encuentro muy bonito y todos nuestros socios y socias del Club de Amigos están supremamente felices por vivir esta fiesta de Pentecostés. Pentecostés, padre, es quizá una de las solemnidades más importantes de nuestra iglesia.
1: Es la fiesta, el cumpleaños. A veces dicen, Pentecostés, se olvidan de qué es el cumpleaños. Qué tanto cumpleaños, qué tanta fiesta. Pero es que es eso. Todo lo que somos ahora como iglesia es a este momento específico de la venida del Espíritu Santo. Esta radio es gracias a que hubo un Pentecostés en aquellos que caminaron junto a Cristo. Cada templo al que vamos, cada lugar donde está el Santísimo, cada Santa Eucaristía, cada retiro, cada momento espiritual es gracias a que existió este Pentecostés. Si no, estos hombres iban a quedar encerrados hasta su muerte con miedo. Estos hombres iban a quedar con el temor de ser perseguidos, asesinados como lo fue Jesucristo, y nunca iban a salir. Nunca iban a ir hasta los extremos del mundo llevando el mensaje. Así que es tan importante porque nacemos en Pentecostés. Y si tú en el día que festejas tu cumpleaños te alegras, festejas en grande, haces gran fiesta, comida, invitados, ¿cuánto más tenemos que festejar el cumpleaños de la iglesia y poner lo mejor, la mejor comida, la mejor vestimenta, poner lo mejor porque es el nacimiento de la fe cristiana católica?
0: Oiga, padre, eso me encanta, esa alegría y también ese entusiasmo y esa motivación para que sintamos Pentecostés. Nosotros aquí en este espacio con los socios del Club de Amigos hemos venido conversando de esas preparaciones para Pentecostés y precisamente yo siento que dentro de esa preparación también debe estar esa disposición de cuerpo, de alma, de mente, de corazón, de espíritu para recibir esa gracia y ese momento tan especial y vivir este espacio tan bonito de Pentecostés. Entonces, padre, yo siento que en este es el momento también en que los socios y socias del Club de Amigos deben de estar súper activos a través de nuestro minuto WhatsApp 317-369-0797, compartiendo esta alegría de Pentecostés con nosotros y contándonos esa preparación, si ya tienen la escarapela, no tienen la escarapela. Este es el momento para que conversemos, interactuemos también con toda esta comunidad tan bonita de socios y socias del Club de Amigos.
1: Así es, todos los socios y socias del Club de Amigos que están conectados y que se están conectando y que te están avisando. Ya comenzó el programa, ya te conectaste. Amados hermanos, esta preparación, mire, cuando Jesucristo resucita, Él fácilmente pudo haber ascendido al cielo directamente porque ya había vencido a la muerte, había vencido a Satanás, había vencido al mundo. Él fácilmente pudo haber ido junto al Padre en la ascensión. ¿Qué es lo que hace? Se queda un tiempo todavía con sus discípulos y los prepara para esta venida. Los prepara para la venida de Pentecostés. Lo mismo hacemos nosotros en este tiempo. Estamos haciendo toda una preparación para poder disponernos y predisponernos. Esto es importante, disponernos y predisponernos, porque ahí es donde nuestro corazón sabe que tiene esta inquietud. Viene el Espíritu Santo a nuestra vida. Viene la tercera persona de la Santísima Trinidad a nuestra vida. Viene la fuerza de lo alto, el fuego del cielo, el fuego transformador que lo consume todo. Esa agua que arrasa con todo lo malo y que hace que todo lo bueno de mi vida sea exaltado para adorar a Cristo. Nos vamos preparando. Y todos estos días han sido preparatorios, todos estos días han sido como, vamos, despierte este deseo. Que no sea un día más en tu vida, que no sea un año más en tu vida, que no sea una celebración celebración cualquiera, es Pentecostés, es Dios, es poder,

0: Es fuerza, transformación, conversión. Lo que tú no has podido este año cambiar en tu vida, el Espíritu Santo lo va a cambiar. Tus mayores luchas, el Espíritu Santo, son luchas que Él puede transformar en tu vida. Y es ahí donde nosotros nos damos cuenta qué importante es prepararme para la venida del Espíritu Santo.
1: Amén, Padre. Y con ese entusiasmo que tenemos, pues le propongo que pasemos a nuestra segunda sección, que es orar. Como lo hacemos, como tenemos preparativos en todos los lados, nosotros aquí en la emisora Minuto de Dios siempre iniciamos nuestros espacios con oración y vamos a encomendarnos al Santo Espíritu de Dios. ¿Le parece, Padre?
0: Excelente. Vamos a orar por todos los que están conectados.
2: Antes de dar cualquier paso, nos ponemos en presencia del Señor. Elevamos nuestras intenciones y las de todos los socios que nos reportan sintonía. Unámonos en el minuto de encuentro.

Ven Espíritu Santo, ven Espíritu Santo defensor, ven Espíritu Santo abogado, ven Espíritu Santo amigo, compañero de camino. Ven Espíritu Santo cuando no sé qué decidir. Ven Espíritu Santo cuando pienso que estoy perdiendo la fe. Cuando siento en mi vida que me estoy alejando de esos momentos de gozo en la oración, ven Espíritu Santo. Ven Espíritu Santo cuando mi cuerpo con los años, las enfermedades se siente débil, frágil, enfermo. Ven Espíritu Santo sanador. Ven Espíritu Santo cuando me han diagnosticado enfermedades que la ciencia no tiene cura. Ven Espíritu Santo porque tú traes la cura. Ven Espíritu Santo en los momentos de lucha en la familia, en los momentos donde no hay comprensión, no hay diálogo, no hay entendimiento, en los momentos donde hay división, familiares no se hablan. Ven Espíritu Santo trayendo la unidad de la familia, trayendo el gozo de la unidad entre hermanos, la reconciliación, el perdón. Ven Espíritu Santo, ven Espíritu Santo también cuando en nuestros hogares nosotros sabemos que la maldad ha entrado, las maldiciones, las brujerías, las hechicerías, las prácticas que no vienen de Dios, gente que anda buscando en el espiritismo, en la astrología, en los amuletos, en las meditaciones trascendentales, respuestas para su vida, en prácticas orientales que no tienen nada que ver con la fe, y nos vamos perdiendo y vamos distrayendo nuestra mirada y los ataques comienzan a crecer cada día más. Me siento más afectado por el mal. Ven Espíritu Santo, porque tú al haber resucitado a Cristo entre los muertos le diste la victoria sobre el mal, sobre el mundo y sobre Satanás, y nos das la victoria también a nosotros. Ven Espíritu Santo, ven moviendo en nosotros el deseo de orar, ven moviendo en nosotros el deseo de alabar, ven moviendo en nosotros el deseo de estar postrados ante aquel que nos amó primero. Ven Espíritu Santo Maestro, en nuestra ignorancia, cuando no sabemos qué hacer, cuando no sabemos cómo actuar, cuando no sabemos cómo caminar, cuando no sabemos hacia dónde ir, cuando estamos desorientados. Ven Espíritu Santo Maestro, porque nos devuelves la seguridad en cada paso que damos, en cada decisión que damos. Ven Espíritu Santo Maestro, cuando no sabemos educar a nuestros hijos, cuando nos sentimos perdidos en la educación de nuestros hijos, cuando nos sentimos perdidos de no saber cómo corregirlos, cómo ayudarlos, cómo animarlos. Ven Espíritu Santo, tú eres el maestro que nos guía para saber qué decir, para saber qué hacer y cómo guiarlos a la verdad que los haga libres. Ven Espíritu Santo, porque tú eres el que ha llevado a la victoria en la cruz, y en nuestra cruz pesada de cada día también nos llevas a la victoria. Ven Espíritu Santo sanador, tú que a través de las obras de Cristo tantos milagros sucedieron. Espíritu Santo, derrámate en cada hogar de los que están conectados a la radio, de los que están conectados a la emisora. Derrámate en ese hogar donde la enfermedad ha robado las esperanzas, en ese hogar donde la enfermedad tiene muchas personas postradas, en sillas de ruedas, en una cama, en los hospitales. Espíritu Santo, sopla con poder trayendo vida. Espíritu Santo, sopla con poder trayendo vida. Huesos secos se levantan, huesos secos se restauran, piel, carne, músculo, tendones, articulaciones. Sopla Espíritu Santo, que se levante el que está en silla de ruedas, que se levante el que está postrado en una cama, que reaccione el que está en coma y que le han dicho que ya no va a reaccionar. Sopla Espíritu Santo con poder, sopla Espíritu Santo con poder, sopla en aquellos que viven atormentados por su mente, pensando que la vida los va a hundir, pensando que la vida los está aplastando, que sus mentes sean totalmente limpiadas de todo pesimismo, limpiadas de todo odio, de toda rabia, de toda frustración, y vean la esperanza que tú traes, Espíritu Santo. Tú eres el que renueva la faz de la tierra, tú eres el que trae vida y vida en abundancia. Espíritu Santo, en esta mañana sopla el
los hogares, en las familias, en los negocios, en los trabajos y en los proyectos. Espíritu Santo, gracias por acompañarnos y moverte con poder. Creemos que Cristo hará la obra en mí, que Cristo hará la obra en todo lo que hemos clamado en esta mañana. Gracias, Espíritu Santo. Gracias, Espíritu de Dios. Te llamamos y te clamamos porque domingo es día de victoria gracias a tu obra. Amén, amén, amén.

Hoy hay fiesta en el corazón de la emisora, porque cada socio que cumple años es un regalo de Dios para nuestra comunidad. Soplemos las velitas y seamos felices celebrando tu vida. ¡Feliz!

0: Bueno, padre Fray Rafael, de verdad que qué oración tan bonita, tan poderosa, el Espíritu Santo de Dios haciendo grandes obras en este momento, y sé que esa oración ha sido bálsamo y fortaleza para muchos de nuestros socios. Y yo quiero que con esa oración pasemos a este segundo momento, o tercer momento ya, donde celebramos el don de la vida, mi querido padre, ¿ah? La vida que en Cristo es maravillosa.
1: Así es, la vida es maravillosa. Cada día el Señor nos regala la oportunidad de vivir, y más cuando cumplimos un nuevo año, más cuando celebramos nuestro cumpleaños.
0: O sea que este es un nuevo Pentecostés para nosotros, según lo que nos decías ahorita al inicio del programa.
1: Este es un nuevo Pentecostés, un nuevo tiempo de vida, un momento para aprovechar, para frenar y decir, tengo tal edad. Y dentro de todos estos años que he vivido, gracias Señor, porque hoy tengo una nueva oportunidad. Si los años pasados, no importa si son muchos, no importa si son muchos, no fueron buenos años, hoy tengo la oportunidad de hacer este año bueno con la obra de Dios en mi vida.
0: ¡Ay no! ¡Una maravilla eso, mis queridos socios! Y con esta alegría y esta motivación tan especial, pues queremos compartir hoy los nombres de estos socios del Club de Amigos que están de cumpleaños, que agradecen a Dios por una oportunidad más, por un año más de experiencias, de muchas cosas por vivir, por disfrutar, por agradecer y por siempre tener esa esperanza en sus corazones. Y gracias por hacer parte de esta bendita obra de evangelización. Entonces yo por acá, mi querido padre, tengo los cumpleañeros de hoy, viernes 22 de mayo del 2026. Y tú por ahí tienes los que cumplen años el día de mañana, 23 de mayo. Entonces vamos a iniciar con este listado. Hoy están cumpliendo años dos socios, dos de nuestros socios. Entonces vamos a mencionarlos, y es el señor Oscar Alexander Rojas y también Gloria Amparo Giraldo Gómez. Esos son los que hoy están cumpliendo años, los que hoy están comiendo tortica.
1: Feliz cumpleaños a estos hermosos socios. Coman torta en nuestro nombre.
0: Ay, Dios mío. Y si les queda un pedacito, pues aquí en la circular cuarta número 7087 lo recibimos.
1: Nosotros con mucho cariño lo vamos a recibir. Endulcen su día con esa torta, endulcen su vida con su familia. Es un día de gozo para ustedes.
0: Maravilloso. Así que, padre, compártanos, porque pues mañana no tenemos la gracia de compartir este espacio, este programa. Entonces, compártanos quiénes son esos cumpleañeros de mañana 23.
1: Y para mañana los cumpleañeros, escuche bien, redoble de tambores. Aquí están nuestros nombres preciosos. Marielena, felicidades a nuestra hermana Marielena. Luego, segundo que tiene una nueva oportunidad en este año de hacer una vida con el Señor. María Dioselina, felicidades María Dioselina, ¡ey! Qué hermoso. Ya van dos tortas ahí, ya nos deben dos ahí, dos pedazos, bueno, cuatro, porque somos dos acá, más los padres, cuatro pedazos de torta, seis más los otros, muy bien, ya van dos buenos pedazos de torta. Luz María, Dios las bendiga, ¡wow! Dios las bendiga. Y mire estas cualidades hermosas, las tres tienen el nombre de María.
0: Ay, sí,
1: las padre. Tres tienen María Elena, María Dioselina y Luz María. Que nuestra Santa Madre las cubra con su manto, que nuestra Santa Madre les dé ese amor maternal profundo y ustedes se sientan tan regocijadas en esa protección que ella les da. Muchas felicidades para mañana en el día de su cumpleaños.
0: Eso, qué bendición. Y con esta alegría, pues bueno, nos sentimos parte de un espacio muy especial, Club de Amigos en Línea. Recuerde que estamos disfrutando con Fray Rafael Guzmán, invitado para nuestro gran encuentro a Pentecostés, y que esta mañana, padre, nos estabas compartiendo un testimonio.
1: ¿Ah? Sí, ¿esta es para esta parte o para la siguiente?
0: Para la siguiente parte.
1: Tenemos el final del testimonio que ya les conté en el programa anterior y que mucha gente se quedó como diciendo, nos faltó.
0: Ajá,
1: les prometí que en este programa se los iba a compartir, así que ya saben, en el segundo bloque de este programa voy a contarles ya la tercera parte, cómo el Señor me llamó para ser dominico.
0: Eso, y entonces a ustedes los invitamos a que estén muy activos saludando a Fray Rafael Guzmán, compartiendo esos mensajitos que le queremos compartir al Padre, hablando un poquito acerca de este testimonio. Yo sé que ha conmovido a muchas personas, Padre, y qué rico que podamos tener la gracia de compartir esos testimonios, porque ahí es donde nos habla Dios más cercano y pues lo sentimos inclusive pues más real en los testimonios de vida de nuestras queridas personas, de todas las personas que pasan por acá. Entonces, súper conectados, porque en la segunda parte vamos a entrar en materia con este gran testimonio. Fray Rafael Guzmán, desde Bolivia, nos acompaña en este espacio de Club de Amigos en Línea.
1: Hay una canción antigua que era "Pasa por aquí, Señor, pasa por aquí". Cuando alguien cuenta un testimonio, la gente siente el paso de Dios en su vida. ¿Por qué? Porque si pudo hacerlo con este pecador, si logró llevarme a ser sacerdote, imagínese lo que puede hacer con usted, querido hermano. Si con este pecador hizo Dios lo que hizo, y voy a terminar de contar después mi testimonio, imagínese lo que Dios puede hacer. Así que Dios pasa en la vida de muchas personas cuando uno comparte un testimonio. Dios pasa por tu vida cuando uno comparte la fe que Dios ha manifestado en la vida con su misericordia inmensa. Uno llega a pensar, no, yo nunca voy a experimentar eso en mi vida. Eso es mentira, eso es un engaño, no se deje engañar. Dios quiere pasar por tu vida. Así que como ha pasado en el corazón, como la hermana que dio su testimonio, he llorado escuchando esa parte porque yo tengo un hijo que está atrapado en el alcohol. Bueno, Dios pasó en la vida de esa hermana, va a seguir pasando al terminar de contar mi testimonio. Así que deje al Señor pasar en su vida. Si por este pecador Dios hizo esas maravillas, ¿cuántas maravillas más va a ser por usted? Y eso que sea una certeza hoy en esta mañana.
0: Amén. Y así, con esta certeza, pues vamos a este corto mensaje comercial e institucional, saludando aquí a nuestros pautantes. Y recuerde que estás en Club de Amigos en Línea. 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
1: En cuanto Jesús fue bautizado y salió del agua, el cielo se le abrió y vio que el Espíritu de Dios bajaba sobre él como una paloma. Se oyó entonces una voz del cielo que decía: "Este es mi Hijo amado, a quien he elegido." Mateo 3:16.

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0: Seremos santos. Esa es una promesa bien bonita y bien interesante. Esta canción de Son by Four nos abre esta segunda parte. Pero además de esta canción, tengo por aquí otra que Fray Rafael Guzmán allí me recomienda y nos recomienda, además que es un ministerio muy especial. Háblanos un poquito de Lluvia de Gracia, Padre.
1: Lluvia de Gracia, una canción en portugués que este ministerio que se llama Tu Gracia la ha reeditado, pero de una manera maravillosa. Usted va a escuchar el ritmo, la alegría y las voces. Son muy buenos músicos comprometidos con el Señor, grandes servidores del Señor. Y usted va a escuchar cómo ellos viven y disfrutan el canto. Escúchela para que vea que lo que le digo no es mentira.
0: Ahí empieza con una instrumental suave, bien bonita. Única de esas que conectan, Padre.
1: Es como el engañito, piensan que es suave, pero después viene lo...
0: Después es carismática.

0: Padre, lluvia de gracia, qué maravilla de canción. Lluvia de gracias para todos, y eso es lo que viviremos en Pentecostés este domingo, una lluvia de gracias enorme.
1: Sí, porque se acerca esta primavera del Espíritu, lluvia de gracias, primavera vida. Todo lo que el Espíritu Santo muestra en la Biblia, todas estas imágenes sobre el Espíritu Santo, toda esta simbología sobre el Espíritu Santo, todas hablan de vida, de transformación, de florecer. Recuerde que en la vegetación los árboles están muchos meses, pareciera que no tienen vida. Muchos meses están, pero es como una preparación por dentro. Ellos están recibiendo los nutrientes, están desarrollándose para este tiempo de floración, que es el tiempo más bello. Eso es Pentecostés. Vamos preparándonos y preparándonos por dentro para recibir ese nutriente que es Dios, que ese nutriente que es su gracia, para que en Pentecostés podamos vivir esa primavera de su bendición, esa lluvia de gracia que da fruto y fruto en abundancia, porque el Señor quiere que demos fruto en abundancia.
0: Amén. Así como usted los ha dado, mi querido padre, y ahora sí vamos a entrar en materia. Ahora sí vamos a darle paso a ese tan anhelado testimonio, tercera parte de este testimonio además, que durante toda esta mañana pues hemos tenido la gracia de compartir con Fray Rafael Guzmán en un momento bien especial aquí en emisora Minuto de Dios Medellín, y todos los socios y socias del Club de Amigos, yo sé que están ahí preguntándose, bueno, ¿en qué momento es que llega ese testimonio, padre?
1: Muy bien, esta es la última parte del testimonio. Esta es la parte en la cual el Señor me llama para servirlo en el sacerdocio como dominico. Por la empresa en la que yo trabajaba, viajaba. Y Lima era un lugar al que ya yo fui por segunda, tercera vez. Siempre esta parte de mi cabeza no la puedo ordenar segunda o tercera vez que estaba en Lima. Pero yo me alojaba lejos del centro de la ciudad en Lima. Me alojaba lejos, yo me alojaba en el lado entre Miraflores y San Isidro, que es la costa, es un lugar hermoso, tranquilo, seguro. Yo tenía la curiosidad de conocer dónde vivió San Martín de Porres, este santazo que mucha gente no lo conoce y no sabe la grandeza. Hasta ahora en Lima hacen procesiones en la fiesta de San Martín, y mientras llegan a las esquinas hay gente que lee sus testimonios. Ahora 2026, gente lee su testimonio: yo tuve tal enfermedad, aquí está mi análisis, ahora estoy sano por la intercesión de San Martín de Porres. Hasta ahora, imagínense, San Martín de Porres tenía esta curiosidad de conocer. Así que cuando voy a la recepción del hotel y le digo: ¿a cuántas cuadras está la casa donde vivió San Martín?, me dice: es muy lejos, no vaya, y es muy peligrosa la zona, quédese acá, esta zona es segura, no tiene que ir. Claro, yo era en ese tiempo sin miedo a nada, no me interesa. Era joven, ahora ya estoy viejito, ya tengo que tener miedo a todo. Pues si me caigo, me quebro los huesitos. Así que yo tomé un taxi, agarré. Lima es una ciudad enorme, es un monstruo de ciudad. Y llego al lugar, al convento donde vivió San Martín de Porres. Y cuando llego al convento, bajo del taxi y comienzo a llorar.
0: Ay, Dios.
1: Yo decía: ¿qué me pasa?
0: ¿Qué es esto tan extraño?
1: Comienzo a llorar y comienzo a llorar y comienzo a sentir que algo me faltaba. Yo digo: pero si no me falta nada, me va muy bien, estoy bien, no me falta nada, estoy bien. Y comienzo a llorar y hago el recorrido por todo el convento, y van contando cómo San Martín se entregó al Señor, cómo San Martín sirvió a los más necesitados, cómo San Martín se dedicó a la gente, cómo San Martín tantos signos que Dios hizo. Y yo comencé a llorar de nuevo y no paraba y no paraba y no paraba. Y llego al hotel y veo ese hotel, esa habitación enorme, cómoda. Y digo: ¿cómo puede ser que yo esté tan cómodo cuando hay tanta gente que sufre? La noche anterior estábamos cenando, porque cada noche íbamos a cenar acá con los distintos ingenieros que estábamos. Íbamos a distintos lugares y fuimos a un restaurante que se llama The Dolphins, Los Delfines, donde había una plataforma. Ahora ya no está por el tema de la protección de animales, una plataforma donde estaban las mesas, y por debajo usted veía a los delfines moverse. Es una belleza ese restaurante. Así que mientras estábamos, era una mesa larga, estábamos todos los ingenieros ahí compartiendo, ellos le echaron sus bebidas, yo ya no bebía porque conocía al Señor, así que yo tomaba gaseosa, y ellos me decían: ¿Qué tu religión no te permite? ¿Qué religión eres? Se hacían la burla de mí, ¿no? Dije: no, es que no me gusta. Así que yo comía y tomaba una gaseosa y era feliz con eso. Y en eso uno de ellos dice en burla: ¿y cuánto cuesta esta comida para darle de comer a esos animales que están abajo de nosotros? Y un peruano le dice: con lo que tú has comido, como una familia una semana en el barrio San Juan de Lurigancho, que es uno de los barrios más pobres en Lima. Y todos se rieron, no entiendo por qué. Todos se rieron. Yo no me reí porque no entendí de qué reían. Claro, estaban afectados por la bebida. Cuando llego al hotel, después de haber ido a la casa de San Martín, me retumbaba eso. Una familia entera durante una semana come bien. Así que veo ese hotel, esa habitación tan cómoda y tanta gente sufriendo. Esa noche dormí en el suelo.
0: Ay, padre.
1: Por no soportar eso. Llego a Santa Cruz y me sentía mal. No estaba deprimido, no estaba mal, no me iba mal en la vida, me iba muy bien. Y me preguntaba, ¿por qué me siento así? ¿Por qué me siento así? ¿Por qué me siento que me falta algo? Incluso a la que era mi novia le digo, no sé qué tengo, no sé qué tengo, me siento mal. A las semanas vuelvo a viajar a Santiago de Chile. Y cuando viajo a Santiago de Chile, ahí el primer santo chileno se llama el padre Alberto Hurtado, un santazo también. Y me dio curiosidad, me fui al lugar
0: a conocer dónde estaba.
1: Y sabe qué es lo interesante, se me hicieron amigos unos ingenieros que eran protestantes.
0: Ay, vea, contá.
1: Y ellos veían que no bebía y también me decían, ¿por qué si nosotros tomamos? Y nosotros somos protestantes y somos de una línea muy fuerte y no sé qué más. No me gusta. Así que yo le daba curiosidad, porque como el católico no bebe y nosotros bebemos, atacan que el católico es el borracho, ¿no? Así que, claro. Y ellos se hicieron bien mis amigos, se burlaban de mí, me hacían preguntas y todo eso, pero se hicieron bien mis amigos, que hasta les cuento esta partecita un poquito, pero para que vean, usted sabe, cuando hay reunión de varones, hacen un montón de tonteras, después de cenar uno de esos días en Santiago de Chile, la mayoría dice, vámonos a un lugar más privado, a un lugar que era estos table dance, que es los table dance donde las muchachas bailan y parece que las asaltan y les roban la ropa. Yo le dije, no, yo estoy muy cansado, yo no quiero ir, yo me voy al hotel. Y se me hicieron la burla, pero estos que eran protestantes me siguieron. Al ver que yo no iba, ellos también dijeron, no, nosotros tampoco vamos a ir, no vamos con Rafael. Pues, y se volvieron al hotel conmigo. Y cuando íbamos cruzando, estamos en un lugar tan turístico donde hay mucha prostitución. Dios. Y una niñita se nos acerca. Una niña, era la 1:00 a.m.
0: Claro.
1: Y nos muestra un catálogo de muchachas y nos dice, elijan. Yo vi a esta niña a esa hora y le digo, mijita, ¿qué hace a esta hora? ¿Por qué usted está en la calle? Y el muchacho parece que es el proxeneta, viene así. ¿Qué le están preguntando? ¿Qué hablan? ¿No han elegido? ¿Y qué es lo que quieren? ¿Niños, niñas? ¿De qué edad quieren? Así. Yo le digo, esta niña no tiene que estar en la calle. Es 1:00 a.m.
0: Dios.
1: ¿Qué le importa a usted lo que hace esta niña? ¿O es que a usted le gusta a los niños? Así, pero bien agresivo. Cuando comienza a hablar así sus tonteras, yo le hice la señal de la cruz en la frente. Y le dije, Dios lo bendiga. Y el hombre se quedó mudo. Y los protestantes me miraban.
0: Y ellos ahí anonadados, ¿qué está pasando acá?
1: Y se fueron. Al día siguiente, ¿qué sucedió? Todos eran quejándose en el desayuno. Les habían robado de sus tarjetas porque habían bebido tanto. Y les engañaron y les robaron a todos de sus tarjetas. Y estaban preocupados de que su esposa se entere.
0: ¡Ay, Dios mío!
1: Y los otros se hicieron más mis amigos porque me dijeron, ¡bien que te seguimos! Y me voy donde el santo y ellos fueron conmigo donde un santo. Yo le dije, estoy yendo a la casa de un santo. ¿Ustedes no creen en eso? No, pero los amigos se acompañan. Eso.
0: Pero vamos a conocer.
1: Y me acompañaron. Y ellos vieron todo eso. Claro, se cuestionaban. Y cuando llegamos yo veo una camioneta vieja en una vitrina enorme. Yo digo, ¿qué les pasa a los chilenos gastar tanto en una vitrina por una camioneta vieja? Yo no conocía. Vuelvo al hotel con ese sentimiento y me pongo a investigar.
0: ¿Por qué la camioneta?
1: Este santazo, mire lo que hacía. Él fue abogado y se metió en la política y era muy renombrado en la política. Un hombre muy preparado, muy estudioso, muy actualizado y estaba muy fuerte en la política. Pero en las luchas políticas en ese tiempo mataron a su mejor amigo y murió en sus brazos. Le dispararon cuando entre partidos comenzaron a marchar. Muere en sus brazos y él se da cuenta, no voy a cambiar el mundo así. Así que deja la política, que le iba muy bien, dejas, a pesar de que era abogado, y se hace sacerdote. Y al hacerse sacerdote, este hombre verdaderamente cambió la historia. Usted sabe que las leyes laborales en Santiago de Chile son una de las mejores del mundo, porque este hombre luchó por esas leyes laborales, cambió la historia.
0: Wow.
1: Este hombre se levantaba a 6:00 a.m. todos los días tenía clases, tenía celebraciones, tenía la universidad, la escuela, y fuera de eso confesaba y atendía a mucha gente. Terminaba 11 de la noche y ahí entiendo de la camioneta vieja. Él iba en esta camioneta vieja. Dice que todo el mundo se apartaba porque manejaba mal y tenían miedo que los atropelle, y corría toda. Y se iba por todo Santiago de Chile a recoger a los niños de los canales y les decía: ¿quieren tener comida caliente? ¿Quieren tener la oportunidad de hacer algo con sus vidas y de estudiar? Y recuperaba niños de los canales, llegaba a este hogar que él hizo y unas hermanitas los bañaban a los niños, le daban comida caliente, y hasta que él los veía que estaban todos ya descansando, recién se iba a su habitación, 3:30 a.m.
0: Dios mío.
1: Y no llegaba y se acostaba diciendo: ¡qué día, gloria a Dios! Se ponía de rodillas a dar gracias a Dios por el día. O sea que no dormía más de 2 horas.
0: Su cansancio era el...
1: Su descanso era el servicio. No dormía más de 2 horas, 6:00 a.m. de pie orando, dando gracias a Dios por el día. Cuando escucho eso, vuelvo a llorar sin parar. Cuando leo eso, vuelvo a llorar. Vuelvo a Bolivia, hablo con la que era mi novia y le digo: no sé qué tengo, pero tampoco quiero lastimarte porque ni yo me entiendo. Ella ese momento entendió, después fue que le costó. Y en esta búsqueda fue que hablé con una mujer santa que le decimos tía Amalia. No es mala. ¿Cómo eso que tiene una tía malita? No es Amalia, le decimos tía Amalita. Así que el padre habló de una señora malita. No es mala, no, Amalia. Así que le decimos, y le digo: tía, no sé qué tengo. Y ella fue la que me dijo: Rafael, no tendrás vocación. Yo no entendía ese término. ¿Qué es eso, tía? ¿No querrás servir más tiempo al Señor con tu vida? Puede ser, tía. ¿Y qué tengo que hacer? Busca tu espiritualidad. Yo le digo: ¿qué es eso? Claro, los laicos no utilizamos mucho esos términos, no utilizan esos términos, así que yo no entendía espiritualidad, vocación. No me complique, tía.
0: Ay, Rafael, claro, tía, por
1: tenés
0: favor.
1: Que ver si querés ser jesuita, salesiano, franciscano, esto, lo otro. ¿Qué? Tan complicado había sido. Yo lo único que quiero, tía, porque así fue que conquistó el Señor mi corazón, es predicar. Y me dice: orden de predicadora. Eso, tía, orden de predicadora. Y entré.
0: Y entraste a la orden de los...
1: Y al entrar, voy y me presento. Y le digo: ¿cuándo traigo mis cosas, mis maletas, mi ropa? No, Rafael, tenemos que hacer un año de seguimiento. ¿Qué? ¿Un año? Voy a estar viejo, voy a salir y voy a estar viejo. Ya no voy a servir para nada. A Dios no quiere que sea sacerdote. Y vuelvo a mi trabajo, porque pedí permiso. Vuelvo a mi trabajo y comienzo a organizar mis viajes, las actividades que tenía. A los meses me llama y me dice: Rafael, sí, felicidades, lo hemos aceptado, en enero entra. Pero me dijeron que era un año. Al final, ¿cómo es esto? Y me quedo así como... Hablo con mi gerente y le digo: voy a retirarme de la empresa. Él se enoja, así que se pone molesto y dice:
0: ¿pero cómo es eso?
1: ¿A dónde te estás yendo? ¿Te están pagando mejor? Si aquí te pagamos bien. No, quiero ser sacerdote. Y él no supo qué decir.
0: Yo no me imagino la cara de ese hombre.
1: No, él no supo qué decir, porque él pensaba que me iba a otra empresa, a otro lugar. Y lo único que supo responderme: pero Rafael, si hay tantas mujeres. No, si no es el problema ese. Quiero servirle. Quiero servir. Muy bien. Y él me abraza como un papá. Eso fue hermoso. Me abrazó como un papá y me dice: hágalo. Y así entré.
0: Ay, Dios mío.
1: Cuando hice mis votos solemnes, mire de hermoso que... Cuando hice mis votos solemnes, que es como el último compromiso de nosotros los dominicos,
0: ¿sí?,
1: que es como el matrimonio con Dios dentro de la orden, él estaba ahí y lloraba como un niño viendo cómo recibía las promesas, cómo hacía todo. Y al final nuevamente me abrazó. Ese hombre murió en el COVID y pude celebrarle la misa.
0: Dios mío.
1: Como un papá me abrazó. Esa es la última parte de cómo el Señor me llamó. La gente me decía: ¿cómo va a dejar tu trabajo, los viajes que tenés, lo que ganás, lo que te va? La gente me decía eso. Ahora viajo más predicando por el mundo que lo que viajaba con mi empresa.
0: Padre, se me encharca hasta el ojo, Dios mío, qué testimonio tan bonito. Y llegas a ser sacerdote a raíz de los testimonios también.
1: Sí.
0: Mira la importancia de los testimonios, padre.
1: Del testimonio, sobre todo de San Martín, que fue el que me dio el golpe, San Martín de Porres. Para el que no conozca,
0: el porrazo,
1: investigue quién fue San Martín. Hay dos películas, tenga cuidado, hay una que está muy mal hecha, que hasta él se ordena sacerdote, esa no. La película original, para los que vieron alguna vez Carrusel, es donde sale el papá de Cirilo en Carrusel. Esa es la original, esa es la buena. Ahí va a conocer a San Martín de Porres, va a conocer ese santazo. Él fue el golpe inicial. La confirmación fue este otro gran santo en Chile que con su vida me volvió a golpear como diciéndome, hay más, esa necesidad que tenía era de Dios, de servirlo al Señor, y por eso lo sirvo al Señor a donde me lleve.
0: Padre, y a partir de ese momento entonces, ¿has sentido que te ha faltado algo?
1: No, más bien me sobra. Gracias a Dios, por eso yo, de verdad que en eso Dios me ha dado una libertad total a todo. A mí si alguien viene y me dice, disculpe, regáleme sus zapatos, sus tenis, yo me los saco y se los doy, así de libre soy.
0: Wow, padre.
1: Así de libre soy porque tengo a Dios. Por eso que cuando escucho a la gente, ya no sé qué hacer con mi vida, es porque no tiene a Dios. Una persona que se dedica a decir, ya no sé qué hacer con mi vida, ya no sé qué hacer, que no sé acceder con mi familia, es porque no tiene a Dios. El que tiene a Dios, y claro, usted va a decir, padre, usted lo hice tan fácil porque es sacerdote, no. Fueron muchos calvarios que pasé para entender eso.
0: Años y muchos años, padre.
1: Muchos calvarios que pasé para entender que tengo a Dios, lo tengo todo. Y que mucha gente ahora, por no querer pasar el calvario, por eso sigue quejándose de lo mismo. Es interesante esto. Es toda una prédica, pero aprovechamos este tiempo.
0: No, mi querido padre, de verdad que qué emoción, qué gracia y qué testimonio tan bonito, de verdad, que nos compartes en esta mañana y que yo sé que a todos nuestros socios y socias del Club de Amigos les hace eco en su corazón. Porque sentir ese amor de Dios y todo eso que Dios, esas cosas grandes que Dios hace en nuestros hermanos, en nuestra familia, todos somos testimonio vivo del amor de Dios. Todos tenemos algo lindo que contar, aunque aún no reconozcamos y le adjudiquemos esas gracias a otras cosas, pero realmente es Dios quien hace obra en su vida. Yo por acá quiero aprovechar, padre, y comentarte que nos han estado dejando pues algunos mensajitos a través de redes. Por acá Alejo Zuluaga dice, a nuestro amado Señor y a aquellas personas que se nos dice, hagamos lío, me recuerda cuando los jóvenes universitarios de la Casa de Oración Tierra Nueva hacíamos ese ejercicio y hagamos lío en la calle para dar a conocer a nuestra emisora. Y él hablaba pues como de lo de la primera parte. Por acá María Gladys Mazo dice, buenos días Padre Rafael, qué alegría que nos contagias, qué felicidad tenerlo acá en Medellín compartiendo con nosotros en Pentecostés del Minuto de Dios. Por acá nos dice también Padre Rafael Guzmán, qué testimonio tan hermoso, gracias Dios, bendice al Padre Fray Rafael Guzmán, derrama tu Espíritu Santo sobre él, guíalo, protégelo, amén y amén y amén. Son bendiciones de nuestros oyentes, Padre, y súper contentos.
1: Y mucha gente de Bolivia está saludando a través de mi TikTok. Mi TikTok es Fray Rafael Guzmán Gabriel, puede encontrarme en TikTok. Mucha gente de Bolivia está saludando a la radio Minuto de Dios en Medellín. Gracias a los que están mandando saludos. Saludos. Estoy en Colombia, Medellín, este domingo. Para los que sean de Colombia y estén conectados, este domingo aquí en Medellín tenemos una fiesta maravillosa de Pentecostés. Así que los que están conectados en mi TikTok y sean de Colombia y viven cerca de Medellín, vénganse este domingo porque de las 8 de la mañana vamos a estar en el colegio.
0: En el Coliseo del INEM José Félix de Restrepo.
1: Coliseo del INEM José Félix de Restrepo. Vamos a tener un día de fiesta en Pentecostés. Mira, anoche tuvimos un momento de oración, fue corto, pero Dios hizo maravillas. Dios ha sanado, Dios ha liberado. Fue una manifestación poderosa que tuvimos el tiempo corto. Imagínense todo el día de bendiciones que vamos a tener el domingo. Así que si usted vive en Medellín, Colombia, o cerca de Medellín y puede llegar, llegue. A todos los que están conectados al canal de TikTok de Fray Rafael Guzmán Gabriel, evangelización.
0: Padre, usted entre micrófonos ahorita conversábamos y hablábamos también de un testimonio muy especial. Continuemos con esa etapa de los testimonios y no nos podemos ir sin contar ese testimonio especial.
1: Tengo un testimonio, como estoy transmitiendo el TikTok, eso me olvidé, lo tengo ahí, pero es de un padre de aquí, del Minuto de Dios, un padre budista, el padre Hermes.
0: Un saludito para el padre Hermes, un abrazo.
1: Está en Roma y él me escribió ayer en la noche. Claro, ayer me escribió, no lo había visto en Instagram, por ahí él me escribió. Yo estuve hace 3 años en Bogotá predicando, ¿sí? 3 años.
0: Hace como 2 años, padre.
1: Pero en el Coliseo de Toros. Hace 3 años,
0: en la Plaza de Toros,
1: Ahí si no me... No en la Plaza Bandera, el Coliseo de Toros, que es uno que está bien en el centro.
0: Ah, ok, sí.
1: Y el Señor puso en mí la palabra de conocimiento. Ahí estaba el Padre Hermes, ya era sacerdote, él me pone, que él estaba ahí. Y yo di una palabra de conocimiento a una persona que sufría mucho del nervio ciático. Y que sufría mucho y que el Señor lo estaba sanando y que él ya no iba a volver el dolor. Mire, esto fue hace 2-3 años. Y él me escribe ayer y me dice, Padre, desde ese día... Yo sufría del nervio ciático, pero ese día yo estaba queriendo ponerlo todo racional, así que no le di importancia ese día. Pero me doy cuenta que ya son 3 años que yo no sufro del nervio ciático desde ese día. O sea, Dios es poderoso. Dios es poderoso. Y los testimonios de la gente ese día que se sanó ahí en la Plaza de Toros, hoy, este domingo, perdón, en el Coliseo del INEM, Félix Restrepo, vamos a tener testimonios maravillosos. Dios quiere sanar. Mire, este sacerdote estaba con la... No estoy diciendo que sea malo. No, a veces la gente dice, ¡ay, qué malo que no crea! ¡No! Nosotros los sacerdotes a veces vivimos tantas realidades que uno tiene que ser muy, muy despierto para saber qué es lo que viene de Dios y qué no es lo que viene de Dios. Es parte del discernimiento. No es que seamos los del juicio, que tengo juicio contra tal. No. Tenemos que ser muy despiertos para cuidar a los feligreses. Este sacerdote dice, yo quise ser muy racional en ese momento. No le tomé mucha atención, pero desde esa vez yo sufría mucho el nervio ciático. Ese día estaba con mucho dolor y me sané y hasta ahora ha vuelto el dolor. Bendito sea el Señor. Así que usted, cualquier enfermedad, cualquier dolor que esté padeciendo, el Señor tiene la manifestación poderosa del Espíritu Santo que nos acompaña, este amigo, este compañero, este defensor, que puede sanarte, que puede liberarte. Es una realidad patente, no es una mentira, así como el testimonio que le acabo de contar, como el testimonio del Padre, como el testimonio de tanta gente que está conectada a la emisora Minuto de Dios. Son testimonios reales y patentes que la gente necesita escuchar para que sepamos que el Señor está pasando por aquí.
0: Padre, y que no nos dé miedo hablar y que no nos dé miedo decir, yo soy testimonio de Dios, porque a veces también la gente no cuenta todas esas obras grandes que Dios ha hecho en su vida por temor.
1: Sí, se callan porque les da vergüenza, piensa que se le van a burlar. ¿Sabe qué? Es preferible hablar y que se burlen y que alguien sepa que el Señor lo puede sanar a callarse y robarle esa fe de que puede sanarse. Y es por eso que este sábado, desde las 9 de la noche, mire, para los que están en TikTok, para los que están conectados en la radio, querido hermano, queremos animarte. Gracias a Dios el Padre, de verdad que está con todo el Padre José Andrés, está con todo. Le estoy cambiando el nombre.
0: Se llama José Andrés.
1: José Andrés, casi le digo Juan Andrés. José Andrés, está con todo el Padre. Y me alegró porque ni bien lo conocí acá, de verdad, y es amigo. Primera vez que lo veo y ya es amigo, ni bien lo saludé, gracias al Padre, porque le dije, Padre, si hacemos como una mini vigilia de preparación para Pentecostés el sábado.
0: Aprobado.
1: De 9 a 10:30, vamos a tener este sábado, todos los que están conectados, 9, hora
0: de Colombia,
1: así que los de Bolivia es una hora más. Aquí va a ser las 9, en Bolivia va a ser las 10 de la noche. Así que hora de Colombia es 9 de la noche, hora de Bolivia es de la noche. Mucha gente dice, ay, ¿qué hora va a ser en mi país? Busque en Google, usted en Google busca hora de Colombia y va a saber qué hora va a ser en su país. A las 9 de la noche, hora de Colombia, vamos a tener una mini vigilia esperando la venida del Espíritu Santo, donde vamos a orar mucho con las personas que están conectadas a esta mini vigilia. Vamos a orar mucho por todos los que se conecten, para animarlos y hay esta predisposición, porque vamos a ver milagros maravillosos este domingo.
0: Amén, amén, con la ayuda de Dios, eso es lo que vamos a encontrar en Pentecostés. 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Ahí está Catalina a dos manos, mejor dicho, contestando todos esos mensajes y separando todas esas escarapelas para vivir estos encuentros, porque Padre, en Pentecostés vamos a vivir toda una experiencia.
1: La mejor experiencia. Recuerde que uno busca experiencia en este mundo, salta del paracaídas para sentir adrenalina, va y se cuelga de los pies y salta de un puente para sentir adrenalina. Son experiencias. Claro, pueden ser maravillosas, son hermosas. A mí me encanta esa idea de los deportes extremos, pero son experiencias así.
0: A mí no.
1: Y la segunda vez ya lo haces y no sientes la misma adrenalina. En cambio, con el Señor, Cada experiencia nueva con Él es una experiencia que no tiene comparación, amado hermano. Con el Señor, cada experiencia es una experiencia nueva. Dios es el mismo ayer, hoy y siempre, pero es el siempre nuevo, el siempre renovador de sus obras. Así que si tú ya fuiste a un retiro alguna vez y sentiste algo hermoso, hoy el Señor tiene preparado algo nuevo para ti. Si tú fuiste a un retiro y ya recibiste un milagro, el Señor tiene un milagro nuevo para ti o a través de ti algún familiar que tú sabes que está pasando situaciones muy duras.
0: Padre, sabe que nos dejaron un mensaje por acá. Y dice Gustavo Agudelo: un saludo al padre Fray Rafael Guzmán, a Isabel Barrientos, un saludito bien especial, qué calidad de programa. Pero una inquietud.
1: Claro.
0: ¿Qué pasó con su mamá? Cuente cómo se reconcilió con ella, pues yo vivo en esa misma experiencia y no he logrado superarla. Muchas gracias.
1: Así es, no, es que como es tan largo el testimonio, pueden buscarlo en YouTube, busquen Padre Rafael Guzmán Gabriel, está mi testimonio, hay uno resumido, hay uno largo. Con mi mami, ¿qué fue lo que pasó? Les conté que había como un muro.
0: Sí, señor.
1: Por la vida que llevaba y las peleas que tenía con ella, había como un muro con mi mami. Mientras más me acercaba a Dios, Dios fue derrumbando ese muro. Es como si uno tuviera un casco que no te permite entender que tu mami ya es una persona mayor, que tu mami ha sufrido mucho y no quieres que sufra lo mismo, que tu mami, o sea, tú quieres llevarle la contra, tú quieres que tener la razón sobre ella. Y ese muro, ese casco el Señor me lo sacó, esa venda que no me permitía ver que estaba enferma también me la quitó y comencé a entender muchas cosas. Y una de las cosas que comencé a entender es que yo no era bueno para expresarme. Yo no le decía mami, yo aprendí con el Señor a decirle mami. Y hasta ahora cada vez que hoy hablo de ella, mi mami, porque entiendo la grandeza de esta palabra. Y es ahí donde el Señor va trabajando mi corazón y comienzo a ser expresivo, a abrazarla más, a tomarla de la mano, a besarle la frente, a estar con ella. La llevaba al cine a ver películas, a ella le encantaban las películas de acción, la llevé a ver 300, imagínese. Ay, esa película mío. Que sangre por todos lados, usted hasta siente que le echan sangre, así que a ella le encantaba eso. Yo la llevaba al cine y mi mami peleaba también en su asiento. Y comencé a compartir momentos que antes no supe compartir con ella. Siendo que ella se esforzaba por compartir momentos conmigo, yo no los aproveché. Pero desde que conocí al Señor, los

0: persona.
1: Sí.
0: Le pedí disculpas a mi mami delante de las 500 personas. Ya yo le había pedido disculpas personalmente. Pero así como la humillé públicamente a mi mami, porque yo la humillaba públicamente a mi mami. Yo me iba borracho a misa para hacerla pasar vergüenza, para que ya no me pida ir a misa.
1: Ay, Dios mío.
0: Yo iba a la misa porque mi mami me decía, ¿querés dinero? Nos vemos en la misa. Y si llegas tarde, no te doy. Así que terminaba la misa, agarraba el dinero y salía corriendo para seguir bebiendo. Así que yo llegaba borracho a la misa y me paraba a su lado para hacerla sentir vergüenza. La humillé públicamente. Así que públicamente le pedí disculpas en un grupo de oración donde habían 500 jóvenes. Así como la humillé públicamente, ahora tenía que pedirle perdón públicamente también, porque lo vale. Vale todo esfuerzo por tu familia.
1: Ay, amén, Padre. Es un testimonio muy, pero muy bonito, y muchas gracias por compartirlo, por acompañarnos en este espacio del Club de Amigos, mi querido Padre. ¿Qué decirle a todos esos socios? Así un mensajito final para despedirnos de este programa, y una invitación también final para que todas las personas se motiven y nos acompañen en Pentecostés, y bueno, y vivamos esa gracia de sentirnos hijos amados de Dios y expresarlo públicamente sin miedo, porque Dios es el que hace grande nuestra vida.
0: 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No te pierdas esta gran oportunidad el domingo. Mucha gente dice, no, tengo reunión, tengo esto con mi familia, tengo esto otro. Siempre vas a tener esa oportunidad para compartir, para almorzar, para van a llegar familiares, siempre están llegando. Excusas hay muchas. No te pierdas este momento donde el Señor va a hacer maravillas en tu vida. Es Pentecostés, no es un día cualquiera. Es Pentecostés, no es una fiesta cualquiera. Es la fuerza transformadora de este mundo y de la humanidad. Así que todos tus pendientes en tu historia y todo lo complicado que has vivido, vas a ver cómo el Espíritu Santo con su poder lo va a transformar. No te lo pierdas este domingo en el Coliseo de la UNAM, Félix.
1: Del INEM.
0: INEM.
1: José Félix
0: Restrepo. 8 de la mañana. No te lo pierdas.
1: Amén. Ahí vamos a estar. Y bueno, esto fue Club de Amigos en Línea, bajo la dirección general del padre José Andrés Hurtado. Les acompañó Isabel Barrientos en compañía de nuestro invitado especial para Pentecostés, Fray Rafael Guzmán. Dios te pague, padre. Un abrazo. Y un abrazo para todos nuestros oyentes. Y bueno, y que alabado sea Jesucristo.
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0: Alégrate, reina del cielo. Aleluya. Porque aquel a quien mereciste llevar, aleluya, resucitó como lo había dicho. Aleluya. Ruega por nosotros a Dios. Aleluya. Alégrate y gózate, Virgen María. Aleluya. Porque verdaderamente el Señor resucitó. Aleluya. Oremos. Oh Dios, que por la resurrección de tu Hijo, nuestro Señor Jesucristo, te dignaste alegrar al mundo, concédenos, te pedimos, que por la intercesión de la Virgen María, su Madre, alcancemos los gozos de la vida eterna, por el mismo Jesucristo, nuestro Señor. Amén.
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emite spiritum tuum et te creabuntur. Este himno va a desarrollar un papel importante en nuestro retiro. Cada estrofa nos servirá como introducción a la meditación, de manera que la reflexión sobre la palabra de Dios se desarrolle en la luz, en la atmósfera del Espíritu Santo. Pero en esta prima meditación voy a detenerme todo el tiempo en este himno, que pienso servirá como una introducción no solo temática, sino también espiritual. Este himno que hemos cantado ha desarrollado un papel increíble en la historia de la Iglesia. Fue compuesto en el siglo IX. No, a veces yo necesito vuestra ayuda para en español. Por uno arzobispo de alemano, se llamaba Rabano Mauro, y desde entonces siempre ha servido a la Iglesia para invocar el Espíritu Santo al comienzo de cada concilio ecuménico, cada sínodo, cada conclave, cada año, cada siglo, cada reunión pastoral. En el pasado también en ocasión de la coronación de un rey, cada vez que la Iglesia estaba al punto de intraprender algo importante, levantaba los brazos y entonaba este cántico: Veni Creator Spiritus. Es una epíclesis, una invocación que ha acompañado la Iglesia en todo el milenio que se ha acabado hace algunos meses. Todos los santos que han vivido en este milenio, el segundo milenio, lo han cantado. Todos. Y por la comunión de los santos, yo estoy convencido que la devoción, el fervor, el anhelo del espíritu con que lo han cantado los santos, permanecen como escondidos en las palabras que cantamos. De manera que cuando lo cantamos, incluso cuando somos un poco inciertos como ahora, Dios lo escucha con toda esta orquestación inmensa que es la devoción, la luz de los santos que lo han cantado antes que nosotros. Estoy convencido que hay una fuerza, una gracia especial en este himno, que es muy simple, pero muy profundo también. Y vemos a lo largo, simplemente deteniéndonos algunos minutos al comienzo de cada meditación, veremos cómo hay una teología sublime del Espíritu Santo. Tal vez es la síntesis teológica más completa que tenemos en la Iglesia Latina sobre el Espíritu Santo, mucho más completa que el artículo del Credo, que fue compuesta en un momento cuando la teología del Espíritu Santo no estaba todavía muy desarrollada. Y veremos cómo el autor no ha hecho otra cosa sino que tomar las grandes ideas de la Biblia, filtradas, se dice filtradas en español, por la tradición, el pensamiento de los padres de la Iglesia, por la liturgia, y puesta en una métrica, puesta con el filo muy tenue de una métrica. Y yo pienso que es como una red echada en el mar, una red a anchas mallas que pesca solamente las grandes perlas, las ideas fundamentales, esenciales sobre el Espíritu Santo. Pero en esta primera meditación, en esta especie de introducción, vamos a detenernos simplemente sobre una palabra del primer versículo: Creador. Ven, Espíritu Creador. Y veremos cómo hay detrás de esta palabra, hay toda una historia.
me imagino que esta palabra es como una ventana. Si miráis, la ventana es una pequeña, a veces una pequeña abertura, pero a través de ella se puede mirar un panorama muy, muy ancho. Y a medida que te acercas de la ventana, el panorama se amplía. Y aquí, lo mismo sucede aquí. A medida que buscas en esta palabra la, su historia, lo que hay detrás, se ve un inmenso panorama teológico y espiritual que se desarrolla. Vamos a entender esto, no simplemente por hacer arqueología, sino para inmergirnos en la atmósfera del Espíritu Santo, porque un retiro es eficaz si hay el Espíritu Santo. Si no, puede ser un curso de aggiornamento, como se dice con una palabra italiana. No es un acontecimiento. Un retiro tiene que ser un Pentecostés, siempre. Y de esta manera el Espíritu Santo, sobre todo porque somos todavía en el espíritu de la fiesta, va a ayudarnos. Entonces, ¿qué significa? ¿Por qué esta elección de este título, que es muy raro? El título canónico del Espíritu Santo es Santo, Espíritu Santo. Aquí es el único lugar oficial donde el Espíritu Santo está llamado Creador, está definido Creador. Y podría parecer un simple caso o una exigencia de la métrica. No, aquí se ve cómo el autor ha recogido toda una historia, a veces en una palabra. Este concepto de creator desarrolló un papel fundamental primero en la definición de la divinidad de Cristo en el concilio de Nicea del 325. El razonamiento era simple. La filosofía de entonces, que era el medio platonismo, pensaba que hay tres modos del ser o tres niveles del ser. Hay el ser engendrado, han engendrado, se dice, non engendrado, ¿no? Non engendrado, que por supuesto Dios, el Padre. Hay el ser intermedio que está engendrado, pero que es Dios, que se llamaba entonces el demiurgo, una divinidad de segundo plano. Y hay después del tercero nivel, la criatura, que ya está hecha y engendrada. La reacción de la ortodoxia, esto era el sistema de Arrio, del herejes Arrio, y él ponía Jesús, el Hijo de Dios, en el segundo nivel. Es decir, no era una criatura, era algo intermedio entre Dios y la criatura. La reacción ortodoxa fue de decir, no hay sino dos solos modos del ser. O uno es creator, o es criatura, no hay nada en medio. Entonces, como el Hijo no puede ser criatura, tiene que ser creador. Y esto fue el razonamiento que empujó a la Iglesia a definir la absoluta igualdad del Hijo con el Padre. El mismo razonamiento fue empleado algunos decenios después, para definir la divinidad del Espíritu Santo. Podemos leer un texto, después diré que es este libro que voy a usar. Un texto de Atanasio, que fue el primero que utilizó este argumento. Como el Hijo que está en el Padre no es una criatura, sino que tiene la sustancia del Padre, así tampoco está permitido contar entre las criaturas el Espíritu que está en el Hijo y que el Hijo tiene en sí mismo, mutilando así la Trinidad. Y la base de este razonamiento era una experiencia, y Atanasio lo dice enseguida, dice, si el Espíritu Santo fuera una criatura, nosotros no tendríamos por medio de él ninguna participación de Dios. Pero
Si mediante la participación del Espíritu nos hacemos partícipes de la naturaleza divina, sin duda sería insensato el que dijera que el Espíritu pertenece a la naturaleza creada y no a la de Dios. El argumento soteriológico consiste en esto. Nosotros, dice Atanasio, en escuchando la palabra de Dios, celebrando la Eucaristía, hacemos la experiencia de que el Espíritu nos diviniza, nos pone en contacto directo con Dios. Entonces, Él no puede ser una criatura, tiene que ser creador. Y de esta manera se llegó a la definición, a esta certeza de la Iglesia, que el Espíritu Santo no es una fuerza neutral en Dios, la energía de Dios, es una persona divina, es una hipóstasis de la Trinidad. ¿Por qué en el credo de Constantinopla entonces no se empleó este término creator? Simplemente porque en el credo ya este título había sido dado al Padre, al inicio del credo, credo in unum Deum Patrem Omnipotente, creatorem cieli e terre. Y se empleó el término Señor, que es el equivalente. Creo en el Espíritu Santo, Señor y dador de vida. Allí Señor es exactamente el correspondiente de creator. Es decir, pertenece al mundo, al señorío de Dios, al mundo del creador, no de la criatura. Uno podría preguntarse, ¿por qué no se dijo simplemente que el Espíritu Santo es Dios? En el artículo no se llama el Espíritu Dios, simplemente porque no era fácil para la Iglesia encontrar la solución de este problema. ¿Cómo no abandonar el monoteísmo, no ser acusados de politeísmo, dando el título de Dios a más que una persona? Entonces se prefirió declarar esta fe de la Iglesia en la divinidad del Espíritu Santo de una manera indirecta, diciendo que al Espíritu pertenece el mismo honor, la misma adoración que al Padre y al Hijo. Esta fe de la Iglesia está fundada en la Escritura, que el Espíritu es creador, pertenece al mundo del creador, no es una invención ni siquiera de Atanasio ni del Concilio de Constantinopla. Ya el primer versículo de la Biblia dice que el Espíritu de Dios aleteaba sobre las aguas. Es verdad que hoy los exegetas a menudo interpretan este versículo diciendo que allí se habla de un viento de Dios, un viento impetuoso, una tempestad de Dios. Pero para mí esto es demasiado poco. Porque el problema es, si se interpreta la Biblia solamente a la luz de lo que la precede, o si se la interpreta también a la luz de lo que sigue. Y porque hay textos de la babiloneses que hablan de este espíritu, de este viento de Dios, se piensa que entonces incluso en el Génesis se habla de un viento de Dios. Pero el método exacto hoy sería de ver también e interpretar un texto a la luz de lo que este texto ha producido, no simplemente de que lo ha influido sobre él, sino de que él ha producido. Y a lo largo de los siglos vemos esta idea de un espíritu creador afirmarse claramente en la Biblia. Por ejemplo, el Salmo 33 dice: la palabra del Señor hizo los cielos, y el aliento, la ruaj, el soplo de su boca, todas las estrellas, donde se ve que este soplo, este ruaj, está relacionado a la palabra de Dios y el soplo de Dios. Son dos realidades homogéneas, no una divina, una perteneciente a la naturaleza. Ancora el Salmo que hemos recitado ayer muchas veces en la liturgia, Salmo 104, envía tu espíritu y los crea y renuevas la faz de la tierra. Entonces es una idea enraizada en la Escritura que la Iglesia ha tomado y ha
aceptado en su patrimonio espiritual. Ahora hacemos un paso. Estas palabras del himno, también otras palabras que veremos, son estructuras abiertas. Es decir, no son simplemente el resultado de un momento de la historia de la Iglesia, sino que nos ayudan ahora a iluminar la conciencia de la Iglesia y nos da la respuesta a algunos peligros que hay también en nuestra cultura. Esta definición del Espíritu como creador, es un baluarte, un dique, un anticuerpo contra todas las concepciones que pretenden reducir el Espíritu Santo a algo creado. Esto se pasó en el siglo XVIII, por ejemplo, con el idealismo, cuando el Espíritu se había reducido a la razón humana, la inteligencia humana. En el sistema de Hegel, de muchos filósofos, ya el Espíritu Santo es algo que es parte de la naturaleza, es la expresión máxima de la conciencia que se realiza en el filósofo. Entonces, no, la Iglesia no tuvo necesidad de hacer una nueva definición de la divinidad del Espíritu Santo, porque allí está ya la respuesta. Cuando la Iglesia entona el Veni Creator y dice Veni Creator Spiritus, ¿qué está diciendo? Está profesando que ella es una criatura y que se está dirigiendo a un creador. Ya simplemente el hecho de invocar el Espíritu Creator es una profesión que hay una diferencia infinita entre el que invoca y el que es invocado. Alter qui invocat, alter qui invocatus est. Entonces, esta proclamación es ya una respuesta a todos estos sistemas o materialistas o panteístas que reducen el espíritu a la conciencia humana. El marxismo había reducido el espíritu a la conciencia de clase que se desarrolla, la conciencia social que se desarrolla a lo largo de los siglos. Pero esta idea de un espíritu creador tiene también una tarea positiva, muy positiva, no simplemente negativa. Aquí se funda el universalismo cristiano, que quiero decir. Quiero decir que si nosotros hoy podemos dialogar con otras religiones, no es simplemente sobre una base política, necesitamos hacer un diálogo, de otra manera habrán siempre guerras de religiones. No, hay una razón teológica, neumática, es que el Espíritu, siendo creador, se extiende a toda la creación, no solamente a la Iglesia. Él actúa también fuera de la Iglesia. San Tomás de Aquino decía, toda verdad, quien quiera que sea el que la descubre, procede del Espíritu Santo. Segundo, otro paso adelante en esta línea. ¿Cuál es el papel específico del Espíritu Santo en la creación? Porque sabemos de nuestra teología que la creación es la obra de toda la Trinidad, ¿eh? Como se dice en teología, que todas las obras ad extra son conjuntamente de toda la Trinidad, ¿verdad? Entonces, ¿por qué decimos que el Espíritu también es creador? Ya San Basilio, que es uno de los grandes doctores del Espíritu Santo, que ha dado las grandes orientaciones a la Iglesia, especialmente ortodoxa, San Basilio decía, el Padre es él, tiene el papel específico en la Trinidad de ser el principio de todos. Entonces, él del Padre depende todo. Es el que pone
inicia el proceso de la creación. El Hijo es la causa eficiente, es decir, es Él por medio de quien el Padre crea todas las cosas. El Espíritu Santo es la causa perfeccionante. No que el Padre había hecho algo imperfecto, no, dice San Basilio, pero es el Padre que ha querido hacer todo por medio del Hijo y llevar todo, toda la perfección por medio del Espíritu Santo. Entonces el papel específico del Espíritu Santo en la creación es de llevar a la perfección. Escuchad este texto de un monje muy famoso, es el inventor del método de la lección divina, Guigo II, que aplica a sí mismo este concepto que cada persona es un pequeño universo que tiene bajo la acción del Espíritu Santo que volverse en cosmos. Dice: siento, Señor, que la tierra de mi espíritu es aún inconsistente y vacía, que las tinieblas cubren la superficie del abismo. En efecto, ella está inmersa en la confusión como una especie de caos espantoso y oscuro. Y está este monje que era santo, un contemplativo, está describiendo lo que sentía en su corazón. Entonces, no es escandaloso si nosotros no nos identificamos con esta descripción. Una especie de caos espantoso y oscuro, ignorando tanto su fin como su origen y su propia naturaleza. Así es mi alma, Dios mío, así es mi alma. Una tierra desierta y vacía, invisible e informe, y las tinieblas cubren la superficie del abismo. Pero el abismo de mi espíritu te invoca, Señor, Espíritu de Dios, para que tú crees también de mí unos cielos nuevos y una tierra nueva. Esto sería el gran alcance de un retiro, de darnos cuenta que cada vez que nos paramos de nuestra actividad, de nuestro activismo a veces, y un poco entramos en nosotros mismos, esto es lo que vemos, esto es al menos lo que veo en mí mismo. El hombre de hoy, por su cuenta, ha llegado a esta misma confusión, de una manera secularizada, no espiritual, no como Guigo II. Por ejemplo, hay todo un filón de la literatura como Dostoyevsky que describe el hombre que se ha vuelto caótico. Él lo llama el hombre del subsuelo. No, el hombre incluso que con Nietzsche regresa hacia el nada, el nihilismo, ese, el proceso inverso de la creación, regresar no desde el nada al ser, sino el contrario. Entonces es una experiencia muy, muy concreta esta. Y el Espíritu es siempre nuestra dicha, nuestra esperanza, es cuando descubrimos en nosotros este caos, la esperanza es que el Espíritu de Dios está ahí aleteando, si queremos que Él alitee sobre nosotros, si lo invocamos, bien, Espíritu Creador, y hace de esta lucha que hay en mí mismo entre la carne y el Espíritu, los deseos de la carne y los del Espíritu, y transforma todo esto en la gloria de Dios, en el proyecto de Dios. Escuchad este texto de una persona anónima que ha reflexionado mucho, por decir el vero, es una persona que yo estimaba mucho, y como estaba escribiendo este libro sobre el Veni Creator, le dije: medita un tiempo sobre el primer versículo del Espíritu Santo. Entonces escribe lo que te sugiere. Y ella obedeció. Y después, algunos días, me hizo tener una página que voy a leer porque me parece muy genuina. Veni Creator Spiritus,
Ante estas palabras no consigo estar ni de rodillas, ni sentada, ni de pie, sino desfallecida en el suelo, encogida y desalentada, como si fuera un paralítico, o mejor dicho, como era el barro antes de que Dios insuflara en él la vida. Es el silencio absoluto. Dios es el protagonista del universo, el autor de la vida, y la invocación se expande como una mancha de aceite a mi alrededor, sobre familiares, amigos, vecinos, conocidos, desconocidos. ¿Cuántos millones de personas hay en el mundo? Sobre todas estas personas, veni creator spiritus. Nuevos cielos, nueva tierra, nuevos Adanes, nuevas Evas. Políticos, gobernantes, pobres, infelices, prostitutas, homosexuales, degenerados, todos los que no saben lo que hacen, todos allí en el suelo, bajo el poder creador del Espíritu de Dios. A este Espíritu creador que ha creado el modelo humano en la perfección de cada una de sus células, yo entrego, era una estudiante de medicina esta mujer, se ve de su lenguaje. Yo entrego este amasijo de nervios, neuronas, astrocitos, hipotálamos, núcleos de la base, todo lo que regula nuestra vida vegetativa, intelectiva, emotiva, para que en sus manos todo pueda ser regenerado armoniosamente en belleza, en verdad, en pureza, en santidad de hijos, veni, creator, spiritus. Hay un vestigio en nuestra vida, un vestigio de este caos primordial, y es nuestro inconsciente. El inconsciente es algo donde se agita este vacío, tinieblas iniciales. Y por eso yo sugiero a los que tienen problemas con su inconsciente, y quien no lo tiene, de tener una gran devoción al Espíritu Santo. Yo no cuidar de los medios psicológicos, incluso psicoanalíticos. Sí, pueden utilizar, pero al lado de estos, es muy, muy útil tener una devoción al Espíritu Santo, porque Él es esta luz que puede penetrar hasta el fondo de nuestro inconsciente y ayudarnos a iluminar, a aceptar esta zona de nuestro ser donde se agitan tantos impulsos incontrolables. Y hay también un tiempo que nos recuerda más el caos primordial. Para mí, no sé si es la misma experiencia para ustedes, este tiempo es la mañana. Cuando me despierto a la mañana, a veces me parece de salir del caos, porque la noche es una recaída en el caos. Las tinieblas, los sueños son algo caótico. Y cada mañana a veces uno se despierta y le parece de no haber nunca conocido a Dios, ni saber qué es la fe, la esperanza, la caridad. Se tiene que empezar de nuevo. Esta es la ocasión magnífica para descubrir la belleza de esta invocación, Veni Creator Spiritus. De hecho, al menos en la liturgia italiana, muchos himnos de las laudes expresan este pensamiento que el primer tiempo de la mañana es el tiempo cuando salimos de nuevo como al principio de la creación, del caos, y nos abrimos a la luz de Cristo, por supuesto, a la luz nueva de Cristo. Entonces la manera más oportuna de iniciar una jornada podría ser precisamente de iniciar por esto, versículo del himno, Veni Creator Spiritus. Y ahora transformamos todo esto que he dicho, poco confusamente,
in una orazione, invocazione personale che cada uno può fare, trasformare lo che hemos dicho in una esperienza vivida di invocare l'Espíritu Creador sopra la nostra vita e sopra questo tempo, di maniera che sia Él il guia, il direttore di questo tempo di ritiro. Amen.

Ven, Espíritu Divino, manda tu luz desde el cielo. Padre amoroso del pobre, don en tus dones espléndido, luz que penetra las almas, fuente del mayor consuelo.

Ven, dulce huésped del alma, descanso de nuestro esfuerzo, tregua en el duro trabajo, brisa en las horas de fuego, gozo que enjuga las lágrimas y reconforta en los duelos. Entra hasta el fondo del alma, divina luz, y enriquécenos. Mira el vacío del hombre, si tú le faltas por dentro. Mira el poder del pecado cuando no envías tu aliento.

riega la tierra en sequía, sana el corazón enfermo, lava las manchas, infunde calor de vida en el hielo, doma el espíritu indómito, guía al que tuerce el sendero. Reparte tus siete dones según la fe de tus siervos. Por tu bondad y tu gracia, dale al esfuerzo su mérito. Salva al que busca salvarse y danos tu gozo eterno.

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9: Es la 1:03.

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1: Si se siente como dice esta canción. Pero hoy Jesús, a través de ella, quiere decirte que te levantes de donde quiera que estés. Tu vida no ha terminado.

nos toca perder lo que más queremos. Alguna vez nos quedamos sin camino. Pero en esa vez, o cada vez, Dios es el único que puede abrir una puerta donde ya no hay salidas. Solo basta que nunca pierdas la confianza.

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1:36 PM, estamos disfrutando de este invitado de la tarde que es Ambioris Padilla. Canciones maravillosas que tiene este hombre, testimonios y demás que por supuesto disfrutamos aquí en este espacio de Un Solo Dios, Una Sola Voz. Estas canciones que nos acompañan y que por supuesto hacen que nuestro día a día sea mejor, conectamos con Dios, podemos alabarlo, bendecirlo y que estamos próximos a Pentecostés, pues estas canciones nos recuerdan ese regalo del Espíritu Santo además. Es una bendición completa poder disfrutar de estos espacios de música solo aquí en la Primavera Espiritual de Minuto de Dios Medellín. Vamos a escuchar a continuación más música de este artista. Ya hemos escuchado por allí canciones como Levántate, No Estoy Tan Solo, Mi Confianza Está Puesta en Él. También hemos escuchado No Me Rindo y vamos a continuación a escuchar Me Basta Contigo, por ahí sigue también La Vida Va, por ahí sigue Que Hablen de Mí, Sana Mi Herida, Simplemente, canciones maravillosas de este artista que vamos a disfrutar a continuación, 1:38 PM.

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Es que por muy larga que sea la noche, siempre llega el amanecer. Hoy es un nuevo día para ti. Sonríe y vívelo con palabras y pensamientos positivos.

La filosofía del río es siempre adelante hasta que el agua aguante. Levántate y come, si no el camino será demasiado largo para ti.

0: No, no.
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el amor de Dios nuestro Padre, la gracia de nuestro Señor Jesucristo, la comunión del Espíritu Santo estén contigo, con tu familia, con toda la iglesia, con quienes compartimos este momento y este espacio a través de nuestra emisora Minuto de Dios. Qué alegría poderles saludar en la gracia del Espíritu Santo e invocar esta misericordia y fuerza que se nos comunica desde antes de existir, pero al cual nos consagramos desde el santo bautismo y en los diversos sacramentos y en especial la confirmación. Qué gracia tan grande ser habitados por la Trinidad Santísima y en la fuerza del Espíritu Santo. Qué gracia poder compartir este momento e invocar la bendición de Dios. Ven Espíritu Santo, llena nuestros corazones, enciéndenos en el fuego de tu amor. Ven Espíritu Santo, a colmarnos de tus dones, a fortalecerlos en nosotros, a reavivarnos en las gracias que tú nos entregas, por las virtudes de la fe, la esperanza y la caridad que se acrecientan. Porque la gracia santificante habita por tu presencia en nosotros. Ven Espíritu Santo a colmarnos de tu santidad, porque tú nos santificas por voluntad del Padre y haces presente el poder de la cruz que nos redime. Ven Espíritu Santo a guiarnos y con los frutos que nos das, permítenos alcanzar la perfección de la existencia y servirnos unos a otros. Comunícanos también los carismas que nos ayuden a servir a tu iglesia y a servirnos unos a otros por amor. Ven, Espíritu de amor y de vida, a guiarnos, a colmarnos de tu presencia, a darnos paz, a sanarnos, a fortalecernos y a comprometernos para renovar esta humanidad, para que todas las cosas sean nuevas en tu presencia. Y proclamamos el reinado de Cristo por voluntad del Padre. Espíritu de amor y de vida, guíanos, ilumínanos, santifícanos. Bueno, qué alegría poder compartir con ustedes entonces este momento de gracia. Agradecer también esta técnica en el máster de Juan José y nuestro ministerio que se realiza desde el Minuto de Dios. Ahí donde estás, en este momento, también bienvenido, bienvenida. Kenosis, emisora Minuto de Dios. Y saludamos a quienes también desde diversos lugares de nuestra radio están compartiendo este momento de gracia. Y así se renueve nuestra vida en el poder del Espíritu Santo. Bienvenidos, bienvenidas. Resulta que cuando les compartí el tema del conocimiento del Espíritu Santo o sobre la persona, de la tercera persona de la Santísima Trinidad, les había mencionado, me quedo debiendo que con un espacio que hable sobre las obras del Espíritu Santo manifestado especialmente en los carismas. Y por eso es que quiero que profundicemos un poquito en forma sencilla, también estos carismas que se nos comunican en la iglesia y que el Espíritu Santo los entrega para que así podamos servir a Cristo Jesús en la iglesia y permitir que el reino del Padre se haga presente en medio de la humanidad. Y por eso es el Espíritu Santo el que nos guía. La carta a los Romanos, en el capítulo 12, versículos 4 hasta el versículo 8, nos habla lo siguiente. San Pablo escribe de esta manera. Dice, porque así como en un solo cuerpo tenemos muchos miembros, y no todos los miembros sirven para lo mismo, así también nosotros, aunque somos muchos, formamos un solo cuerpo en Cristo, y estamos unidos unos a otros como miembros del mismo cuerpo. Dios nos ha dado diferentes dones, según lo que Él quiso a cada uno. Por tanto, si Dios nos ha dado el don de profecía, hablemos según la fe que tenemos. Si nos ha dado el don de servir a otros, sirvámonos bien. El que haya recibido el don de enseñar, que se dedique a la enseñanza. El que haya recibido el don de animar a otros, que se dedique a animarlos. El que da,
hágalo con sencillez. El que ocupa un puesto de responsabilidad, desempeñe su cargo con todo cuidado. El que ayuda a los necesitados, hágalo con alegría. Esto está en el capítulo 12 de la Carta a los Romanos, versículos, el capítulo del 1 hasta el 8, pero he leído desde el versículo 4 hasta el 8, o he proclamado. Pero esto se complementa muy bien cuando uno va a la carta, el capítulo 12 también, de la primera carta del apóstol San Pablo a los Corintios, también se nos habla de esto tan único y particular, o mejor, para que nos ayude a comprender esa diversidad de dones, carismas y ministerios. Capítulo 12, versículos 4. Y vuelve a explicar ese mismo símil. Somos un cuerpo, ¿ve? Con muchas partes o diversos miembros, y cada parte tiene su función. Ese es el cuerpo de la iglesia. Cada hermano, cada hermana, cada hijo o hija de Dios, pues está colmado de la gracia del Espíritu Santo. Y por gracia del bautismo, por el sacramento de la confirmación, por la efusión del Espíritu Santo, y sobre todo cuando ya empezamos en un compromiso grande de iglesia, en los diversos grupos, cuando ya empezamos a tener experiencias de conversión intensas y grandes, se empieza a fortalecer en nosotros los dones y a manifestarse los carismas. ¿Y qué dice San Pablo entonces? Lo mismo parecido que dijimos en la Carta a los Romanos. En este capítulo 12 de la Carta a los Corintios, vamos a partir del versículo 4, nos dice así. Hay en la iglesia diversos dones, pero el que los concede es un mismo Espíritu. Hay diferentes maneras de servir, pero todas por el encargo de un mismo Señor. Y hay diferentes manifestaciones de poder, pero es un mismo Dios que con su poder lo hace todo en todos. Dios da a cada uno alguna prueba de su presencia, de la presencia del Espíritu, para provecho de todos. Por medio del Espíritu Santo a uno les concede que hablen sabiduría. A otros por el mismo Espíritu les concede que hablen con profundo conocimiento. Unos reciben fe por medio del mismo Espíritu y otros reciben el don de curar enfermos.

o de decir o de comprender lo que se ha dicho en esas lenguas. Pero todas estas cosas las hace con su poder, el único y mismo Espíritu, dando a cada persona lo que a él mejor le parece. Palabra de Dios, te alabamos, Señor. Primera carta a los Corintios, capítulo 12, versículos 4 hasta el 11. Bueno, podemos seguir proclamando más textos como este, pero qué bonito que ya con esta introducción, realmente, o con esta abrebocas que es el más hermoso, el de la palabra de Dios, podamos profundizar sobre este tema, los carismas. Nos alegramos de poderlos vivenciar y entonces nos disponemos a hacer esta meditación, esta profundización, esta predicación. Conviene saber que los carismas son variedad de dones concedidos a los bautizados con vista a la edificación de la iglesia. Y los carismas están destinados al bien común, pero pueden acarrear el peligro de la búsqueda de sí mismos y de la autocomplacencia en vez de la preocupación por los demás. Hay carismas, como ya los mencionamos, de gobierno, de oración, de sanación, de milagros, de discernimiento de espíritus y los que hemos dicho. Y cuando un carisma o varios son ejercidos por varias personas de una comunidad o un grupo, se establece un ministerio. Eso lo comprendemos muy bien dentro de la iglesia, en la renovación carismática, esto siempre es claro. Y qué bueno. Y en diversos movimientos que tienen esta vivencia tan profunda del ejercicio de los carismas. Por eso carisma es un término polisémico, una palabra, bueno, llamémoslo así, una palabra sumaria, que cubre cuanto Dios realiza generosamente en provecho de la humanidad. Desde el plano psicológico se habla de cualidades o talentos que se ponen al servicio de los demás. San Pablo restringe la palabra carisma al plano espiritual y a las intervenciones de Dios que actúa a través de sus criaturas. Desde el plano sociológico también se habla de personas con carisma para referir personajes de incidencia en el plano religioso o político o artístico. En suma, si se quiere prestar un servicio eficiente en la sociedad y en la iglesia, Dios nos concede carismas. Comunes, extraordinarios, pero también sencillos. De la palabra carisma viene la denominación de carismático o carismática. Alguien con regalos de Dios que ofrece a los demás. Qué bonito esto. Yo soy carismático, tengo regalos de Dios para compartir con otros. Genial. El Espíritu Santo manifiesta su creatividad en la variadísima diversidad de sus dones, pero a la vez en la armonía que da, facilitando que se vivan estos carismas en la unidad y en el respeto mutuo. Cuidado con los celos entre los carismas. A cada uno Dios le da la gracia. Cuando hay esos celos de carismas que la otra persona tiene o las envidias, eso no hace bien. Más bien, démosle gloria a Dios por los carismas que recibimos. Bueno, los carismas más bien son prestados. Siempre Dios nos los presta. Y a veces hasta por un tiempo. Otros permanecen más a lo largo de nuestra vida porque seguramente nacemos ya o recibimos desde el santo bautismo y la confirmación y los sacramentos también. Los otros sacramentos vamos recibiendo estos carismas y los vivimos para lo largo de la vida. Pero hay otros que son por tiempos, depende. O también la manera como lo usamos. Un carisma puede quedar retenido si no hacemos bien el uso de los carismas. Porque un carisma puesto nomás para los beneficios personales o para hacer negocio con un carisma termina siendo retenido. Y por eso es que es tan importante a veces orar por liberar carismas y ponerlos de nuevo en función. Hay carismas que se llaman primarios. Son el don de la vida, el don de la mente, los mismos talentos y cualidades, la vocación, la familia, la comunidad, la humanidad y la iglesia. Son carismas primarios, llamémoslo así. Y eso es importantísimo. Y ahí encontramos como también personas muy carismáticas, los líderes carismáticos que llamamos, personas llenas de Espíritu Santo, muy movidas, muy creativas en el movimiento de la gracia,

Y pensemos, por ejemplo, en profetas, sabios, místicos, los servidores entregados a Dios por el bien del prójimo, personas con carismas guiadas por el Espíritu Santo. Pero no olvidemos, el máximo carisma es el Espíritu Santo. El San Pablo VI, el Papa San Pablo VI, lo llamó carisma personal. San Benedicto todavía no es santo. Lo estoy llamando al Papa Benedicto. Pues de pronto también llegue a ser santo. Pero su santidad, era lo que quería decir, nos habla que, bueno, el primer don para los creyentes, pues el Espíritu Santo. Es el carisma fundante, el carisma frontal, la gracia originaria. Y al respecto, por ejemplo, el biblista Alonso Shekel escribió y decía: los carismas son dones específicos del Espíritu Santo, pero el Espíritu Santo es el primer don. Pero hay carismas, bueno, ya les he hablado varias cosas sin clasificarles, pero es sencillo lo que les estoy diciendo. Al hablar de los carismas, definiendo lo que es carisma, hablé de carismas primarios, hablamos de esos carismas de líderes carismáticos, pero el máximo carisma es el Espíritu Santo. Pero hay carismas fundamentales, como la filiación adoptiva, la salvación, la redención, el perdón de los pecados, la vida nueva, la vida eterna, la iglesia. Son carismas fundamentales. Pero estamos haciendo referencia fundamental o especial a los carismas ministeriales, que se encuentran en las listas de servicio para la edificación de la iglesia. Ya los estábamos proclamando. Romanos 12, 6, 8, 1 Corintios 12, 8, 10, Efesios 4, 11, 12, 1 Pedro 4, 10, 11, por si a alguien de pronto pues le interesa profundizar. Y ya lo mencionamos, esos carismas ministeriales. Vuelvo a insistirlos para poder hablar un poquito más adelante. De carismas: profecía, enseñanza, exhortación, caridad, palabra de sabiduría, palabra de ciencia, curaciones, poder de hacer milagros, discernimiento de espíritus, diversidad de lenguas y don de interpretarlas. Hay carismas ministeriales: apóstoles, profetas, maestros, evangelizadores, pastores, carismas de gobierno. También los ministerios ordenados e instituidos son, llamémoslo así, carismas ministeriales, pues que así es que lo son, no lo llamamos, simplemente son. Carismas fundacionales también hay fundadores de las comunidades de la iglesia, comunidades consagradas, las familias consagradas, los movimientos, escuelas de espiritualidad, algunos grupos sociales y algunos grupos ecuménicos se vuelven también carismas fundacionales. Y los carismas comunes, o carismas que llamamos modestos o cotidianos, pero que son extraordinarios en su simplicidad. Carismas presentes en los oficios y en el compartir de la vida con los demás, nuestro propio trabajo, nuestra profesión, nuestras capacidades personales, esas dotes que nosotros llamamos, y que son más importantes que los carismas extraordinarios. Oiga lo que estamos diciendo. No se trata de una habilidad natural, se trata de una acción sobrenatural del Espíritu Santo que brota de la vida nueva y se actúa en la gratuidad, ¿ve? No es por altruismo, como decimos, sí, porque me gusta hacer cosas buenas por los demás. No, es porque el Espíritu Santo se mueve en mí. Por tanto, entonces, carisma es un don, es fruto del amor de Dios que el Espíritu Santo concede a determinadas personas, pero todos somos carismáticos en realidad. Y carismas extraordinarios. Mire toda esta clasificación que les voy mencionando, que les voy diciendo. Los carismas extraordinarios, gracias especiales o particulares para el servicio de la iglesia, recordemos eso. Carisma para el servir a la iglesia, servir al prójimo, no a nosotros mismos simplemente. Y los demás con los carismas, pues también pueden servirme a mí también. Hay varias maneras de clasificarlos, esos carismas extraordinarios. Santo Tomás de Aquino, por ejemplo, decía que hay carismas de conocimiento, de revelación, de predicación. Y otros, por ejemplo, Leclerc habla de carismas de servicio de los fieles, de servicio físico o corporal y de gobierno. Hans King, un famoso teólogo, dice que los divide en carismas de predicación, de asistencia y dirección. Mire cómo los clasifican de fácil. O Thomas Forrest, nosotros lo conocemos muy bien porque es un carismático muy reconocido, predicador y un escritor.
Y él hablaba simplemente, todos los definía así: hay carismas de conocimiento, ahí está predicación, conocimiento de secretos, está sabiduría o consejo y discernimiento. Eso es lo primero que dice Thomas Forrest. Carismas de conocimiento, que abarca pues esos carismas. O carismas de comunicación, donde está profecía, lenguas e interpretación de lenguas. O carismas de manifestación, que ahí está fe, sanaciones y milagros. Así dice Thomas Forrest. Tres tipos de carismas: de conocimiento, de comunicación y de manifestación. Hasta Enrique Dussel, bueno, él sabía mucho de muchas ciencias, varias ciencias, un gran filósofo también, conocedor de la sociedad y también un teólogo. Entonces, ¿qué decía él? Habla de los carismas espirituales y sociopolíticos, carismas proféticos para la sociedad, como la liberación, análisis crítico, economía y política. Carismas proféticos eclesiales, innovación ministerial, fundación de iglesia o refundación, instrucción, servicio y dirección. Mire todo lo que se ha dicho sobre los carismas, qué bonito. Bueno, es todo lo que podemos seguir diciendo. No, hay mucho más. Vamos a seguir profundizando. Después de estos mensajes, regresamos para profundizar aún más sobre los carismas y definirlos mejor y entender usted. Ah, mira lo que sucede tan bonito en esos espacios de la iglesia donde ejercemos juntos los carismas. Qué regalo que Dios nos da para la edificación de la iglesia y para nuestra salvación. Entonces, ya volvemos después de estos mensajes.

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5: Son las 2:24.

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Bendito Dios que nos permite, bueno, volver a este compartir sobre los carismas. Les había dicho que había quedado un poco como en deuda porque no había profundizado un poco sobre los carismas. Y claro que esto ameritaría muchos espacios, pero quiero hacer como una síntesis todavía en lo que podemos decir. Pero desde el Vaticano II, Concilio Vaticano II, que concluyó en 1965 y que es como la norma que seguimos esencial de la vida misionera y pastoral de la Iglesia en la humanidad actual, en el tiempo actual. Y ahí se nos dice o se nos habla de esos carismas extraordinarios y los carismas comunes. Y refiere los carismas jerárquicos y los carismas carismáticos. ¿Ve? O mejor decir, carismas jerárquicos y no jerárquicos, si así se puede decir, como dice esa constitución, Luz de las Gentes, en el número 12. Bueno, a ver, mencionemos más carismas, y es que ¿cuántos son los carismas? Hay cantidades, es la maravilla, la riqueza multiforme del Espíritu Santo. Otros carismas, por ejemplo, de compasión, de beneficencia, de esfuerzo, de desvelo, como dice 1 Tesalonicenses 5:12. Hasta de martirio es un carisma, 1 Corintios 13:3. De asistencia y de apoyo, 1 Corintios 12:28. De solidaridad y coparticipación, Romanos 12:8. Está el de la glosolalia o el de lenguas, 1 Corintios 12, versículo 10 y versículo 30. O 1 Tesalonicenses 5:19. Está el carisma de la salmodia, qué bonito, salmodiar. Se ora con los salmos, pero también crear salmos u orar salmodiando, es hermosísimo. 1 Corintios 14, versículos 15 y el 26. O Efesios 5, 19 también habla de ese carisma de salmodia. O también hay carismas de oración extática, ya son el nivel místico, ¿ah? 1 Corintios 14, 15. O Romanos 8, 26. O también se habla de los otros carismas, de estado de vida, del celibato, del matrimonio, como ahí se dice en 1 Corintios 7:7, o de apostolado consagrado. 1 Timoteo 4:14, el apostolado es un carisma, el ponernos en la misión, el servir desde un ministerio. O también dice ese apostolado consagrado, también habla 2 Timoteo 1:6. Hay carisma también de diálogo y encuentro, hoy que tanto se insiste, y también el Papa Francisco ha insistido mucho en eso, el carisma del diálogo, del encuentro, Romanos 1, 11, 12. También la vocación individual es un carisma, nuestra propia vocación, de 2 Corintios 1, 11. Y también de vocación del pueblo, llamémoslo así, el pueblo tiene una vocación, es pueblo de Dios. Tiene una misión de peregrinar hacia la patria celestial, vocación del pueblo. Ve, y llamemos así, hay manifestaciones distintas, Romanos 5, 15, 16 o Romanos 11, 29. Bueno, también podríamos hablar el carisma mismo de la fe carismática. 1 Corintios 12, 9. No, esta lista continúa. Qué importante es eso. A ver, ¿qué es recomendar eso? Es tan bonito esto cuando San Pablo le habla a Timoteo, ya que lo citamos y lo mencionamos. San Pablo dice, no descuides el carisma que hay en ti, que se te comunicó por la intervención profética, mediante la imposición de las manos del colegio de los presbíteros, 1 Timoteo 4:14. Y te recomiendo que avives el carisma de Dios que está en ti por la imposición de las manos, 2 Timoteo 1:6. Significa que los carismas se comunican a través también de la oración. Cuando intercedemos, oramos unos por otros, se derrama Espíritu Santo y los carismas se manifiestan. Ya porque están ahí, ya Dios los ha puesto y se ponen en movimiento, o porque se comunica un nuevo carisma. El Espíritu Santo va comunicando esas gracias en nosotros. Y por eso es importante aclarar, el carisma es un don de Dios para el servicio, aclaramos de nuevo, pero no indica necesariamente santidad. Hay personas que tienen ese carisma y no necesariamente están en tanta santidad. Es que la santidad, pero claro que es más hermoso un carisma en santidad. La santidad se manifiesta en la práctica heroica de las virtudes, en la práctica de los mandamientos, avanzando en el camino del amor. Pero qué bonito vivir los carismas en el camino de la santidad. Por eso hay personas carismáticas caminando en el esfuerzo de vivir en la gracia de Dios, pero todavía mucho falta para alcanzar la santidad. Bueno, quiero hablarles todavía de los carismas extraordinarios.
Pero antes, o mejor, en este momento, pongamos una canción, oremos, pongamos esta canción e invoquemos el Espíritu Santo. Cantémosle al Espíritu Santo que nos llene de su presencia y nos comunique esas gracias, los dones. Oremos con el Espíritu Santo. Cantemos.

0: Y bien, bueno, ya les he mencionado varias cosas. Hemos hecho la clasificación de los carismas, diversos carismas que son cantidad de carismas maravillosos. Y qué bueno poder hablar entonces de esos carismas extraordinarios que sé que esperaban este momento, de poderles mencionar un poquito algunos carismas extraordinarios. Póngase a pensar o pongámonos a pensar en el carisma de enseñanza y de predicación. Carisma de enseñanza y predicación. Algunos relacionan el carisma de enseñanza en relación con el don de sabiduría. Bueno, es un carisma que permite expresarse fácilmente acerca de las verdades de la fe y enseñarlas a quienes desean instruirse. Ese es el carisma de enseñanza y predicación. Y el carisma de enseñanza se pone al servicio de la comunidad en modo correcto y pedagógico. El don de la sabiduría asegura la formación de los cristianos ya avanzados, presentar correctamente los contenidos catequéticos y cursos de crecimiento. Se habla de sabiduría entre los perfectos o los avanzados. No es cualquier clase de sabiduría, se trata del misterio de Dios escondido por los siglos. Carisma de sabiduría. Y este carisma, el de la enseñanza, del que estamos hablando también, se expresa cuando el maestro o la maestra responde sabiamente a preguntas difíciles. Esta manera como se expresa la sabiduría es por medio de dichos o refranes también, o proverbios o sentencias, también se puede agregar esto. Pero el Espíritu Santo unge a quien predica para que sus palabras sean las mismas que el Espíritu Santo mismo dice en ese momento, que el Señor mismo dice, el Señor Jesús, a través de esta persona, este servidor o servidora. La predicación en nombre de Jesús realmente convierte corazones, transforma vidas, cambia familias, transforma comunidades. Primer carisma, carisma de enseñanza y de predicación. Un segundo, vamos a mencionarlo, el don de conocimiento. Don de conocimiento. Este don se manifiesta especialmente en la oración de sanación. Dios revela a través de la persona orante el milagro que se va a realizar. ¿Ve? Y lo hace por anticipado porque ha habido una visión y un conocimiento interior o palabra de ciencia. Hay quienes al orar por una persona enferma sienten tal vez dolor en el área del cuerpo en el que se está realizando la sanación de la otra persona. En el ejercicio de un carisma, entonces es preciso ejercitar y crecer en la fe. Ese es otro carisma, ya queda claro. El don de conocimiento, el don de introspección de corazón o del espíritu humano. A ver, la persona ungida, ese es otro don, un tercer carisma. La persona ungida por el Espíritu Santo ejercita este don descubriendo ciertos secretos del corazón o los pecados. Es un don muy importante para la sanación interior. El Señor puede poner una imagen o una palabra al orante o a la persona a la que se le revela la raíz o causa de un mal. ¿Ve? ¿Y cómo es que hay que pedir para conceder esta sanación o esta liberación? Y en los grupos de oración vienen palabras o mensajes precisos para animar y consolar a alguna persona. ¿Cuántas veces se dice, esa palabra fue para mí? Y los dos hermanos y hermanas dice, confirmado, esto yo también lo he venido sintiendo. Que varias personas pueden percibir este carisma o ejercerlo, el don de introspección de corazón o del espíritu humano. Y así, carisma de la fe carismática que lo había mencionado. Qué bonito eso, este carisma maravilloso. ¿Ves? Es que es la respuesta. La respuesta del ser humano a la acción creadora y salvadora de Dios. Es lo que se llama la fe. La fe es adhesión voluntaria a Dios ante su palabra. Este don fundamental, la mente se ilumina y se acepta a Dios sin dudar. Es la fe carismática. Por eso hay tantas personas que ven a personas de renovación carismática y dicen, pero es que ¿cómo cree tanto? Es que es la fe como virtud teologal. Que en la que se pone en relación perfecta con el Padre, con el Hijo y con el Espíritu Santo, y que se expresa, pues claro, en el credo. Es el contenido fundamental de la experiencia del creyente. Y la fe crece, se renueva por la oración, en el encuentro con la palabra de Dios, con los sacramentos y vivencias espirituales especiales. Y esta es la fe. La fe es la puerta que abre el camino para convertirse. Es la fe que abre la acción de Dios para que sucedan obras grandes de Dios. ¿Ve? Es la fe que hace que, como dice el Mateo 8:10, la fe que de centurión romano, basta que digas una palabra y mi criado quedará sano. Esa es una fe carismática, una fe poderosa. O aquellos amigos que llevan al paralítico y abren un boquete por el techo para que el Señor le restaure. Marcos 2:5. O la fe de quien manda a un monte o a un árbol que cambie de lugar. Mateo 7:20 y otros textos. Bueno, es la fe que muestra la certeza, la seguridad de creer a Dios y de saber que Dios puede hacer aquello que para nosotros parece imposible. ¿Ve? Hombre de poca fe, le dijo el Señor por ahí a Pedro cuando se estaba hundiendo en el mar. Hay que tener fe. Mateo 14:31. Y así es, basta que tengas fe, ¿no le dijo el Señor a Marta cuando Jesús llegó para que Lázaro fuera levantado de nuevo de la tumba? Basta que tengas fe, basta que creas. Bueno, esta es la fe carismática, capacidad de creer, porque Dios me da esa gracia de una fe grande. ¿Ves lo que hizo, por ejemplo, Pedro y Juan al pie del templo? En Hechos 3:10, el tullido que se levanta. ¿Ves? Y motivaron la fe. Este es el poder de la fe carismática, que realiza tantos milagros. ¡Qué maravilla y qué bendición! Oh, sí, ya voy a mencionarles otros muy importantes que a nosotros nos encanta buscar y profundizar y entender. Ya vamos a decirles. Oh, hay más carismas, ¿ah? Ya hablemos del carisma de la sanación. Y en este carisma varias personas son usadas. ¡Qué bonito! Bautizados, bautizadas, personas en los ministerios de intercesión. ¡Qué maravilla los ministerios de intercesión! ¡Cuánta sanación! ¡Cuánta gracia Dios hace pasar a través de ese ministerio! Carismas de sanación. A ver, es que en diversos lugares, espacios sagrados, Dios derrama bendiciones sobreabundantes. Uno va a los santuarios y qué maravillas hace Dios a través de la advocación que hay en ese santuario. O mejor, Dios se hace presente a través de esta manifestación, esta advocación. Y por eso uno va a esos lugares, esos santuarios, y uno ve los testimonios de personas que han recibido esos milagros, esas manifestaciones de Dios. O nuestros encuentros carismáticos donde tantas personas testifican o están testificando tantas maravillas que Dios realiza por el carisma de la sanación. Como por ejemplo la oración por los enfermos. ¿Cuántos grupos de la iglesia entonces se manifiesta en muchos grupos y en diversas personas ese carisma del poder sanador de Dios? Esos ministerios de sanación, la intercesión, que parte del perdón de los pecados, de la liberación de una atadura espiritual o la sanación de una herida emocional hasta llegar a la sanación física. Como dice Santiago 5:14, pues eso según el querer de Dios. Y en muchos casos la oración por la persona enferma es para pedir aceptación y fortaleza. Dios quiere glorificarse a través del sufrimiento y del dolor que se convierte en un regalo de reparación y de comunión con la cruz de nuestro Señor Jesucristo. Pero la oración nunca se pierde. Hay que descubrir la voluntad de Dios que dice, en este momento te concedo lo que me pides. Todavía no, o espera el momento oportuno. Esto no, pero tengo un regalo mejor para ti. Maneras como Dios responde. Pero no son los que oran, ojo esto, es Dios el que sana. Sabemos bien que la sanación y la liberación son victorias de Dios sobre el mal. Y desde los comienzos de la iglesia se ha seguido este mandato del Señor, evangelizar y llevar la salud a los enfermos. Mateo 10:1-8 y otros textos. La salud de los enfermos en el nivel médico y en el nivel espiritual es un ministerio clave para la pastoral de la iglesia. Y en algunos ambientes eclesiales se resiste el modo carismático de intercesión por los enfermos. Da tristeza. En algunos casos para alcanzar mayor discernimiento y en otros casos como oposición al poder sanador de Dios debido a esa mentalidad racional o a que falta la experiencia carismática del don. O lo que estoy diciendo. Y lo digo un poquito en voz alta porque es que esto ocurre. Y en la oración de intercesión por la sanación hay que evitar sensacionalismo. Sí, esa es la parte que tenemos que estar muy atentos. Si la persona que está siendo liberada o sanada entra en descanso, deben encargarse quienes han recibido como prestado dicho carisma con la debida preparación y los sellamientos necesarios para comenzar y para cerrar la intercesión. Si al levantar las manos y al orar por la persona o al imponerla o al tocar a la persona se dan manifestaciones fuertes, Entonces hay que hacer reprensión. Se trata a la persona en espacios aparte, si ocurre en alguna celebración o en una, para evitar esos sensacionalismos o para remitir, según el caso, porque hay personas encargadas en la iglesia también, según los tipos de casos. Digamos que se manifieste una opresión muy grande del mal o una posesión, se remite pues a los encargados que el señor obispo ha delegado. Y en los grupos de oración se puede hacer intercesión, claro, orando por la persona y pidiendo el perdón de los pecados y pasar a la intercesión. Bueno, en fin, la sanación que Dios concede a alguien en forma extraordinaria manifiesta el poder de Dios para hacer más fuerte la fe, para mover a la conversión, para poner a su servicio a quienes son restaurados por su misericordia y a quienes le glorifican y alaban por haber visto cosas maravillosas. Oiga, el tiempo ya se me está yendo y todo, que hay que hablar de carismas. Pero mencionemos, por ejemplo, el de profecía. Carisma de profecía. Los profetas de la Biblia, mensajeros, pregoneros, anunciadores de la voluntad divina, personas llenas de Espíritu Santo. Desde el bautismo ya tenemos ese carisma. ¿Y el profeta qué hacía o qué ha hecho siempre? Pues anuncia las bendiciones de parte de Dios y denuncia los pecados personales y sociales. Y Dios inspira el mensaje a través de sueños o les da clarividencia para interpretar los acontecimientos por medio de símbolos, oráculos y palabras. Y los profetas ayudaron a la renovación de la alianza, a descubrir el verdadero sentido de la fe, del culto, de la ley o de la vida. Bueno, de todos modos, Dios habló a través de los profetas. Hebreos 1:1. Estaban bajo la guía del Espíritu Santo. Hubo también falsos profetas con mensajes cargados de mentira. Segunda de Pedro 2:1. Bueno, Juan el Bautista se habla que él es el último profeta, ya que llama a la conversión, prepara la venida del Redentor. Pero el Espíritu Santo en Pentecostés comunica la profecía, carisma propio de las primeras comunidades, carisma que puede ser transitorio también. La profecía pasará, lo que queda es el amor, 1 Corintios 13, 9, 10. Pero es un don espiritual muy grande, y quien profetiza, habla, exhorta, anima, consuela, profetiza, ve en lenguas, habla y las interpreta para edificación de la iglesia o la asamblea. 1 Corintios 14, 1, 5. La profecía se hace presente porque Dios habla a su pueblo. Y cuando habla en una comunidad, varios pueden profetizar en esa comunidad y lo deben hacer en orden. Bueno, dice el apóstol, no extingan el espíritu. No desprecien las profecías, examínalo todo y quédense con lo bueno. 1 Tesalonicenses 5, 19, 21. Y así en los grupos de oración. ¿Cuántos mensajes dados en las asambleas y en los grupos? Mensajes de consuelo, de exhortación, luces espirituales para vivir con alegría la fe, para perseverar. La presencia del Espíritu Santo que unge a tantos hermanos y hermanas con el don de la profecía o el carisma de la profecía. Mensajes proféticos que nos van ayudando a un mejor caminar, que nos van guiando realmente a buscar la voluntad de Dios. No es adivinaciones, es simplemente encontrar la voluntad de Dios. ¿Ve? No es cuestión mágica. Es una comunidad ungida que busca la coherencia de vivir la palabra de Dios. Y así, tantos carismas de los que podemos hablar. Y como el tiempo ya dice, está cerrándose, yo creo que sí vale la pena insistir. En el carisma de discernimiento, alguno dirá, pero el padre habla muy rápido. Pues podemos pedir este tema también, este programa se puede pedir también en nuestra emisora Minuto de Dios para que lo vuelvan a escuchar y se les puede hacer llegar pues o la copia o la piden. Bueno, el carisma de discernimiento, el ser humano se pregunta sobre lo que conviene, sobre lo que es correcto, lo que es lo bueno y lo malo. Me parece que es el carisma más importante para el tiempo de hoy. Cuando están adoctrinando a los niños, cuando están adoctrinando a los jóvenes, cuando se está publicitando toda esta ideología del género, cuando lo malo parece bueno. Necesitamos entonces este don maravilloso de discernir y salir de la confusión. Dios nos ilumina y el carisma de discernimiento es una iluminación y se confronta, o mejor, se fortalece con la palabra de Dios, que nos da a entender lo que es de Dios, lo que viene de Dios y lo que es del maligno. y para tomar decisiones apropiadas y seguir en todo la voluntad de Dios. Y entonces el Espíritu Santo nos guía en las decisiones, nos da el discernimiento, se vuelve carisma. Hacemos como una buena balanza, los pros y los contras. Bueno, se hace juicio adecuado, saber conocer, identificar, distinguir, escoger, separar antes de decidir, antes de actuar. Bueno, estos elementos se llaman discernimiento. Dije un montón de palabras que son bonitas, que forman el discernimiento. Un buen juicio, saber reconocer, identificar, distinguir, escoger, separar, decidir y actuar. Todo esto se puede profundizar. Pero el discernimiento entonces nos permite afrontar situaciones nuevas, relativizar costumbres y estructuras, proponer verdaderos cambios, asumir responsabilidades, orientarnos en momentos difíciles, discernir. Tomar decisiones importantes a la luz del Espíritu Santo. Decidir según el Evangelio. Y preguntarle al Señor qué quieres que haga. ¿Qué es lo que conviene? Muéstrame claramente si aquí hay engaño, si hay una fuerza de espíritu del mal oculta. Ve, ahí viene el discernimiento de espíritus, porque se han hecho maldades y el Señor descubre y discernimos dónde es que está presente el mal, que parece disfrazarse de espíritu bueno y en realidad es una oscuridad maldita. Bueno, discernimiento, no lo puedo dejar pasar. Qué bonito discernir, discernimiento de espíritus, 1 Corintios 12:10. Bueno, diferenciar el obrar de Dios del obrar humano o de las obras del mal. O momentos en que las personas hablan palabra de Dios, en otras hablan palabras engañosas y manipuladoras, venidas del espíritu del mal. La adivinación mágica no viene de Dios. Siempre viene del maligno. El demonio se disfraza de ángel de luz. 2 Corintios 11, 1-4. Lo que el diablo quiere es que nos equivoquemos con sus engaños y con ello busca perdernos en el camino de la salvación. Hay muchas personas que sufren de ataques del demonio, de maleficios y hechizos. Y con el don del discernimiento de espíritu se distingue si viene del maligno directamente o corresponde a situaciones de tipo psicológico o corporales o materiales. Pero se puede tratar de obsesiones u opresiones del demonio. Para escrutar y distinguir, todo esto se necesita la luz del Espíritu Santo. Por eso, el don del discernimiento se manifiesta correctamente en personas y comunidades con madurez espiritual, en ambientes de fe y oración, vida cristiana y sacramental, compromiso, testimonio y santidad, grupos y comunidades donde se propicia la práctica de las virtudes. No se trata de buscar lo fantástico y espectacular, porque ello es infantilismo en la fe. Este carisma de discernimiento se comprende mejor con el don de ciencia, con la experiencia, en especial los frutos del amor y la prudencia. Se puede decir que el discernimiento es el carisma de los carismas. Nos ayuda a saber si un mensaje es auténtico, si una sanación es auténtica o un regalo del mal. Este carisma se requiere para el uso de los demás carismas. Por eso hay que pedir continuamente la ayuda del Espíritu Santo. Ven, Espíritu Santo, a guiarnos y a iluminarnos. Ven, a ayudarnos y a fortalecernos en estos carismas y los diversos carismas que tenemos en la iglesia. Ven, Espíritu Santo, cólmanos de tu amor y libéranos de las ataduras que tenemos en el ejercicio de nuestros carismas. Manifiéstate para edificación del reino de Dios, en la iglesia, en la humanidad. Amén. Bueno, me entusiasmé, creo que me alargué unos minutos, pero vale la pena. Así es como compartimos este tema de los carismas para profundizarlo mucho más. Que sea el Espíritu Santo nos guíe, así es como obra el mismo y único Espíritu. Así que les bendiga el Señor, el Espíritu Santo les colme con gracia y poder. La bendición de Dios Todopoderoso, Padre, Hijo, Espíritu Santo, descienda sobre ustedes. Y que María Santísima, a través de su Inmaculado Corazón, nos llene también de esas gracias que vienen del único y santo Espíritu, porque por intercesión de María, la Iglesia también comparte los carismas. Bendiciones. 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
4: Son las 2:57.

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0: En el nombre del Padre, del Hijo y del Espíritu Santo. Amén. Padre nuestro que estás en el cielo, santificado sea tu nombre. Venga a nosotros tu reino, hágase tu voluntad en la tierra como en el cielo.
1: Danos hoy nuestro pan de cada día. Perdona nuestras ofensas, como también nosotros perdonamos a los que nos ofenden. No nos dejes caer en tentación y líbranos del mal. Amén. Dios te salve María, llena eres de gracia, el Señor es contigo. Bendita tú eres entre todas las mujeres, y bendito es el fruto de tu vientre, Jesús. Santa María, Madre de Dios, ruega por nosotros pecadores, ahora y en la hora de nuestra muerte. Amén.
0: Creo en Dios Padre, Todopoderoso, Creador del cielo y de la tierra. Creo en Jesucristo, su único Hijo, nuestro Señor, que fue concebido por obra y gracia del Espíritu Santo. Nació de Santa María Virgen, padeció bajo el poder de Poncio Pilato, fue crucificado, muerto y sepultado. Descendió a los infiernos, al tercer día resucitó de entre los muertos. Subió a los cielos y está sentado a la derecha de Dios Padre Todopoderoso. Desde allí ha de venir a juzgar a vivos y muertos. Creo en el Espíritu Santo, la Santa Iglesia Católica, la comunión de los santos, el perdón de los pecados, la resurrección de la carne y la vida eterna. Amén.

0: Oh sangre y agua que brotaste del Santísimo Corazón de Jesús, como fuente de misericordia para nosotros, en ti confío.
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0: porque en el huerto de los olivos, cuando se durmieron los apóstoles, y Judas se fue a venderlo por 30 monedas, y los tres más íntimos que se los llevó con él, porque sabía que los demás podían dormirse, pero a lo mejor estos tres iban a estar con él. Juan pudo escuchar, Pedro y Santiago, que él decía, Padre, si es posible, llévame de este trago amargo. Pudieron ver que estaba sudando sangre y se durmieron. ¿Sabes? Le importaba más su sueño que él. Y ese Jesús que está en el sagrario siente que a nosotros nos importan mil cosas antes que a él. Estamos tan entretenidos que no tenemos tiempo para él. Y Santa Teresita decía que para ella era imposible estar enamorado de alguien y no pensar en esa persona todo el día. Mira, Juan Carlos, desde que tú conociste a Jessica y le agarraste la mano en ese juego de bowling, dime si no es verdad que todos estos años no haces más que pensar en ella, ¿sí o no? 24 horas al día, aunque sea inconscientemente. Ella es como una lucecita que alumbra la vida. Eso es la oración. Ahora, hay momentos en los que tú invitas a Jessica a una cena especial. ¿Y por qué vamos a cenar? Porque te quiero y te la llevas a un restaurante italiano. Y si ven que hay música en vivo, se levantan a bailar un ratico. Pues ella es bailadora, pero sabes que tú no eres bailador, pero la complace. Fue especial. Así mismo con el Señor. Lo estamos amando todo el tiempo, pero la hora santa, la visita profunda al Señor es ese momento especial que tienen los esposos. Ese momento de intimidad con el Señor. Y yo estoy seguro que si en ese momento de intimidad con el Señor, tú le dices, con Jessica, perdón, cuando están en ese momento después de la cena, que Jessica está feliz, y le dices, Jessica, es más, aquí tienes la invitación para el próximo viaje que vamos a hacer y vamos a ir a tal sitio. Ok, Jessica está, le dices, Jessica, Jessica, ¿qué? Corta tú la grama este fin de semana. Jessica te la corta. Eso es agradable, pero ese es el momento de pedirle a Jessica que corte la grama a ella y no tú. Así cuando tú estás con él en ese momento de intimidad, es cuando es la hora de pedir. Es la hora de pedir porque Jesús es el mismo que aparece aquí en la Biblia. Y la gente iba sin comida ni nada a donde él estaba. ¿Por qué? Porque sabían que él sanaba. Iban a pedirle favores. Y Jesús los escuchaba. Y dice la Biblia, de él salió una fuerza que sana a todos. Yo, por ejemplo, cada vez que me siento mal o estoy enfermo, yo me voy al sagrario. Y le digo, Señor, me duele la rodilla, Señor, me duele tal cosa. ¿Y cuántas sanaciones extraordinarias no he experimentado yo? Pero también cuando uno se reúne con el amigo, habla del prójimo. Hable con Jesús del prójimo. Por ejemplo, en estos días se murió un sacerdote, escritor a quien yo admiré con todo mi corazón y por desgracia murió bajo una sanción canónica. Y eso a mí me ha roto el corazón. Yo he llorado por ese hombre porque le debo mucho por lo que me enseñó con su libro. Y yo me acerco al Señor el Día de los Difuntos y el primero que me llegó fue hace 3 días que se murió el Día de los Difuntos. Y le dije, Señor, yo te pido por favor que lo abraces y que le pagues el bien que me hizo. Y olvídate de sus pecados, Señor. Entonces, en ese momento, tú estás siendo, cuando visitas al Santísimo, el factor de bendición para toda tu familia, el factor de bendición para toda tu comunidad, el factor de bendición para toda tu empresa donde tú trabajas. Y tú verás milagros. Tú verás milagros. Porque no estás yendo a la Virgen para que interceda por mí, que es gloriosísima, ni a San Judas Tadeo, que es el santo de los imposibles. San Judas Tadeo es el santo de los imposibles, pero Jesucristo es el Señor de lo imposible. Y la Biblia me dice expresamente, nada es imposible para Dios. Y te digo una cosa, saca tu libretica ante el Santísimo y anota lo que le pides. Anota lo que le pide, que tú lo vas a haber hecho. De una manera o la otra, él no deja ninguna oración en el camino. Y a su hora lo responde todo. Yo alabado sea. Y te digo otra cosa, hablando de cuadernos, no está mal que te lleves un cuaderno para la capilla. Y a los que les cuesta hablar, escríbale a Jesús. Carlos de Foucault le escribía a Jesús. Es una forma también de expresarte y de guardar tu oración para que en los momentos en que te sientes seco y no sientes nada, no hayas que decir, repasas tus cartas que le has escrito y vas a encontrar allí materia. Pero hoy es el día de San Juan de la Cruz y él quiso que este programa fuera el día de él. Aunque estés más seco que una galleta de soda, no importa. No tienes que estar inspirado. La gente que está inspirada todo el tiempo que se entregó a la droga. Una persona común y corriente se aburre y está allí sin nada que hacer. ¿Cómo es posible que estés aburrido si yo estoy aquí? Pues la gente se aburre. También delante del Señor, Señor, me vine a aburrir aquí contigo. Santa Teresita del Niño Jesús, acabas de decir Juan Carlos al inicio, que hay gente que se duerme en la adoración. Pues sepa y entienda que Santa Teresita del Niño Jesús se dormía en la oración. Pero cuando ya se dormía, ya pensaba que se ha dormido en los brazos de Jesús. Se ha dormido en su pecho. ¿Y saben quién se duerme bastante? Bastante junto a la persona que más quiere, el perro Chester. Horas pasa dormido. Juan Carlos viendo televisión o trabajando allí como loco, frenético, como trabaja él en ese despacho, contestando correo de la voz de Jesús, preparando un viaje misionero mío, atendiendo los trabajos de su arzobispo con quien trabaja y del obispo auxiliar para quien trabaja. Y sin embargo, aunque él está todo afanoso, Chester está abajo roncando, está haciendo lo suyo, que es dormir. Y si lo suyo es dormir ante el Santísimo, sea el habitual dormilón de las horas santas. Acomódese bien y ronque. Pero el problema de Dios no es que estés atento, sino que estés con Él. Sino que estés con Él. Yo recuerdo a mi mamá cuando estaba viva. ¿Qué no daría yo por dormirme en el regazo de mi mamá? ¿Y qué no daría yo porque mamá se me durmiera encima, como se me dormía a veces? Yo ni me movía cuando se dormía. Y decía, aquí está tan relajada, tan segura, tan feliz, que se duerme en mis brazos. ¿Tú crees que Dios no va a entender que esa dormida es excelente? Sobre todo cuando lo vas a visitar bien cansada, bien cansado. Enamórate de él. Yo tengo una amiga, ella es dominicana. Y todos los dominicanos, bueno, como que con todo el respeto y todo el amor son hermoso porque le falta un tornillo. Esa gente alborota todito. Ay, yo no sé cómo se la vivía en ese país. Pues esa gente es alborotada de la mañana hasta la noche. Y ella es un amor alborotado por el Santísimo Sacramento. Y ella es de lo que dice Juan Carlos, que se va de noche. Y la zona donde está la iglesia no es de las más súper seguras del mundo. Ella no le importa, ya se va para allá. Y tú ves los estados de esa amiga. Y todos los estados son el Santísimo Sacramento, el Santísimo Sacramento. Mi amor, mi vida, mi tesoro, mi lucecita, le dice cosas bellas. De eso se trata. Mire, el avivamiento eucarístico, mire, aplaudo a los obispos de Estados Unidos por ese avivamiento eucarístico que culminó en ese congreso eucarístico maravilloso y que todavía deja secuelas en los Estados Unidos. Todos los países del mundo deberíamos afanarnos es por eso. Porque tenemos a Jesús entre nosotros, tenemos ese tesoro de la presencia eucarística. Y como dijo una vez alguien hablando de un evangélico que dijo, si yo creyera que eso que está ahí es Jesús, a mí no me aparta nadie de un sagrario. ¿Es que tenemos fe o no tenemos fe? Nuestros problemas se los contamos a tanta gente que ni les importa. O que los van a comentar después, Jesús es el amigo más silencioso para contarle un secreto. Por eso desviste tu alma frente al Santísimo. Lo que tú no le dices ni al psicoterapeuta, tú puedes ir y decírselo a Jesús y Él te va a escuchar. Es que Él merece ser adorado. Y a nosotros nos conviene muchísimo adorarlo. Entonces, actos de fe, creo que estás aquí, que me miras y yo te veo. Actos de esperanza, yo creo que tú todo lo puedes. Pero sobre todo actos de amor. Te quiero, Jesús. Jesús le dijo a los apóstoles en Getsemaní, no han sido capaces de estar una hora conmigo. No han sido capaces de estar una hora conmigo. Y uno lo dice a todos los católicos, yo estoy aquí, calladito como siempre. En Belén me verán como un bebé que llora, que mama el pecho de su madre. En Nazaret me encontrarán como un carpintero sudado, cansado, con callos en las manos de tanto trabajar con la madera. En las calles de Jerusalén y en los caminos de Israel me verán caminando descalzo con solamente una túnica y una capa, que era mi manto de oración, sin ni siquiera un libro ni un pan en el bolsillo. En la cruz me verás como un criminal muerto y en el sepulcro me verás como un cadáver. Yo siempre me escondo en lo más normal, en lo más anodino. No me vas a ver como en la transfiguración, dejé que me vieran en mi gran belleza, en mi gran esplendor. Eso lo dejo para la eternidad. Pero estoy escondido en la pequeña figura de un pan. El otro día para mí fue extraordinario que estuve en un sitio, en un grupo haciendo un retiro interno, y teníamos una custodia de espanto y brinco. ¿Qué custodia? Era grandísima, había que sacar el sol solamente para dar la bendición, porque ningún cura sería capaz de cargarla con la base. Pero en la noche siguiente, la adoración, yo mandé a que guardaran la custodia. Y puse solamente sobre en la patena de la misa la hostia paradita, sola, sin nada. Ese es el Santísimo Sacramento. No le ponemos rayos, le ponemos piedra preciosa. No, y se lo merece porque es el sol de justicia que nace de lo alto. Pero así, el pan en la mesa. Lo que vieron los discípulos de Maús, que no lo reconocían hasta que él partió el pan, y cuando lo vieron en el pan, él desapareció. Porque estaba como inaugurando su forma de estar entre nosotros. Y te vas a perder eso. Yo quisiera, te pido Espíritu Santo, que al terminar este programa, todo el mundo quede con ganas de cuándo voy a visitar. Pero también quisiera que te pusieras una disciplina muy sencilla. Según tus posibilidades, aunque sea desde el carro, parándote de lejos y viendo la iglesia. Primero, saludos, visitas, horas santas y sobre todo la comunión. Si tú puedes comulgar, comulga. Y si no puedes comulgar, hazlo espiritualmente. Pero guárdalo en tu corazón. Santa Teresita del Niño Jesús vivía la comunión bello, porque ella leyó que en Cantar de los Cantares dice: mi amado es como un saquito de mirra que yo pongo entre mis senos. Imagínate una mujer que agarra un saquito y lo llena de mirra y de lavanda y se la guarda entre los senos para que cuando ella sude, esa mirra y esa lavanda la llene toda del aroma de la mirra y la lavanda. Pues ella decía, cuando yo te comulgo, Jesús, tú te quedas aquí en mi corazón. Y cuando te encuentres con mi amor y mi fe, me llenas toda de tu perfume, me conviertes en ti. Por eso la oración tan bella que rezaba la Madre Teresa y que era el Cardenal San John, Rey Henry Newman, ayúdame, Señor, a esparcir tu fragancia. Ese es el fruto. Nos dice la Biblia que cuando Moisés estaba frente al Señor en el Sinaí, al bajar su rostro reflejaba la luz de Dios. Y San Pablo dice que nosotros nos vamos transformando de gloria en gloria. ¿Dónde se hace transformación? En la íntima relación con Jesucristo. Y fíjate esas formas de amarlo. Primero saludarlo donde está. Segundo visitarlo donde está. Tercero adorarlo donde está en la hora santa. Y cuarto consumirlo, recibirlo. Por la comunión espiritual o por la comunión material. Cada vez que lo saludes, haz tu comunión espiritual allí. Dile, te adoro allí y te adoro aquí. Porque tú estás allí, tú estás aquí. Y vente conmigo, Jesús. Realmente, el abrirnos a la adoración eucarística es abrirnos a una vida de relación profunda con Cristo. Nos va a transformar y nos va a hacer santos. Y en el silencio, comprender, porque alguna vez Él te va a hablar directamente. Hasta se puede dejar ver. Hasta se puede dejar ver si es su voluntad. Eso pasa.
1: Sí. Padre, ya sabes que yo quisiera ponerme tal vez un poquito técnico, ¿ok? Pero siempre ha habido una atracción muy especial, una predilección que me invita mucho a mí y quiero compartir esta inquietud con todas las personas que nos están viendo para que nos ayudes un poquito decodificar esta oración tan hermosa que se hace al final de la adoración eucarística, que dice algo así más o menos como que en este sacramento admirable nos dejaste el memorial de tu pasión, concédenos venerar de tal modo los sagrados misterios de tu cuerpo y de tu sangre que experimentemos constantemente el fruto de de esta redención, ¿no? Y a mí me parece una oración tan profunda. Y muchas veces rezamos, esto lo hemos dicho muchas veces y tú has reflexionado muchas veces rezamos y no estamos conscientes de lo que estamos pidiendo, pero yo quisiera pedirte como un favor para mí, nunca te lo había pedido, pero ahora quisiera que pudieras explicarnos un poquitico la profundidad de esa oración, de esa petición que le hacemos al Señor del cielo y de la tierra, delante de Él. Concédenos venerar de tal modo esos sagrados misterios que podamos experimentar los frutos de tu redención. ¿Cómo podemos llevar eso, como decías hace un instante tú, del Evangelio a la vida, a nuestra vida?
0: Bueno, vamos a hacerlo, pero también quiero invitarlos a todos a que busquen en la traducción a su lenguaje, inglés o español, el Adorote Devote con B pequeña, y el Tantum Ergo, o el Pangelingua, que son los himnos que escribió Santo Tomás de Aquino, porque cuando, quiero contarles de dónde viene esa oración que está diciendo Juan. Cuando el Papa vio un milagro eucarístico que había en Italia de unos corporales que se mancharon con la sangre de Cristo, en esos días hizo cardenal a San Buenaventura, que era franciscano, y también quería ser cardenal a Santo Tomás de Aquino, que era dominico. Entonces el Papa los invitó a los dos para que escribieran las oraciones y los cantos de la liturgia del Santísimo Sacramento del Corpus Christi. La razón de que nos invitó a hacer eso es que Santo Tomás de Aquino, cuando supo que lo querían hacer cardenal, hizo como un cardenal en estos días, que el Papa lo nombró y le dijo, no, yo no quiero ser cardenal. Este padre franciscano que dijo aquí en estos días, no quiero ser cardenal, no dijo más nada, pero se fue Santo Tomás dijo, yo no quiero ser cardenal, yo quiero que usted, en vez de hacerme cardenal a mí, obligue a celebrar el Corpus Christi según las visiones de la beata Juliana de Lieja, pero que no sea nada más en Lieja, sino en todo el mundo. Y entonces el Papa fue a hacer la fiesta del Corpus Christi y le pidió a los dos que hicieran los textos, los himnos y las oraciones. Y San Buenaventura llevaba dentro de la manga de su hábito el pergamino con toda su obra. Y Tomás de Aquino empezó a cantar frente al Papa. Pange lingua gloriosi, corporis mysterium, canta lengua glorioso. Misterio del cuerpo del Señor. Yo no puedo leer esos himnos sin llorar. Dígame la Adorote Devote. En la cruz se escondía la divinidad y aquí se esconde la humanidad. Aquí se esconde Jesús y te pido lo que pedía el ladrón arrepentido, que yo pueda estar contigo en tu reino. Una cosa bellísima. Llama a Jesús. Pie pelicané. ¿Por qué? Porque nosotros vemos ahora muchos programas de animales en National Geographic, pero en ese tiempo yo veía que el pelícano, sus pollitos se alimentaban de la carne que sacaban de su pico. Ellos no sabían que eso eran pescados que él había comido, los sacaban de su buche. Ellos creían que lo alimentaba con su propio corazón. Ellos cuando veían un pelícano alimentando a sus polluelos, pensaban que los polluelos arrancaban las entrañas del pelícano y se alimentaban con él. Y entonces Jesús lo llamó piadoso pelícano. Porque ¿quién ha alimentado a nadie con su propio cuerpo sino una madre que lo amamanta? Entonces yo los invito a descubrir la Eucaristía en los himnos de Santo Tomás de Aquino. La cosa es que San Buenaventura, mientras él cantaba, fue rompiendo todo lo que él hizo. Lo tiró en el fuego y dijo, no, esto está demasiado. Y vemos la humildad de esos dos santos, ¿no? Y la santidad de nuestros santos católicos, que son una maravilla de santidad y de virtudes. Pero bueno, vamos a explicar la oración que escribió Santo Tomás de Aquino. Normalmente las oraciones, puede ser la oración colecta del Corpus Christi, se dirigen al Padre. Pero como la fiesta del Corpus Christi es la fiesta del cuerpo de Cristo, no se dirige al Padre, sino a Jesús. Oh Dios, que en este sacramento admirable, se está hablando de Jesús Dios, al Verbo Eterno, en este sacramento admirable, porque es el sacramento admirable. Hay que admirarse de que Dios haya inventado esta locura de amor, de convertirse en aparente pan y en aparente vino, en este sacramento admirable. Nos dejaste el memorial de tu pasión. ¿Qué es un memorial? Un memorial es una cosa que se recuerda y se hace actual. El memorial del Antiguo Testamento, ¿se acuerdan cuando Moisés dijo, para salir de Egipto esta noche, tienen que echar sangre de cordero en las puertas y va a pasar el ángel exterminador, va a matar a los primogénitos egipcios y a los israelitas no los va a tocar? Y por eso van a celebrar la Pascua del Señor, que van a matar a ese cordero, se lo van a comer de pie, con el pan ácimo que no tiene tiempo de fermentarse, con el bastón en la mano, con hierbas amargas que recuerden la esclavitud de la que estamos saliendo, con Harosheth, que es una salsa que recuerda a los ladrillos que hacíamos en Egipto, y se la comerán a toda prisa. Entonces, el niño te va a preguntar, papá, ¿por qué comemos Harosheth? Para recordar los ladrillos que hicimos en Egipto. ¿Por qué comemos hierbas amargas? Para recordar la amargura de la esclavitud. ¿Por qué comemos de pie? Porque estamos saliendo. Somos un pueblo que sale, que camina, sinodal. ¿Por qué estamos apurados? Porque tenemos que apurarnos hacia la libertad. Y cada vez que los hebreos todos los años celebran la Pesaj, la Pascua, es el memorial de lo que Dios hizo con ellos en Egipto, y por eso ellos son un pueblo. Ahora, el nuevo memorial es esta sangre de la nueva y eterna alianza. No es la alianza del Sinaí, sino la nueva y eterna alianza, esa sangre derramada para el perdón de los pecados, ya no para salvar a los primogénitos hebreos, sino para salvarnos a todos íntegramente. Por eso dice, dejaste aquí el memorial de tu pasión. Ustedes ven que el sacerdote agarra la hostia, la consagra y la rompe. Ahí se está crucificando Cristo. En el momento en que el sacerdote rompe la hostia, sin sangre, incruentamente, sin derramamiento de sangre, vuelve a ocurrir la muerte de Cristo. Ustedes no ven que aquí está el cuerpo de Cristo, la figura de pan, y aquí está la sangre de Cristo, la figura del cáliz, porque lo que se te está presentando en ese sacramento es a Jesús crucificado, a Jesús sacrificado, a Jesús muerto, a Jesús que da la vida por ti. Cada vez que comemos este pan y bebemos este cáliz, anunciamos la muerte del Señor hasta que Él vuelva, dice San Pablo en la primera carta a los Corintios. Cada vez que comemos de este pan y bebemos de este cáliz, anunciamos la muerte del Señor hasta que venga. Por eso cuando uno ve que el sacerdote consagra el cuerpo y la sangre de Cristo, dice, anunciamos tu muerte, proclamamos tu resurrección. Ven, Señor Jesús. Es la Pascua que ocurre allí. La hora de las horas, la hora suprema, la que decía Jesús, mujer, que a ti mi que no ha llegado mi hora. Eso que Jesús dijo cuando Felipe le vino a decir que a través de Andrés que lo estaban buscando los paganos, y se ha llegado mi hora. Padre, ha llegado la hora, glorifícame con la gloria que tenía yo contigo antes de crear el mundo. La hora es la cruz. Y la Eucaristía ocurre. La cruz en cada Eucaristía. Ese es que es la plenitud de los tiempos. No ocurrió en Jerusalén solamente hace 2000 años, sino que sigue ocurriendo. Ocurrió en Emaús cuando Jesús partió el pan. Ocurre esta tarde cuando yo celebré la misa. Tengo ganas de orar en lenguas porque estoy lleno del Espíritu Santo contemplando eso. El memorial de tu pasión. Concédenos venerar de tal modo. Eso significa hora santa. Eso significa el esplendor de la liturgia. Que el cáliz sea el más bello posible. Que la ropa del sacerdote sea la más bella posible. Que las velas sean las mejores posibles. Que la iglesia sea preciosa, venerar de tal manera, visitar al Santísimo, adorarlo por horas, que la custodia sea la más bella que podamos encontrar. San Francisco era el hombre más miserable, más pobre del mundo. San Juan María Vianney también, pero los dos, Francisco y San Juan María Vianney, se esmeraban en los mejores lujos para el Santísimo Sacramento. San Juan María Vianney, que se comía cinco papas a la semana. En la semana pasaba con cinco papas y las monjas le volvían a tomarse un tazón de leche. Esa era la alimentación semanal del cura de Ars. Los zapatos estaban rotos, la ropa estaba rota de uso. Dormía en una cama horrible y encima el diablo le prendía candela a la cama de noche. Pero el santo cura de Ars era el mejor cliente de los almacenes de Lyon, que eran los almacenes litúrgicos, que eran la tienda más cara de Lyon. El hombre que gastaba más dinero en lujo para el Santísimo Sacramento era el cura de Ars. Venerar de tal modo los sagrados misterios. Celebrar con devoción, con amor, no solamente el sacerdote, sino la asamblea, celebrar con cariño, cantar con la mejor voz, atender la misa, vestirse de la mejor manera porque voy a la misa. Celebrar sin rutina, con amor, venerar de tal modo los sagrados misterios. Tenemos para hablar toda la vida. Y tener una veneración afectiva y efectiva, que se note que tú adoras, que se note que tu genuflexión la haces con cariño, que está frente al Señor. Si no puedes doblar la rodilla por razones de salud, baja la cabeza con reverencia. El amor, me encanta que sacaron un meme con lo que yo digo. La genuflexión, el amor, ahí está Dios. Venerar de tal manera los sagrados misterios de tu cuerpo y de tu sangre, que experimentemos en nosotros el fruto de la redención. ¿Cuál es el fruto de la redención? La vida eterna, la santidad. Porque esto es lo que nos hace santos. Tú no puedes ir a los pobres, tú no puedes hacer obras sociales, tú no puedes servir apostólicamente si tú no tienes Eucaristía. Porque el Concilio Vaticano II dice claramente que la Eucaristía es el principio y el fin de la vida cristiana. ¿Dónde comienza, dónde toma fuerza toda la vida cristiana del Papa, de los obispos, de las conferencias episcopales, de los sacerdotes, de las monjas, de la Madre Teresa de Calcuta, de San Francisco de Asís, de los laicos, de la voz de Jesús? Sale de la Eucaristía. ¿Y dónde culmina? En la alegría de poder participar de la Eucaristía. Es el principio y el fin de la vida cristiana. Que experimentemos el fruto de la redención. El fruto de la redención es que seamos idénticos a Cristo. Y que nos sentemos con Él a la derecha del Padre. Ese es el fruto de la redención. Ese es el fruto de la Eucaristía. La Eucaristía es el centro del universo en este momento. La Eucaristía es el cielo en la tierra. ¿Y cómo vamos a decir que el domingo es un fastidio ir a misa? ¿Cómo vamos a decir que la misa diaria pesa mucho? No. Ay, hermanos, si entendiéramos que tenemos el cielo en la tierra, nadie nos despegaría de un sagrario. Espíritu Santo, es que todo esto que estamos diciendo aquí entre de verdad en los corazones y que, como dice la alianza de los siervos de Jesús crucificado, Jesús sea conocido y amado en la Santa Eucaristía. Amén.

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8: Son las 3:56.

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Ya tenemos las 4 de la tarde, 8 minutos. Hermanos, tengan ustedes una feliz tarde. Estamos en este espacio de música. Mi alma te alaba. Bueno, un saludo muy especial para todos ustedes, hermanos. En este viernes 22 de mayo, solamente faltan 2 días para nuestro gran evento de Pentecostés 2026. Bueno, y en este espacio de música, que es de todos ustedes, si usted desea programar una canción, escríbanos, mándenos una nota de voz al 317-369-0797.

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1: 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Ya tenemos las 4 de la tarde, 12 minutos. 4 de la tarde, 12 minutos. Un saludo muy especial para todos nuestros queridos oyentes que nos sintonizan a través de nuestro dial 1230 AM y a todos aquellos que nos sintonizan a través de nuestra aplicación emisoras Minuto de Dios. Solamente faltan 2 días para nuestro gran evento de Pentecostés, que será este domingo 24 de mayo en el Coliseo del Colegio INEM José Félix de Restrepo. Bueno, hermano, reciban ustedes un saludo. Estamos muy contentos porque ya se va, está acercando nuestro gran encuentro, el culmen de la Pascua. Este domingo ya terminamos este hermoso tiempo de la Pascua. Se van a cumplir 50 días después de la resurrección de nuestro Señor Jesucristo. Y allí será el culmen, lo máximo que nuestro Dios, nuestro Padre Dios, en la persona de Jesús, nos enviará su Santo Espíritu a todos nosotros, a toda la iglesia. Estamos escuchando a Natalia Yepes, integrante del Ministerio de Música Fuerza de Dios, que será el Ministerio de Música que nos acompañará este domingo en este gran evento de Pentecostés 2026 para todos aquellos hermanos que llegan, están llegando a la sintonía de nuestra emisora. Queremos recordarles que este domingo vamos a tener un evento muy muy especial. Lleva por nombre Pentecostés, que es la venida del Espíritu Santo, es la fiesta litúrgica de la iglesia, donde es el culmen de este tiempo de la Pascua, el culmen de todas las bendiciones de nuestro Padre Dios. El principal regalo fue resucitando a Jesucristo. Claro que Él también resucitó por sí mismo porque Él es Dios, pero también el Señor Jesús prometió enviar su Espíritu a toda la iglesia.

En el libro de los Hechos de los Apóstoles, en el capítulo 2, hermanos, adelantándonos un poco más, porque allí es donde se narra todo el descenso del Espíritu Santo sobre la iglesia. Si nos vamos al capítulo 2, verso 2 y 3, dice que de repente vino del cielo un ruido, como el de una violenta ráfaga de viento, que llenó toda la casa donde estaban todos sentados. Y aparecieron unas lenguas como de fuego que se repartieron y se posaron sobre cada uno de ellos. Miren qué bonito las manifestaciones del Espíritu Santo que aparecieron. Dice allí la palabra de Dios que aparecieron como lenguas de fuego y se repartieron sobre todos los que estaban allí orando, inclusive hasta la Virgen María. Hermanos, eso es lo que vamos a experimentar este domingo. Como Dios, que prometió enviar su Espíritu Santo, cumplirá su promesa. Siempre lo está enviando, pero de manera especial en este tiempo de Pentecostés, este domingo que viene, 24 de mayo, y estamos invitándolos a ustedes, hermanos. Todavía tenemos cupos, todavía usted tiene tiempo. Vamos a estar reunidos en el Coliseo del Colegio INEM José Félix de Restrepo, carrera 48, número 1-125, en el sector del Poblado. Allí vamos a tener parqueadero limitado, no es totalmente grande, pero para los primeros que vayan llegando, madrugue, usted que va en su carro, se puede ir por toda la avenida Las Vegas y allí también acceder a este parqueadero. Vamos a estar desde las 8 de la mañana, es decir,

por ahí 7 de la mañana, 7 y media, se van a abrir las puertas al público. Entonces, es la oportunidad maravillosa de como iglesia celebrar este gran evento. Pentecostés llega a la primavera del Espíritu. 4 de la tarde, 17 minutos. Vamos a escuchar en su totalidad esta hermosa canción que estamos teniendo de fondo. Con Natalia Yepes, integrante del Ministerio de Música Fuerza de Dios. 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Recuerden, Pentecostés 2026, llega la primavera del Espíritu. 4 de la tarde, 19. Vamos entonces con la totalidad de esta hermosa canción que lleva por nombre Derrámate, con Natalia Yepes.

Bueno, ¿qué les parece esta hermosa canción a esta hora de la tarde en este viernes 22 de mayo? Una hermosa canción que nos hace recordar que el milagro de Pentecostés es el reverso exacto, hermanos, del mito de la Torre de Babel, donde la soberbia humana dividió a todas las lenguas de la tierra. Pero en Pentecostés el Espíritu no elimina las diferencias de idiomas ni de culturas, sino que viene a traernos la unidad en el Espíritu y en el amor.

Cuando llegó la fiesta de Pentecostés, todos los creyentes se encontraban reunidos en un mismo lugar. De repente, un gran ruido que venía del cielo, como de un viento fuerte, resonó en toda la casa donde ellos estaban. Y se les aparecieron lenguas como de fuego que se repartieron, y sobre cada uno de ellos se asentó una. Y todos quedaron llenos del Espíritu Santo.

0: ¿Quién es para ti el Espíritu Santo?
1: El Espíritu Santo es el que nos da todos los dones del amor, de la paz, el que nos suscita el Espíritu para amar a Dios, para alabarlo, para estar siempre con Él. El Espíritu es el amor, es la paz.
2: El Espíritu Santo es el que me hace ver la vida de otra manera.
3: Es mi salvador, es mi fuerza.
4: Es toda mi sed para mí, toda mi vida.
5: Es la fuerza que me da.
6: Es el amor del Padre y del Hijo. Se desbordó en el Espíritu Santo.
0: ¿Quién es para ti el Espíritu Santo? En cuanto Jesús fue bautizado y salió del agua, el cielo se le abrió y vio que el Espíritu de Dios bajaba sobre él como una paloma. Se oyó entonces una voz del cielo que decía: Este es mi Hijo amado, a quien he elegido. Mateo 3:16.
7: Baja, baja, baja, baja la unción.
0: Pentecostés, nacimiento de la iglesia.
7: Que baja.

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1: Dios. Ya tenemos las 4:25 p.m. Bueno, hermanos, ahí teníamos el conteo regresivo, solamente faltan 2 días para que llegue nuestro gran encuentro de Pentecostés 2026. Queremos motivar a todos nuestros queridos oyentes que aún no han adquirido su escarapela y contarles que de manera muy fácil usted tiene tres maneras como puede usted adquirir su escarapela.

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Eventos presenciales, y allí te va a salir Pentecostés, lógicamente, ¿sí? Pentecostés 2026, llega la primavera del Espíritu. Te estoy leyendo lo que sale en nuestro sitio web. Encuentro espiritual de alabanza y predicación que celebra Pentecostés, enfocado en la renovación de la fe y la acción del Espíritu Santo. Se llevará a cabo el 24 de mayo a partir de las 8 de la mañana en el Coliseo del INEM José Félix de Restrepo en Medellín, con la participación del Ministerio de Música Fuerza de Dios, y como predicadores estará Fray Rafael Guzmán desde Bolivia, el Padre Germán Gándara, sacerdote eudista provincial de los eudistas, el Padre José Andrés Hurtado, sacerdote eudista, director general de esta emisora Minuto de Dios, y el Padre Leonardo Arboleda, director pastoral del Centro Carismático Minuto de Dios. 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Te va a mostrar las diferentes opciones de cómo puedes hacerlo sin salir de tu casa. 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Y ya, eso es todo, no tienes que venir hasta acá. Claro que si quieres venir a nuestra librería Minuto de Dios, te esperamos, te esperamos, y puedes venir a conocer la emisora, puedes venir y conocer los sacerdotes. Bueno, en el momento, aquí creo que está Fray Rafael Guzmán todavía y el Padre José Andrés, pero el domingo los vas a conocer a todos. Al Padre Germán Gándara, al Padre Leonardo Arboleda, pues ya muchos lo conocen, pero allí vamos a tener la oportunidad de estar con estos cuatro grandes sacerdotes. Y lógicamente en la parte musical te vas a dar cuenta quién es Fuerza de Dios,
porque su música va a resonar en todo este Coliseo y nos vamos a gozar y vamos a saltar y vamos a llenarnos del poder del Espíritu Santo. Bueno, ya tenemos las 4 de la tarde y 31 minutos, vamos con música. Aquí de fondo estamos escuchando una hermosa canción con el Ministerio de Música Escuela de Alabanza de la ciudad de Bogotá. Esta canción que es un pedido, es una petición expresa al Espíritu Santo para que derrame todos sus 7 dones. Vamos a escucharla en su totalidad, siendo las 4 de la tarde y 32 minutos. Escuchemos esta canción que lleva por nombre Espíritu Santo, renuévanos.

0: Buenas tardes, Carlitos. ¿Cómo está? Que Dios te bendiga y te colme muchas bendiciones. Para mí el Espíritu Santo es sabiduría y entendimiento. Que uno le dice al Espíritu Santo de Dios, ilumíname y santifícame. Darme sabiduría, entendimiento para yo hacer esto que tengo que hacer, para tomar esta decisión, para lo que vaya a hacer. Entonces, sí, y es también fortaleza. Es paz, tranquilidad, alegría, porque el Espíritu Santo da mucha alegría. Uno tiene el Espíritu Santo y es mucha alegría. Dios lo bendiga, feliz y bendecida tarde. Bueno, Dios me lo bendiga, feliz y bendecida tarde.
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2: 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Bueno, ya tenemos las 4 de la tarde y 37 minutos. Queremos contarles, hermanos, que uno de los invitados, Fray Rafael Guzmán, que vino desde Bolivia, estuvo acompañándonos ayer en el grupo de oración de los jueves Fuente de Gracia. Fue un momento muy, muy especial. Estamos en esta dinámica tan bonita de los muros de Jericó, derribando los muros de Jericó. Y bueno, pasamos una noche muy, muy bonita. Hubo mucha gente en nuestra casa de oración Tierra Nueva. Y bueno, Fray Rafael Guzmán, que es uno de los predicadores invitados para Pentecostés 2026, nos trae por acá su invitación. Pentecostés,
3: día de fiesta. ¿Cómo están? Soy el padre Rafael Guzmán de Bolivia. 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
0: Buenas tardes, Carlitos.
2: Bueno, sí, por aquí tenemos también más y más testimonios. Ahí teníamos a Fray Rafael Guzmán, que haciéndonos esta invitación, hermanos, para este domingo. Quiero contarles que Fray Rafael es un gran predicador y vamos a tener la oportunidad de tener allí en el Congreso momentos fuertes de oración, de predicación, momentos fuertes de encuentro con el Señor, música para alabar al Señor, para clamar la presencia del Espíritu Santo. Así que todo está listo, todo está dispuesto para la llegada del Espíritu Santo.
4: Dile que me adelante el favor.
2: Escuchemos a Rosa Elvira, que nos saluda a esta hora de la tarde.
0: Buenas tardes, Carlitos. Para mí, el Espíritu Santo, Él es todo para nosotros, para mí. Para mí, para mis hijos, para mi familia. Él nos da paz, nos da el don de la paz, la tranquilidad, la fuerza, la fortaleza, la restauración, todo, todo, la conversión, la paz. Para mí, primeramente, Dios nuestro Señor y el Espíritu Santo, para mí es el mismo. Él es el todo para nosotros. Y Dios les pague, Carlitos, encantada de saludarlos. Bendiciones para todos. Rosalvira Caro de Cali.
2: Gracias, Rosalvira. Dios te bendiga a ti también. 4 de la tarde, 40 minutos. Queremos decirles, 5 de la tarde, en un viaje al corazón, vamos a tener algo muy, muy especial. Vamos a tener una entrevista que se le hizo esta mañana a Fray Rafael Guzmán. Un testimonio muy bonito de vida, así que no se lo pierda. Por ahora, nuestros siguientes invitados son By Four, con esta hermosa canción, El Espíritu de Dios. 4 de la tarde, 40 minutos.

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0: Buena tarde, emisora, minuto de Dios, en este hermoso programa, en este hermoso día, en esta hermosa tarde. El Espíritu de Dios en mi vida es todo, es el que nos renueva día a día, es el que nos bendice con su sangre preciosa. Dios me lo bendiga, muchas bendiciones y un fuerte abrazo.
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Bueno, 4 de la tarde, 50 minutos. Hemos llegado al final de este espacio. Mi alma te alaba. A las 5 de la tarde vamos a tener la repetición de la entrevista que le hicieron al padre, a Fray Rafael Guzmán, gran invitado a Pentecostés 2026. No se lo pierda, hermanos, un testimonio que edifica nuestras vidas. Nos vemos 5 de la tarde.

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3: Y ya tenemos las 4 de la tarde, 57 minutos en este viernes 22 de mayo del año 2026.

0: Bueno, hermanos, y lo prometido es deuda a esta hora de la tarde en este espacio de Un Viaje al Corazón que dirige el padre José Andrés Hurtado, sacerdote eudista. Pues vamos a llevarles la repetición de una entrevista que se le hizo esta mañana a uno de los invitados de Pentecostés 2026. Fray Rafael Guzmán Gabriel es un sacerdote dominico, reconocido predicador católico, y que nos visita aquí en la ciudad de Medellín. Ya nos ha visitado antes, pero él viene, con toda la gracia de Dios, a contarnos las maravillas que Dios ha hecho en su vida. Vamos a escuchar esta entrevista que se le hizo esta mañana en el espacio de Una Buena Mañana. Y aprovechamos pues para decirles, hermanos, que mañana sábado 23 de mayo a partir de las 9 de la noche, Fray Rafael Guzmán estará en vivo y en directo acá en nuestra emisora Minuto de Dios, llevando a cabo una vigilia de oración para que ustedes estén conectados, estén ahí pendientes, hermanos. Vamos a tener un momento fuerte de oración, de palabra de Dios. Como preparación a nuestro gran evento de Pentecostés, la primavera del Espíritu. Llega la primavera del Espíritu. Así que, bueno, quedan ustedes en compañía del padre José Andrés Hurtado, quien le hizo esta entrevista, con nuestra compañera Isabel Barrientos y, por supuesto, el invitado, Fray Rafael Guzmán, que también nos acompañará este próximo domingo 24 de mayo. Vamos a estar reunidos en el Coliseo del Colegio INEM José Félix de Restrepo. Ya las escarapelas están disponibles en nuestra librería Minuto de Dios. 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Tengan ustedes, hermanos, una feliz sintonía. Alabemos al Cristo que
1: nos salva. 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

0: En esta buena mañana de Minuto de Dios Medellín, Dios mío, una mañana especial. Hoy Medellín nos regaló una mañana de bendición con este sol que aman los paisas. El padre José Andrés no lo ama mucho. No soy muy de sol, mi querido Fray. Buenos días.
1: Buenos días a todos los que están en la radio conectados. Feliz yo con el sol.
0: Padre, el Fray sí es feliz allá Santa Cruz, tierra de sol.
1: Tierra de sol, caliente. Allá bien marcado casi todo el año, caliente, húmedo, y 4 meses un poco de frío y lluvia.
0: Bueno, yo aquí informalmente le doy la bienvenida a Fray Rafael Guzmán desde Bolivia, ¡eso! Live, gracias por estar allí también con nosotros, y quienes están a través de los 1230 AM, quienes están en nuestra aplicación Emisoras Minuto de Dios, bueno, ya lo escuchan. Este querido hermano que nos acompaña desde Santa Cruz, esa bella tierra allá en Bolivia que ya prometimos visitarla.
1: Sí, están invitados a Bolivia. Les estaba contando que en Santa Cruz hay una experiencia muy fuerte, carismática, dos sacerdotes santos. Uno de ellos tenía los mismos dones del Padre Pío.
0: Wow.
1: Gente venía de distintos países y desde las 4 de la mañana ya habían filas 4 cuadras de distancia por la gente querer confesarse con él.
0: Wow.
1: Porque él oraba y mientras oraba en lengua, Dios le hablaba muy claro la situación de esa persona y lo que necesitaba. Y hasta Dios le dictaba nombre. Cosas tan maravillosas que hace el Espíritu Santo, así que habían filas y filas, así como el Padre Pío, porque Dios les revelaba tan claro las cosas y hasta ahora siguen sucediendo milagros. A mí me pasó uno, ya se lo cuento un ratito.
0: Fray, yo voy a comenzar desordenadamente esta conversación, esta entrevista, con eso que acabas de mencionar, y pudiera ser una pregunta que se mueve mucho en el corazón de las personas, y es los dones en la vida de las personas, ¿de qué dependen?
1: De Dios, así de sencillo.
0: Bueno, aparte de Dios.
1: De Dios. O sea, usted los carisma los puede clamar, los puede pedir, los puede recibir, pero Dios los da según la necesidad de la iglesia. O sea, Dios da según la necesidad de la iglesia. Y es por eso que los carismas no van muy relacionados con la santidad personal. Por eso es que encontramos personas que tienen carisma y que luego cobran, que luego hasta mezclan con chamanería, brujería. O sea, y uno dice, ¿pero por qué? Si fui a esta persona y me adivinó esto, cosa que ya nadie sabía. Claro que puede suceder eso. Ahora, cuando la persona actúa con malicia, ya es la imitación del demonio. Recuerde que el demonio siempre quiere imitar lo que es de Dios. Así que ahí viene la adivinación, que eso no es de Dios. Una cosa son los carismas, otra cosa son los mover del demonio.
0: No, hacía esta pregunta porque de hecho ha llegado muchas veces, y para alguien que realmente los vive como Fray Rafael, que los ha puesto al servicio de Dios y de la iglesia, que bueno es que los comparta, y que por eso está con nosotros además, porque es un ser humano extraordinario. En estas pocas horas de conocerlo, de verdad, ya me doy cuenta de ello, Fray. Va a estar con nosotros el domingo, además está a recordarles que va a estar como invitado de Pentecostés 2026. Isa, ¿cuántos días que faltan?
2: Imagínate, querido,
0: Imagínate, querida.
2: Dos días, querido padre. Vea, ¿quiere escuchar ese?
0: Escuchemos cuánto falta. El reloj suena.
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0: El Espíritu de Dios. Ya se siente, Fray.
1: Ya se siente y es hermoso el lema que le han puesto: la primavera del Espíritu. Qué hermoso que es esto, ¿no? Cuando uno está en un lugar nublado, como que toda la gente es más cohibida,
0: más fría,
1: más
0: sí,
1: deprimidita. Cuando el sol comienza, cuando el viento, las flores, cuando Dios embellece todo con la primavera, como que el mismo corazón del ser humano también se embellece. Pues dice, la naturaleza alaba a Dios, ¿cómo nosotros no vamos a alabar? Las plantas que se pintan de colores para alabar a su Creador, ¿cómo nosotros no nos vamos a pintar de gozo, de sabiduría y de todos los dones para alabar a aquel que nos los da? Así que, querido hermano, este domingo va a ser un día maravilloso. Va a ser un día único porque siempre el Señor tiene algo único para darnos.
0: Un día maravilloso, además, porque es un día de familia, muy muy en diocidencialmente en esta oración que el Fray acaba de mencionar, acaba de hablar de la naturaleza, Y hoy el Espíritu nos suscitaba eso en la oración. Cuando clamábamos Espíritu Santo en la primera hora del programa, era justamente que veía a las personas en la calle, en sintonía del programa, deteniéndose un momento, mirando al cielo, mirando a su alrededor y dando gloria a Dios por esto que los rodeaba.
1: Así es, y reconocer eso. ¿Cómo cambia el rostro de una persona cuando reconoce eso? ¿Cómo cambia la vida de una persona? Anoche cuando les compartía la prédica, para los que no vinieron, se lo perdieron.
0: Ay, ya. Así ya
1: que los que no vinieron,
0: se lo perdieron. Contá, Isa, lo que te conté.
2: Ave María Purísima, vea, les cuento que los testimonios nos llegan y por supuesto de la mano de nuestro querido Padre José nos decía todo el sentimiento allí que teníamos, toda esa alegría, pero también la liberación que se encontró durante ese momento de oración, también ese momento de fusión de Espíritu Santo que fue muy fuerte y que hizo que la gente pues se quebrantara y desatara cadenas. Y eso fue una noche maravillosa donde Dios se hizo presente y todos allí en victoria.
0: Y apenas la segunda vuelta del cerco de Jericó, Fray, son 7.
1: Y es que es así, la primera vuelta yo creo que es lo más duro, la gente viene con toda esa dureza, el corazón es, bueno, cambiaré sus corazones de piedra por un corazón de carne, llegamos con corazones de piedra y podemos llevar años en la iglesia, eso no significa que nuestro corazón no se endurezca.
0: Claro.
1: Así que el primer día, el primer cerco, uno puede decir, la gente puede estar dura, pero esa es la forma de actuar de Dios, va de a poquito labrando hasta partir esa piedra dura, esa roca dura, esa coraza que vamos haciendo, y una vez se abre ese corazón lleno de heridas, lleno de sensibilidades, lleno de cosas que ha pasado, y Dios entra con poder y hasta el corazón más duro se abre.
0: Amén, amén, qué bonito. Aprovechar de decirle a toda la audiencia, que tienen sus días, Fray, tienen sus días. A veces ese minuto WhatsApp está pero a reventar, a veces están como adormecidos. Hoy como tenemos invitado especial, yo veré al 317-369-0797 cómo comienzan también a saludar al Fray, a darle la bienvenida, está en medio de nosotros y va a estar durante este fin de semana. Luz Elena dice, buenos días familia, para pedir oración por Dubián Hoyos, tiene un problema en su cerebro. Le van a amputar una pierna, por la salud de Freddy Cañaveral, por la pequeña Dulce María Marín, tiene un tumor en su cabecita, por ellos y por todos los enfermos, y por la salud de la pequeña Dulce María Álvarez, por la conversión de Claudia Tobón, Esteban Álvarez, Camila Correa, una buena mañana para todos. Muchas gracias, Padre José. Luz Elena, a ti, Dios te bendiga, gracias por confiar en estos siervos inútiles, pues tus intenciones para que oremos por ti. Beatriz también en esta mañana nos saluda. Dice, quiero dar gracias a Dios por permitirme despertar nuevamente. Pido por mi conversión, la conversión de los míos, que la gracia de tu Santo Espíritu permanezca siempre en nuestras vidas, que nunca me separe de ti. Haz tu obra perfecta en mí, regálanos la paz que solo tú puedes darnos. Sana mi familia, ayúdanos siempre, vacíame de mí y lléname de ti. Amén. Esta frase de Beatriz a mí siempre me encanta. Señor, haz tu obra en la vida de mis hijos, Daniela y Emmanuel García Morales, que mi familia y yo te sirvamos a ti, Señor. Bendice, sana y protege mi matrimonio y mi vida en pareja. Gracias por tanto. Un bendi abrazo. Los amo en Cristo Jesús. Amén, amén, amén. Tú conoces es un matrimonio maravilloso que tienen conformado un ministerio llamado Paz y Bien. Nenita y Fernando son venezolanos, actualmente están residenciados aquí en la ciudad de Medellín. Búscate Bendi Abrazo, mi querida Isa, que es una canción muy, muy chévere para... Hoy es viernes y el espíritu lo sabe, además, Fray. Sí. Hay otra canción también que dice esa frase. Muy buenos días, Padre José Andrés e Isabel, ven Espíritu Santo y sopla nuevos vientos de bendiciones sobre nuestras vidas, nuestras familias, hijos, nietos, sobrinos. Esta es Doña Nelly. Doña Nelly, gracias. Dice por acá... sopla sobre el padre José Andrés, sobre el padre Leonardo Arboleda, servidor y colaborador del Minuto de Dios. Ven Espíritu Santo de Dios sobre todos los oyentes, lluvia de bendiciones en este Pentecostés. Gracias, Doña Nelly, por estar allí también. Mi querido Alejo Zuluaga, Alejo Zuluaga aparece locutor. Alejo siempre saluda. Buenos días, emisora Minuto de Dios. Alejo, buenos días. Por ahí está Alejo.
4: Muy buenos días, emisora Minuto de Dios. Dios los bendiga al padre José Andrés, a la mesa de trabajo, al padre Fray Rafael. Muy bonito ese testimonio, esa prédica del día de ayer. Lo escuché por redes.

0: ¿Sabe cómo nosotros podemos hacer
1: Tienen
0: que esta bendición se extienda? Yo creo que somos agradecidos los que somos bendecidos. Las personas que están escuchando, ya sea por YouTube, por Facebook, por las aplicaciones en las cuales sale la radio Minuto de Dios Medellín, una forma de bendecir a los demás, así como uno recibe ese tesoro, uno lo quiere compartir, es compartir. Abajo hay una flechita en YouTube, abajo en Facebook ahí dice compartir. Usted comparte a todos sus contactos o los va etiquetando y eso hace que más personas sepan que estamos en el programa, que vamos a orar por los enfermos, que vamos a hablar sobre fe, que vamos a compartir lo que el Señor puede hacer y eso hace que muchos corazones que hoy han despertado sin ese deseo, esas ganas de vivir, se levanten y se animen. Y eso usted puede ser una bendición. A veces uno quiere regalarle algo a alguien. Tengo que comprar algo caro, tengo que comprar algo que valga. Dele el mejor regalo esta mañana. Comparta el link, comparta, destáquelo, etiquételo en Facebook, en YouTube, compártalo para que alguien reciba la transmisión en vivo de la radio y así podamos nosotros bendecir a esa persona, así como usted fue bendecido.
2: Amén. ¿Cómo sucede? Porque yo sí quiero preguntar y seguramente muchos oyentes, mi querido Fray, ¿cómo llega Dios a tu vida? ¿Cómo llega Dios a ese punto de quiebre de tu vida de antes para darle paso al Espíritu plenamente en ti?
0: Son dos momentos. El primer momento es el momento del inicio de la conversión de mi vida. ¿Por qué? Porque es el inicio. Nosotros seguimos convirtiéndonos hasta los
2: hasta
0: 5 segundos, 1 segundo antes de morir, antes de expirar, seguimos convirtiéndonos.
2: Wow.
0: Pero luego ya nos convertimos en comida para gusanos. Así que hasta el último segundo estamos en conversión. El primer momento de mi conversión fue un cambio muy radical de mi vida. Mi mami se estaba muriendo. Yo tenía un odio tremendo a mi mami. Yo digo mami ahora porque aprendí a decírselo.
2: Wow.
0: Yo no le podía hablar con cariño a ella. Era increíble, era como si un muro entre ella y yo. Todo era gritos, peleas, todo era intranquilidad en mi casa. Mi mami comienza a enfermar, a debilitarse. Los médicos la despacharon a la casa como diciendo, si vive, vive, si muere, muere. De ella nosotros ya no podemos hacer nada. Y mi mami se estaba muriendo en una cama. Y en mi cabeza, como yo bebía casi de domingo a domingo,
2: wow,
0: yo creía que ella fingía. ¿Cómo es uno de egoísta, no? Eso el alcohol crea. Por eso es que el alcohol hace que un hombre o una mujer se hagan tan egoístas. O los hijos se hagan tan egoístas. No creen cuando tú te preocupas por ellos. Así que mi mami me decía, Rafael, cuídate, Rafael, ¿qué estás haciendo? Rafael, y a mí me molestaba eso. No te metas en mi vida. Moríte de una vez, pero ya no fregues mi vida, no me estorbes en la vida. Le hablaba así a mi mami. Y mi mami se estaba muriendo. Así que llegamos a quedarnos sin dinero, no teníamos ni para comer, no teníamos, pues lo gastamos todo en medicinas, en médicos, hospitales, le hicieron de todo a mi mami y nos quedamos sin dinero. Y llega Semana Santa, que en mi ciudad es muy común entre los jóvenes que se vayan a las provincias, no sé si aquí también llaman provincias o cantones, no sé cómo lo llamarán,
1: pueblos.
0: A los pueblos.
2: Pueblos, las veredas.
0: Y en
2: Sí,
0: los
2: sí.
0: pueblos o las veredas, van grandes grupos de jóvenes, ponen como su camping y beben durante 4 días sin parar. O sea, los 4 días santos, los jóvenes se van a beber sin parar y es un Sodoma y Gomorra, para que usted imagine.
2: Oh.
0: Así que esa era la costumbre. Yo no tenía dinero para ir. No tenía medios para ir y me estaba desesperando. Yo ya llegué al punto que tenía, y me iba por la calle todo el día, joven, porque no aguantaba estar en mi casa, caminaba como loquito todo el día. Así que me encuentro un amigo de estos que los veía en la fiesta y él me dice, estoy yendo a un retiro. Pero a mí cuando me dice estoy yendo a un retiro, a mí no me llamó eso la atención, más bien ya que deje de molestar, que se vaya de una vez a su retiro. Él me dice esto, mire, ¿cómo es uno? ¿No? ¿Cómo es el hombre en su mentalidad de mundo? En ese tiempo yo no era sacerdote, así que cuidado. Ay, el padre dijo eso, ¿no? En ese tiempo no era sacerdote. Él me dice, van a ir como 300, 350 personas a este retiro. Y 250 son mujeres, 100 solo son varones. Y ahí recién se me iluminó y dije, perdón lo que voy a decir, pero en ese tiempo no era sacerdote y mi mentalidad era muy de mundo. Este fue mi pensamiento, nos va a tocar de a tres. Así pensé.
2: Ay, Jesús.
0: Porque esa era mi forma de ver en esos tiempos. Claro, yo no estaba, yo estaba totalmente alejado de la cosa de fe. Así que en mi cabeza yo me pongo a pensar, nos va a tocar de a tres, pero yo no tenía dinero para el retiro. Así que ya no le di importancia, me fui al día siguiente, toca mi puerta este amigo y me dice, Rafael, te hemos conseguido beca, la gente está feliz. La gente era feliz de que yo vaya. O sea, el borracho, el que anda peleando en la fiesta, va a ir al retiro. Yo al comienzo me enojo, luego entro y la veo a mi mami muriéndose y le digo, con tal de no ver tus mentiras, me voy a ir a un retiro. Y mi pobre mami reacciona y me dice, vaya, mijo. Me fui al retiro y para mí todas las muchachas eran pecadoras, pues Santa Cruz es un lugar.

0: caliente, así que usan ropa muy corta. Allá parece que hay muchos ladrones de tela, porque la tela cada vez está menos, está cada vez más corta. Así que yo las veía todas y decía, esta es pecadora. Y en mi cabeza yo pensé que iba a ser un fiestón ese retiro. Llego allá y ni una era
1: Wow, y había bastante tela.
0: Sí. Y es ahí donde tengo una experiencia con Dios. Yo no supe qué es lo que me pasó. Yo no quería estar ahí, yo no oré, yo no quería que me hablen de mi familia, predicaban de la familia y me enojaba más. En eso que yo rechazaba, la gracia actuó. Y comenzó a pasar algo, una revolución interna, y comencé a llorar y a llorar. Yo decía, ¿qué me pasa? ¿Qué me pasa? Y me limpiaba las lágrimas para que no me vean llorar. Pues yo decía, ¿qué me pasa? Me van a ver llorar. Uno con ese sentimiento de macho, que no te vean llorar.
2: De macho alfa.
0: Y llego a mi casa. La veo a mi mami botada en la cama y recién me di cuenta que se está muriendo. Esa es la primera parte. Después seguimos con la segunda parte.
1: Bueno, 9:25 de la mañana. Continuará. Estamos con Fray Rafael Guzmán. Estamos conociendo también hoy un poco de su testimonio. ¿Quién es este hermano que nos va a acompañar, que pone sus dones al servicio de la iglesia en muchos lugares, Fray, además? Te la pasas en digamos, en una itinerancia de misión permanente.
0: Dios me permite ir desde Norteamérica hasta Sudamérica y hasta Europa a predicar. Este año sí he cancelado porque me acaban de nombrar superior de los dominicos en Bolivia, de
1: Wow.
0: todos los dominicos en Bolivia, y eso no me permite salir. He tenido que cancelar mis misiones. Solo tenía esta y una que tengo en Maryland. Después no acepté más misiones para dedicarme a Bolivia, porque esta fecha yo estaba tranquilo. Como hay tantas actividades en la iglesia, no hay reuniones, no hay nada,
1: Sí.
0: así que por eso puedo aceptarla, pero Dios me permite ir a lugares maravillosos. He predicado hasta en Aruba, en un lugar donde es puro turismo.
1: En Aruba, wow, no me imaginaría
0: Así que
1: nunca.
0: cuando yo digo estoy yendo a Aruba, la gente pensaba, se va de vacaciones, padre, no voy a ir a predicar. No mienta, padre, ese lugar es de turismo. Estoy
1: ¿Y en
0: yendo a
1: español o en
0: predicar
1: papiamento?
0: en español.
1: Ah, okay.
0: Porque la gente allá habla el papiamento, pero el papiamento también está el español,
1: Sí.
0: dentro de sus 5 o 6 idiomas mezclados del papiamento, y la gente entiende muy bien. Y fue hermoso porque allá me decían que la gente es muy, muy cómoda por el sistema. Cae una gota y todos se van. O sea, no aguantan la lluvia, no aguantan el sol. Ellos esperan que esté un poquito nublado para recién reunirse. Y vino tanta gente propia arubeña, arubiano,
1: Arubiana, sí.
0: arubiano, y justo comienza a llover. Agarro el Santísimo y le digo a la gente, adora al Señor. La gente no se fue una sola, más bien entre todos, como una masa, se venían y querían agarrar a Jesucristo en la Eucaristía. Nos hemos quedado 2 horas en adoración y el cielo caía. Yo no podía, yo hacía la procesión con el Santísimo, solo caminaba así con los ojos cerrados, porque no podía abrir los ojos de tanta lluvia que caía por el Santísimo. Estaba ahí, estaba como ayer con mi hábito que cubre la cabeza, y eso hacía que me caiga y no podía sacármelo. Así que era así como el vidrio del carro que no se ve nada. Yo caminaba sin ver nada y la gente venía y lo agarraba al Señor. Fue un momento tan
1: Wow.
0: maravilloso. Y a mí me dijeron, aquí cae una gota, padre, y la gente se va. Así que no se sienta mal. Aquí sale el sol y la gente se va. No se sienta mal. Todos se quedaron a las 2 horas de adoración. Y luego que terminamos, había un salón pequeño, todo el mundo se metió al salón y seguían adorando al Señor adentro.
1: Wow, impresionante.
0: Así es que en lugares maravillosos Dios me ha permitido estar predicando.
1: Bendito sea el Señor. Aquí están a través del minuto WhatsApp conectados. Omaira Duque desde Marinilla dice buenos días, padre, y a todos los de la mesa de trabajo para poner en oración a Estefanía Zuluaga por la conversión, por una entrevista de trabajo que tiene el día de hoy. Bendiciones, Omaira, para ti también. Carmen Leguizamón dice buenos días, mesa de trabajo, muy especialmente a Fray Rafael. Qué noche tan maravillosa se vio el Santo Espíritu, esperando el Pentecostés. Un excelente y bendecido día para ustedes. Carmen también estuvo ayer, por lo visto, compartiéndonos aquí su testimonio. Está Araceli se une con su podcast esta mañana, mi querida Araceli, Dios te bendiga.
3: No tienes en el minuto de Dios como amanecen, estremecen,
1: Dios.
3: bien bendecidos por el Señor, todo tu conjunto. del Minuto de Dios para pedir oración por la familia Suaza Mejía, Pérez Suaza, Molina Villegas, también por Catalina, Natalia, Magisterio Cartel y pensionados. Que Dios le ayude en salud y conversión a ellas dos, que Dios les ayude a salir adelante. También te pido por Mariela, sus nietos que se le salieron de sus manos. También te pido por Tatiana también y sus dos hijos que están en la droga. Ayúdalo, Señor, a conseguir un empleo a ella que está desempleada, Señor. Gracias, papito, por todo. También te pido por Doña Inca y su familia en Costa en Panamá. También te pido por John Freddy en Costa Rica y Nelly, que vi toda su familia, que Dios les ayude a salir adelante. También te pido por los enfermos, los desempleados, por la paz del mundo. También te pido, Señor, danos gracias, Señor, por todo lo que nos has dado y nos darás siempre. También te entrego mi salud. Gracias, papito, porque tú eres poderoso, alabado eres, glorificado eres. Aleluya, en el poder de Dios. Gracias te damos, Señor. Te pido por los del Minuto de Dios, que Dios les ayude a salir adelante. Lo mismo que el padrecito Leo, al padrecito John Mario Montoya, al padrecito Andrés, que Dios les ayude a todos los del conjunto de allá del Minuto de Dios. Dios los bendiga. Y te pido también por mis seres queridos que están allá en el cielo, mi papá Ricardo, mi mamá Herminia, mi hermana Claudia y mi hijo Juan Camilo Vélez Suaza, que Dios los tenga en eterno descanso y brille para ellos la luz perpetua. Amén. Que Dios los bendiga. Feliz día y feliz tarde. Que esté muy bien y gracias.
1: Gracias, mi querida Araceli. Esta gente, mira cómo tiene a Dios en el corazón, Fray, entregando a sus amigos, a su familia, a nosotros. Estamos ante todo en esa intención de nuestros oyentes y por eso somos una gran y bella familia Minuto de Dios.
0: ¿Y cómo creen en la intercesión?
1: Sí.
0: Si la gente no perdiera eso, yo creo que no existiría evento vacío. Porque eso, ¿qué son los eventos? ¿Qué son los retiros? Es donde nosotros intercedemos unos por otros. Y sabemos que Dios va a escuchar. Así que cuando uno entiende eso y tiene la claridad, uno se desespera en los eventos por estar. Y uno ve el Antiguo Testamento y dice, Dios le gusta los eventos porque Dios escucha el clamor del pueblo. ¿Qué es lo que le dice a Moisés? Escuché el clamor de mi pueblo. Escuché que mi pueblo es sufriente. O sea, escuchó al pueblo, la voz de todo el pueblo, y por eso fue a rescatarlo de la esclavitud. Si la gente entendiera esto, de lo importante que son los eventos, yo creo que no habría evento vacío en ninguna parte del mundo.
1: Bendito sea el Señor. Amén, porque ahora lo que se viene son encuentros maravillosos con la familia Minuto de Dios. Son las 9:32 de la mañana, en una buena mañana. Abrazo a Nancy hasta la ciudad de Barranquilla. Dice, grandes son tus obras, Señor, tú actúas de unas maneras y te vales de todo para que te amemos y ser testimonio de tu obra. Un abrazo, mi querida Nancy. María Selene, buenos días, gracias por estar con nosotros.
2: Muy buenos días, emisora Minuto de Dios, en sintonía. Qué testimonios tan elegantes, tan bonitos. Voy a mandar el audio, pero me puse mejor a escucharlo. Entonces quedó con ganas de tres. El padre Juan Rafa, ¿cómo es? Fray Rafael. Quedó con ganas de tres. Yo escucho la emisora Minuto de Dios, les voy a decir en qué. En una grabadora pequeña, de años. Esta grabadora tiene más o menos 30 años, porque fue un traído para mi hija. Entonces,
1: esas son las buenas.
2: No se la llevó cuando se fue.
1: Y esas son las buenas, mi querida María Selena.
2: Pero no, le cuento que no me coge sino el emisora Minuto de Dios.
1: Ay,
2: no coge ninguna otra.
1: Gloria a Dios.
2: Porque la emisora es una horrible.
0: Bien bendecida esa emisora.
2: Con un ruido horrible. Y esta es la única que la escucho bien.
1: Mejor dicho.
2: Ahí vamos. Se les ama con todo mi corazón. Un testimonio hermoso para los jóvenes. Porque estos jóvenes de hoy en día son muy reacios, mucha cosa. Para pedir por mi salud, por mi depresión, por mi ansiedad. Y por un joven que va a cumplir 20 años que tengo acá en la casa, que realmente no sé cómo que quiere. O él mismo no sabe qué quiere. Para pedir por mi esposo, que también es de traguitos cada 8 días. Y eso es lo que me indispone tanto a mí. Bendiciones.
0: Bendiciones, querida hermana, bendiciones, qué hermosa esa radio es para usted, para que la fortalezca. Dios en su inmensa sabiduría, por eso no permite que escuche otra cosa. Porque usted pone otra cosa y le va a salir esas canciones tristes, que tu vida está mala, mala, y usted comienza a bailar diciendo que está mal su vida.
4: Ese hombre es malo.
0: Lo llena de odio, lo llena de rabia, en cambio aquí en la emisora todo es alabar a Dios, que es el que te sostiene en medio de tus luchas.
1: Bendito sea el Señor. Fraya, pensaba en los testimonios, ahora que estás con el tuyo ahí a mitad de camino todavía. María Selene queda prendada de ese modo de vivir del mundo en el que estabas anteriormente, y mira cómo ella lo relaciona con su hoy, con su esposo, con su hijo. ¿Cómo sigue esa historia?
0: Hay algo que aquí tenemos que aclarar, y ella lo dijo: mi esposo, oren por mi esposo, porque cada 8 días es de trajito, dice.
1: El fray era de cada día.
0: Yo era de cada día. Amado hermano, algo que nosotros ya tenemos que entender: no hay tratamiento, terapia más grande que rendirse a Jesucristo. No hay. Yo intenté muchas veces dejar de beber por mí mismo, como una forma de decirle, yo cuando quiera, esa persona dice, cuando yo quiera lo dejo, es porque ya están atrapadas. Yo lo dije muchas veces lo dije, cuando quiera lo dejo, y no lo podía hacer. Era la peor mentira en la que yo me había metido. Sí. Intenté dejar de beber solo, no pude. Así que vuelvo de ese retiro, veo a mi mami que se está muriendo y entiendo que yo era el mayor culpable que ella esté así. Entendí eso. Que yo era el mayor culpable por mi forma de vida, por mis actitudes, por mi trato con ella, porque yo andaba peleando con mi hermano. ¿Y qué es lo que sucede esa semana? Me quedé cuestionando qué me pasó en ese retiro. Llega el fin de semana, no les miento, llegó el siguiente fin de semana y me puse a beber.
1: Claro.
0: Pero mire lo que pasó. Bebo y no me emborrachaba. Bebo y bebí grandes cantidades y no me ponía ni eufórico, no me ponía abobado. Era como si estuviera tomando agua. Me aburrí, me salí de la fiesta y me volví caminando a mi casa. Wow. Porque yo decía, ¿qué me pasó? ¿Qué me hicieron en ese retiro? Me lavaron el cerebro. ¿Cómo es uno, no? Uno siempre está buscando el lado razonable de la fe. Llego a mi casa y vuelvo a ver a mi madre en la cama. Me da una curiosidad, pero como no tenía la costumbre, este amigo que me llevó al retiro viene el lunes y toca la puerta y dice, Rafael, ¿hay grupo oración de lunes? Yo le dije, no, gracias, no, hasta el retiro está bien, ya fui al retiro, está bien, no. Viene martes, Rafael, ¿hay grupo oración de martes? Oiga, si se inventaba un día a la semana estos carismáticos, le metían grupo oración, también, todos los días hay grupo oración, no tienen más que hacer. En mi cabeza decía, y no tienen más que hacer. Vuelve a insistirme el lunes y le dije, vamos. Si no me gusta, nunca más me insistí. Muy bien, vamos. Llego al grupo oración y uno en su cabeza cree que esto lo han preparado para mí, ¿no? Porque llego, y yo en mi vida había escuchado en la iglesia católica que digan, voy a dar testimonio. Y llega un momento en el cual una muchacha pasa con su papá, un hombre mayor, y dice, quiero dar testimonio. Mi papá lo habían desahuciado porque tenía cáncer y se le había esparcido por el cuerpo. Le dijeron que tenía 2 meses de vida. Oró con el padre Cris, que es el fundador de este lugar.
1: Okay.
0: Y mi padre está sano. No tiene cáncer en ninguna parte del cuerpo. Y la gente aplaudía, yo por dentro decía, el complejo de vaca, ¿no?
1: No lo sé, Rick, me parece falso.
5: Sospechoso.
0: Luego pasa otro, da testimonio de su madre que también estaba desahuciada y se sanó, oró con el padre Cris, se sanó. Y yo decía, esto como que está exagerado, ¿no? Y en eso pasa una mujer y cuenta el testimonio de su esposo, que comienza a salir el día jueves con su grupo de amigos y comienza a beber, y después de muchos años sale y llega borracho. Nunca había llegado borracho. Y ella dijo, bueno, es hombre y no sé qué más, y lo dejó. Pero luego era un día, luego eran 2 días, luego era toda la semana que el hombre llegaba, bebía y llegaba borracho, hasta que le levantó la mano a la esposa, le levantó la mano a los hijos, y la mujer dice, se acabó este matrimonio. Los hijos le dicen, mamá, dale una oportunidad a nuestro padre. Es nuestro papá. Y ella molesta, no, ya me levantó la mano, ya le levantó la mano a ustedes, ya rebasó las líneas, Mamá, dale una oportunidad, una sola. Si no, él se va de la casa o nosotros nos vamos. Y le recomiendan ir a orar con un sacerdote. Y va donde el sacerdote, y el sacerdote le dice, lleve agua bendita a su casa y bendiga toda su casa y haga liberación en su casa con el agua bendita. La mujer lo tomó tan al pie de la letra que todas estas botellas de gaseosa grandes, las más grandes, las llenó, las hizo bendecir y llegó así, toda cargada con las botellas a su casa. Por lo general usted
1: hace... No le dé ideas a la audiencia, Fray, porque aquí son no, similares.
0: No, o sea, no, pero para que vea cómo la gente lo toma todo al pie de la letra las cosas, se llegó como y echó agua como bombero a la casa, le echó agua al perro, al loro, al gato, a todos los animales que había en la casa para que no los golpeen tampoco. Y termina, y las botellas que fueron quedando así un poco en una, un poco en otra, la juntó y la puso en la nevera. De costumbre, guardó esa botella en la nevera, se fue a acostar y de madrugada se escucha pa, pa, pa, pa, un ruido fuerte. Ella se levanta y cuando desde el segundo piso ve a su marido botado en el suelo como en las películas de terror y el agua bendita derramándose como cuando toman veneno y caen en el suelo envenenado y ella mira y grita, ¡ah, lo maté a mi marido!
4: No. Ay, no.
0: Y de ahí cuenta el marido. Él llegó borracho de madrugada. Y al borracho le da sed.
4: Ay.
0: Abre la nevera.
1: Ay, Jesús.
0: Ya estaba el agua helada. No estaba fría, estaba helada. No,
4: pues, imagínate.
0: Y él ve eso con la sed de borracho que tenía. La destapa. Dice que tomó dos tragos y cayó seco al suelo.
1: Wow.
0: Desde ahí eran 15 años que el hombre no bebía. Cuidado, esto no es magia.
1: Exacto.
0: No es para que usted, eso. Bueno, ahora voy a comprar y hacer bendecito a la botella y la voy a hacer tomar agua bendita a mi marido para que por arte de magia, no. Fue un acto de fe de esta esposa. Aquí es la fe, no es magia. Recuerde que los sacramentales funcionan por la fe, no funciona por el sacramental en sí. El agua bendita funciona por la oración, no funciona. Esta mujer estaba orando por su esposo para que se libere.
1: Por eso usted se puede bañar.
0: Puede bañar todos los días y su esposo va a seguir siendo el peor borracho, el peor golpeador. Así que esa fue la experiencia de fe. Cuando yo escucho eso, como yo bebía, dije, ¿será verdad? ¿Cómo es? Nos dan un testimonio de Dios y dudamos. Le dicen, vaya al brujo y al momento van y pagan todavía. Y lo pagan con gusto. Llego a mi casa, la veo nuevamente a mi mami y me sentía terrible. Voy y me encierro en el baño. Me pongo de rodillas y digo, si es verdad lo que hoy escuché, ya no quiero beber más. Son 21 años que no bebo. Me da asco el alcohol.
4: A partir de ese momento, Bryce.
0: Escuche lo que pasó. Desde ese momento son 21 años. Dios no es sordo, Dios nos escucha. Pero esto es lo que mucha gente se olvida. Dios te quita el deseo de beber, pero recuerde que nuestra parte humana nos reclama.
1: Claro.
0: Nuestra lucha es espiritual y es carnal.
1: Y es carnal.
0: Así que eso no tiene que olvidarse. Mi cuerpo comenzó a reclamarme. Comenzó a temblar mi cuerpo, comenzaba a sudar. Mi ropa se bañaba en sudor, yo no entendía por qué.
1: Sí, una suerte de ansiedad.
0: Y en la noche, eso se llama cuando hay
1: es el síndrome de la abstinencia.
0: Síndrome de abstinencia.
1: Sí, sí.
0: Y sobre todo en la noche, es increíble, la oscuridad. ¿Cómo están? En la noche llegaba a mi casa y sufría insomnio. Estuve durante casi un mes sin poder dormir. Me encerraba en el baño, sudaba, me miraba al espejo, mi cara se movía. Yo dije, me estoy volviendo loco. Y lo único que hacía era arrodillarme y decirle, Señor, libérame, libérame. Yo no sabía orar, yo solo hacía lo que había visto en el grupo. Ya no aguanto, me estoy volviendo loco durante un mes. Casi un mes estuve así de rodillas, orando en el baño. Yo sabía que si salía de ese baño, me levantaba, me iba a la calle a beber.
1: Mm.
0: Y eso es lo que mucha gente no aguanta. La gente quiere que el Señor lo libere a su esposo, a su hijo de las drogas, de la bebida, de las adicciones. Quiere que su esposa deje las adicciones. Pero cuando viene el sufrimiento, la gente al momento huye. Si tú quieres una liberación y una sanación total, tú tienes que pasar por el calvario. No hay gloria sin calvario. Y la gente se olvida, yo pasé por mi calvario y fue muy duro, padre. No es fácil. Un médico me dijo en adicciones, eso se pasa en un centro de rehabilitación, no se pasa en un baño. Tú lo pasaste en un baño.
4: Pero Dios te dio fuerza de voluntad, te dio de todo.
0: Pero porque me postré delante de Él y no me levanté. Si yo me levantaba diciendo, ya no aguanto, salía y me ponía a beber. Fue muy doloroso. Pero desde ahí son 21 años que no bebo porque me da asco. Esa fue la primera parte. Esta sería la segunda. Continuará.
1: Y continuará en el Club de Amigos en Línea porque ya estamos llegando aquí al final de esta buena mañana, Fray, pero de verdad encantados de tenerte acá, de conocerte. Acá las personas están en sintonía, Nuestra querida Mari está pues riéndose allí con el testimonio del agua y del esposo. Bendito sea el Señor. Rosa Elvira Caro también está en sintonía y nos comparte su, su nota de voz. Rosa Elvira, buenos días.
5: Buenos días, Padre José Andrés. Para saludarlo cariñosamente y un buen saludo. Muy contenta porque el Señor me va a ayudar a ir a Pentecostés. Con la ayuda de Dios vamos a estar todos muy bien. Se debe hacer una fiesta del Espíritu Santo con todos nosotros. Padre Rafael, encantada de saludarlo, de escucharlo. Pues con la ayuda de Dios allá lo conoceremos en Pentecostés. Amén.
0: Por favor.
5: Y Dios le pague, Padre José Andrés, por toda la oración que nos hace, para que nos hagan el favor y le intercedan al Señor por un muchacho, Andrés Felipe Montoya, que no tiene empleo. Alberto Henao, que está inválido por el cáncer, ya le están haciendo metástasis. Y por un hijo, pues, que estuvo enfermito, otra vez le está molestando el estómago. Hugo Alexander Muñoz, y Dios les pague. Muchas bendiciones para toda mi familia Minuto de Dios. Los amo mucho a todos, los sacerdotes.
0: Por favor, el domingo se me acerca y me dice, yo fui la del mensaje porque le quiero dar un fuerte abrazo. Usted me dice un fuerte abrazo para mí. Yo quiero dárselo en persona el domingo a usted y a todos los que lleve.
1: Rosa Elvira, ahí escuchaste el mensaje del Fray. Entonces pidámosle a mi buen Dios, dice Mari, que sane los corazones de todos los que hacen mal. Dios, Padre Celestial, hazme invencible al odio, al rencor de todas las personas malas. Fray, ¿cómo? Bueno, vamos a extender esto, por algo soy el director, ¿cierto? ¿Cómo? Sonó feo eso.
4: Yo tengo el poder. Pero como yo soy la operadora.
1: Ay, sí, la operadora. Yo le di el poder a la operadora.
4: Entonces, aprobado,
1: muy bien. No, Fray, pensaba muchas veces cuando señalamos al otro de ser el culpable de mi mal. Ciertamente hay personas malas en el mundo que nos colocan tropiezos en el camino, obstáculos. ¿Pero qué tanto también hay de nuestra responsabilidad en esa situación?
0: La responsabilidad total es nuestra. El efecto que nos causa la maldad y la reacción que nosotros tenemos es totalmente nuestra responsabilidad. El otro es responsable de sus actos, yo soy responsable de los míos. Así que cuando yo actúo con odio, yo tengo que ser responsable de ese odio. Por eso es que la Biblia nos dice, ataquen el mal con el bien.
1: Con el bien.
0: Así que si hay mucha maldad en este mundo, usted responda con el bien de Dios. Y lo podemos ver en una de las grandes últimas santas de la iglesia, Santa Teresa de Calcuta. Wow. La quisieron apedrear, la persiguieron los hindúes, los odiaban en la India, no los querían, la querían matar en las calles. Y ella era una persona pequeña, cualquiera podía venir y deshacerse de ella. Porque recuerde que son muy cerrados en la cultura hindú.
1: Sí.
0: Son muy cerrados. Y ella, con esos ojos enormes, usted ve esa foto y esos ojos enormes te conquistan. Busque una foto para los que están viendo la radio después de que termine el programa, no ahora, no se distraiga el programa. Va a ver esa foto de Teresa de Calcuta. Ella es una mujer pequeñita, de rasgos no tan agradables, porque ella hacía mucho ayuno, huesudita,
1: sí.
0: Pero unos ojos que usted ve la foto y se le caen las lágrimas solo de ver. Así que con esos ojos llenos de Dios, ella miraba a toda esta gente de la India que la odiaba y seguía atendiéndolos, seguía recogiéndolos de la calle, seguía recogiendo a estas madres con lepra que tenían a sus bebés en brazos y las ratas encima de ella. Ella siguió amando en medio del mal. Así que la Biblia nos dice, amados hermanos, si alguien nos hace malicia, nosotros no respondamos con mal. Nosotros respondamos con bien. Padre, eso suena muy idealista, muy bobo. Suena, pero cuando uno lo aplica, uno se da cuenta de que es uno el que se libera de los odios.
1: Claro.
0: O sea, tú, el que se daña con el odio, está, mire esos ojos de hermosos. Qué belleza. Uno los mira y se te paran los pelos. Mire esa mujer. Esos son los ojos de amor ante un mundo que la quería matar, ante un mundo que quería deshacerse de ella. Y con esos mismos ojos de amor usted puede cambiar a todos los que hacen maldad.
1: Amén, bendito sea Dios. Ahí está Mari, ese abrazo también, Mari, para ti, por medio de la radio, con esas palabras del fray. Beatriz nos habla también y nos envía su nota de voz. Beatriz, buenos días.
6: Muy buenos días, mi emisora Minuto de Dios. Les comento que estoy al pie del radio escuchándolos al sacerdote José Andrés y al fray Rafael. Me sacaron lágrimas. Me tienen con el corazón espíritu arrugado. Porque yo viví y vivo el flagelo del licor con mi hijo. Lo viví con mi esposo, lo viví con mi padre. Pienso mucho en la conversión de ellos y oro por ellos. Les pido el favor. No puedo acompañarlos a Pentecostés porque laboro los fines de semana acompañando a una señora adulta mayor. Les suplico, me pongan en oración. Mi nombre es Beatriz Elena Restrepo. Los amo en el Señor. Feliz y bendecido día.
0: Beatriz Elena Restrepo, por eso está esta radio, para sostenerla. Esta radio no es un simple lugar donde queremos que la gente escuche. Este es un refugio para tantas personas como usted que trabajan el fin de semana, que no pueden parar en el trabajo pues tienen que sostener un hogar. Oramos por ustedes de la radio, presentamos las intenciones en los grupos, en las misas, en la radio, por su hijo, para que esta lucha usted no decaiga, no desvanezca, sino que con mayor fuerza usted se ponga firme con su hijo. Mijita, no pierda la autoridad sobre él. Aprenda a decirle sí y aprenda a decirle no con autoridad. Dios me la bendiga y un abrazo fuerte.
1: La autoridad del amor, fray.
0: La autoridad del amor.
1: Totalmente. Antes de cerrar, Omaira Duque, también desde Marinilla, nos envía su mensaje. Omaira, buenos días.
7: Buenos días, padre Rafael. Yo quisiera también dar un testimonio de los de la agua bendita y los exorcismos. En diciembre hice un año. Nos estaban vigilando como en la casa porque nos estaban extorsionando. Y yo tengo unos perros porque yo vivo en una finca. Y entonces los perros tuvieron 15 días sin dejarle de ladrar. Y nosotros uno de noche no podíamos dormir del miedo. Y veíamos gente andar por la carretera. Ay, entonces yo dije, ay, ¿yo por qué no le voy a echar los exorcismos? Y entonces le regué los sacramentales. Todos los tres sacramentales se los regué por toda la carretera, por la casa, por los corrales de los perros. ¿Cómo le parece, padre, que esa noche no volvió a abrir la boca el perro? No se volvió a ver nadie por ahí. Y eso hace que ya vivimos muy en paz. Felicitaciones, padre, por todos esos dones tan hermosos que usted tiene.
1: Qué bendición. Por ahí el perrito daba testimonio. Ajá, también.
0: Sí, coincido. Sí, es verdad. Estaba es diciendo, verdad. Qué hermoso, qué hermoso. De eso se trata la oración. La oración nos hace utilizar estos medios que son los sacramentales. Y mientras usted siga orando, querida hermana, cualquier extorsionador, cualquier persona que quiera hacerle daño, todos los males se derrumban. Usted siga orando, siga con esa fe. Dios la bendiga.
1: Amén. Bueno, Sandra Arango nos dice, Dios los bendiga, estoy en el trabajo, les pido oración por mis hijos, Juan Pablo Vázquez, Mateo Vázquez, la salud de mi madre María Eucaris Álvarez, que el Señor toque a mis hijos, no me los suelte, ellos se soltaron, pero sé que Él no los suelta. Sandra es una mujer 24 horas fiel a esta emisora y siempre está allí en el trabajo reportando la sintonía, así que un abrazo muy grande, mi Sandra, para ti, siempre. En sintonía de Minuto de Dios Medellín. 10:03, Fray Rafael Guzmán con nosotros, sigue con nosotros, a las 11 de la mañana estará con Isabel Barrientos en Club de Amigos en línea. Aquí, Fray, no sé si tú sabías de la experiencia del Club de Amigos. El Club de Amigos es una gran comunidad de personas que a lo largo de los años han firmado un compromiso con esta emisora y dan un aporte mensual que puedan dar para sostenerla. Son miles, para gloria de Jesucristo, miles que allí están sosteniendo esta bendita obra Minuto de Dios y tienen su propio programa. Y aquí los acompañamos a las 11 de la mañana todos los días.
0: Y la palabra es hermosa, ¿no? Porque dice que por uno que se convierta a través de nuestro servicio, de darnos nosotros, por uno que se convierta, nos está prometido el cielo, nos está prometido el reino. Así que usted, al hacer parte de este club, al ser parte viva, piedra viva en la radio para sostenerla, usted está ayudando a la conversión de muchos. Son miles los amigos, pero son millones los que ya con el tiempo se van convirtiendo a través de la piedra viva de todos los que han ido ayudando durante tantos años. Felicidades a este club, felicidades a que siga creciendo, porque a veces nosotros no tenemos las virtudes de ser atender a los ancianos, a los enfermos, a ir a la cárcel. No tenemos estas virtudes, somos personas más secas, pero nuestra virtud es trabajar y sostener una obra por la cual otros sí se convierten. No tenemos los talentos de la predicación, no tenemos los talentos del canto, no tenemos los talentos de la oración, pero sí tenemos el talento de ser empresario, que levantamos grandes empresas y con eso ayudamos a la obra de Dios y estamos ayudando a la conversión. Así que no, si no eres predicador, no eres orador, no eres cantante, al ayudar a la radio, tú estás siendo parte de esta promesa de Dios que te da por uno que se convierta a través tuyo, el reino de Dios te pertenece.
1: Amén. Y a propósito de esto, agradecer públicamente a la empresa Colanta que ha querido hacerse uno con nosotros en este Pentecostés 2026. Han hecho una donación muy bonita para ayudarnos con los refrigerios de los servidores. 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
4: Es que usted sabía que Colanta sabe más.
1: Sabe más.
4: Sabe más a campo,
1: es una empresa,
4: sabe más a
1: gente. Es una empresa, mi querido Fray, para contextualizarte, muy de esta región, primero antioqueña, pero muy de Colombia. Es una empresa muy posicionada y muy fuerte en Colombia, pero así de fuerte como son, así de cercanos con la gente. Y de generosos son también.
0: Dios bendiga a Colanta y bendiga a todos los que se han animado a ser parte de este proyecto del Pentecostés. Mire, y uno lo ve claramente. Ahí yo les cuento otro testimonio. Yo soy ingeniero ambiental, recuerden, yo no soy sacerdote. Mi llamado recién fue a los 26 años. Yo cuando conozco al Señor, le estaba contando el testimonio, ya después le cuento la tercera parte.
1: Tercera parte en Club de Amigos, a las 11.
0: La tercera parte en Club de Amigos, que es ahí el llamado. Termino mis estudios, conozco al Señor, termino mis estudios, me doy cuenta de que sí podía estudiar, porque yo perdí, o sea, la secundaria la perdí, pero yo andaba bebiendo, pasé haciendo trampa, y me da vergüenza decirlo, pero así era mi vida. Así que toca la universidad y conozco al Señor en el primer año de universidad y recién yo quiero estudiar y me costó mucho. O sea, pasé un verdadero calvario. Terminé mi carrera en los años que debo terminar, porque tuve que aprender a estudiar todo lo que no aprendí en la secundaria, padre. Fue terrible, fue durísimo. Tuve que aprender todo lo que no. Bueno, termino mi carrera, soy ingeniero ambiental, me especialicé en gas y petróleo y trabajo en una empresa de servicios petroleros durante 3 años. Gracias a Dios me iba muy bien. Este amigo con el que me insistió para ir a los grupos a abrir una empresa de importaciones de motos chinas. En esos años nos iba muy bien porque las motos chinas se vendían como pan caliente. Y fuera de eso, ya por hobby yo vendía botines de seguridad. Por hobby, ya no por necesidad, por hobby. Porque ya después son tantos testimonios, Dios no, perdón. Y me iba muy bien. Así que una de las cosas que yo hacía, como era muy joven, comencé a trabajar y me fue bien joven, era ayudar a este centro carismático. Y claro, yo llevaba $1,000, llevaba 900.
1: ¿Qué se llamaba?
0: La mansión.
1: La mansión.
0: $1,000 para los encuentros grandes que son en noviembre, que es de domingo a domingo. Vienen de distintos países. $1,000, $900, $1,000, $900, más o menos eso. Y a mí me daba vergüenza decir que eran míos. Así que llego a los que reciben las donaciones y me ven joven y yo les digo, ahí sí hice una mentirilla, ¿no? Le dije, una familia se reunieron y me dieron este dinero y ese año estaba dando $900. Porque a mí me da vergüenza decir que era yo el que lo estaba dando. Me da una vergüenza terrible. Y me mira el que recibe y me ve joven y me dice, ¿usted sabe que robarle a la iglesia y robarle a Dios es un pecado? Y dije, ¿qué le pasó? Yo pensé que iba a estar feliz que le traiga $900. Claro, él en su cabeza imaginó, este muchacho se avivó y está pidiéndole a familia y se está quedando con $100 de los 1,000 que le han dado. Wow. Claro, eso yo entendí lo que, claro, ahí entendí que él pensó eso, pero usted sabe, hay gente que se aprovecha, pide en nombre del minuto de Dios y nunca llega esa donación al minuto de Dios. Por eso es que existen los teléfonos, el minuto de Dios, existe el lugar para que usted se comunique, porque hay gente que tiene esa capacidad de engañar.
1: Sí, totalmente.
0: Cuando yo veo que él me da todo un sermón sobre robarle a Dios, yo al comienzo dije, ¿qué le pasa? Y después ya entendí. Claro, yo no le iba a decir, soy yo. Y... No, yo no he robado nada. Le dije, no se preocupe, esto es lo que han reunido y se lo estoy trayéndole. Ah, ya. Pero sepa lo que le he dicho. Si usted ya me lo recalcó.
4: Por si las buscas.
0: Pero era interesante porque yo ponía ese monto. Yo no lo hacía, Señor, yo voy a dar para que tú me dejes el doble. Nunca le dije eso al Señor. Señor, yo estoy feliz. Porque a mí me dijeron que yo no servía para nada, por lo que andaba borracho. Señor, y tú me bendices económicamente tanto. Yo por felicidad daba esos montos. Y cada vez mis negocios mejoraban. Mejoraba la venta de las motos, mejoraba la venta de... O sea, cada vez mis negocios mejoraban fuera del sueldo que recibía la empresa de servicio. No es una broma, no es un lavado de cerebro. Da y te van a bendecir. No,
1: no.
0: Sé feliz con lo que Dios te da y aprende a compartirlo y vas a ser más feliz porque el Señor si fuiste fiel en lo poco, también el Señor te va a hacer bendecido en lo grande y vas a ser fiel en lo grande.
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0: Alégrate, reina del cielo, aleluya, porque aquel a quien mereciste llevar, aleluya, resucitó como lo había dicho, aleluya, ruega por nosotros a Dios, aleluya. Alégrate y gózate, Virgen María, aleluya, porque verdaderamente el Señor resucitó, aleluya. Oremos. Oh Dios, que por la resurrección de tu Hijo, nuestro Señor Jesucristo, te dignaste alegrar al mundo, concédenos, te pedimos, que por la intercesión de la Virgen María, su Madre, alcancemos los gozos de la vida eterna, por el mismo Jesucristo, nuestro Señor. Amén.
1: Son las 5:57.
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1: En tu emisora Minuto de Dios ya tenemos las 6 de la tarde en punto. Bienvenidos sean ustedes, hermanos, a este Santo Rosario hoy viernes 22 de mayo de este año 2026. Vamos ahora a conectarnos con la señora Matilde Rico Villegas, que ya está aquí con nosotros para este Santo Rosario en vivo y en directo. Matilde, buenas tardes, adelante.
2: Hola, Carlitos. Buenas tardes, Livia. Buenas tardes, amables oyentes. Vamos a unir, pues, nuestros corazones. Vamos a orar con todo el amor a nuestra Madre, la Santísima Virgen María. Ella, la esposa del Espíritu Santo. Vamos a pedirle, pues, que envíe sobre todos nosotros ese poder de lo alto, el Espíritu Santo, para que vivamos este Pentecostés verdaderamente como lo pide nuestro Dios, en una unción, en un gozo, en una alegría de estar en la presencia de Dios. Vamos a orar, pues, por todas las personas que se acogen a nuestra oración, por todos nuestros hermanos enfermos, aquellos que se encuentran en clínicas, en hospitales, en sus casas. Vamos a orar por nuestros hermanos encarcelados, por los agonizantes, por los que no tienen ni techo, ni pan, ni abrigo, por los que no tienen amor. Vamos a orar también por todos nuestros hermanos enfermos, aquellos que están en clínicas, en hospitales y en sus casas. Vamos a pedirle a la Santísima Virgen también que proteja a los niños, a los jóvenes, que, mejor dicho, que se derrame la fuerza y el poder del Espíritu Santo, sobre todo esta Colombia querida que tanto necesitamos, esa unción del Espíritu Santo. Oramos también por la paz de nuestros corazones, la paz de nuestros hogares, la paz de nuestras familias. Oremos también por nuestros sacerdotes, especialmente los que van a estar allí en Pentecostés sirviendo. El padre Germán, que viene de Bolivia, el padre José Andrés, el padre Leonardo Arboleda y todos los sacerdotes que van a estar allí. Vamos a orar también por los que nos piden una oración, por todos y cada uno de los oyentes, las intenciones de todos y todo lo que hay en el corazón de cada uno de nosotros, nuestras necesidades, por todos los que viajan, por las necesidades de todos, por la señal de la Santa Cruz, de nuestros enemigos. Líbranos, Señor, Dios nuestro, en nombre del Padre, del Hijo y del Espíritu Santo. Amén. Voy a orar también por mi hijo Nicolás, que viene de los Estados Unidos, a visitarnos. Por todas las necesidades. Los misterios que vamos a contemplar hoy son los misterios de dolor. Pero primero hacemos nuestra profesión de fe. Livia, por favor.
3: Creo en Dios Padre Todopoderoso, Creador del cielo y de la tierra. Creo en Jesucristo, su único Hijo, nuestro Señor, que fue concebido por obra y gracia del Espíritu Santo, nació de Santa María Virgen, padeció bajo el poder de Poncio Pilato, fue crucificado, muerto y sepultado, descendió a los infiernos, al tercer día resucitó entre los muertos, subió a los cielos y está sentado a la derecha de Dios Padre Todopoderoso. Desde allí ha de venir a juzgar a los vivos y a los muertos. Creo en el Espíritu Santo, la Santa Iglesia Católica, la comunión de los santos, el perdón de los pecados, la resurrección de la carne y la vida eterna. Amén.
2: Jesús, mi Señor y Redentor, yo me arrepiento de todos los pecados que he cometido hasta hoy y me pesa de todo corazón, porque con ellos he ofendido a un Dios tan bueno. Propongo firmemente no volver a pecar y confío que por tu infinita misericordia me has de conceder el perdón de mis culpas y me has de llevar a la vida eterna. Amén. En este primer misterio de dolor contemplamos la agonía de Jesús en el huerto. Padre nuestro que estás en el cielo, santificado sea tu nombre. Venga a nosotros tu reino, hágase tu voluntad, así en la tierra como en el cielo.
3: Danos hoy nuestro pan de cada día, perdona nuestras ofensas como nosotros perdonamos a los que nos ofenden, no nos dejes caer en tentación y líbranos del mal.
2: María, Madre de Gracia y Madre de Misericordia.
3: En la vida y en la muerte, ampáranos, Madre nuestra.
2: Dios te salve María, llena eres de gracia, el Señor es contigo. Bendita tú eres entre todas las mujeres y bendito es el fruto de tu vientre, Jesús.
3: Santa María, Madre de Dios, ruega por nosotros pecadores, ahora y en la hora de nuestra muerte. Amén.
2: Dios te salve María, llena eres de gracia, el Señor es contigo. Bendita tú eres entre todas las mujeres y bendito es el fruto de tu vientre, Jesús.
3: Santa María, Madre de Dios, ruega por nosotros pecadores, ahora y en la hora de nuestra muerte. Amén.
2: Dios te salve María, llena eres de gracia, el Señor es contigo. Bendita tú eres entre todas las mujeres y bendito es el fruto de tu vientre, Jesús.
3: Santa María, Madre de Dios, ruega por nosotros pecadores, ahora y en la hora de nuestra muerte. Amén.
2: Dios te salve María, llena eres de gracia, el Señor es contigo. Bendita tú eres entre todas las mujeres y bendito es el fruto de tu vientre, Jesús.
3: Santa María, Madre de Dios, ruega por nosotros pecadores, ahora y en la hora de nuestra muerte. Amén.
2: Dios te salve María, llena eres de gracia, el Señor es contigo. Bendita tú eres entre todas las mujeres y bendito es el fruto de tu vientre, Jesús.
3: Santa María, Madre de Dios, ruega por nosotros pecadores, ahora y en la hora de nuestra muerte. Amén.
2: Dios te salve María, llena eres de gracia, el Señor es contigo. Bendita tú eres entre todas las mujeres y bendito es el fruto de tu vientre, Jesús.
3: Santa María, Madre de Dios, ruega por nosotros pecadores, ahora y en la hora de nuestra muerte. Amén.
2: Dios te salve María, llena eres de gracia, el Señor es contigo. Bendita tú eres entre todas las mujeres y bendito es el fruto de tu vientre, Jesús.
3: Santa María, Madre de Dios, ruega por nosotros pecadores, ahora y en la hora de nuestra muerte. Amén.
2: Dios te salve María, llena eres de gracia, el Señor es contigo. Bendita tú eres entre todas las mujeres y bendito es el fruto de tu vientre, Jesús.
3: Santa María, Madre de Dios, ruega por nosotros pecadores, ahora y en la hora de nuestra muerte. Amén.
2: Dios te salve María, llena eres de gracia, el Señor es contigo. Bendita tú eres entre todas las mujeres y bendito es el fruto de tu vientre, Jesús.
3: Santa María, Madre de Dios, ruega por nosotros pecadores, ahora y en la hora de nuestra muerte. Amén.
2: Dios te salve María, llena eres de gracia, el Señor es contigo. Bendita tú eres entre todas las mujeres y bendito es el fruto de tu vientre, Jesús.
3: Santa María, Madre de Dios, ruega por nosotros pecadores, ahora y en la hora de nuestra muerte. Amén.
2: Gloria al Padre, y al Hijo, y al Espíritu Santo.
3: Como era en un principio, ahora y siempre, por los siglos de los siglos. Amén.
2: Oh Jesús mío, perdona nuestros pecados, líbranos del fuego del infierno, lleva todas las almas al cielo, especialmente las más necesitadas de vuestra misericordia. Dios mío, yo creo, adoro, espero y te amo. Y te pido perdón por los que no creen, no adoran, no esperan y no te aman.
3: El segundo misterio es la flagelación de nuestro Señor Jesucristo. Padre nuestro que estás en el cielo, santificado sea tu nombre. Venga a nosotros tu reino, hágase tu voluntad en la tierra como en el cielo.
2: Danos hoy nuestro pan de cada día, perdona nuestras ofensas, como también nosotros perdonamos a los que nos ofenden. No nos dejes caer en la tentación y líbranos de todo mal. Amén.
3: María es Madre de Gracia, Madre de Misericordia.
2: En la vida y en la muerte, amparadnos, Madre nuestra.
3: Dios te salve María, llena eres de gracia, el Señor es contigo. Bendita tú entre las mujeres y bendito el fruto de tu vientre, Jesús.
2: Santa María, Madre de Dios, ruega por nosotros pecadores, ahora y en la hora de nuestra muerte. Amén.
3: Dios te salve María, llena eres de gracia, el Señor es contigo. Bendita tú entre las mujeres y bendito el fruto de tu vientre, Jesús.
2: Santa María, Madre de Dios, ruega por nosotros pecadores, ahora y en la hora de nuestra muerte. Amén.
3: Dios te salve María, llena eres de gracia, el Señor es contigo. Bendita tú entre las mujeres y bendito es el fruto de tu vientre, Jesús.
2: Santa María, Madre de Dios, ruega por nosotros pecadores, ahora y en la hora de nuestra muerte. Amén.
3: Dios te salve María, llena eres de gracia, el Señor es contigo. Bendita tú entre las mujeres y bendito es el fruto de tu vientre, Jesús.
2: Santa María, Madre de Dios, ruega por nosotros pecadores, ahora y en la hora de nuestra muerte. Amén.
3: Dios te salve María, llena eres de gracia, el Señor es contigo. Bendita tú entre las mujeres y bendito es el fruto de tu vientre, Jesús.
2: Santa María, Madre de Dios, ruega por nosotros pecadores, ahora y en la hora de nuestra muerte. Amén.
3: Dios te salve María, llena eres de gracia, el Señor es contigo. Bendita tú entre las mujeres y bendito es el fruto de tu vientre, Jesús.
2: Santa María, Madre de Dios, ruega por nosotros pecadores, ahora y en la hora de nuestra muerte. Amén.
3: Dios te salve María, llena eres de gracia, el Señor es contigo, bendita tú entre las mujeres y bendito es el fruto de tu vientre, Jesús.
2: Santa María, Madre de Dios, ruega por nosotros pecadores, ahora y en la hora de nuestra muerte. Amén.
3: Dios te salve María, llena eres de gracia, el Señor es contigo. Bendita tú entre las mujeres y bendito es el fruto de tu vientre, Jesús.
2: Santa María, Madre de Dios, ruega por nosotros pecadores, ahora y en la hora de nuestra muerte. Amén.
3: Dios te salve María, llena eres de gracia, el Señor es contigo. Bendita tú entre las mujeres y bendito es el fruto de tu vientre, Jesús.
2: Santa María, Madre de Dios, ruega por nosotros pecadores, ahora y en la hora de nuestra muerte. Amén.
3: Dios te salve María, llena eres de gracia, el Señor es contigo. Bendita tú entre las mujeres y bendito es el fruto de tu vientre, Jesús.
2: Santa María, Madre de Dios, ruega por nosotros pecadores, ahora y en la hora de nuestra muerte. Amén.
3: Gloria al Padre, al Hijo y al Espíritu Santo.
2: Como era en el principio, ahora y siempre, por los siglos de los siglos. Amén.
3: Oh Jesús mío, perdona nuestros pecados, líbranos del fuego del infierno, lleva todas las almas al cielo, especialmente las más necesitadas de vuestra infinita misericordia. Dios mío, yo creo, yo amo y adoro, y te pido perdón por los que no creen, no aman, no esperan y no te adoran.
2: En este tercer misterio contemplamos, la corona de espinas que colocaron a nuestro Señor Jesucristo sobre sus delicadas sienes. Padre nuestro que estás en el cielo, santificado.

0: La vida y en la muerte, ampáranos, Madre nuestra.
1: Dios te salve María, llena eres de gracia, el Señor es contigo. Bendita tú eres entre todas las mujeres, y bendito es el fruto de tu vientre, Jesús.
0: Santa María, Madre de Dios, ruega por nosotros pecadores, ahora y en la hora de nuestra muerte. Amén.
1: Dios te salve María, llena eres de gracia, el Señor es contigo. Bendita tú eres entre todas las mujeres, y bendito es el fruto de tu vientre, Jesús.
0: Santa María, Madre de Dios, ruega por nosotros pecadores, ahora y en la hora de nuestra muerte. Amén.
1: Dios te salve María, llena eres de gracia, el Señor es contigo. Bendita tú eres entre todas las mujeres, y bendito es el fruto de tu vientre, Jesús.
0: Santa María, Madre de Dios, ruega por nosotros pecadores, ahora y en la hora de nuestra muerte. Amén.
1: Dios te salve María, llena eres de gracia, el Señor es contigo. Bendita tú eres entre todas las mujeres, y bendito es el fruto de tu vientre, Jesús.
0: Santa María, Madre de Dios, ruega por nosotros pecadores, ahora y en la hora de nuestra muerte. Amén.
1: Dios te salve María, llena eres de gracia, el Señor es contigo. Bendita tú eres entre todas las mujeres, y bendito es el fruto de tu vientre, Jesús.
0: Santa María, Madre de Dios, ruega por nosotros pecadores, ahora y en la hora de nuestra muerte. Amén.
1: Dios te salve María, llena eres de gracia, el Señor es contigo. Bendita tú eres entre todas las mujeres, y bendito es el fruto de tu vientre, Jesús.
0: Santa María, Madre de Dios, ruega por nosotros pecadores, ahora y en la hora de nuestra muerte. Amén.
1: Dios te salve María, llena eres de gracia, el Señor es contigo. Bendita tú eres entre todas las mujeres, y bendito es el fruto de tu vientre, Jesús.
0: Santa María, Madre de Dios, ruega por nosotros pecadores, ahora y en la hora de nuestra muerte. Amén.
1: Dios te salve María, llena eres de gracia, el Señor es contigo. Bendita tú eres entre todas las mujeres, y bendito es el fruto de tu vientre, Jesús.
0: Santa María, Madre de Dios, ruega por nosotros pecadores, ahora y en la hora de nuestra muerte. Amén.
1: Dios te salve María, llena eres de gracia, el Señor es contigo. Bendita tú eres entre todas las mujeres, y bendito es el fruto de tu vientre, Jesús.
0: Santa María, Madre de Dios, ruega por nosotros pecadores, ahora y en la hora de nuestra muerte. Amén.
1: Dios te salve María, llena eres de gracia, el Señor es contigo. Bendita tú eres entre todas las mujeres, y bendito es el fruto de tu vientre, Jesús.
0: Santa María, Madre de Dios, ruega por nosotros pecadores, ahora y en la hora de nuestra muerte. Amén.
1: Gloria al Padre, y al Hijo, y al Espíritu Santo.
0: Como era en principios, ahora y siempre, por los siglos de los siglos. Amén.
1: Oh Jesús mío, perdona nuestros pecados. Líbranos del fuego del infierno. Lleva todas las almas al cielo, especialmente los más necesitados de vuestra misericordia. Dios mío, yo creo, adoro, espero y te amo, y te pido perdón por los que no creen, no adoran, no esperan y no te aman.
0: El cuarto misterio es la cruz pesada que le pusieron a nuestro Señor Jesucristo. Padre nuestro que estás en el cielo, santificado sea tu nombre, venga a nosotros tu reino, hágase tu voluntad en la tierra como en el cielo.
1: Danos hoy nuestro pan de cada día, perdona nuestras ofensas, como también nosotros perdonamos a los que nos ofenden. No nos dejes caer en la tentación y líbranos de todo mal. Amén.
0: María es Madre de Gracia, Madre de Misericordia.
1: En la vida y en la muerte, ampáranos, Madre nuestra.
0: Dios te salve María, llena eres de gracia, el Señor es contigo. Bendita tú eres entre las mujeres y bendito el fruto de tu vientre, Jesús.
1: Santa María, Madre de Dios, ruega por nosotros pecadores, ahora y en la hora de nuestra muerte. Amén.
0: Dios te salve María, llena eres de gracia, el Señor es contigo. Bendita tú entre las mujeres y bendito es el fruto de tu vientre, Jesús.
1: Santa María, Madre de Dios, ruega por nosotros pecadores, ahora y en la hora de nuestra muerte. Amén.
0: Dios te salve María, llena eres de gracia, el Señor es contigo. Bendita tú entre las mujeres y bendito es el fruto de tu vientre, Jesús.
1: Santa María, Madre de Dios, ruega por nosotros pecadores, ahora y en la hora de nuestra muerte. Amén.
0: Dios te salve María, llena eres de gracia, el Señor es contigo. Bendita tú entre las mujeres y bendito es el fruto de tu vientre, Jesús.
1: Santa María, Madre de Dios, ruega por nosotros pecadores,

0: ahora y en la hora de nuestra muerte. Amén.
1: Dios te salve María, llena eres de gracia, el Señor es contigo. Bendita tú entre las mujeres y bendito es el fruto de tu vientre, Jesús.
0: Santa María, Madre de Dios, ruega por nosotros pecadores, ahora y en la hora de nuestra muerte. Amén.
1: Dios te salve María, llena eres de gracia, el Señor es contigo. Bendita tú entre las mujeres y bendito es el fruto de tu vientre, Jesús.
0: Santa María, Madre de Dios, ruega por nosotros pecadores, ahora y en la hora de nuestra muerte. Amén.
1: Dios te salve María, llena eres de gracia, el Señor es contigo. Bendita tú entre las mujeres y bendito es el fruto de tu vientre, Jesús.
0: Santa María, Madre de Dios, ruega por nosotros pecadores, ahora y en la hora de nuestra muerte. Amén.
1: Dios te salve María, llena eres de gracia, el Señor es contigo. Bendita tú entre las mujeres y bendito es el fruto de tu vientre, Jesús.
0: Santa María, Madre de Dios, ruega por nosotros pecadores, ahora y en la hora de nuestra muerte. Amén.
1: Dios te salve María, llena eres de gracia, el Señor es contigo. Bendita tú entre las mujeres y bendito es el fruto de tu vientre, Jesús.
0: Santa María, Madre de Dios, ruega por nosotros pecadores, ahora y en la hora de nuestra muerte. Amén.
1: Dios te salve María, llena eres de gracia, el Señor es contigo. Bendita tú entre las mujeres y bendito es el fruto de tu vientre, Jesús.
0: Santa María, Madre de Dios, ruega por nosotros pecadores, ahora y en la hora de nuestra muerte. Amén.
1: Gloria al Padre, al Hijo y al Espíritu Santo.
0: Como era en el principio, ahora y siempre, por los siglos de los siglos. Amén.
1: Oh Jesús mío, perdona nuestros pecados, líbranos del fuego del infierno, llevar todas las almas al cielo, especialmente las más necesitadas de vuestra infinita misericordia. Dios mío, yo creo, yo amo y adoro, y te pido perdón por los que no creen, no aman, no esperan y no te adoran.
0: En este quinto misterio contemplamos la crucifixión y muerte de nuestro Señor Jesucristo, en medio de dos ladrones. Padre nuestro que estás en el cielo, santificado sea tu nombre, venga a nosotros tu reino, hágase tu voluntad, así en la tierra como en el cielo.
1: Danos hoy nuestro pan de cada día, perdona nuestras ofensas como nosotros perdonamos a los que nos ofenden, no nos dejes caer en tentación y líbranos del mal. Amén.
0: María, Madre de Gracia y Madre de Misericordia.
1: En la vida y en la muerte, ampáranos, Madre nuestra.
0: Dios te salve María, llena eres de gracia, el Señor es contigo. Bendita tú eres entre todas las mujeres y bendito es el fruto de tu vientre, Jesús.
1: Santa María, Madre de Dios, ruega por nosotros pecadores, ahora y en la hora de nuestra muerte. Amén.
0: Dios te salve María, llena eres de gracia, el Señor es contigo. Bendita tú eres entre todas las mujeres y bendito es el fruto de tu vientre, Jesús.
1: Santa María, Madre de Dios, ruega por nosotros pecadores, ahora y en la hora de nuestra muerte. Amén.
0: Dios te salve María, llena eres de gracia, el Señor es contigo. Bendita tú eres entre todas las mujeres y bendito es el fruto de tu vientre, Jesús.
1: Santa María, Madre de Dios, ruega por nosotros pecadores, ahora y en la hora de nuestra muerte. Amén.
0: Dios te salve María, llena eres de gracia, el Señor es contigo. Bendita tú eres entre todas las mujeres y bendito es el fruto de tu vientre, Jesús.
1: Santa María, Madre de Dios, ruega por nosotros pecadores, ahora y en la hora de nuestra muerte. Amén.
0: Dios te salve María, llena eres de gracia, el Señor es contigo. Bendita tú eres entre todas las mujeres y bendito es el fruto de tu vientre, Jesús.
1: Santa María, Madre de Dios, ruega por nosotros pecadores, ahora y en la hora de nuestra muerte. Amén.
0: Dios te salve María, llena eres de gracia, el Señor es contigo. Bendita tú eres entre todas las mujeres y bendito es el fruto de tu vientre, Jesús.
1: Santa María, Madre de Dios, ruega por nosotros pecadores, ahora y en la hora de nuestra muerte. Amén.
0: Dios te salve María, llena eres de gracia, el Señor es contigo. Bendita tú eres entre todas las mujeres y bendito es el fruto de tu vientre, Jesús.
1: Santa María, Madre de Dios, ruega por nosotros pecadores, ahora y en la hora de nuestra muerte. Amén.
0: Dios te salve María, llena eres de gracia, el Señor es contigo. Bendita tú eres entre todas las mujeres. de tu vientre, Jesús.
1: Santa María, Madre de Dios, ruega por nosotros pecadores, ahora y en la hora de nuestra muerte. Amén.
0: Dios te salve María, llena eres de gracia, el Señor es contigo. Bendita tú eres entre todas las mujeres y bendito es el fruto de tu vientre, Jesús.
1: Santa María, Madre de Dios, ruega por nosotros pecadores, ahora y en la hora de nuestra muerte. Amén.
0: Dios te salve María, llena eres de gracia, el Señor es contigo. Bendita tú eres entre todas las mujeres y bendito es el fruto de tu vientre, Jesús.
1: Santa María, Madre de Dios, ruega por nosotros pecadores, ahora y en la hora de nuestra muerte. Amén.
0: Gloria al Padre, y al Hijo, y al Espíritu Santo.
1: Como era en un principio, es ahora y siempre, por los siglos de los siglos. Amén.
0: Oh Jesús mío, perdona nuestros pecados. Líbranos del fuego del infierno, lleva todas las almas al cielo, especialmente las más necesitadas de vuestra misericordia. Dios mío, yo creo, adoro, espero y te amo, y te pido perdón por los que no creen, no adoran, no esperan y no te aman. Oramos este Padre nuestro por las intenciones del Santo Padre, para ganar la indulgencia y el sufragio de la bendita salva del purgatorio. Padre nuestro que estás en el cielo, santificado sea tu nombre. Venga a nosotros tu reino. Hágase tu voluntad, así en la tierra como en el cielo.
1: Danos hoy nuestro pan de cada día. Perdona nuestras ofensas como nosotros perdonamos a los que nos ofenden. No nos dejes caer en tentación y líbranos del mal. Amén.
0: Dios te salve María, llena eres de gracia, el Señor es contigo. Bendita tú eres entre todas las mujeres y bendito es el fruto de tu vientre, Jesús.
1: Santa María, Madre de Dios, ruega por nosotros pecadores, ahora y en la hora de nuestra muerte. Amén.
0: Gloria al Padre, y al Hijo, y al Espíritu Santo.
1: Era en un principio, ahora y siempre, por los siglos de los siglos. Amén.
0: Oremos por la intención del Santo. Por la conversión de los pecadores y nuestra propia conversión. Esta salve a la Santísima Virgen María. Por favor, la haces tú, Lidia.
1: Dios te salve, Reina y Madre, Madre de misericordia, vida, dulzura y esperanza nuestra. Dios te salve, a ti clamamos los desterrados hijos de Eva. A ti suspiramos, gimiendo y llorando en este valle de lágrimas. Ea pues, Señora, abogada nuestra, vuelve a nosotros esos tus ojos misericordiosos. Después de este destierro, muéstranos a Jesús, fruto bendito de tu vientre, oh clemente, oh piadosa, oh dulce, siempre Virgen María, ruega por nosotros, Santa Madre de Dios, para que seamos dignos de alcanzar las promesas y gracias de nuestro Señor Jesucristo. Amén.

0: Bueno, y así hemos llegado al final de este Santo Rosario. Le damos gracias a la señora Matilde Rico Villegas y a Livia, servidoras del Ministerio de Intercesión de la Casa de Oración Tierra Nueva. Gracias a ustedes, hermanos, por estar en sintonía de Minuto de Dios Radio, una emisora católica para la gloria de Jesucristo. Queriendo Dios, nos vemos mañana en vivo y en directo, 6 de la mañana con el Santo Rosario, y de lunes a viernes, 6 de la tarde. Sigan ustedes en sintonía de Minuto de Dios Radio.
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Vamos a leer el Evangelio según San Juan, en el capítulo 21, versículos 15 al 19. Habiéndose aparecido Jesús a sus discípulos, después de comer, le dice a Simón Pedro: Simón, hijo de Juan, ¿me amas más que estos? Él contestó: Sí, Señor, tú sabes que te quiero. Jesús le dice: Apacienta mis corderos. Por segunda vez le pregunta: Simón, hijo de Juan, ¿me amas? Él le contesta: Sí, Señor, tú sabes que te quiero. Él le dice: Pastorea mis ovejas. Por tercera vez le pregunta: Simón, hijo de Juan, ¿me quieres? Se entristeció Pedro de que le preguntara por tercera vez: ¿me quieres? Y le contestó: Señor, tú lo conoces todo, tú sabes que te quiero. Jesús le dice: Apacienta mis ovejas. En verdad te digo, cuando eras joven, tú mismo te ceñías e ibas a donde querías. Pero cuando seas viejo, extenderás las manos, otro te ceñirá y te llevará a donde no quieras. Esto dijo aludiendo a la muerte con que iba a dar gloria a Dios. Dicho esto, añadió: Sígueme. Palabra del Señor. Gloria a ti, Señor Jesús.

Estamos a la orilla del lago de Tiberíades. Todavía es de mañana. Acaban de desayunar. Acaban de consumir juntos el pan y el pescado que ha ofrecido Jesús y también el que ellos han traído. Y Jesús plantea aquí a Pedro una de las preguntas más altas y exigentes de toda la Biblia. Pedro, ¿tú me amas? No perdamos de vista el contexto, lo que es el punto de partida de este interrogatorio. Los apóstoles habían regresado después de la muerte del Señor allí a donde todo había comenzado, a Galilea. Habían vuelto a sus oficios, los que tenían antes de haber conocido y seguir al Maestro. Habían vuelto a las palabras de todos los días. Voy a pescar. Vamos también contigo. Y luego, noches de cansancio, barcas vacías, rostros decepcionados. La última aparición de Jesús ha sido contada en el contexto de la normalidad de lo cotidiano. Y dentro de ello, en el cerco, en este conjunto de acciones de todos los días, es donde Jesús se deja encontrar. Donde habita la vida, donde habitan las personas, no en los recintos sacros, sino en un oficio normal e incluso en una noche, después de una noche de cansancio y decepción. Y la iniciativa es del Maestro. Es Jesús quien ha ido a buscarlos. Jesús regresa donde aquellos que lo habían abandonado a él. Y en vez de pedirles que se arrodillen delante de él, le pidan perdón o al menos que se disculpen, es el Jesús, él, el mismo Jesús, quien toma iniciativa y prácticamente pareciera arrodillarse ante ellos delante de una fogata llena de brasas ardientes, como una madre que se pone a preparar el alimento para sus hijos en casa. Este es el estilo de Jesús: ternura, humildad, cuidado de los suyos. Jesús, en ese encuentro, los invitó a que trajeran también ellos del pescado que el mismo Jesús les había regalado en el lago con su palabra. Y en este momento de la comida compartida, muy de mañana, a la orilla del lago, el pez de Jesús y el de todos terminan juntándose. Ya no se distinguen más. Y en medio de esto vendrá ahora el gran abrazo entre ellos. Cuando uno lee el interrogatorio de Jesús a Pedro, no puede olvidar el contexto. Este clima de amistad y de sencillez provocado por el mismo Jesús cuando los discípulos ya habían tirado la toalla, cuando estaban cansados y decepcionados. Pero todo recomienza cuando Jesús los ha hecho venir hasta Él y los ha hecho venir cargados de un don, de pescados en el lago. Y ahora todos sentados alrededor de la fogata, ahora van a escuchar las preguntas del Maestro a Pedro. Un diálogo sencillamente maravilloso. Pues sí, es uno de los diálogos más fascinantes de toda la historia de la literatura. Tres preguntas, como en la noche de las negaciones. También en aquella noche, alrededor de un fuego en el patio de Caifás, cuando Pedro, Cefas, la roca, tuvo miedo
delante de un sirviente. Y por parte de Pedro, lo que hubo fueron negaciones. Pero ahora vendrán tres declaraciones de amor para recomponer su inocencia, para sanarlo desde la raíz de su negación. Jesús no reprocha, no acusa, no le pide ninguna explicación, tampoco chantajea emocionalmente. No está interesado en juzgar, ni siquiera en absolver. Para él, ninguna persona equivale a su error, a su pecado. Cada quien, cada persona vale lo que vale su corazón. Y por eso el núcleo de la pregunta: Pedro, ¿tú todavía me amas? Nuestra santidad no consiste en no habernos equivocado nunca, en no haber traicionado al Señor. La verdadera santidad consiste en dejarnos renovar por Él. La santidad es ser hechura en las manos del Señor desde la materia prima de nuestra fragilidad y de nuestro pecado. Santidad es renovar nuestro sí al Señor cada mañana, como en aquel desayuno a la orilla de la playa en Tiberíades. Renovar todos los días nuestra amistad con Jesús, diciéndole: te amo, te amo, te amo. Es conmovedora esta humanidad del resucitado, un resucitado que implora amor, amor humano. Jesús puede irse si le aseguran que es amado. Jesús no le pregunta a Pedro: oye, ¿entendiste mi enseñanza? ¿Ahora ya por fin te queda claro el sentido de la cruz? Jesús no pregunta eso. Jesús lo que deja entender es que al final lo que importa es el amor. Deja todo al amor y no a cualquier otro tipo de proyecto. Ahora debo irme y te dejo, Pedro, con una pregunta. ¿He despertado amor en ti? Y hay un punto importante que hoy los invito a ponerle mucho cuidado. La pregunta "¿me amas?" en realidad son tres preguntas que tienen variación. Cada vez la cuestión va cambiando. En las traducciones de la Biblia, otra vez, perdonen que me queje a veces de las traducciones de la Biblia, pero ¿yo qué hago? Todos lo ponen con la misma palabra: amar, amar, amar, amar, amar. Y no, hay variaciones, hay variaciones. Y en estas variaciones, Jesús va delineando como las etapas de un camino por el cual se acerca paso a paso a Pedro, poniéndose a su alcance, a su entusiasmo, que resulta ser tan cambiable, tan voluble. Primera pregunta: Simón, hijo de Juan, ¿me amas más que estos? Me amas. Aquí Jesús adopta el verbo del agape, el verbo agapo o agapeo, que es un verbo raro, es un verbo raro. Es el verbo del amor grande, generoso, absoluto. Es el amor no como sentimiento, sino el amor como donación de sí mismo. Es el máximo posible del amor, agapo o agapeo, que generalmente decimos agape, agape. Y Jesús le pregunta:
con este término, el término más grande del amor, preguntándole si su amor es mayor que el de sus compañeros. Si su amor es un amor que supera todo, agapo, y a todos más que estos. Y entonces, una vez que lanza la pregunta, Jesús se pone a la escucha de Pedro. Pedro no responde con precisiones, evita comparaciones con los otros e incluso confrontarse con el mismo Jesús. Y entonces Pedro le cambia la palabra, le responde con otro término, adopta el término humilde de la amistad, un verbo cotidiano de afecto, fileo en griego, que significa ser amigo. No se atreve a afirmar que lo ama con la misma palabra con que Jesús lo ha interrogado, agapeo, no, sino fileo. Además, Pedro no le dice si lo ama más o menos que el resto de la comunidad. Un velo de sombra cubre las palabras de Pedro. Claro, Señor, tú sabes que te quiero. O sea, Señor, yo soy tu amigo. Y viene la segunda pregunta. Simón, hijo de Juan, ¿me amas? Jesús se da cuenta del embarazo, de la situación embarazosa en la que está Pedro. Se da cuenta de su fatiga, dificultad para responder. Y entonces ya no le pregunta si lo ama más que los otros. Ya no importa si está al nivel de los otros, porque cada quien tiene su medida en el amor. Lo que importa ahora es si hay amor, si hay verdadero amor por él. Y aunque Pedro le cambió la palabra en la primera respuesta, Jesús se mantiene en la primera palabra, la que él mismo utilizó, agapo. Vuelve al amor agape, al amor de donación, al amor absoluto. Y Pedro se vuelve a aferrar al verbo de la amistad. Señor, yo soy tu amigo, tú lo sabes. Pedro se mantiene polo a tierra, con el verbo más fuerte y seguro, el verbo más humano, el verbo más cercano, el verbo que todos conocemos bien, el de la amistad. A mí esto me llama mucho la atención. Pedro no se atreve a hablar de amor. Se aferra a la amistad, al afecto. Y es curioso que en esta segunda respuesta Pedro se expresa como si no hubiera entendido bien la pregunta. Es como cuando uno está hablando con alguien y le tiene que repetir lo mismo porque uno le da la impresión de que no. Y Pedro responde así como quien no ha entendido. Y vuelve a decirle, Señor, ni yo te he entendido, ni tú tampoco me has entendido. Te repito lo mismo. Y llegamos a la última pregunta. Jesús da un paso más. Jesús parece agachar su existencia y se acerca más al corazón de Pedro. Esto es hermoso. El Creador se hace imagen de su criatura y se permite ahora usar su mismo lenguaje. Me la ganaste, Pedro. Me la ganaste. Te voy a preguntar ahora con el mismo término en el que tú tercamente quieres aferrarte y utilizar. Simón, hijo de Juan, ¿tú me quieres? Y ahora Jesús utiliza el verbo fileo. ¿Todavía eres mi amigo?
todavía eres mi amigo. Dame el afecto al menos, si es que el amor te parece demasiado. La amistad al menos, si es que el amor te intimida. Pedro, un poquito de afecto, ¿me lo puedes dar? Jesús demuestra su amor rebajando cada vez más su expectativa, olvidando el resplandor del agape, poniéndose al nivel de su discípulo. El amor verdadero antepone el tú al yo y se arroja a los pies del amado. Como hemos visto, a través de las tres preguntas hay un camino. Un amor que se va cada vez agachando cada vez más frente a las exigencias del amor. No quita el amor, lo va reinterpretando. Va disminuyendo el paso a la medida del discípulo, hasta que la exigencia a Pedro se pone a la misma medida de su afecto, al ritmo de su corazón. Y esto es lo que importa. La humildad de Dios en Jesús. Solo así el amor es verdadero. Recibo tu amor como tú me lo puedes dar. Y ya, amándome, amarás como yo amo. Un detalle más, en la tercera respuesta se nota ya la incomodidad de Pedro. Incluso pareciera que ya las lágrimas están a punto de salir, como cuando uno se le aprieta la garganta. Su Señor, tan sencillo, interrogándolo por su amor. Lo único que le pide es la sinceridad del corazón. Y cuando Jesús interroga a Pedro, también me interroga a mí. Y el tema sigue siendo el mismo, el amor. No es la perfección lo que el Señor busca de mí, sino la autenticidad. Todos conocemos la famosa frase que acuñó San Juan de la Cruz. Al atardecer de la vida, seremos juzgados por el amor. Esta es la pregunta final, la pregunta decisiva que se anticipa cada mañana, en el desayuno con Jesús, después de nuestras noches, de nuestros trasnochos, de nuestras tinieblas, de nuestros cansancios, de nuestras caídas, de nuestro intento de tirar la toalla. ¿Me has amado? O mejor, cada mañana interrogo mi corazón. ¿He amado? Y cuando esta pregunta se me repita en el día sin ocaso, en el extremo final de mi vida, que es el comienzo de mi vida eterna, solo estas dos palabras de Jesús se van a escuchar y me van a abrir las puertas. ¿Me amas? Aunque lo haya traicionado mil y mil veces, aunque me haya tropezado en la vida, mil veces también el Señor me volverá a tender la mano y con una sonrisa y una mirada de amor me volverá a preguntar, ¿tú me quieres? Y yo no tendré sino que responder también mil veces, sí, mi Señor, tú lo sabes todo. Tú sabes que te quiero, y juntos lloraremos de alegría.

en medio de las noches de la vida, en medio de las fatigas inútiles, en medio de las traiciones. Nada de esto resulta ser una objeción para el Señor. En medio de todo esto se enciende una luz, una oportunidad para renovarnos, para hacernos nuevos, para sentirnos a gusto con el Señor, para comprender algo nuevo de Él, de su mismo corazón, su misma pedagogía, para volver a entrar en mi vida y levantarla de nuevo hasta Él. El Señor, en medio de esto, renueva también la elección. Y entonces, después de preguntar por el amor, le va a decir a Pedro, y me lo dice a mí, entonces, ahora que has entendido, sígueme. Y sígueme, dándome gloria, dando gloria, con una entrega total hasta la muerte. Este es el agape, vida donada hasta el final. Lo que al maestro le interesa es que la llama de mi vida, la mecha, se vuelva a prender, que arda, que viva con un corazón continuamente reavivado, con una pasión resucitada. Pedro, Fidel, Hugo, Margarita, Mónica, ¿todavía me amas? ¿Me amas en esta mañana? ¿Estás dispuesto a tejer amistad conmigo, una amistad que crece hasta el amor agape, hasta el amor donación? Un fileo, que es amistad, que se vuelve agape, que es amor total de entrega, en el seguimiento y hasta la muerte y hasta la donación absoluta y total, en el servicio de los hermanos, incluso hasta la muerte por el amigo en una cruz. ¿Todavía me amas? ¿Quieres seguir queriéndome? Aquí estoy para ti. Santidad es esto, es renovar la pasión por Cristo en todo momento. La pregunta está ahí, y esa es nuestra oración de hoy, y la de cada mañana. ¿Me amas? ¿Me quieres? Y yo no tendré sino que responder, como dije ahora, mil veces: te amo, te amo, te amo, te quiero, te amo. Y juntos lloraremos de alegría en un abrazo sin fin. Que el Señor te bendiga y te mantenga en este inmenso abrazo de amor. En el nombre del Padre, y del Hijo, y del Espíritu Santo. Amén. Que tengas un lindo día.

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Pasado mañana será la festividad de Pentecostés. Recordaremos que hace siglos Jesús derramó su Espíritu sobre los discípulos como si fuera una lluvia de bendiciones, un agua viva que calma nuestra sed y nos limpia de pecado, como si fuera un viento que da respiración a todos, nos trae vida y entusiasmo, nos impulsa a hacer el bien, como si fuera una llamarada de fuego que ilumina, da luz, calienta, da amor, que abraza, que quema la basura del pecado, como si fuera un don de Dios que nos enriquece, que calma nuestros anhelos, necesidades y deseos. Digamos de corazón, ven, Espíritu Santo, estamos ansiosos de ti. Dios mío, en tus manos colocamos este día que ya pasó y la noche que llega.

Soy el padre Rafael de Bolivia y estamos en la radio Minuto de Dios de Medellín y quiero animarte a participar este sábado 23 de 9 de la noche hasta las 10 y media. Vamos a tener una mini vigilia en preparación a este gran encuentro de Pentecostés que vamos a tener el domingo. Así que quiero animarte porque vamos a orar por todos los enfermos. Vamos a orar por todas las personas que están padeciendo sufrimientos, enfermedades, personas que están postradas. Si tú tienes familiares enfermos, si tú estás viviendo una situación difícil, vamos a orar con fe sabiendo que el Espíritu Santo quiere hacer obras maravillosas en tu vida. Ya sabes, este sábado 23 a las 9 de la noche comenzamos esta mini vigilia de poder del Espíritu Santo. No